0: el dinero. Y Jonathan ya me dijo, oye, ¿qué onda? ¿No que el dinero que le habías pedido a mi papá era para él? O sea, ¿qué te pasa? ¿Por qué haces eso? Y ya le expliqué de lo de Galo, pero estoy bien enojado.
1: Claro, Claro, Mayel, ¿cómo te atreves, güey? Lo hablamos mil veces. Galo nada más está dedicado a esta pendeja y a cumplirle. Galo le debe dinero a ella.
2: ¡Oh, Dios!
1: Claro que se lo dio, güey. Claro que se lo dio y no te lo
0: me
1: va a dar.
0: Me dijo que era para la casa y ahorita
1: claro
0: lo que me preocupa es que yo la pendejada está súper enojado.
1: ¡Qué bueno que está enojado, Mariel! ¿Cómo? ¿Dónde estás? ¿Dónde estás?
0: Préstame el dinero. O ayúdame a conseguirlo.
1: Pero si yo no tengo. ¿Cómo crees? Ana, ¿dónde estás ahorita?
0: Cuando Galo me lo dé, te lo juro que te lo doy.
1: ¿En dónde estás ahorita?
0: Salí de la casa.
1: ¿En dónde estás?
0: Ayúdame con el dinero.
1: Sí, ¿en dónde estás? ¿En dónde estás, Ana? ¿En dónde estás?
0: Una amiga aquí, la vecina, con Blanca. Pero me tuve que salir de la casa porque mi papá ya le dijo todo a Jonathan.
1: Ajá,
0: y está súper enojado.
1: Ana, ¿por qué no te regresas, por favor, a tu casa, por lo menos?
0: Ayúdame a pensar qué hago, qué le digo ahorita que llegue a la casa. Estoy en la casa de enfrente, estoy con Blanca.
1: ¿Qué quieres decirle? ¿Qué quieres decirle? La verdad es que no es posible que no puedas. No. Es la persona con la que vives, es la persona que te atiende, la persona que está contigo. Le tienes que decir la verdad, sí o sí.
0: Pero ya que le diga, préstame el dinero. Te lo juro que yo te lo doy en cuanto Galo me lo dé.
1: ¿Qué te pasa? Yo no tengo ese dinero, ¿cómo crees?
0: ¿Y qué
1: yo
0: hago,
1: no tengo ese dinero? No, güey, pues afrontar las consecuencias. Decirle a Jonathan, ¿sabes qué, Jonathan? Esto fue completamente un error mío. Yo, a ver cómo le voy a hacer para sacar este dinero. No sé de dónde lo voy a sacar, no sé qué voy a hacer. Pero yo lo voy a trabajar. Remata tus productos, Ana. A ver qué haces. Lo que tienes, remátalo a la mitad o a lo que te costaron. Saca del dinero que tú tengas de tu inversión, de donde sea. Saca y dale algo a mi papá. Y le dices, ¿sabes qué, papá? Lo demás no te lo puedo pagar porque Galo me quedó a deber. Fui una estúpida, tenía tu dinero, me lo dio mi suegro y yo se lo di a Galo. Y soy una tonta, no sé. Y ¿sabes qué, papá? Si no me dejas de molestar, te voy a bloquear. Y Jonathan también te va a bloquear. Y ya, lo bloqueas, Ana. Ahorita no puedes hacer nada más. Y le dices a Jonathan que tú vas a ver qué es lo que vas a hacer. Y le voy a rematar mis productos, voy a ver qué puedo vender de esto. A ver qué chingados la semana... La semana
0: que no me ayudas a hablar con mi tío.
1: No, Mariel, no. Y lo peor del caso es que me puse ahí de pendeja a pedir dinero para ti.
0: No, o sea, tú sabes que a mi suegro yo ya no le puedo pedir dinero.
1: No le vas a pedir nada a tu suegro. No le vas a pedir nada.
0: Entonces
1: a tu suegro.
0: Entonces estamos con mi tío y ayúdame a hablar con
1: no
0: él.
1: No le vas a pedir dinero no vas a pedir dinero definitivamente. O ve y pídelo, pero sin mí. Sin mí definitivamente. No tienes ningún apoyo mío. Lo único que yo te puedo decir es que remates tus cosas, todo tu dinero de tu semana que te están pagando y tus comisiones, y es que todo tu dinero, mételo a pagarle. Y le dices, ahorita es lo que te puedo dar, si le juntas 6,000 pesos entre todo, toda tu mercancía, ve quién te la puede comprar, remátala a ver qué haces, lo que tengas ahí y todo lo que te entre de dinero, o sea, en una semana te dan 1,000 pesos, eso se lo das. Y le juntas unos 6,000 pesos y le dices, papá, esto es lo que te puedo dar. La regué, yo le di el dinero a Galo, soy una tonta. Y...
0: Mira, pero papá, tú lo conoces, mi papá no va a querer las cosas en pago.
1: No, a ver, me vale, pues si no lo tienes por ningún lado y lo bloqueas. ¿Qué chingados, qué te va a hacer? ¿Te va a demandar o qué verga, qué te va a hacer? ¿Qué te va a hacer? Y vas a hablar ahorita con Jonathan y le vas a decir, ¿sabes qué, Jonathan?
0: Y no. Te marcas a Galo y le cobras.
1: Yo no me voy a meter para nada en nada. Te pasaste de culera hasta conmigo, cabrón.
2: ¡Oh, Dios!
1: No te vale lo que me hiciste. Me juraste por los niños que eso estaba pagado, culera. Eso no se hace, Mariel. Soy la única persona que te quiere y que te apoya y que todo lo hace por ti, cabrón. Eso que hiciste es una bajeza, güey.
2: ¡Oh, Dios!
1: Lo entiendo con Galo, con quien sea, pero conmigo, cabrón. ¿Conmigo que lo hayas hecho? No, Mariel, no es justo. No es justo. ¿Sabes qué te pasa?
0: Galo me dijo que me lo pagaba.
1: A mí me vale madre lo que Galo diga. Si a mí tú me dices, oye, te cansaste de decirme, mi suegro me va a dar el dinero y la verga, así como llegue se lo doy a mi papá, ya se lo di a mi papá y la verga, jamás ni siquiera me dijiste, oye, tengo este problema, ya tengo este problema desde hace meses. O desde hace el pinche tiempo que lo tengas.
0: Solo marcas y dile que se me puede dar el dinero.
1: No, ay, no, no, estás mal. De mí no, de mí nada, Ana, de mí nada. Tú quieres hacer tus cosas, tus pendejadas solo. Todavía yo hociqueándole a mi mamá y hociqueándole a mi papá de que allá estaba todo su pinche dinero pagado y que no me esté chingando y que no me hable y que la verga. Ay. Para que ahorita tenga razón este pendejo. Tenga razón él, porque tú eres una bruta. Te pasaste completamente. Te pasaste. Me la aplicas a mí, güey. A mí, que soy la única persona que para todo te apoya, que para todo está contigo. Ahorita, güey, ni está mi tío, güey, está de viaje. Regresa como en una semana. O sea, porque ni la vayas a cagar, ni vayas a hacer tu desmadre. Me he estado aguantando, cabrón, los pinches comentarios de todo mundo que sabe. Me he estado aguantando sus mamás. Te dije, no hay pedo, güey. Yo me aviento aquí el pedo de lo que sea. No importa, pues ni modo. Aquí lo que diga mi tío, pues ya lo que me esté diciendo. Y la chica, me los he estado aguantando, güey. Todo lo que me he estado diciendo, me los he estado aguantando. ¿Para que tú salgas con una pendejada de estas? ¡Uy, no mames! ¡Estás viendo cómo está Jalo! ¡Estás viendo cómo está, cabrón! Hablamos tú y yo de eso. Tú y yo dijimos, no mames, es un idiota, le va a dar todo a esta vieja. Se andaba endrogando por lo de la niña. Por todo andaba, güey. Y ahora resulta que tú le creíste. O sea, ¿cómo es que te ocurre? ¿De dónde va a sacar en ese dinero, cabrón? Él no lo tiene. Y lo que tenga, se lo está chingando Cintia porque le debe dinero. Le ha de haber juntado una muy buena lana y con eso ya le dieron el perdón y ya se regresó. Pero ni madres que te va a dar, ni madres te va a dar, Ana. O ese dinero dalo por perdido, ¿eh, güey? Dalo por perdido, no te lo va a pagar.
0: Hay un amigo de John que quiere salir conmigo y me dice que me lo presta, que nada más salga y con él un día y ya.
1: No, pues una pendejada te va a llevar a otra.
0: No, ¿quién me lo puede prestar?
1: No, pues sí, pues dale, ándale, ándale, en chinga. No,
0: o sea, que te dijo que saliéramos a platicar y que...
1: Ándale, ándale, ándale, ándale, no puede ser, no, es que no me lo crees. Estoy
0: desesperada, no sé qué hacer.
1: Pues antes de verdad, chula, Julia, no, yo creo que lo sacas hoy si te pones ahí en la esquina, si es lo que me estás diciendo. No sé qué, no sé qué.
0: Mamá, dile, dalo rápido, solo márcale y dile que me dé dinero.
1: Pero te juro, Mariel, te juro, si no me da ahorita un pinche...
0: Ayúdame a hablar con Galo solamente.
1: ¿Yo qué?
0: Ayúdame a hablarle.
1: Venlo a buscar a su casa con su vieja, venlo a buscar y dile. Y dile a Cintia, oye Cintia, discúlpame, tengo este problema y Galo, necesito mi dinero porque mi papá no me deja en paz. Te presté el dinero por estúpida y ahora lo necesito. A ver qué haces, o dame algo para vender ahorita.
0: Oye, Sonia,
1: que te dé una tele o algo.
0: Sonia.
1: No, güey, no, güey. No, güey, no le pongas contigo. No, güey. No, no, güey. Le voy a hablar a Soria.
0: Solamente lo que te voy a decir y ya. Escúchame. Mira.
2: No manches, está fúrica. No, no fúrica. Sí. Lo que le sigue. Oye, a ver, Ana, es una finísima persona el tal Galo, tu hermano, ¿no? O sea, lo odia, lo vomita, lo aborrece.
0: Ya le está marcando a mi esposo.
2: Ay, oye, ¿y sabe este Jonathan de la broma?
0: Sí, él sabe.
2: A ver, comunícamelo. Que no le conteste, por favor, que no le conteste.
3: ¿Qué pasó? Buenas noches.
2: ¿Qué pasó, campeón? ¿Cómo estás?
3: Bien.
2: ¿Cómo te llevas con Sonia?
3: Pues bien, muy bien.
2: Oye, ¿nos ayudas a terminar la bromita?
3: Sí, sí, sí.
2: Bueno, primera pregunta, ¿sabes hacer la llamadita de tres desde tu teléfono?
3: Sí.
2: Dame tu teléfono, nos vamos a comunicar contigo, porque esto tendrá que ser llamadita de tres para darle... completamente veracidad al tema. Si quieres tu bromita, muy sencillo, comunícate desde los Estados Unidos, 855-2611-804. De todo el país, 800 Pandita, vía WhatsApp, al 553 Pandita, 553-726-3482. Anita, le estoy marcando a tu marido, por favor que me conteste y con él vamos a terminar la bromita, ¿ok?
3: Ya.
2: Jonathan.
4: ¿Qué pasó?
2: Ya. ¿Cuántas veces te ha marcado tu cuñada?
4: Ahorita van 3, 2 por teléfono normal, ya me lo estaba marcando.
2: Bueno, acuérdate que supuestamente tu esposa dijo que había salido a la casa de una amiga porque tiene este problema. Entonces ahorita tú vas a juntar la llamada y le dices, ¿qué pasó, cuñada? Porque ella te está marcando. Y te va a decir, oye, Sonia hizo tal. Tú estás también muy enojado y estás muy sentido porque recuerda cuál es la situación. Tu suegro está presionando porque se le pague, ¿ok? Tu papá hizo el préstamo de 13,000 pesos que se le entregaron en este caso a Ana. Pero Ana lo que hizo es darle ese dinero a tu cuñadita. Entonces tú estás bastante molesto, ¿no? Entonces aquí la idea es que la dejes hablar, ya sabes cuál es el contexto, tú le tienes que reclamar cómo es posible, le pidió, le prestó el dinero a mi papá, tu papá me ha estado llamando y resulta que tu hermana prestó ese dinero, ¿cómo es posible? La dejas hablar y buscamos el momento para que le digas cómo se oye el Panda Show, ¿ok?
4: Ok.
2: Órale, viene, llamadita de tres, hazla bien, por favor. Órale, la llamada en ese instante.
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2: Ana, quédate en la otra línea por si tenemos que darte indicación.
8: Ahorita me habló para decirme, pues, bueno, tú sabes cómo es. Digo, pues no se vale, porque yo todavía, ya sabes cómo es luego mi papá, y yo le tengo que poner mi cara y pues pedirle también para que haga esas payasadas, pues no. Uh-huh. Ya pues se salió, pero pues la verdad no sé dónde se ha ido.
9: No, pues me dijo que iba a ir a la casa, que estaba en la casa de la vecina, no sé.
8: Sí, pero
9: allí
8: se pasa.
9: Los
8: sí, pues yo ya le dije, pero no, se pasa. Yo todavía, no, es que yo todavía pidiendo y todo, y para que ella salga con eso, pues no, la verdad no se vale. ¿Qué te dijo a ti o qué?
9: No, pues eso, que tú no sabías. La verdad, yo obviamente tampoco sabía, yo me la desviví, bueno, para que pudiera pagar según lo que le debía al final, y ahora que mi papá decía que no se le había dado, yo ya le saqué hasta los videos de cómo se hizo la entrega y todo. Y nunca, o sea, nunca siquiera me dijo, oye, ya no tiene este problema o algo. O sea, nada. O sea, está mal. La verdad es que me siento muy mal. Me da mucha pena contigo.
8: Pues yo también, pues imagínate, yo todo el dinero que le presté y también para que no. Y pues para que tu papá me esté marque, porque pues, desde hace rato también me está marcando. Estaba en el trabajo, pero no le había contestado.
9: Ajá. Mira, yo creo que ahorita, sorry, obviamente porque tú no tienes nada, la culpa ni nada, y la verdad mi papá es horrendo, o sea, tampoco él debería de ponerse en ese plan ni nada. Ahorita bloquéalo, sorry, o sea, no vale la pena que tú lo estés escuchando porque son puras pendejadas también las que él dice. O sea, se escucha mucho, pero es la verdad. O sea, ahorita tú bloquéalo para que dile, ¿sabes qué, señor? Voy a arreglar las cosas con Mariel porque así no fueron las cosas. Y ahorita, si usted, discúlpeme, pero si no me deja de estar atosigando, pues lo voy a tener que bloquear. Porque me da mucha pena, pero tampoco es responsabilidad mía. Yo hice lo que tenía que hacer. Y ya, sorry, porque si le tienes que poner un alto, porque si no te va a estar friegue.
8: Sí, pero sí te dijo también, Mari, que se lo pinta a Galo, ¿no? Yo le dije que Galo menos te lo va a pagar. Pues, si no,
9: jamás, ya le dije que ese dinero está perdido completamente. Galo no se lo va a pagar, pero no hay manera. Galo seguramente se lo dio a Cintia porque él lo único que quiere es quedar bien con ella, estar bien con ella, y pues no, ya nos llevó súper al baile. O sea, no, sorry. Mira, ahorita yo ya le dije, porque te juro que no me la creía, y que venda sus cosas, que venda ahorita lo que remate sus productos de belleza o a ver que, lo que tiene ahí en stock, que los venda al precio, que trate de juntar unos 6,000 pesos, a ver que lo que le den tus papás de sus comisiones y de su salario, todo lo
8: que... Sí,
9: junte.
8: Pero yo también por eso le dije, ya le pagaré a tu papá, ya para que no lo estuviera molestando, porque a ver que incluso de esta última vez ya se puso igual de que no le habíamos dado y que no sé qué.
9: Exacto. No, pero no, mira, que le dé ahorita y que le diga, papá, ahorita es lo único que te puedo dar, la regué, se lo di a Galo, soy una tonta, bla, bla, bla, y te lo voy a dar. Y ahora sí que cuando yo tenga la otra parte que la voy a trabajar.
8: Pero entonces nada más te dijo eso del Galo. Entonces no
9: sí,
8: te
9: me dijo que Galo, que Galo, este...
8: ¿No
9: que
8: te Galo, dijo el otro entonces? Es que todavía yo trabajo medio peor.
9: ¿De qué?
8: ¿Entonces no te ha contado bien?
9: Pues nada más me dijo que andaba buscando el dinero, que hasta un güey...
8: No, es bueno, es que ándale, bueno, algo. No, ajá, es que es mucho peor eso. Bueno, te lo voy a decir, pero pues, bueno, a lo mejor no lo tomes a mal. Pero, pues, ¿cómo se oye el Panda Show? Que esto es una broma. A toda madre.

0: Es una broma de Ana. Ana, mija, habla con tu hermana, creo que está llorando tú. Oye, se nota que Galo, wow, yo lo quiero para hermano, ¿eh? Ana, habla con tu hermana.
1: Hola, bebé.
0: ¿Bebé, estás ahí? ¿Bebé? ¿Intensa? Sonia, ya respira, no llores, mija.

0: cabrón, te vas a cagar, vas a dejar de ser mi hermana el domingo, güey. Te lo super juro, Mariel, te lo juro por tus hijos.
1: Oh, ¿y Dios, por qué pasado sí, mañana? ¿Qué va a pasar el domingo? ¿Por qué es que se
0: el
1: va?
0: El domingo es su cumpleaños de esta hija de la verga.
1: Dale.
0: El domingo es su cumpleaños y, güey, olvídate de mí, cabrón. Y no, bueno, estoy jugando.
1: Espérate, no te calientes. Olvídate. Es una bromita. Mira, no sabíamos que es su cumpleaños el domingo, pero entonces hizo un regalito de cumpleaños. Mira, había todos los elementos para que te hiciera la broma, pero pues el detalle del tal Galo hizo que te reventara cañón. Dile por qué la broma, Ana, adelante.
0: Me ven nada más que la quise hacer a ti, porque yo que quería hacerlo especial. ¿Bebé?
1: Ay. ¿Bebé? ¿Ya colgó? Jonathan, ¿ya colgó? Porque la tienes
2: sí,
1: en...
2: Sí, ya colgó. Ya colgó.
1: Hijo de Calimán. A ver, vamos a marcarle producción si le marcamos. A Sonia. Oye, terminó bastante caliente, Ana, ¿eh?
0: Sí.
1: Y ya te advirtió. Yo no sé por qué dijo que te va a dar diarrea el domingo. No sé si ella vaya a hacer la comida.
0: No va a venir, yo creo.
1: Oye, ¿qué tienen preparado para el fin de semana, para tu cumpleaños?
0: Una comida, nada más.
1: ¿Y quién la va a preparar?
0: Nadie, o sea, lo iba a comprar.
1: Tú todo compras, hasta las alitas, mija. Oye, pero si te lleva una gelatina o un pastel, yo te recomiendo que no lo comas, ¿eh?
0: Sí, no, no. Y si viene.
1: Ya no contesta.
3: Buscando
0: la llamada.
1: Y mira, tu papá enojado, Galo enojado, tu hermana enojada. Pues cómo, tal asunto de la familia, Chintrolo. Me lleva el tren. Pues bueno, en fin, feliz cumpleaños para este domingo, Ana. Jonathan,
0: muchas
1: Ana.
0: Gracias.

que por qué. Te permito que me hables así, que te ponga un alto. Tal parece que hasta los demás han ido notando que falta mucha comunicación entre nosotros.

0: con mi mamá desde hace 3 años. Hace tres meses, perdón.
1: A pedirte permiso, digamos.
0: A pedirme permiso y que quiere hacer las cosas bien con ella y que ella, él va a esperar a que mi mamá se vaya para allá porque se van a ir juntos el fin de mes. quiere hablar con él y conmigo, pero como él está en Nuevo Laredo, pues no puede. Entonces, pues por eso yo le estoy marcando para comentarle que mi mamá tiene novio y que vino aquí y que se van a ir juntos a San Luis.
1: Oye, platícame una cosita. Si esto fuera verdad, que tu mamá encontraría un compañerito, ¿tú cómo te pondrías? ¿Tú, Jenny, aceptarías?
0: Pues yo siempre le he dicho, Pandita, que ella puede rehacer su vida.
1: Okay.
0: Yo tengo mi esposo, gracias a Dios. Él tiene su esposa y pues mi mamá pues tiene que tener una persona para que la rime de perder un vaso de agua, porque yo vivo aquí.
1: Oye,
0: en México y ella en San Luis.
1: No solamente para que le arrimen un vaso de agua. Bueno, tienes toda la razón. A ver, vámonos a los detalles. Creo que la broma la he entendido. ¿Cómo se llama el bromeado, Jenny, tu hermano?
0: Cristian.
1: ¿Qué edad tiene Cristian?
0: Tiene como 39 años.
1: Ok, ¿y él está casado con?
0: Marisol.
1: ¿Cuántos hijos tienen Marisol y Cristian?
0: Dos, un niño y una niña.
1: ¿Un niño? ¿Mayores o menores?
0: No, menores.
1: Ok, ¿cuánto tiempo lleva viviendo? ¿Dijiste que vivía en Laredo o algo así?
0: Sí, está en Nuevo Laredo, Tamaulipas.
1: Ah, en el lado mexicano, en Nuevo Laredo.
0: Exactamente.
1: Ok, ¿qué tan seguido viene a ver a tu mamá?
0: Pues, mira, cada año.
1: ¿Cada año? Órale.
0: Cada diciembre viene.
1: Nuevo Laredo. Ok, ahora, algo mencionaste de la casa de San Luis Potosí. ¿Tu mamá vivía allá o cómo está ese negocio?
0: Sí, mira, Panita, te resumo. Mi papá, que de paz descanse, fue diabético y fue dializado. Entonces, en Nuevo Laredo hace muchísima calor y eso le hacía daño a él. Entonces, lo que pasó fue que se fueron a San Luis en un rancho. Y ahí está, pues, bien, porque está fresco y todo. Y ellos están allá. Y, pues, haz de cuenta que él casi no va a ver a mi papá. No iba a ver a mi papá por su trabajo. Y yo, pues, igual por lo mismo. Entonces, ellos vivían allá. Ahorita mi mamá viene aquí por su seguro, que viene a chequeos.
1: ¿Cuánto tiempo lleva contigo en dónde estás? En Tecámac, ¿no?
0: En Tecámac. Tiene 2 meses mi mamá aquí conmigo. De hecho, bueno, ella me está ayudando con mi hijo, porque ya ves que trabajo en la aplicación, y ella me está cuidando a mi bebé de 3 años.
1: Ahora, este supuesto albañil, el que está haciendo las adecuaciones, remodelaciones, ¿cuánto tiempo lleva trabajando ahí?
0: Parece que lleva trabajando todo este año. Medio año tiene trabajando.
1: ¿Conoció a tu papá, no?
0: Sí, sí lo conocía.
1: Ok. ¿Nombre del finado de tu papi?
0: Miguel.
1: Miguelón, perfecto. ¿Y quedamos que de tu mamá? ¿No me lo has dicho?
0: Marisa.
1: ¿Es una mujer de qué edad?
0: De 63 años.
1: 63, solamente 2 hijos entre Miguel y Marisa, ¿no? Tú y Cristian.
0: Éramos 3, pero se falleció uno, entonces éramos somos 2.
1: No me digas, ¿y hace cuánto tiempo?
0: Sí. Pues ya mi hermana falleció hace 1 año, ya va a ser 2 años en septiembre.
1: Chale, oye, pues se les vino mala racha, ¿no?
0: Sí, Pandita. Si oye, te dijera qué pasó, pues creo que no terminaríamos.
1: ¿Por qué? ¿Qué pasó? Digo, no me arrestó la historia,
0: pues,
1: pero
0: ella... ¿Cómo explicarte para que no se escuche tan mal? Pues tú sabes lo que está pasando en Laredo, ¿no? En una balacera, pues la mataron ahí.
1: ¡Ay! ¿Estaba en Laredo?
0: Sí, ella vivía en Laredo. De hecho, mi hermano también vive en Nuevo Laredo.
1: Wow. Digamos que estaba en el lugar menos indicado.
0: Menos indicado, exactamente.
2: ¡Oh, Dios!
1: ¡Uy, qué feo! ¿Qué edad tenía tu hermanilla?
0: No, mi hermana tenía... Pues yo tenía 38, ya tenía 39 años.
1: Bien chiquilla, ¿y dejó familia?
0: Sí, dejó a mis 4 sobrinos. Pero ya son mayores de dos muchachos mayores de edad y 2 muchachos menores de edad.
1: Oye, parece que eres de Chihuahua. ¿Hablas con la She?
0: Ya sé.
1: Oye, entonces tu hermana, la finada, y tu hermano Cristian convivían mucho, ¿vivían en la misma ciudad?
0: Sí, ellos convivían muchísimo.
1: Ok, bueno. ¿Cómo tienes pensada la bromita? ¿Participa tu mamá?
0: No, mi mamá va a jugar... no quiere participar, Pandita. Ya la estoy convenciendo y no quiere, dice que no.
1: ¿Y por qué no quiere?
0: No quiere, dice que no, que porque... Dice, tú le vas a hacer la broma, tú házela. Ya la había dicho anterior y me dijo que sí, pero me dice, no, hija, no, es que yo creo que pensó que no se la iba a hacer, que nomás estaba como que...
1: ¿Y qué va a hacer del albañil?
0: Pues tú te haces pasar de la
1: No, no, no, si tu mamá no quiere, yo tampoco.
0: Yo con lo de mi mamá, pues yo ahí platico con mi hermano y le digo, no, no quiere hablar contigo, dice que cuando vayas, y pues el señor viene a hablar conmigo y quiere hablar contigo.
1: ¿Cómo se llama el albañil?
0: Le ponemos otro nombre.
1: Ah, ok, le ponemos Fidencio, ¿te late? Fidencio.
0: Ok, Fidencio.
1: Platícame un poquito, ¿cómo es tu mamá? Introvertidona, habla mucho, es penosa. ¿Cómo es tu mamá?
0: Mi mamá le gusta decir las cosas de frente, Estefanita. Ella le gusta decir las cosas de frente. No es así muy platicadora, pero cuando se trata de platica, es muy derecha. Ahora sí, como quien dice, una gran señora. Con eso tengo que decir, una buena madre, buena esposa, todo. Entonces sí, es muy expulsiva, o sea, ella se enoja de todo.
1: Más bien explosiva, ¿no?
0: Ándele, esto, panita.
1: Okay, entonces, ay, no, tranquila, tranquila, entonces.
0: Estoy en la radio, pandita.
1: Oye, ¿más o menos qué edad le ponemos al albañil? ¿Un tipo de qué edad? ¿Más jovencillo
0: pues
1: que tu mamá?
0: Un poquito, ¿no? Sí, como unos 40 años.
1: No, espérate, no. Si es albañil, no se dedica a planchar trajes, arrugar, no.
0: Pues ahora sí tú ahí.
1: Dijiste que tu mamá tiene 63.
0: Sí, pero está muy bien conservada, la verdad.
1: No, unos 55 yo creo que está bien, ¿no?
0: Sí.
1: Un 55, entonces, llegué a Tecámac a platicar contigo, pedirte autorización, y resulta que nos vamos a ir a San Luis Potosí. ¿Sí, esa es la trama?
0: Sí.
1: Bueno, pues órale, pues tú empiezas la bromita, mija. Nada más te voy a pedir que así, muy intrigosa, preocupada, no sé si quieras manejar el tono de o molesta porque llegó el Fidencio o como conciliadora. Hay de esas
0: no,
1: dos opciones.
0: No, como molesta. La voy a tomar como molesta.
1: Bueno, entonces le dices que tu mamá está platicando con Fidencio por ahí, no sé si en el patio, o los dejaste pasar a la sala, no sé, porque seguramente él te va a pedir hablar con tu mamá.
0: Con mi mamá, sí.
1: Entonces dijo, no, ¿sabes qué? Es que yo ya le dije, pero me dijo, no, que eso después lo arregla contigo. Que va a buscar el momento de hablar contigo, pero pues déjame, le hablo al Fidencio para que hable contigo. Y tú, señor Fidencio.
0: Yo, sí, está bien. Okay. Pero
1: vamos a ver cómo resulta esta
0: historia. A ver si hablas así.
1: Dime.
0: Como un poquito rancherito, así como de allá de los ranchitos.
1: Va. Pues vamos a ver cómo pasa esta situación, señores, en directo desde el Panda Call Center, las bromas en el Panda Show.
2: ¿Qué onda, mi pandita? Saludos desde Tehuacán, Puebla. Desde aquí te escuchamos, pandita. Saludos para ti, para todos los que escuchan y para el Murrum.
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0: se fue.
1: Cristian, oye, mira, no sé cómo lo vayas a tomar. Mira, no te vayas a enojar, pero estoy un poco desconcentrada, pero pues bueno, ahí te va. Sabes que no me gustan los rollos. Pues resulta que acaba de llegar un señor aquí, aquí a México, bueno, aquí a la casa. Y pues dice que es novio de mi mamá, Cris.
0: ¡Ah, chinga!
1: Se llama Fidencio, escúchame, se llama Fidencio. ¿Cómo? Dice que Fidencio. Entonces, pues ahorita aquí está, ahí está en el garage, acaba de llegar, que dice que viene a hablar conmigo, que porque quiere hacer las cosas bien con mi mamá, que se quiere juntar y quieres vivir con ella.
0: Ah, está pendejo. ¿Qué está pasando, mi mamá?
1: Pues es el que está arreglando ahora sí, es el albañil que está ahí arreglándole a mi mamá, pues, la barda.
0: Oh, está mal. ¿Y qué te dice mi mamá?
1: Ya ves que ellos se pasan hablando una hora o dos horas y tú no me querías creer. Y pues resulta que anoche estaban ahí hablando mi mamá y cuchicheando. Y ya después, ahorita voy llegando de trabajar y pues resulta que el señor estaba aquí afuera en el garage. Y pues ya mi mamá me dijo que ella andaba con él, que ya tenía 3 meses y que ella se quería juntar con él y que pues que la verdad, él venía a hablar conmigo y pues quería hablar contigo también porque quiere hacer las cosas bien. Que se la va a llevar a San Luis. ¿Cómo ves?
0: No, está mal mi mamá, está mal y el pendejo también está mal, ¿qué tiene? ¿Por qué no se espera?
1: Yo le dije a mi mamá que te iba a marcar, por eso te dije que me contestara del teléfono de la casa, porque el otro se me descargó. Entonces, pues no sé qué hacer, Cristian, ¿es que me lleva la fregada? ¿Cómo es posible?
0: No, pues ¿cómo que qué tienes que hacer? Pues no tienes que hacer nada, simplemente dile a mamá que está mal. ¿Cómo es posible? O sea, ¿cómo es posible de que todo mi papá no tiene ni un año, 2 años de fallecido y él quiere encontrarte pareja? Pues ¿qué tiene?
1: Es que por eso te hablé, para pasártelo, porque quiere hablar contigo.
0: No, pásame a mi mamá primero.
1: No, mi mamá no te va a contestar. Ya me dijo que...

0: ella hablaba contigo allá en Laredo, perdón, allá en este, en el rancho, y ahora que fuera. Y el señor está aquí, don Fidencio, y dice que ella, él se la quiere llevar para allá y que ellos ya están.
1: No, de acuerdo. ¿Cómo se la va a llevar? No, ¿cómo pues, se la va a llevar? Pues, ¿qué tiene?
0: Pues ella, no, él dice pues, que le va a decir eso, que él la quiere ver, él la quiere ver feliz. Y pues yo le pregunté a mi mamá dice que también, que pues yo tengo mi vida, que yo estoy con Fabián, que yo estoy bien, y que tú estás con Marisol, y que están bien, y que Oliver con Devani, y pues que están bien, y que ella está sola, y que ella necesita, pues, una persona para que le ayude en el rancho, que porque nosotros no vamos, y que tú tampoco, y porque ella no sabía cómo decirme, ni a ti, ni a mí. Así que mira, habla con el señor Fidencio. Él dice, mi mamá ya le dice. Pues habla con él, a ver qué te dice.
1: No, yo no tengo nada que hacer. Déjalo con mi mamá primero. Yo quiero con mi mamá primero.
0: A ver, ahí te voy, ahí te va. ¡Va! Dale, Cristian. Mándico.
1: ¿Qué onda contigo, ma? ¿Qué está pasando?
0: Pues yo no puedo hablar contigo ya cuando voy a ese rancho.
1: No. Ni tú te hables conmigo. A ver, ¿qué está pasando?
0: No, habla tú con este señor a ver en qué quedas.
1: No, yo hablo contigo allá en el rancho. Yo quiero saber tus sentimientos, mamá.
0: ¿Cómo? No, Cristian, no quiere hablar mi mamá contigo, ya me pasó el teléfono.
1: Pásamela. Hola.
0: No, ya no quise, dice que no, que hablas con el señor. Que hablas con el
1: no,
0: señor.
1: No, pues entonces no hablas con el señor. Dile que yo no tengo una sola.
0: Cristian, habla con él, ya vengo hasta acá, ya andando, hagas esto con una pinche tormenta, porque aquí estoy con él aquí afuera. Lisa, no manches.
2: Pásamela. ¿Puedo hablar con tu hermano? Así
0: sí, ya lo soy, a ver.
2: Soy un hombre, un caballero, hecho y quiero. Permíteme, por favor. Buenas noches.
1: Buenas noches.
2: Habla Fidencio para servirle a usted.
1: Ajá, dígame, señor, a ver.
2: Mire, pues yo vine a tocar Ancina acá a las puertas, ¿verdad?, de su hermana. Porque, pues, su madre y yo nos entendemos, hablamos, yo... Conocí en paz descanse a su padre, a don Miguel. Y pues ya pasó un tiempo y pues nos hemos entendido Marisa y yo. Y yo vine humildemente a tocar las puertas y a pedir la autorización de que nos dejen ser felices. Usted no está acá. Me dice Marisa que usted está... en el norte, y pues quiero pedirle Encina que pues me permita hacer feliz a su mamá.
1: Pues mire, yo lo que le puedo decir en este caso, en este momento yo no tengo nada que decir, o sea, yo no tengo ahorita sinceramente cómo decirle yo a usted que sí le autorizo yo, porque sinceramente aunque usted haya conocido a mi papá y que ya haya pasado mucho tiempo, yo creo que no es tiempo necesario para que mi mamá tenga una relación ahorita, ¿sí? Yo por eso quiero hablar con ella, que yo no mando en su decisión. O sea, yo no quiero que usted tenga en mente de que nosotros mandamos en su decisión. Sí. Yo quiero pensar, yo quiero saber que mi mamá es lo que quiere, ¿sí? Pero yo quiero hablar con ella y usted
2: pues
1: no me quiere entender.
2: No, es que ella, ¿sí? Es que ella está, pues, nerviosa, ¿vea? Está preocupada.
1: No, pero porque tiene que estar nerviosa, señor. Pues, o sea, no tiene por qué estar nerviosa.
2: Pero
1: porque
2: si usted, pues, nada más la visita cada año, cada diciembre.
1: No importa, es que mire, yo la puedo visitar cuando yo quiera. O sea, no me estoy diciendo cuándo la voy a visitar o no.
2: No, porque su madre lo parió. Usted conoce bien a Marisita. Yo la conozco bien, Ancina.
1: Pero, ¿qué me quiere? A ver, escúcheme. ¿Qué me quiere decir usted con que yo vaya una vez al año? No entiendo. O sea, ¿qué me quiere demostrar o qué me quiere dar a entender? ¿De pues, que está sola, de que ella tiene decisiones propias, o cuál es el afán que me dio usted?
2: Pues son muchas cosas.
1: Estamos empezando mal.
2: Primero, ella ya es una mujer viuda de 63 años que sabe lo que
1: quiere.
2: Claro,
1: por eso yo quiero hablar con ella, señor. Mi decisión no es mía, es
2: déjeme
1: de ella.
2: Déjeme hablar, no sea maleducado.
1: Sí,
2: primero,
1: claro,
2: respete.
1: No soy maleducado. No soy maleducado, simplemente yo por eso mi decisión...
2: Para empezar,
1: no tomo,
2: primero dígame a papá, porque yo ya soy casi su padre.
0: ¡Mocos, güey!
1: Estás bien pendejo, güey, pues ¿qué tienes? ¿Cómo estás? Pásame.
2: Primero escúcheme, estamos hablando.
1: No,
2: y si usted es un hombre que incluso tiene ya un huerco y una huerca, y tiene a su mujer y todo, tiene que aprender a hablar.
1: Usted no me llega a los problemas de mi papá, señor. Usted no me llega. ¿Sabe qué? Discúlpeme, señor, tengo una cara con usted.
2: No mencione a su padre, que su padre ya está descansando. Estamos hablando
1: eso,
2: aquí.
1: Usted no le llega los talones a mi papá. Yo no lo puedo
2: ni
1: ver
2: pretendo
1: como
2: eso.
1: Estamos empezando mal.
2: Ni pretendo estamos llegarle en mal. Paz descanse, don Miguel, que lo tenga en su santa gloria, encina, bien. Yo no pretendo competir ni con usted ni con nadie. Yo lo único es que quiero que entienda que su madre merece ser feliz. Eso es todo. Y yo vine aquí humildemente a hablar con Jenny. Y ahorita la oportunidad de poder hablar con usted para que nos dejen ser felices allá en San Luis. ¿Eso es todo?
1: No, no, es que estamos empezando mal, señor. Yo no puedo decirle a usted, mi papá, se está adelantando, está haciendo. Como le digo, mi mamá, yo sé que es una señora ya de 60 años, por eso yo voy a quedar con ella, ¿sí? Y yo sé que la decisión es de ella y es la que va a entender, pero... No sé, a lo mejor está adelantando los hechos, no sé. ¿Cuál es su nombre?
2: Mi nombre es Fidencio, para servirle. Adiós a usted. Yo aquí vengo, de verdad, con humildad. Y lo que sí le digo, el día que usted guste, las puertas de nuestra casa van a estar abiertas.
1: ¡Ay, a su casa, señor! ¡Hombre, está mal! O sea,
2: yo le he estado arreglando.
1: ¿Y qué tiene? ¿Usted pagó la casa o qué?
2: Es algo que usted tiene que platicar con mi Marisa. Ya entiende por qué ella no está preparada a hablar con usted. Pero bueno.
1: No, está mal. Bueno, es todo lo que tengo que escuchar, señor. Muchas gracias.
2: Yo le comunico aquí a Jenny, a su hermana.
1: Claro que sí. Gracias. Suerte.
2: Ya hablé con él, pues sí.
0: Cristian. Cristian. Oye, Cris, cálmate. Oye, pues no, es que ya él dice que se la va a llevar. Él también merece ser feliz, mi mamá. Pues oye, es que no sé, pues él dice que porque nosotros no vamos a verla y que no sé qué tanto, él dice que siempre está bien, pero no, pues Cristian, yo por eso te estoy hablando, yo por eso te estoy hablando, te estoy diciendo que qué vamos a hacer,
1: No, pues que no tiene nada que hacer nada, tan tonto, como que la casa es de ahí, que la chingada, o sea que tiene.
0: Ahora fíjate con qué me salió mi mamá, que dice que como tú no quieres el rancho, como yo no quiero estar allá, que se lo va a heredar ahora que se muera, que van ahora llegando al rancho, van a ir a Matehuala y que van ahí le va a dar los papeles para que se lo deje, porque nosotros no queremos ir para allá. Ya me dijo ahorita.
1: Bueno, pues mira, entonces dile a mi mamá que entonces haga lo que ella quiera. Que
0: porque
1: ella
0: dice
1: quiere,
0: que al final de cuentas que nosotros no vamos y que tú tampoco y que nadie no quiere y que ella hermano está arreglando lo puro tonto porque ni siquiera nadie no quiere. Yo pienso que tienes que venir tú acá a México, ven a arreglar esto también, no me dejes a mí sola. Siempre me dejando sola, siempre ando solucionando los problemas yo sola.
1: Pero yo que quieres que arregle, o sea, si mamá no
0: ahora fíjate, mi mamá se quiere, ahora fíjate, mi mamá se va el fin de mes, ahora ya se quiere ir este fin de semana, dice que el sábado ella se va, ya le habló a Oliver y le dijo que viniera por el niño, ya Oliver va a venir al rato por él, y ella ya se va, el sábado ya se va, dice que quieramos o no quieras, ella ya se va.
1: Pues pásamelo, por favor.
0: Pero es que tú también tienes la culpa, hermano, porque nos dejas solas a veces.
1: Oye,
0: y no estás al pendiente
1: pero,
0: de uno.
1: Trabajando, ¿tú vas a pagar
0: pues
1: cosas,
0: sí, pero los fines de semana los fines de semana puedes venir, hermano. Pero no puedes si estás ocupado. Debes estar al pendiente de mi mamá. Debes estar al pendiente de mi mamá. Pero oye, te voy a hacer una pregunta. Y creo que me la contestes. ¿Cómo se oye el Panda Show? Que es una

0: desesperado.
1: Mijo, habla Fidencio, ya dígame, papá.
0: ¡Hasta mudo te quedaste!
2: ¡Cristian!
0: ¿Qué onda, Cristian? Saludos hasta Tamaulipas. ¿Cómo estás, carnalito?
3: Gracias, ma, pues bien.
1: Bien, bien.
2: Perdón, pandita. Hasta los de abajo se te fueron a la garganta, ¿verdad?
0: Oye.
1: Oye,
0: cuando dijo Fidencio, nos vamos a ir a nuestra casa. Digo, ¡ah, ya está tu casa, eh! Oye, es una bromita en familia, tu mami, Jenny, pues tú sabes, ¿no? La situación complicada que han vivido en el último año, pero dile por qué la broma, Jenny, a tu carnal Cristian, que ya está mudo.
2: Porque quiero que estemos más unidos, pandita, porque a veces nos abandona un poco por su trabajo y pues que de vez en cuando le vaya a dar una vuelta a la casa ya con mi mamá.
1: Mijo.
2: Pues está solita.
1: Habla Fidencio, pues que... nada más la mira cada año, mijo. Sí. A mí me encanta su mamá, chaparrita, pompuita. Esos lentecitos bien coquetos, ansina, el pelo teñido de rubio. Mamacita, quiero todo.
4: Sí, oh, sí, así.
1: Yo le prometo, mijo, que cuando estemos en la intimidad, su madre diga, ajúa.
0: Ay, Cristian, te encantó tu bromita, pero yo te aseguro que nunca se te va a olvidar. Oye, ¿te puedo pedir un favor, Cristian?
3: Sí, claro.
1: Dime, apá. ¿Qué? ¿No tiene los pantalones, mijo? ¿A usted sabe que don Miguelito lo tenga en su santa gloria, que siempre lo he respetado, pero... pues ya se nos adelantó, pues dígame, apá.
3: Dígame.
2: Pues sí, pandita.
1: Yo le prometo echarle esfuercito para... pues para que su madre saque todas las toxinas, ¿no?
2: Y ya, aunque él no quiera y se enoje, pues... y se merece mi mamá tener una persona ahí porque pues está solita allá en el rancho y no hay nadie en quien esté con ella, aunque ella no quiera. Pero pues bueno, eso ya sería después, pandita.
0: Mira, si llega a pasar ese momento que no lo sabes ni tú, ni yo, ni nadie en este momento... híjole, quién sea esa persona, qué difícil va a ser, con este... con este hijo de la chilindrina que se ve que es especial. Cristian,
3: no,
0: saludos.
3: Para nada, fíjese que la decisión la toma mi mamá y sí, sinceramente yo no estoy en contra de su decisión. Simplemente como siempre somos una familia unida y sinceramente si ella nos dijera, sabes qué, hijo, tengo mi decisión y voy a hablar con otra familia, con otra persona adelante. Nada más que tenemos que tomar en cuenta pues de que esta persona también no vaya a hacer, pues digo, de lo que quiera hacer algún bien, algún mal, ¿sí me entiendes?
0: Sí, entonces, no, tan unida que se ve cada año.
2: Mamá,
0: bien.
2: Exactamente, pandita.
3: Y yo respeto sus decisiones, porque siempre hemos respetado las decisiones de ella.
0: Son la familia unida, pero en diciembre solamente. La neta,
3: sí,
0: Cris.
3: Sí.
0: Y mira, tu papi hace un año que se fue, pero van a pasar dos, van a pasar tres, van a pasar cuatro, y siempre va a decir, ay, no, mamá, pues si apenas tiene 3 años. Y después, no, si apenas tiene 6.
2: Es que no quiere dejarla, pandita, no quiere, dice que no. Cada rato la anda regañando, que porque le digo que está platicando con cualquier persona que le marque de allá y que molesta, dice, no, que no, que no. Pero a veces yo le digo a él que mi mamá también merece pues estar con una persona, que yo sé que mi mamá ahorita no piensa en eso, pero el día de mañana que Dios le ponga un gran hombre como mi padre, pues yo sí le daría la oportunidad de mi mamá que pues volver a rehacer su vida.
0: No,
2: pero
0: y Cristian también, también le daría.
3: No, claro, yo también le daría la oportunidad porque pues sinceramente mi mamá todavía está joven, ¿verdad? Pero siempre y cuando pues tengamos nosotros también el conocimiento.
0: Oye, ¿y tú sabes que la neta tu mami sí se la pasa hablando con el albañil, ¿no? Eso sí es neta.
3: Pues, sí, sí, tengo cuenta, pero...
0: ¿Y tú sabes por qué se la pasan hablando tanto tiempo?
3: No, la verdad es que no.
0: ¿No?
3: A lo mejor sí, ¿no? Pues, ¿qué tanto blog necesita? ¿Qué tanto cemento necesita? ¿Qué tanta arena?
0: Pues lo de ahora tú sabes. Tú sabes que el sexting con el albañil ha de estar bueno, ¿no? Es lo de hoy, compadre.
2: Es lo que él cree.
0: Bueno, en fin, familia, dígame, ¿cómo se oye el Panda Show?
2: A toda máquina, pandita.
3: A toda máquina.
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0: Tú sabes que el sexting con el albañil ha de estar bueno, ¿no? Es lo de hoy, compadre.
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0: A ver, Jair.
1: Híjole, no me alcanzan los dedos de los pies ni de las manos.
0: Sí, ah, neta, ha sido muy noviero, neta.
1: Entre machitos, de según, ¿verdad? Y entre de la comunidad, pues sí, sí he tenido varios, pero okay. Pues no.
0: Oye, Jair, y digo, perdón sí. Que te haga esta no, pregunta, pero es su curiosidad. Sí, haber, ¿nunca has tenido una pareja heterosexual?
1: Ay, pandita, con decirte que Carlos es mi segunda pareja de la comunidad y los demás han sido heteros.
0: Ay,
1: es que
0: ¿serio?
1: Los heteros dicen por ahí que los heteros son como los tazos, si los volteas te los quedo.
0: Oye, pero entonces al principio no te llamaba la atención las personas de tu mismo sexo, o sí, pero no querías darte cuenta, o qué onda.
1: No, sí, siempre me gustan. Desde que yo me di cuenta y desde que yo tengo uso de razón, pues sí, siempre fue así.
0: Entonces, ¿por qué tuviste relaciones heterosexuales?
1: Pues porque siempre fue como que la atracción, ¿no? O sea, así para hacia una persona del mismo sexo, o sea, no sé cómo explicártelo porque va a sonar chistoso, pero siempre me gustó el porte masculino, entonces.
0: Por eso, pero me comentas que tuviste relaciones heterosexuales. ¿Eso quiere decir que tuviste parejas mujeres?
1: Ah, no, perdón, agárrate de bajada. No. O sea, que mis relaciones han sido con heteros, o sea, con güeyes heteros.
0: O sea,
1: machito,
0: con...
1: según.
0: Bueno, creo que no nos estamos entendiendo porque cuando yo te pregunté si has tenido relaciones heterosexuales, yo me quería referir con mujeres y tú me dijiste que sí, porque de hecho me dijiste que habías tenido dos relaciones ya gays, ¿no? Con Carlos y con otra persona.
1: Es que me equivoqué, perdón, me agarraste.
0: Con que no te equivoqué. No, pues yo creo que te equivocaste ya por todos lados, ¿no? Bueno,
1: sí,
0: qué bromita. Platícame, pues, ¿qué bromita para tu novio Carlitos Jair?
1: Pues mira, tengo una amiga, bueno, mi superamiga, que se llama Karen, que es la cómplice de esta broma.
0: Ah, ¿la que escuché ahí?
1: Ajá, la que escuchaste por aquí.
0: Ok.
1: Que anda por aquí. Uh-huh. Se llevan bien, mi novio y ella se llevan bien, súper, la quiere muchísimo. Entonces, el día de hoy se le ocurrió a mi amiga que le hiciéramos una broma de que, pues, supuestamente ella nos propone un trío con ella, exactamente.
2: ¡Oh, no, Dios!
0: A ver, pero si a ti no te gustan las niñas.
1: No, pero aquí te va el meollo del asunto. Es que ella y yo nos llevamos muy así como pesadito, okay. De que tú les traes aquí y allá, ¿no? Y pues, okay. Y ya te toca aquí, que me toca allá y así, ¿no? Entonces... él pues eso ve, ¿no? Y él pues lo toma normal. Entonces hoy le dije eso, que Karen me había propuesto, que un trío y que como siempre le digo que mi Carlitos está bien desarrolladito, entonces pues dije, pues vamos a hacerle una broma.
0: ¡Qué chingón! Entonces, digamos, ya adelantaron un poquito el tema. Oye, no le muevas al teléfono que escucho mucho o aire,
1: sí,
0: o está rozando por ahí. Ok,
1: pues
0: oye,
1: aire,
0: ¿y Carlos también es gay completamente o él ha tenido relación con mujeres en el pasado?
1: No, él sí es bisexual, ya viene de una relación con una mujer.
0: Ah, entonces está chingón, ok. Sí. Entonces, ¿quién está pidiendo acá es Karen?
1: Exactamente.
0: ¿Y quién empieza la broma? ¿Cómo viene la situación?
1: Yo, ¿qué? yo le voy a matar.
0: ¿Y Karen participa?
1: Sí, Simón, pues ella es la que le va a decir, ¿qué onda, Carlitos? Pues así.
0: Sí, no, pues que de repente dile que le diga que te ha querido dar chupaditas, pero... algo ahí todo de pena. Listo, pues vamos a pegarle, señores, en directo desde el Pandacle Center. Las bromas están... en este Casto Show.
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0: Listo, ya entró.
6: Ya no.
0: Están chambeando, ¿verdad?
1: Sí. Bueno. Mi amor, mande. Oye, ¿qué crees? Mande. Pues que Karen otra vez empezó, pero ¿qué crees?
6: ¿Cómo?
1: ¿Ves que ella se iba a acostar?
6: Ajá.
1: Pues se quitó la ropa, cosa que nunca hace.
6: No manches.
1: Sí. ¿Qué hago?
6: No sé.
1: Es que dice que se excitó cuando me acosté ahí en tu pipí. ¿Qué le digo?
6: No sé, mi amor, dile que se calme.
1: No, es que me agarró ahí.
6: ¿A dónde?
1: Dijo lo de la tarde. Dice que te quería decir, pero que le dio pena.
6: Ay, no, es que...
1: quiere hablar contigo, mi amor.
6: ¿Mi amor?
1: Sí, mi amor.
6: ¿Tú cómo ves? ¿Contigo o contigo, con los dos?
1: Contigo, mi amor.
6: Venga aquí.
1: ¿Cómo ves?
6: Mira, yo no,
1: ¿Qué?
6: Yo no.
1: ¿Por qué no?
6: Porque no quiero.
1: ¿Te digo algo?
6: Bueno.
1: Me despertó la curiosidad, mi amor.
6: ¿Cómo que la curiosidad?
1: Pues sí, no sé. Es que ahorita, pues no sé, me entró la curiosidad.
6: ¿Tú cómo ves qué?
1: Pues de estar con ella. ¿De qué? Pues de estar con ella y contigo.
6: No.
1: ¿Por qué no, mi amor?
6: Pues bueno, no sé si tú quieras, pero yo no sé.
1: ¿No nos darías a las dos?
6: Pues quién sabe. Tendría que tener que pensarlo.
1: Sí, la tienes bien grande para las dos, mi amor. Sí nos entra.
2: ¡Oh, Dios!
1: Es que no sé, mi amor. ¿Qué tiene? Pero ahorita me prendió bien gacho.
6: Mi amor.
1: Espérate. Quiero hablar contigo. Espérate.
7: Bueno. Hola, Carlitos.
6: Hola, Carlita.
7: ¿Por qué te has enojado?
6: ¿Vale?
7: ¿Por qué te has enojado?
6: No me has enojado.
7: ¿No?
6: No.
7: Oye, ¿y por qué te molesta que te toque?
6: Pues no sé.
7: Ay, te pones nervioso por algo. Oye, ya se la canté al Jair. ¿Cómo ves tú?
6: ¿Qué le dijiste?
7: Pues formemos un trío, ¿no?
6: Ay.
7: No sé qué piensas tú. Es que estoy tratando de ponerle variedad a su relación. Así nomás los dos, qué aburrido. Yo digo.
6: ¿Sería cuestión de pensarlo?
7: No, es que no es de pensarlo. Eso es a una voz. ¿Cómo ves?
6: Ay.
7: Te voy a mandar mensajes por rato, pero dice, ay, no, mejor directamente. A mí me gusta arreglar las cosas de como que directo de frente. Y pues hablé con Jair y pues, sí, pero
6: pues... ¿Y qué te dice?
7: Ay, pues nos aventamos un medio caldito, te voy a ser muy sincera. Digo, espero no te moleste, ¿verdad? Pero, pues también pues no se puede contener, pues es humano, ¿no?
6: Sí.
7: Pero no sé, ¿qué piensas tú? Digo, solo sé que estuvieras tú, ¿verdad? Claro.
6: Pero no pensarlo. A ver, pásame allá.
7: Digo, ¿sí me escuchas, Carlitos?
6: Sí.
7: Digo, yo no me quiero meter en su relación ni nada, ¿no? Pero... pues tú sabes cómo soy medio sexosa y pues, la neta, al chile, pues digo, pues ya hay que hacerlo, ¿no? ¿A poco a ti no te gustaría?
6: A ver, pásame allá ahí.
7: Ya me dijo ya que la tienes grande. Y me entró la curiosidad.
6: Ya sé.
7: Y entonces, ya te vas a rogar, si bien, ¿qué quieres? Aparte, va a quedar aquí entre los tres. Una chupadita, si ya queda listo.
6: Es que no sé, me pones nervioso. ¿Vale?
7: Carlita.
6: ¿Vale?
7: ¿No se te antoja a ti un tío?
6: Pues es que nunca lo he hecho.
7: Pues por eso, hay que experimentar, no sé, hay que experimentar de todo. ¿Qué tal y te gusta? Pablo. Mira, nos disfrutas a los dos, y yo los disfruto a ustedes dos, y ya, no te pongas nervioso.
6: ¿Y Jair qué dice respecto a eso?
7: ¿Eh?
6: ¿Jair qué dice respecto a eso?
7: Pues Jair dice que se le atora.
6: ¿Cómo que?
7: Jair dice que se le atora. Pues ya no aquí haciendo misión ahorita, Jair. No sé si te quieras regresar y que se arme de una vez acá.
6: No sé, ya tarde.
7: De hecho, ahorita ya se me quiere hacer un oral. ¿Cómo ves tú?
6: Abre tus pies. ¿Verdad?
7: ¿A poco no se me antoja, Carlitos?
6: Pues no.
7: Ay, no te creo, ¿eh? Tú eres un niño muy activo. Estoy segura que ya se te hizo agua a la boca.
6: Y rico.
7: Ya me estás imaginando.
6: No. Bueno, y ahí que te dice, te
7: bueno,
6: ¿Qué están haciendo?
7: Le voy a... te voy a pasar a Jay para que quede claro el tema, ¿vale?
1: Mi amor, ¿cómo ves?
6: No sé cómo.
1: Pues sí la tiene chida más o menos, mi amor. ¿Ves que te dije que tenía unas chichotas? Pues la chile, no sé. Mi amor.
6: Mande.
1: Pero habla fuerte, mi amor, no te oigo. Con ganas. Así como si fuera yo, mi amor. Tanto que presumo que los tienes grandes y no se oye ni madre. Aquí no tienes a las dos. Puedes meter mano por donde quieras.
6: No, es que no. Nunca lo he hecho. Pues
1: esto, que sea tu primera vez, mi amor.
6: No. Pero ahorita es Cristo, me regreso.
1: Sí, mi amor.
6: ¿Y aquí es mi buena regresada para atrás?
1: Pues te quedas aquí en medio de nosotras dos aquí. Ay, que se queda abierto, chingue su madre. Te vamos a tocar a Dios.
6: Ay,
1: te podemos hacer lo que además, como te dijo Carmen, mi amor, solo es sexo. Si quieres metérsela, no hay pedo. Yo aún me aguanto. Te la chupo yo primero, si quieres.
0: Ay,
6: no, nunca me imaginé de ser eso.
1: Mi amor.
6: Mande.
1: Estamos bien calientes, neta, ya me está tocando.
6: No manches, ya.
1: Sí, mi amor, ¿sabes cómo? Ay, espérate, mira. ¿Te gusta?
6: No,
1: mi amor.
6: ¿Qué?
7: Ya ven, Carlitos, ándale.
6: No, ya es tarde y me van a regañar.
7: Carlitos,
6: mi amor.
7: ¿Quieres oír cómo cogemos?
6: No.
7: Ven, te lo voy a chupar al patín.
2: ¡Oh, Dios!
6: No.
7: No me muerdas. No me muerdas mi pezón.
6: Mi amor, ven a hacerme pensar como hacer la toalla, mi amor. Ándale. ¿Sí?
1: Espérate, no abre.
7: Uy, no me muerda.
6: Espérate, no me muerda. Mi amor, Carla, ¿sí vienes o no, mi amor?
1: Sí, no sé.
7: Ay, me estoy escuchando. Carlito, neta, creo que te estás perdiendo, ven.
6: Ven,
7: ándale.
6: Ven a sacarme la que te gusta a ti, mi amor. Ándale.
1: Ya, y es que esta nunca vale muy bien, ¿eh? No, no sé qué no.
6: Pues es que algún día se me antojó y te lo dije.
1: ¿Ya?
6: Mi amor, ven a terminar tú, mi amor. Ándale.
1: ¿Y si me dicen algo?
6: No, ¿quién te va a decir algo bien?
1: No, a mi papá.
6: No le vas a decir, no manches.
1: Ay, ¿y a qué me voy a regresar?
6: Espérate.
1: No manches, que me va a quedar.
6: Deja que termine caliente, aguanta. Oye, espérate. Mi amor. Espérate. Mi amor.
1: Mami.
6: Ven a acabar tú, es que me la está chupando, pero me muerde. Está pendeja para chupar.
1: Ay. Pero me regreso rápido, ¿eh?
6: Sí, mi amor. Sí.
1: Ahí voy.
6: Mi amor.
1: Feo.
6: Oye, espérate. Espérate, háblate con él, espérate. Yo te la chupo, espérate.
7: ¿Bueno?
1: Bueno.
7: Carlita.
1: Feo.
7: Oye, ¿puedes poner unas coronas?
1: Ya tengo.
7: ¿Tú tienes? Mira, ya estoy bien estrujado. Si no quieres, te digo que te haces de rogar. Oye.
1: Feo.
7: Cuando llegues acá conmigo, te voy a dar una chupadota.
2: ¡Oh, sí! ¡Oh, sí, así!
7: Ay, si quieres, bien que quieres. Te apuesto que ya estás bien mojadito. Ne. Antes que llegues acá, te voy a dar una chupadota y te voy a preguntar algo.
1: ¿Qué vas a preguntar?
7: ¿Cómo se oye el Panda Show?
8: Una broma.
7: Una broma, Carlito.
0: ¡Voy para allá!

0: Oye, digo, ¿saben? Sabes obviamente que se llevan muy bien Karen y Yair, ¿no? Oye, ¿y qué? ¿Tienes papitis o qué onda? ¿Por qué de se va a enojar mi papá?
1: Ah, porque ya está.
0: Ay, porque ya está. Ay, que no dejan salir al nene, ¿o qué? Si el que ibas a ir a coger eras tú, no el papá. Yair, dile por qué la bromita a tu novio, adelante.
1: ¿Por qué la bromita? Ay, mi amor. Bueno, mi amor. Bueno, sabes que te amo mucho y Karen también. Y pues ahorita te fuiste así medio serio porque eran ellos que me estaban marque y marque. No te pongas. Ay, ya. Es que lo tuve que correr, pandita, porque me estaban marque y marque y pues se pone un poquito celoso. Entonces.
0: Ah, te estaban marcando y se puso celoso. Oye, Carlos. ¿Y conoces, sí, pues, conoces a Karencilla?
1: Sí.
0: ¿Y qué? Porque yo sé que tú eres bisexual. ¿O fuiste bisexual? ¿Qué? ¿No está de buenos bigotes o qué onda?
1: No.
0: ¿Qué? ¿Qué? Pues te dijo que solamente era sexo, ¿no, amor? Oye, Karen, dile por qué decidiste participar a Carlos. Adelante.
1: Ay, caritos. Pues yo sabes que te aprecia. Y es que eres muy serio, oye, quítatelo serio, güey.
0: Oye, pero
1: nunca me fuiste a darme contigo, nada más era sexo.
0: Sí se prendió, Karen, cuando empezaste. ¡Ah! ¡Ah! Ahí fue cuando dijo, voy para allá. Voy para...
1: No, pandita, cuando dijo, yo tengo condones. Me pararon, muchachos.
0: Oye, Carlos, ya se Dígame. Supo que cuando le das su Navidad a Yair es con condón. ¡Qué bueno! ¡Te felicito! Antes que nada, sexo con responsabilidad. Oye, Carlos, ¿y quién le mandó la invitación a quién? Porque le pregunté a Yair cómo se habían conocido y me dijo que por redes. ¿Tú le mandaste la invitación o el tío? ¿Cómo se conocen?
1: Ah, pues nos conocimos por una aplicación de internet. No digas.
0: No, no me digas cuál. Pues nada más si quién mandó la invitación o qué onda.
1: ¿De Tinder? Pues lo conocí por esa aplicación y yo le mandé la invitación.
0: ¿Y por qué le mandaste invitación? ¿Te gustó su perfil?
1: Ajá.
0: ¿Y cuando lo viste, qué sentiste?
1: Pues se me hizo un chico súper guapo.
0: Ajá.
1: Y pues... Pues por eso le mandé la invitación y con base a eso ya nos empezamos a conocer.
0: ¿Y cuando lo viste en foto y eso, se te paró el pilín? Digo, no sé. Pudo haber sido, ¿no? ¿Sí o pues, no?
1: Sí.
0: ¡Ay, Yair! Entonces supongo que cuando lo conociste ya no se te paró el pilín, te mojaste. Oye, Carlos, ¿y la primera vez que estuvieron juntitos, sí fue excitante?
1: No, pues sí.
0: ¡Ay! Oye, pues qué chido que se llevan bien, Karen, padrísimo, que con tu compañero de trabajo. Yair, dile algo bonito a tu novio, porque sí se ve que te adora. ¡Ay, chiquito, me lo como! A besos. ¡Ay!
1: No, pues qué te puedo decir, panda. La verdad es que, como te dije al principio, he tenido relaciones que la verdad me han ido del carajo, incluidos locutores,
0: ¡Ah, chinga! A ver, ¿cómo que con locutores? ¿Sí has andado con alguien, con algún compañero? Porque conmigo no, compadre. Bueno. A ver, déjame ver las nalgas, a ver si te has tatuado contigo. Ah, no traigo tu tatuaje.
1: ¿Cómo
0: has andado con un locutor?
1: No, es cierto. Es cuata. Pero okay. Es lo que me falta en mi lista, nada más un locutor.
0: Así ¿en serio? Ay, pues con lo que dijo Carlos, igual puede ser que... Oye, pero se nota que tú eres bien extrovertido y Carlos bien introvertido, ¿eh?
1: No, pues no te creas, que la verdad es que el chiquillo me dio una sorpresota cuando acá en todo, entonces, los más calladitos, flaquitos y delgados, no, ¿qué te digo?
0: Oye, entonces sí es fogoso en la cama.
1: Pues sí es medio, era tímido antes, pero se le fue quitando y pues la verdad... ¿qué te digo? No te digo porque se te antoja y luego...
0: No. Tú eres su pasiva, ¿no?
1: Sí.
0: ¿Y cómo le dices? ¡Ay, Carlos, que me lastima! ¡Ay! No, ¿cómo le dices?
1: Dice que... Bueno, cuando dijiste que grita, creo que el delgado.
0: Gritas peor que el del gas, ¿eh? Oye, y no podrías, digo, para imaginarlos, porque lo bonito del medio que estamos aquí en Claro Música es imaginación. ¿Puedes imitarnos un gritito de como cuando Carlos te hace poner los pelos de punta?
1: Claro, mi amor, ¿puedo? Y adelante. Una, dos, tres. No, ya, panda, porque no está chile, sí me voy a excitar y aquí la Karen va a pagar.
0: No, no, hazle como el gritito, no, ya te dijo que si hazle como le haces, como el del gas, no manches. ¿Cómo es? Que no te dé pena. Nadie te ve ni te conoce.
1: Ah, ¿quieres que grite el del gas o qué?
0: No, como te dices que te hace gritar peor que el del gas. ¿Cómo es? Le pareces el de los elotes. El de gas. Bueno, familia, gracias por divertirse con nosotros. Carlitos, Jair, Karen. Díganme, ¿cómo se oye el Panda Show?
1: ¡A toda máquina, panda!
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2: Y en esta noche estoy con Valentín. Valentín, buen fin de semana, estás al aire.
3: ¿Qué onda, pandita?
2: ¿Qué pasó, carnalito? ¿Cómo andas?
3: Bien, ¿cuándo y tú?
2: Qué chido, a toda máquina. ¿Para quién la bromita, vale?
3: Excelente, para mi hermana.
2: ¿Cómo se llama tu carnalita?
3: Carolina.
2: Órale, ¿cómo te llevas con Carolina?
3: Pues bien, la verdad es que tenemos una relación bastante buena. Ajá. Desde niños.
2: Muy bien, ¿y con quién vive Caro? ¿Ya es casada? ¿Con tu mamá? ¿Viven juntos?
3: No, Caro vive sola, ya, bueno, con su esposo y es casada. Uh-huh. Y yo vivo aparte.
2: Ok, ¿y tú con quién vives, Valentín?
3: Con mi pareja.
2: Muy bien, ¿ya en concubinato?
3: Ya.
2: ¿Y cuánto tiempo llevas con ella?
3: 31 años, bueno, en realidad es él.
2: ¿Cómo que es él?
3: Sí, es un hombre.
2: Ay, ¿y cómo es él? ¿En qué lugar se enamoró de ti? Órale, entonces tú eres de la comunidad LGTBHIJKLMNPQR. Órale, ¿y cómo se llama tu marido?
3: Serafín.
2: ¿Y cuánto tiempo con Serafín?
3: Pues ya llevamos un poquito más de un año.
2: Muy bien, padrísimo. ¿Y qué bromita para Carolina?
3: Pues mira, la idea, panda, es como ella quiere, bueno, toda mi familia en general quiere mucho a mi pareja. Ajá. La idea es marcarle y decirle, yo hace un tiempo que estuve en la universidad. Uh-huh. Le platiqué de una compañera que pues en su momento salí con ella y pues yo andaba medio entusiasmado, ¿no?
2: Entonces, a ver, ¿pero cómo que saliste con ella si me dices que eres LGTBHIJK? ¿O eres bisexual?
3: Ándale, exactamente.
4: ¡Oh, Dios!
2: Ok, perfecto. Entonces saliste con esta chica llamada...
3: Pilar.
2: Ok, pero todavía no andabas con el Cera.
3: No, todavía no.
2: Ok, bueno, ¿y qué más?
3: Bueno, pues en su momento yo le platiqué a ella, me veía muy contento, muy emocionado. Y y apenas ahora, el 10 de mayo, estamos comiendo en familia. Como mi hermano va a ser papá, les dije que si yo llegaría a tener un hijo, pues qué harían. Se pusieron ahí como todos muy contentos. Entonces la idea de la broma es ahorita decirle a ella, pues que decirle, ¿te acuerdas de Pilar? Que te estuve platicando, pues qué crees, que la volví a ver, pues tuvimos ahí un encuentro y ahora resulta que está embarazada, pues no sé qué hacer con Serafín, estoy aquí en la casa de ella, que interceda al papá, que tú interpretarías al papá.
2: Ay, no, ¿por qué yo? No, pues no manches. Ok, yo el papá de Pilar, ¿ok?
3: El papá de Pilar, exacto. Y pues como son una familia, pues, ahí bien acomodada, uh-huh. Pues ponerla como en jaque, ¿no? Que de repente decirle que yo les mentí, pedirle a ella primero que se haga pasar por mi mamá, decirle, oye, carnal, tírame el paro, te pasar por mi mamá, porque pues... este señor quiere hablar con mi mamá, que está muy enojado por lo que pasó, porque además él como que tiene la idea de mis preferencias, no está muy seguro. Entonces ya como que cuando la caches en la mentira, pues la empezar así como a ponerle en jaque, ¿no?
2: Bueno, muy bien. Carolina, ¿vive en el Valle de México? ¿Vive en Guadalajara, sí. En Monterrey? ¿Dónde andan ustedes?
3: No, aquí en el Estado de México.
2: Entonces tienes que decirle, hermana, tengo un problema, no puedo hablar mucho, estoy en la casa de Pilar, ¿te recuerdas que te había dicho todo? Pues ella sabe, está enterada, de hecho decidimos tener un hijo, o la embaracé, su papá ya se dio cuenta, pero Pilar le comentó que yo soy una persona bisexual y de ahí nos agarramos. Yo hasta que de repente llega, ¿por qué te alejas? Y tú, no, señor, quiero hablar con mi mamá. Y obviamente yo me voy a hacer pasar por el papá de Pilar. Cualquier nombre, ¿no?
3: Sí, está bien.
2: ¿Cómo se llama tu mamá?
3: Estela.
2: Muy bien. ¿Qué edad tiene Estela?
3: 54.
2: 54 añotes. ¿Tienes papá?
3: No, mi papá ya no vive.
2: Ok. Papá, ¿cómo se llama tu papi?
3: Valentín.
2: ¿Trabaja mamá?
3: Sí.
2: ¿A qué se dedica?
3: Ella trabaja en los estadios de fútbol.
2: Bueno, entonces le voy a decir que me has dicho que es jubilada. Y digo, para empezar con el rollo de las mentiras y decir, ¡ah, caray! Ok, ¿cómo le vas a decir que se llame? ¿Estela o Carolina? Porque es bien importante.
3: Estela.
2: Ok, bueno. Pues vamos a pegarla, señores, en directo desde el Panda Go Center. Las bromas están... en el Panda Show.
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2: Pilar te buscó, que necesitaba hablar contigo. Que está embarazada. Que la familia se enteró. Te abordaron.
8: Hola.
3: ¿Caro?
8: Sí.
3: ¿Qué onda, hermana? Soy yo. ¿No estás muy ocupada?
8: No.
3: Oye, ya ves que te marqué hace un ratito.
8: Sí.
3: Pues es que traigo una bronca. Pues ya ves que te había comentado de Pilar cuando estaba en la universidad.
8: Ajá.
3: Pues es que la seguí viendo y pues resulta que, pues la neta la embaracé.
8: No manches.
3: Sí, y pues ahorita estoy aquí en su casa porque pues ya me marcó, ya me buscaron sus papás. Y pues yo le dije a Cera que pues que iba a estar trabajando. De hecho, pues nos te estaba marcando ese rato por si te hablaba o te mandaba mensaje. Y pues ahorita estoy aquí y la verdad pues es que no sé ni qué hacer, estoy muy preocupado y pues sí tengo una broncota porque aparte su papá pues sí es muy especial, es de un carácter muy muy cañón y pues ya se me puso ese rato bien pues bien al pedo. Pilar le comentó que probablemente yo era bisexual, que yo tenía una pareja hombre y pues hasta que se lo lleva a la fregada.
8: Ajá.
3: Y entonces pues estoy aquí, pero pues no manches, me están dando con todo y ya no sé ni qué hacer. Me quiere hablar con mi mamá, pero pues yo quiero que tú te hagas pasar por mi mamá porque pues no quiero que mi mamá sepa todavía de esto. Y pues necesito que tú me hagas el paro.
8: ¿Cuándo?
3: Pues ahorita quiere hablar contigo por lo menos por teléfono, que quiere que pues mandar por ti con su chofer o que tú o el día de mañana, no sé, pues a ver ahorita cómo nos podemos poner de acuerdo porque yo todavía estoy acá.
8: Mañana
3: me salí al jardín. Ahorita me salí aquí al jardín para poder marcarte de rápido. Pero pues quiero que te hagas pasar por mi mamá. Porque me está insistiendo mucho, mucho, mucho que quiere hablar forzosamente con mi familia porque tiene dudas sobre mis preferencias. No te escucho, háblame más fuerte.
8: Que sí, pero...
2: ¿Por qué te saliste al jardín? Si estamos platicando, te dije, necesito hablar con tu mamá. ¿Por qué te sales al jardín?
3: Sí, ¿cuál es pues el problema? Que para platicar un poquito con ella y ponerla un poquito en contexto de lo que está pasando. Te la paso, te lo voy a pasar.
2: Pero ponerle en contexto qué o cómo, o sea,
3: creo tengo, que tengo aquí claro. A mi mamá, se la paso.
2: Me dijiste que ya sabía, que estaba enterada, bueno.
8: Bueno.
2: El señor Roberto, el papá de Pilar, ¿con quién habló?
8: Con Carolina.
2: Valentino, ¿me dijiste que tu mamá se llama Esther?
3: No, Estela.
8: Carolina Estela.
2: Ah, señora Estela, buenas noches. Hola, mire, me gustaría platicar con usted en persona. Yo sé que vía telefónica no es lo correcto, pero tanto mi esposa y yo estamos en shock. Estamos molestos. Yo creo que una de las cosas que usted me debe de entender, siendo madre y más siendo una persona jubilada, es la honestidad.
8: Yo estoy jubilada.
2: Sí, yo sé que es jubilada, es lo que me dijo su hijo Valentín. Pero precisamente siendo una persona jubilada, vivida, y más que nada siendo viuda también, bueno, pues educar bien a los hijos. Yo no tengo ningún problema, de verdad, vivimos en un mundo abierto, adverso, donde pues ya hay muchas mezclas de muchas cosas. Pero yo creo que la honestidad tiene que ser la bandera de toda la familia. Y si en este caso Valentín es de la comunidad LGTB y vive con una persona masculina, ese no es mi problema. Pero ¿cómo es posible que haya embarazado a mi hija? No me explico, por eso es que quiero platicar con usted. ¿Le parece correcto?
8: Pues no, pero sí, ¿cómo? Pues ambos quisieron, ¿no?
2: A ver, señora, perdón, yo no le escucho. Si toma bien su teléfono... Sé que está en silla de ruedas, pero eso no quiere decir que no pueda tomar bien un teléfono.
8: No, silla de ruedas, pues ni que estuviera vieja.
2: Eso me dijo su hijo Valentín. ¿No me dijiste que tu mamá estaba en silla de ruedas y que por eso era difícil, Valentín?
3: Sí, es que yo le estaba platicando al señor sobre tu problema y pues que por eso no podías venir, porque él quería que vinieras ahorita acá a la casa.
2: ¿Pero tu mamá está en silla de ruedas o no?
3: Sí, sí, sí.
2: Entonces, señora, ¿está en silla de ruedas o no?
8: Sí, algunas veces.
2: Bueno, entonces aquí...
8: No puede caminar bien, pero pues tampoco así.
2: Yo lo que espero que usted me entienda es... Efectivamente, aquí es una relación entre adultos. Mi hija es mayor de edad, se conocieron en la preparatoria, pero a través de engaños de que mi pareja y yo queremos un hijo, entonces mira, vamos a embarazar y todo, ¿le parece correcto? ¿Qué es lo que va a pasar con mi nieto o con mi nieta? ¿Va a vivir con su hijo? ¿Va a vivir por pedazos con Pilar, con mi hija? O sea, es lo que no puedo concebir yo, por eso la necesidad de platicar con usted.
8: Oye, mi hijo es una persona muy responsable, ¿eh?
2: Y si es una persona responsable, entonces ¿por qué no buscó la adopción?
8: Ay, pues no sé.
2: No, ¿cómo de que no sabe?
8: Pues sí, o sea, ¿también ya le preguntó a su hija o cómo?
2: Claro que yo ya le pregunté a mi hija, pero aquí es donde viene el problema y viene el engaño, porque resulta que Valentín le dijo que ya había cambiado, que era bisexual, que su tendencia ya era heterosexual, que había dejado a la persona, pero gracias a Julieta, que es una compañera que también estuvo en la universidad, pues resulta que descubre que sigue con un... ¿Cómo se llama el tipo con el que vive? ¿Serafín o no sé quién sea? Entonces, todo esto son puras mentiras. ¡Puras mentiras! ¿Ahora entiende mi enojo?
8: Pues sí, pero es que los dos son adultos y los dos saben lo que hicieron. O sea, no... Tampoco su hija no es una perita en dulce, me imagino, ¿no?
2: A ver, usted conoce... A ver, señora, si es jubilada, si usted está en una silla de ruedas, la respeto, pero no quiere usted decir, ni siquiera conoce a mi hija, o la conoce, para que utilice el término de que Pilar no es una perita en dulce. Le pido respeto.
8: Pues es obvio, o sea, es obvio que cuando, pues, estuvieron juntos, pues fue consentimiento de ambos, no nada más de uno.
2: Pero a base de engaños, a base de mentiras. ¿Quién, perdón?
8: ¿Mi hermano no la obligó?
2: A ver, Valentín, ¿cómo que tu hermano?
3: No, es que mamá. Yo creo que estás nerviosa. Que luego de repente tiene que estar tomando pastillas.

0: Dios, es el momento que dijo, uf, la regué, colgó. Muy nerviosa, ¿viste cómo? ¿Desde cómo se llama usted, Carolina? No, que se llama Estela. Ah, sí, me llamo Estela.
1: Carolina.
0: Ah, sí, Carolina, oye, que tenía silla de ruedas. No, no, ah, sí, sí, tengo, de repente. Está sacadísima de onda y obviamente defendiendo la situación. Oye, bueno, pues entonces aquí ya se armó la rebambaramba, mi querido Valentín. Resulta que el señor ya se puso muy enojado y te corrió de la casa donde estás, ¿ok? Entonces le vas a llamar y le vas a decir, oye, Carolina, ay, no, no, no, si te llamé porque necesitaba de ti y me sacaras de un problema, ya me metiste en otro. Me corrió el señor de la casa, si de por sí pensaba que le estaba mintiendo, ahora con esto más, que porque él me pidió hablar con la mamá y resulta que es la hermana, que soy una persona deshonesta y que directamente voy a arreglar todo con los abogados, ¿ok? Ya te metió abogados, ¿vale? Entonces, bueno, vemos que te responde y le seguimos, señores, las bromas en el Panda Show.
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0: Te sacó.
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7: Bueno.
8: Bueno.
7: Bueno. Bueno, ¿me escuchas?
8: Sí.
7: No manches, la cagas. Te hablo para pedirte un paro porque estoy en una broncota y te pones a decir que eres mi hermana y que no sé qué.
8: Es que me
7: y
8: ahora ya se llama
7: corrió de la casa y ahora dice que va a ver todo con los abogados y ay, no sé, ¿qué voy a hacer?
8: No mames.
7: Que era un deshonesto, que era un mentiroso, que puras mentiras y que ni siquiera le pasé a mi mamá. Me dice, ¿con quién estás hablando? Pues también ya estás jugando conmigo, no nada más con mi hija. Y ahora no sé ni qué hacer.
8: Me puse bien
7: nervioso. Vergüenza, que a lo mejor lo único que me interesa es su dinero, porque son una familia con dinero. Y que... No.
8: No manches.
7: ¿Qué te dijo?
8: Pues ya me estaba ahí diciendo de... Estaba prostrada en una silla de ruedas y que no sé qué. Antigüedad.
7: Háblame un poquito más fuerte. Mira, ahora voy a ver si puedo volver a hablar con él. O no sé, le voy a decir que tomas pastillas para la memoria o a ver qué, que se te va el pedo.
8: No manches, yo quiero un buen alcera, no se merece.
7: Que te hablé para pedirte un favor y mira, nada más la cagas.
8: No, yo sí ya te dije que me puse nerviosa.
7: Oye, hermana, ¿sabes qué me dice?
8: ¿Qué?
7: Que cómo se oye el Panda Show, que esta es una broma.
9: ¡A toda máquina!
0: ¡No, pues si soy su hermana! ¿Qué onda, Clara? ¿Cómo estás? Oye, cuando te mencioné lo de la silla de ruedas, no sabías ni por dónde. Oye, lo bueno es que Valentín te llama para pedirte un paro y mira, no, hombre.
8: Me puse muy nerviosa, no sabía ni por dónde.
0: Valentín, dile por qué la broma, claro.
7: Pues sabes que te quiero mucho y que aunque a veces soy medio serio, pues siempre he tenido una conexión especial contigo, hermana. Te quiero mucho.
0: Ah, yo también. Oye, habla Serafín, ¿cómo estás? ¿Bien? Hola, cuñada, ¿cómo estás? Ay, lo que pasa que Vale y yo, sabes que queremos ser padres, entonces andamos buscando a ver quién se ve. Ay, pero eres un amor, ¿eh? De verdad que te hayas hecho pasar por la mamá, aunque te hayas escuchado así como muy bueno, ¿no? Te escuchabas como una mujer jubilada muy joven, la verdad. Pero bueno, familia, díganme cómo se oye el Panda Show.
7: A toda máquina, Panda.
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1: Y ahora esta noche estoy en Oaxaca con Norma y la saludo. Normita, ¿cómo estás?
2: Hola, pandita, buenas noches.
1: ¿Cómo está la trompudita en Oaxaca?
2: Hermosísima, con mucho calor en el día y en la noche frío.
1: Eso. Oye, ¿y qué? La temperatura allá en Salina Cruz estás, ¿verdad?
2: Sí, Salina Cruz, Oaxaca.
1: Más o menos, ¿de cuánto es la temperatura en este día ha sido? ¿Cuánto está en la noche? ¿Qué onda?
2: Pues ahorita está como cuando está en México a 24.
1: ¡Órale! La noche 24. ¿Y en el día cuánto están llegando?
2: La verdad no me he fijado en esto, pero sí hace mucho calor. Tienes que andar en chorcitos, en playeritas así de tirantita
1: y toda la... ¡Ay, qué coqueta, Norma! Nos está enseñando acá la mercancía, ¿eh?
2: Es que cuando hay que mostrar que se lo coma el gusano, que lo goce el vivo.
1: Pues sí, definitivo. Platícame, ¿para quién tu bromita?
2: Mira, pandita, se trata de un amigo que es mi camaradísimo.
1: Entonces, ¿qué se llama?
2: Juan José, pero le decimos Pai.
1: Le dicen Pai. Ok, Pai. ¿Y qué bromita para el Pai?
2: El Pai sabe todo lo que pasó en mi casa porque, te repito, es mi amigo. Entonces, tiene 9 meses que falleció un sobrino. Yo que salí muy mal con mi hermana y pues no le hablo ni le pienso hablar. Entonces yo le he platicado a él porque el día de los 9 días ella se fue a Huatulco y le dije, oye, ay, no manches, le dije, Maribel se fue a Huatulco, ¿a dónde está el dolor de madre? Y me dice, pues déjala, así es, pues le voy a decir, fuiste de chismoso a decirle lo de Huatulco que se largó y que se llevó todo el dinero de la limosna, pa, ¿y cuándo yo te dije?
1: ¿Y de cuál limosna tú?
2: Lo que pasa es que cuando mueren aquí las personas, los mismos vecinos llegan a la casa del difunto.
1: Ah, ya, están velando. Apoyan económicamente.
2: Exacto.
1: Oye, déjame un paréntesis. Comentas que tu hermana Maribel, según entiendo que así se llaman, falleció su hijo, tu sobrino, hace 9 meses. Pero ustedes no se hablan. ¿Por qué? ¿Por qué no se hablan?
2: Pandita, a lo mejor no sé, igual me vayas a aconsejar, pero es que mi hermana dejó a mi sobrino, se fue a vivir con una lesbi. Entonces, wow. Dejó muy chiquitos. Yo tuve 3 niñas. Yo me enfoqué en mis hijas, no podía yo porque pues el papá de mis hijas me trataba mal y pues pajaritos a volar y yo fui papá y mamá para mis hijas, no me podía hacer cargo de mi sobrino.
1: Ah, entonces sientes, o digo, debo entender que tu hermana prefirió hacer como su vida personal con otra mujer en lugar de atender a su hijo.
2: Exacto, y aparte de eso dejó a ella, a la mujer y volvió a ser mujer y vive, ahorita vive con otra persona. A lo que voy, la vida de mi sobrino fue siempre oscura, nunca tuvo cariño. Cuando él cayó mal de los pulmones por el thinner que se lo acabó.
3: ¡Oh, Dios!
2: Hacia mi casa, siempre estuvo acá y ella siempre lo tenía anexado y anexado y anexado. Yo lo iba a ver al anexo, yo le llevaba cosas. Okay. Cuando llegó acá yo lo cuidé. En una semana hice que tuviera 2 kilos porque le di toda mi atención. Entonces yo me fui el 15 de abril a Acapulco. Mi hija se casó el 17 de abril y el 19 de abril murió. O sea, nada más 4 o 5 días lo descuidó y por eso yo siento que ahí pasó algo.
1: ¿Y qué crees que haya pasado, Norma?
2: Mira, la verdad, que Dios me perdone, pero los vecinos me decían, no, qué poca, la verdad, que Dios la perdone y tenga su misericordia de Maribel. ¿Por qué le digo? Porque decía, ya me tienes hasta la madre, ya, el oxígeno, puedo respirar. O sea, ya no tenía saturación, la tenía a veces a 40, 35 y ella le negaba el oxígeno, cosa que ella no puso nada.
1: ¿Tenía 35, 40 de oxigenación tu sobrino?
2: Exacto, y él pedía.
1: Si a 92 ya está baja. Wow. Oye, pues qué historia tan triste, ¿no? De tu sobrino.
2: No, y yo siempre le decía, ay, mi vida, mi nene. Como yo no tuve hijo varón, pues siempre me enfoqué a él, pues. Y yo le decía, tú eres mi nene, estás bien chulo, porque la verdad no es porque sea mi sobrino, bien guapo, un 80, delgado, bien parecido, ¿sí? Entonces, ¿con qué? 24 años de edad.
1: Y no me
2: cuando
1: digas.
2: Cuando iba con mi sobrina, siempre lo ponía, ay, chamaco, marihuano, váyate, y que no sé qué. Maribel, dicen que toda la patrulla de acá ya lo sabía, donde lo veían, levántenmelo. Ey, allá está tu sobrino, ahorita voy para allá, te vas a quedar acá, y así, ¿no?
1: Oye, pero siempre. Qué triste, ¿no? 24 años que su vida haya terminado así.
2: Exacto, no tuvo el amor de madre, el papá, las hermanas, que son 3. Y bueno, a mí me queda la satisfacción, aunque diario le lloro, porque sí lo extraño, ¿sí? Pero él sabe que yo lo quiero y que nunca, nunca lo voy a olvidar, porque su vida fue muy triste, panda, la verdad. Entonces, yo no puedo creer por qué las mujeres traen hijos al mundo y solo los traen a sufrir.
1: ¿Tu hermana cuántos hijos tiene o tuvo?
2: tuvo su único varón él y tres mujeres más.
1: A ver, pero según entendí, tu hermana tiene pareja mujer, ¿no?
2: Ya terminó con ella, ahorita vive con uno que se llama Román. Ahí te voy. Yo le dije a Pai, oye Pai, acá prestan dinero, le llamamos banquito. Entonces, a la semana das 300 y feria por 10 mil pesos, por no sé cuánto tiempo. Le dije, oye, es que sinvergüenza es el Román, pero la hija de la tal y por cual, porque yo soy grosera. Prefiere estar con el hombre y hacerles medio melón para su agua. ¿Y cuándo le dio a su hijo? Le dije, o sea, todo lo que ha pasado se lo comento yo a mi amigo. Ya. Le voy a reclamar por qué fue de bocón a decir, allá, yo ya no quiero su amistad.
1: Entonces la broma es para tu amigo, que es tu incondicional, y le vas a echar en cara que él ha andado de soplón, de rajón, de chismoso, y pues prácticamente le vas a cortar la amistad. De eso se trata, ¿no?
2: Sí, y le voy a decir, no te quiero ver acá. Apenas el viernes llegué de Acapulco, te hablé, porque así le hablé, le dije, ya estoy acá, voy en la tarde, no tardó ni 10 minutos, ya llegó, ay, te extrañé, que no sé qué, que no sé cuándo empezó, y en la noche estaban los chamacos jugando una llanta grandota y nos subimos a la llanta a echarles madre con los chamacos. Y le voy a decir, pues justo si le dijiste a Maribel, le voy a decir, ¿qué onda andas con ella o qué? Le voy a decir, ¿ah? Porque mira, cuando fuimos al entierro, pandita, y regresamos, para decirte que no quería a su hijo, mi hermana, y es doloroso, le bajó el chora a él. Y es que el pay es bien gordo, tototote, pues. ¿Sí me explico?
1: Claro, o sea, que está bien timbón.
2: ¿Cómo vas así? ¿Cómo vas a hacer una broma si tú vienes a enterrar a tu hijo? Yo creo que me muero, ¿sí? Yo no estoy para estar riéndome ni estar chacoteando, ni echando relajo. Yo estoy en mi dolor, pero ya le valió. Y le digo, si tú sabes todo, porque cuando... Ah, porque él me platica de sus viejas como es taxista, le digo, no seas así, cuídate. Y así, ¿no?
1: Y oye, Normita, ¿y por qué le quieres hacer esta broma al pa y a tu cuate?
2: Ay, porque yo lo quiero mucho, porque le ha ido mal en el amor a mi amigo.
1: Oh, ¿y por qué no andas con él?
2: No.
1: Pues dices que tú no tienes pareja, ¿no?
2: Mira, pa, mira, pandita, no, porque haz de cuenta que vamos a ser el número 10. No, yo tengo 3 años soltera.
1: El número 10. ¿Qué edad tienes tú, Norma?
2: Tengo 57 años. Pero ¿y el si pai? Me vieras, parece que tuviera yo como unos 35, no es por nada.
1: ¿Y el pai qué edad tiene?
2: 30 y tanto.
1: Ah, pues está 36. Más joven que tú, imagínate tu experiencia y su juventud.
3: Se
1: convertirá en el epicentro del amor.
2: No, espérate, le digo, oye, el pai, fíjate que fulano me está tirando la onda. Ahora, güey, pues aríntatelo. Oye, ¿cómo vas a creer tú que yo me meta con un chamaco de 20 años? ¿Qué va a pasar, juventud? No, luego estás bien loco, le digo. O sea que hay mucha amistad, mucha confianza.
1: Qué bueno, pues vamos a ver cómo reacciona, señores. 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
1: Sale, Norma. Tienes el verbo, tienes que hacerlo sentir culpable. Acción.
4: ¿Qué habla?
2: Yo, Cristina.
4: A ver, dime, ¿qué pasó, Cris? ¿Qué?
2: No, ya ni me digas, Cris, porque la neta te pasas de lanza. ¿Qué andas de bocón? ¿Eh? Todo lo que te he platicado, pai, porque para mí tú eres o fuiste mi amigo, ¿ah? Porque los amigos se cuentan con las manos. Todo lo que platicamos cuando te dije que Maribel se fue a Huatulco, fuiste y le dijiste a Maribel que yo te dije que se había llevado el dinero de la limosna. ¿Por qué te quedas callado, pai? ¿Eh? Y aparte,
4: es que no sé de qué estás hablando, Blanquita. Yo voy llegando a la casa del trabajo, no sé de qué me estás hablando. No, pai, no
2: digas que no. ¿Cómo sabe Maribel eso? Yo sí sabías tú que se pagó a Turco, pero yo nunca te dije que se había llevado el dinero de la limosna. O sea, eres mi amigo, ¿de qué se trata? Ahora, espérate, vamos por partes. También le dijiste todo lo que ha pasado en mi casa, pai. Eras mi amigo, pai. La verdad no pensé, pai, la neta. Tú sabes qué rollo, ¿sí? Todo te confiaba yo. Así como tú me has confiado, yo nunca he hablado nada de ti, pai. Nunca, jamás. El día que platiqué con tu mamá, que te dice que, ahora está bebé, le dice. Porque echamos relajo, pai. Pero no para que tú...
4: Pero
2: tú
4: no, yo no he dicho nada de eso. Yo no he dicho nada de eso. O sea, tú, hasta cierto punto, tú me has confiado, tanto yo te he confiado. O sea, no sé de dónde sacas todo eso. O sea, yo no he dicho nada, Cristina, porque...
2: ¿Cómo? Mira, no. Ay, yo tú sabes que Maribel no le voy a hablar en lo que me quede de vida por lo que le hizo a mi sobrino, y tú lo sabes. Ay, si viviste cómo vivía yo con mi sobrino, cómo lo buscaba, todo lo que pasó, pai, ¿sí?
4: Muy bien, pero, o sea, son cosas que, o sea, ustedes pasaron, pero yo nunca se los olvidé de ella. Bueno, sí comenté algo, pero pues no tanto para que se haga todo ese relajo. Pero pues digo, yo no. Sí.
2: Mira, compórtate como hombre, porque pareces peor que la chófora, ¿eh? Y ven lo que es. Y si ya lo dijiste, dime, ¿sabes qué, Cristina? La neta la regué. O ay, a ver, o me haces pensar que andas con Maribel, porque yo contigo no veo los ojos de mujer a hombre, ¿eh? Yo te quiero como amigos, porque los amigos son contaditos, pay, los conocidos son el montón. He demostrado mi lealtad.
4: Pero pues si yo he venido contigo, nos conocemos de tiempo, yo nunca te he faltado respeto, nunca tú.
2: Entonces, ¿por qué tienes que andar hablando? Dime, ¿por qué tienes que andar? ¿Cómo lo supe? Porque Maribel le habló a mi hermana Marta.
4: Te comenté todo, porque pues tú te esmeraste todo cuando tú estabas en Acapulco, llegaste cuando falleció tu sobrino.
2: Lo acabas de decir, ¿qué comentaste?
4: Que la limosna, y que la limosna aquí, yo, o sea, no, Cris, yo nunca he dicho eso, no he dicho nada.
2: Mira, Pai, dime la verdad en buen plan, porque estoy que me revienta la sangre, y tú sabes cómo me molesta, no quiero hablar groserías, porque hoy dice que me voy a hablar grosería. Porque me imagino que te has de sorprender, espérame, que estoy hablando yo, seguro te has de sorprender. Y ahora, ¿por qué no lo así? Estoy bien, pero mira lo que le sigue al palo mayor del Vasco, Pai. En serio, en buen plan te lo digo, ¿eh? Por un lado, y por otro lado, con una tristeza. Cállate la boca, que estoy hablando yo.
3: ¡Mocos, güey!
2: Cuando yo hablo, tú sabes que me molesta que me interrumpa, ¿ah? Cuando yo, tu amiga, tú, mi amigo, que me hayas hecho eso, Pai. Neta, que no. Pero le voy a decir al primo. ¿Y sabes una cosa? ¿Qué? ¿Qué me puedes decir?
4: Me marcaste apenas el sábado que llegaste de Acapulco.
2: El viernes, fue el viernes. Viernes llegué.
4: No, la verdad, no recuerdo, ya estoy hasta penejado, lo noté.
2: Ah, pues dices, espérame, permíteme.
4: Ya llegué, y tardé ni 20 minutos, llegué a consumirte. O sea.
2: Sí. Ah, pues eso también se lo fuiste a decir. Escúchame, pido la palabra. Todavía fuiste y le dijiste, me habló, dice, y apúrate, Pai, porque ahorita donde estés te voy a ir a sacar. Oye, tu hermana está loca. Todo le dijo a Marta, a Maribel, que yo te traigo al pedo aquí, que te treno los dedos y que a lo mejor yo quiero contigo. Que eso le dijiste, es que yo quiero contigo, no, Pai. En buen plan, tú eres mi amigo. Bueno, eras, porque ya no quiero tu amistad. Tú me duele. Me duele como no tienes idea. Neta que me duele. ¿Por qué yo no sé?
4: No, Cristina, la verdad, no sé de dónde sacas todo eso, pero la verdad. Me extraña que me hables así. Y la verdad,
2: la neta, mira, Pai, neta, tú sabes que voy conmigo, Pai.
4: Neta,
2: mira, yo te quería un chingo. Espérame que estoy hablando.
4: Digo, que no está bien porque me va a venir siendo tu amigo, güey.
2: Póntate como hombre. Eres mi amigo, me fallaste.
4: Todo está mal, güey. Yo sigo real contigo, güey. Como tu apellido tiene.
2: No, nada. Qué hombre, sí, sofreo. Y eso es lo que me duele más, porque yo me duele más. Y yo te digo, mi amistad, yo me he demostrado contigo con toda la lealtad, ¿eh? Cuando hacemos trabajos, cuando hacemos todo bien, con respeto, con todo. Pero nunca pensé que anduvieras hablando cosas de más y lo que platicábamos, no manches. A ver, fuiste también y le dijiste, ¿ah? Oye,
4: no,
2: Cristina,
4: no,
2: déjame hablar. Déjame hablar. Me fuiste a decir, dice Cristina que se dio a Valente, que quiere hablar con él. ¿No te lo dije a ti nada más, Pai? ¿Cómo sabe Marta? Porque Maribel se lo dijo a Marta.
4: Yo me lo confiaste, yo traté de buscarlo a él, pero yo nunca dije nada de eso, Cris. Nunca dije nada. O sea, yo sé que tú dices algo con tu marido, pero yo
2: mira,
4: nunca...
2: Mira, Pai, escúchame. No llores, ¿eh? Eso debiste haberlo pensado, porque si Maribel es tu amiga... Y yo soy tu amiga, o estás hablando con ella a una amistad, una niña, un amigo, nunca se le hace eso, porque entonces eres tortilla de doble cara, ajá, o eres de los que tiro la piedra, escondo la mano, ¿no, Pai? Y tú sabes que soy una mujer hecha y derecha, y cuando digo las cosas y la riego, doy la cara. Dime la verdad, ¿lo dijiste? No, los viejitos piden una disculpa. Piden una disculpa, Pai.
4: No te digo porque yo no dije nada, flaca. No pares. Yo no dije nada, flaca.
2: No llores, pórtate como hombre. Por dar un ese cuerpezote.
4: Hombre, lo que tú me cuentes, yo te cuento, tú quedas entre nosotros. ¿Y por qué no dices eso? No, flaca, es verdad. No se vale, flaca, no vale que me digas así.
2: Te consta que yo te entre... Escúchame, te consta que yo te he entregado mi amistad como un libro abierto y tú escribiste esas malas cosas en esa página. No, pai, neta.
4: Yo digo, tú me has contado.
2: ¿Qué más tanto dijiste, Pai? Neta.
4: No, Blanca.
2: Estoy tan mal, estoy hasta fría del coraje.
4: Pues por eso yo no he hecho nada. Estás en tu casa, voy a tu casa.
2: No te quiero ver en mi casa.
4: ¿Pero por qué, Blanca? Yo no he hecho nada, yo no he dicho nada, Blanca. Yo no he hecho nada, y al contrario, todo lo que te me has contado, yo siempre he sido leal.
2: Yo te quería mucho como un amigo, pero ahorita para mí, a partir de lo que abriste la boca, eres una basura, Pai. Eres una basura. Ya no me busques ni nada. Y ahorita habrás dado cuenta que te hablé con un número privado porque no quiero que sepas ni mi número, ¿oíste?
4: Blanca, yo voy para tu casa, Blanca, ¿dónde estás? Dime dónde estás, yo voy para tu casa. No seas así, Blanca, yo no he dicho nada, Blanquita.
2: Eres una persona que no vales nada. Eres traicionero, traidor.
5: ¡Oh, Dios!
4: ¿Por qué me has contado todo lo que ha pasado? ¿Y por qué me dices eso? Sí, pues, no seas así, Blanca.
2: Entonces, si éramos amigos, ¿por qué fuiste a abrir la boca?
4: Pero si yo no he dicho nada. Yo no he dicho nada, Blanca, pero es así.
2: ¿Cómo que no? Maribel, escúchame. Maribel, en la mañana que fui al centro, le dijo a la china, ¿Por cómo lo sabía la china? Se lo dijo a la china, se lo dijo a Marco. ¿Tú sabes cómo es Maribel? ¿Qué clase de amigo? Yo te di mi amistad limpia, porque yo nunca vi ojos en ti como para que fueras mi pareja, como mi amigo. Y me pagas de esa manera. ¿O no sentías que yo era sincera y leal contigo?
4: Yo no he dicho nada. ¿Por qué me tomas a eso? Yo no he dicho nada, Blanca. Yo te quiero un chingo, o sea, me ha guardado un chingo de secreto. ¿Por qué me dices eso? Yo no he dicho nada, Blanquita. Ahora, ¿por qué me dices eso así? No se va.
2: A ver, escúchame.
4: ¿Dónde estás ahorita?
2: Escucha, no te voy a decir dónde estoy, pero no estoy en mi casa. Mira, te voy a decir una cosa. A ver. ¿Cómo me consideras tu amiga?
4: Soy mi amiga, casi parte de mi segunda madre, Blanquita.
2: Bueno, vamos a hablar. Cálmate. Compórtate como hombrecito, porque no te escucho bien. ¿Qué le fuiste a decir? Y tú sabes que yo escuchando comprendo las cosas, ¿vale? Pero quiero que me des la verdad, porque como amigos nadie te va a aguantar como yo. 2, 3, 4, 5 de la mañana, ahí estamos echando relajo.
4: ¿Qué verdad quieres, Blanca? ¿Qué verdad quieres? Yo quería algo contigo. ¿Qué verdad quieres?
2: Tú ya mencionaste, no te retractes. Ten suficiente pantaloncotes como los que usas. Tú dijiste, sí, le dije del dinero de la limosna. Tú solito te quemaste, papá. Dime la verdad, Pai. Dime la verdad. Y puede ser que a lo mejor ahorita estoy... Espérame, déjame hablar. Puede ser que ahorita estoy enojada. ¿Sí? Y no sé, creo. Así, mira, sabes que soy mujer de... Escúchame. Sabes que soy mujer de palabra. Así como dije que no le voy a hablar a Maribel, y desafortunadamente es hermana por padre y madre, no le voy a hablar porque tú sabes todos los problemas y todo causa de lo que le hizo a mi sobrino, ¿vale? Porque a mí sí me dolió. Así quiero que me diga las cosas tal como tú fuiste a decirle. Sí, me diga, sí, Cris, ¿sabes qué? La neta, pues tú le dices, güey, ¿sabes? Entonces discúlpame, que me salió, estaba tomado, no sé. Y dime, y deja de llorar, por favor. Deja de llorar y vamos a hablar bien. Dime, si tú me dices, sí, Cris, que permíteme. Ay, aprende a escuchar ahorita que tú me digas, mira, Cris, y yo le dije, discúlpame. Entonces yo lo voy a poner en consideración. Pero quiero oírlo de tu boca. Porque tú sabes que Maribel es que le das tantito y luego habla de más, pero quiero oírlo.
4: Tú no estabas aquí cuando falleció tu sobrino y la que empezó a agarrar la limona fue Maribel. Y yo dije que la que le correspondía era a ti. Pero nunca dije que tú te agarraste todo. O sea, nunca dije eso. Pues yo siempre te he defendido, Blanquita. Yo siempre te he defendido. Si se malinterpretó, pues quién sabe. Pero yo siempre te he defendido, Blanquita. Ahora que me digas eso, no. ¿Dónde está, Blanquita? Voy por ti, ¿dónde está? Y vengo llegando a la casa del taxi con el taxi.
2: Mira, pai, mira, pai, escúchame, escúchame. Cuando fuimos al entierro y regresamos, ¿cómo te bajó el pantalón? Te vieron todas las pelotas. Ajá. Entonces, sí, le subaste, déjame explicarte, le sobaste tu pie. Ya no me quedó duda. Tú andas con Maribel y vienes acá, aquí, a ver qué cosa hago, qué hablo, qué digo, y vas y dices de más.
4: Fue parte de cotorreo, Cristina, o sea, fue parte de cotorreo, nunca me presté yo otra cosa más, fue parte de cotorreo.
2: No, si es, si es tu vieja, no hay bronca, porque te repito, yo te quiero como mi amigo, no como a mi pareja, así estoy bien sola, gracias. Lo que más me molesta es que soy tu amiga, que yo te consideraba mi amigo, que eso me duele, me da un coraje.
4: O sea,
2: yo
4: ya me... no, ya
2: a
4: no
2: ver, te voy a decir una cosa, escúchame. ¿Tú has sentido que he sido leal contigo?
4: Así es, toda
2: entonces,
4: la vida.
2: ¿Por qué me fallaste? ¿Por qué me fallaste?
4: ¿En qué te fallé?
2: En lo que fuiste a hablar allá. ¿Cómo sabe Maribel? Fíjate, ¿cómo sabe Maribel? Y se lo dijo la China también, de que yo te comenté, porque yo te comenté a ti, pero no fuera el marrano de Román, porque medio melón le hace su parra de, o una media piña, y a su hijo nunca fue. ¿Tú te acuerdas que yo dejé de mi negocio y le eché los kilos con mi sobrino y ella seguía en su relajo? Pues yo todo te... eso, fuiste a hablar. Ay, no, manches.
4: No, Cristina, no seas así. Cristina, nomás yo no hice nada, Cris. ¿Dónde está? Dime, voy a buscarte, Cris. ¿Dónde está?
2: Dime una cosa. Nada más porque no vayas a pensar que quede bien claro, que yo quiero contigo. ¿Ah? ¿Te has enredado con Maribel, sí o no? La neta.
4: No, Cris, ¿cómo crees? Jamás.
2: A mí se me hace que como yo nunca te he dado entrada y bueno, que se suponía que yo era tu amiga y que tu mi amigo.
4: Yo te quiero como una madre, no como...
2: Ya me dijiste una... anciana también, que a mí no te pases, no soy tan anciana y lo sabes. Ajá.
4: No, bueno,
2: ¿sí? Aceptado. A mí no me quitas el dedo de encima cuando es como Maribel. Y la verdad, te vas a aguantar porque tú sabes que soy buena gente. Ajá, ahora te aguantas porque le voy a decir a todos en la colonia que tú andas como Miguel. Vas a ver, sí.
4: No, pero ¿de qué te basas en eso, Cristina? Si no, yo no soy una señora, déjate de madre, Cris. Déjate de madre, no voy a hacer eso, me vas a perjudicar, déjate de madre, Cris. Sabes que también si yo estoy sembrado también en el taxi, no sé por qué ya te va a hacer eso.
2: Mira, permíteme. Yo nada más te voy a decir lo último. Dale. Ajá. Es lo último. Que lo que me hiciste te lo van a hacer. Te confié en mi amistad, me traicionaste, eres un deshonesto, eres una basura, pai, la neta, eres una basura.
3: ¡Mocos, güey!
2: Cállate la boca. No estoy en mi casa, no estoy en mi casa. Eres un balín, sale, tú sabes qué rollo. No quiero tu amistad, te me vas mucho, 20 kilómetros, tú ya sabes qué rollo. ¿Oíste?
4: Sí,
2: y me ves en la calle, escúchame, me ves en la calle, no quiero que ni se me vayas a atravesar, pai, porque voy a pedrear tu carro, y sabes que yo soy bien puesto, ¿eh?
3: ¡Oh, Dios!
2: Nada, ya no quiero tu amistad, no me interesas.
4: ¿Por qué, Cristina?
2: Ahora lloras como mujercita, nena, como niña lloras. Tengo suficientes pantalones.
4: ¿Cuántas veces lloré en tu hombro, Cristina? Que no te pases de lanza, ¿por qué me hablas así? No te pases de lanza, Cristina. Y me extraña que me hables así, ¿por qué eres así, Cristina? Y yo nunca te he fallado, güey. Yo nunca te he fallado, siempre estoy contigo, verga, siempre he estado contigo. Y ahorita me sale alguna cosa, papá, no mames. Yo siempre te he contado todas mis cosas, toda mi relación, todo lo que tuve, y me sale con esa madre que nunca te he fallado, güey, esa me extraña, ese que me viene, tú ya llegué, yo vine, esas puta, ni 20 minutos que me marcaste, llegué de volada, o sea,
2: bueno, bueno, te voy a hacer una pregunta y quiero que seas honesto, pai.
4: A ver,
2: dependiendo de lo que tú me contestes, las cosas, a ver cómo van a marchar. Una sola pregunta.
4: A ver, dime.
2: ¿Cómo se oye el Panda Show? Esto es una broma.
4: ¡Compadre!

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1: Ya que yo te voy a matar, que te veo, voy para tu casa y te chingada.
2: Oye, espérate, Juan. Oye, pero te pusiste a llorar como un bebé.
3: Pandita.
2: ¿Qué pasó, mija?
3: Mira, es que acá yo estoy loca, pongo una voz y no te pongo el panda y le digo, ay, jálate porque está la broma. Y me dice, un día te voy a hacer la broma, no, yo no caigo, le digo, pero yo te la voy a hacer a ti. Y le dije, no.
2: Tú le dijiste, te voy a hacer una broma y mira, nada más, te la regresaron cañón.
3: Espérate, luego dice, no, a mí no me engaña ese país, no, ya me quedó bien grabadito su... Oye, su voz de espalda, estaba llorando como niña.
2: Oye, pero cómo estaba llorando de desesperación. Oye, aunque dijiste, pai, que sí habías dicho algo, ¿qué dijiste?
1: Lo que pasa es que pues, me extraña, güey, que pena, se fue 2 meses y me dio esta verga y de repente...
3: No hables grosería, pai.
2: Estás en la mejor FM en todo el país, en Claro Música, y sí se puede, pero no las digas. Ay, sigue llorando el pai. ¿Por qué le dicen pai? ¿Por paisano o qué onda?
3: Porque está bien gordito. Pandita, yo creo que es hermanito.
2: Está igual de pachoncito. ¿Cómo cuánto pesa el pai? ¿Cómo cuánto pesa Norma?
3: No manches, si me llegara a caer este cuate, no, me revienta.
2: Oye, lo que sí, no es que tienes un verbo que no manches, no te para la buchaca, mija. Pero bueno, pues un saludo hasta Salina Cruz, Oaxaca. Gracias por escucharnos. Y díganme, por favor, ¿cómo se oye el Panda Show?
3: A toda máquina.
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0: una mujer.
1: Pero le voy a decir que quiero, digo, ¿sabes qué? Pues yo ya voy a buscar mi felicidad, ya tengo 2 años separado, entonces pues ya tengo que ver.
0: Claro, y ella tiene 21 años, entonces tienes que ver por ti. Ok, entonces a ver si te entiendo. Tú no tienes una relación, ¿estamos de acuerdo?
1: No tengo ahorita problema.
0: Bueno, entonces dile, oye, mija, necesito hablar contigo, ya eres una mujer adulta, espero que me entiendas y me escuches. Fíjate que desde hace, no sé, invéntale 6 meses o más, no sé lo que tú quieras, estoy saliendo con... E invéntate un hombre, el que te nazca. Al fin que esto es ficticio. Nos hemos estado tratando, nos vemos, la verdad que la relación va viento en popa. No te la he presentado porque las circunstancias no se dan y no quiero tener problemas con tu mamá, bla, bla, bla. Pero le comentas que con esta mujer, el nombre que te inventes, ya te vas a juntar. Ya ha llegado el momento, después de 2 años, de rehacer tu vida. ¿Qué edad tienes, Edgar?
1: 49 años.
0: Pues dile que ya vas a llegar al tostón, que ella pues ya va a hacer su vida, es una mujer hecha y derecha, entonces que dentro de las pláticas con esta mujer, que vas a decir un hombre, pues te pidió que borraras el pasado como lo estás indicando, entonces por consiguiente te vas a tener que separar de ella por un tiempo y que más adelante, cuando las cosas vayan más estables, pues vas a ver... la forma de que la puedas ver escondidas, eso va a estar padre. A ver cómo le hago escondidas para que te escuches bien mandilón, mi rey. ¿Te late?
1: Ok, a ver, pandita, échale.
0: Vamos a pegarle, señores, en directo desde el Panda Goose Center. Las bromas están en Hasta Casto Show.
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7: Bueno.
1: ¿Qué pasó, hija?
7: ¿Qué pasa, papá?
1: Hola, mi amor, ¿cómo estás? ¿Bien?
7: Bien, ¿y tú por qué me dices desconocida?
1: No sé, hija, pues yo creo que es el de aquí de la casa, pues no sé si cómo se llame, cómo se marque.
7: Ya te voy a mandar foto.
1: Oye, hija, tío, quiero platicar contigo. Quiero platicar contigo algo. Porque no me había, pues no lo había hecho porque estaba platicando con alguien. Pues ya ves, pues estoy platicando con lo de tu mamá, pues ya son 2 años, ya no hay nada. Entonces, pues aquí la situación es de que, pues es que yo, ya ves que te había dicho que, pues ahí había una persona que, pues ahí andábamos viendo qué onda. Pero no sé, de Catepec, que te dije.
7: Ajá.
1: Entonces, pues no sé bien cómo decirte, pero pues yo también quiero que tú lo entiendas y pues a ver cómo sale. Pues yo ya quiero también hacer mi vida, quiero hacer mis cosas y pues... Hasta platicando con ella, pues me dijo, oye, pues vamos a vivir juntos. Pero hay una condición que me está pidiendo. Entonces, pues no sé cómo lo vayas a tomar.
7: Yo te escucho.
1: Ok, entonces, pues de ella más bien lo que me pide, vamos a vivir juntos, pero pues yo quiero que me dediques tiempo a mí, que pues tu pasado ahorita lo dejes atrás, pues tus hijos están con su mamá y todo. Y pues dame la oportunidad, aunque sea 6 meses, vivir así, pues vamos nosotros y esto. Entonces, pues lo estoy pensando, hija, yo creo que sí lo voy a hacer así ahorita, porque pues realmente yo quiero hacer mi vida. ¿Cómo ves?
7: Pues...
1: Yo quiero que entiendas tú, hija, porque pues tú ya eres un adulto y realmente pues ya debes de entenderme la situación y pues la vida. Yo casi ya tengo 50 años, entonces pues también, hija, pues yo lo quise platicar contigo porque pues quiero pues ya llevarlo a cabo ya la siguiente semana. Entonces estoy viendo, no sé si vaya a poder ir por ustedes ya esta semana, entonces ya no sé, pero tú lo debes de entender, hija. Ya tienes 21 años, ya eres una persona.
7: Pues yo sí entiendo perfectamente y todo está bien, pero...
1: Habla un poquito más fuerte porque no te escucho.
7: Que yo así lo entiendo perfectamente bien y todo lo que me dices.
1: Pues aquí nos vamos a dejar de ver, hija, pues yo creo que, pues ahora sí que hace que más o menos yo...
7: Pero siento que se me hace un poquito injusto y pues ahora sí que, digo, no, injusto por ambas partes, porque pues no tiene derecho como tal, ¿me entiendes?
1: Pues sí, hija, pero pues tú debes de entender que tú también, por ejemplo... Aquí tú también eres una mujer adulta y algún día vas a hacer tu vida y pues yo voy a quedar ya.
7: Sí, pero eso no quiere decir que diga, ay, no, pues, o sea, ya no ver y todo eso, no, pues no, ¿cómo?
1: Pues esa es la situación, hija, que pues realmente yo lo yo voy a probar.
7: Ahora sí que, bueno, ahorita no puedo hablar bien todo, pero pues ahora sí que estoy, o sea, discutirlo bien contigo, porque pues no, no, ahora sí que no me parece, pues, o sea, no, esto está, tú tienes todo derecho y todo eso, pero no me parece, como lo dijo.
1: Okay, hija, pues dime qué piensas, ahora sí dime qué piensas de toda esta situación, y ahora sí que para saber yo también, ¿no? ¿Qué voy a hacer?
7: Pues sí, pero pues ahorita no son horas de estar hablando así, vienes, pues me dices así de la nada, pues ¿tú qué quieres que te diga? Pues ahorita estoy un poquito zancada de onda.
1: ¿Pero por qué te parece injusto?
7: Porque vos, es que...
1: ¿No crees que yo debo de hacer mi vida? Y hacer, ahora sí que estar bien también, tener una felicidad.
7: Mira, pues yo te dije, estás todo en todo tu derecho, estás, o sea, totalmente todo en tu derecho, yo no te puedo discutir nada y yo sé que, pues, yo te voy a dejar botado algún día, igual que a mi mamá y todo eso, pero, o sea, en esas condiciones, pues, no, o sea, como...
1: Pues, hija, pero ahora sí que algún día nos vamos a separar, te irás de mí, solo nos quedará el recuerdo, la verdad, ahora sí que yo ya me siento hasta mal, me siento muy mal por esta situación.
7: No, pues que... Es que no lo entiendes, no lo entiendes, o sea...
1: No me atreví a decírtelo, la verdad, y pues digo, yo he tratado
7: pero
1: de
7: pues no es manera, situación. No es manera de decirlo y tampoco, o sea, yo creo que deberías tú más que nada pensarlo porque no... O sea,
1: pero
7: está bien, tu vida está bien, eso, tu vida está bien y aparte, pero nosotros somos tus hijos y eso deberías entenderlo.
1: ¿Pero no te gustaría que yo fuera feliz, hija?
7: Sí, o sea, sí, a ver, mira, te explico. O sea, ¿cómo...? Tú me vas a poner una condición así. O sea, ¿me entiendes? Como que es como decir, a ver, dejas de ver a tus hijos y ya.
4: Ay.
7: Y esa es la única condición. O sea, también como que dices, oye, pues cuidado, pues somos todos ahora, así que mis hijos también son parte de mi vida y forman parte de mi vida.
1: Pero hija, yo tengo necesidades.
7: Yo lo sé, es que yo lo sé, papá, pero es que esa condición, ¿por qué? ¿Y por qué ahora, por qué Porque luego dice, ah, no, pues sí, tanto
1: ya me cansé, hija, ya me cansé yo de estar solo, de vivir solo, de llegar siempre a la casa y estar solo. Ya no sé qué hacer, la verdad.
7: Pues entonces me voy contigo. Porque sí, es que no me parece manera de decir, ay, sí, entonces, bueno, ya a la hora sí que a la chingada, mis hijos, y yo estoy aquí bien, gracias.
4: ¡Oh, Dios!
7: O sea, estoy ahora sí que estoy muy confundida.
1: Pero acabarías con mis planes, vas a arruinar mis planes que yo tengo de encontrar mi felicidad.
7: Ah, pues ahora sí que adelante, pa. Ahora sí que es tu decisión, es tu vida y...
1: Pues mira, hija, lo que podríamos hacer, ponte ahora sí que podríamos checar y vernos escondidas.
4: Ay,
7: me sorprende ahora sí que la inmadurez que podría tener una persona a esa edad.
1: Ya, pero es que yo amo a esta mujer, yo ya me di cuenta que ya la amo, yo ya por eso, yo ya dejé de buscar a tu madre desde hace muchos años y ya no quiero problemas, ya amo a esa mujer y quiero ser feliz, entiéndeme por favor, aquí la única situación es que yo quiero ser feliz, hija, y si tú no me vas a apoyar, digo, pues realmente, aquí la forma que me puedes apoyar es que nos dejamos de ver ahorita el día.
7: Es que pues yo te apoyo totalmente, o sea, en lo que tú quieras hacer, o sea, así te quieras aventar de un puente, así quieras volverte gay, así quieras eso, lo que sea, te apoyo. ¿Por qué? Porque eres mi papá, apoyo a mi mamá igual.
1: Yo tenía que haber hablado antes contigo, mi amor, pero pues la verdad, yo no, tú sabes que yo soy muy tímido para ese tipo de cosas y realmente no me atreví a hacerlo contigo, la verdad, hija. Entonces deja que me apoye otra persona, deja que se...
7: Pues haz lo que quieras, hija. Ya, haz lo que quieras. Pero además es súper injusto que...
1: No, te pongas así, ya no llores, hija.
7: Gratis nada a mis hijos, gratis nada a mis hijos, no los vuelvo a ver en su vida.
1: Pero hija, yo me has demostrado lo que no te interesa, deja que yo le interese a otra persona también.
7: Pues no me atreví a decírtelo antes, la verdad. O sea, aviéntate de un puente o haz lo que...
1: Mira, ya se va a venir Sandra conmigo. Digo, no la conoces, no quiso saberlo. Yo ya mañana,
7: entonces,
1: yo ya voy a ver.
7: Déjeme, yo voy con mis cosas y ya.
1: No, hija, es que yo ya no quiero que vengas aquí a la casa porque va a estar ella. Entonces necesito, yo te llevo tus cosas, hija.
7: Qué fácil que llega una pinche vieja y dices, ay, no, pues ya, o sea, qué fácil, le saca todas tus cosas y no te vuelvo a ver en tu vida, ni a mi hijo.
1: No, hija, pero mira, te puedo llevar las cosas yo y si no me quieres ver, pues te las envío.
7: Pues llévamelas,
1: llévame. Un taxi o algo.
4: Es que se me hace muy inmaduro que esa pinche vieja llegue y diga, no, ¿sabes qué? Pues con dicha me vengo contigo y
1: jugar con los sentimientos, hijo, y jugar con esos sentimientos no se puede dejar. Yo estoy hablando de mi felicidad, yo casi ya estoy cumpliendo 50 años, papá, tienes que entenderlo.
4: ¿Y qué? ¿Y vas a mandar a la chingada a tus hijos? ¿O sea, los vas a mandar a volar? ¿Qué por si estás diciendo que los otros dos te abandonaron por lo mismo? Por lo mismo.
1: No me canses un tiempo, no me canses un tiempo, por favor. Nada más un tiempo lo que veo si realmente es mi felicidad y si busco algo bien.
4: Pues espero que de verdad sea tu felicidad, papá. Espero que de verdad te dé todo lo que te falta.
1: Hija,
4: espero que de verdad te apoye con todo lo que tú quieras,
1: eres,
4: ¿ok?
1: Tú eres ya una adulta, hija. Tú ya eres una adulta y debes de pensar las cosas mejor. Ya cálmate, por favor.
4: No es un juego de ti, papá. Ay, oye, ¿sabes qué? Va a llegar esa persona y voy
1: pero
4: a tener que dejar de ver a mis hijos.
1: Por eso.
4: Bueno, manches. Y luego, ¿sabes qué? Los voy a tener que ver a escondidas. Güey, ¿cómo? ¿Cómo? Si son parte
1: mira,
4: de mi
1: hija,
4: vida, pues.
1: La verdad, no seas visceral como tu madre.
4: ¿Visceral?
1: Siempre
4: es visceral para ti. Pero, por favor, nosotros somos parte de tu vida.
1: Pues sí,
4: nosotros nos vemos.
1: Pero mi felicidad está por delante de todo.
4: Espero que lo escuche. Que lo escuche mi tía Vicky o que lo escuche alguien de tu familia. Y espero ver su reacción al decir, oye, es que deje de ver a mis hijos por esta pinche vieja.
8: ¡Oh, Dios!
1: Hija, pero también es mi felicidad y son mis necesidades también. Yo necesito estar bien.
4: Es que papá está bien, adelante. Pero, güey, o sea, ¿cómo vas a pensar eso? ¿Cómo vas a decir, por qué me vas a dejar escoger? ¿Por qué me vas a dejar escoger entre mis hijos y tú? O sea...
1: ¿A ti te gusta cuando te mando dos fotos que estoy cenando solo y todo? ¿A ti te gusta eso?
4: No, no me gusta. Pero es que mi mamá también necesita apoyo, papá. No, tú eres más maduro.
1: Tú eres más maduro.
4: Ya sé que estás solo, ya sé. Pero eres más maduro, tienes un poquito de estabilidad económica. Y mi mamá no. ¿Entiendes? Mi mamá no. Y me preocupa ella, me preocupas tú. Pero estoy ayudando a la persona que ahorita un poquito lo necesita más.
1: Híjole.
4: Es que tú no me entiendes, o sea, tampoco me puedo partir a la mitad, papá, y estar de un lado y del otro, o sea, te juro que me gustaría hacerlo, pero no puedo.
1: La verdad, mira, pero si después de tantos años, la verdad, vuelvo a creer la felicidad, estoy enamorada.
4: Está bien, papá, adelante, o sea, te felicito y neta que me alegro por ti, pero, o sea, no puedo creer.
1: Entonces, apóyame con esta situación. Dame la oportunidad de dejarlos de ver un tiempo y ahorita por lo menos...
4: ¿Es que cómo puedes decir? Pues dame la oportunidad de dejarlos de ver porque esta vieja no le cae bien que tenga hijos. O sea, papá, es que ¿en qué cabeza cabe eso? Dime, ¿ella tiene hijos? ¿Ella tiene hijos?
1: Sí, pero ya están grandes y no viven con ellos.
4: Y luego, pero sí los puede ver, ¿no?
1: Hija, pero yo necesito
4: y no los tiene que ver
1: escondidas. Yo necesito abrazos, caricias, todo eso.
4: Es que adelante, papá, eso lo puedes hacer, eres libre. Pero oye, no te puede poner una condición sobre tus hijos, sobre tus hijos, sangre de tu sangre. Esa vieja al rato te puede engañar y bye. Y ya, listo, no me hizo feliz y no me ayudó en nada, ¿entiendes o no? O sea, vas a escoger una vieja que ni siquiera conoces de toda la vida, que ni siquiera sabe sus mañas, que ni siquiera sabe si es eso o si es el otro, por encima de tus hijos, papá.
1: Hija, te voy a decir la situación completa de todo esto. La verdad, no sé cómo lo vayas a tomar.
4: Escúchame,
1: por favor. Ella, pues realmente, pues hemos estado juntos y está embarazada. Voy a tener otro hijo, vas a tener un hermano, hija, otro hermano.
4: Pues sí, adelante, me siento feliz, está bien, lo acepto y todo eso, o sea, te felicito, papá, me alegro por ti y todo eso, pero aún así, papá, somos tus hijos. Es que no estoy rogando, mamá.
1: Pero es la condición que me pide ella y que no la voy a perder.
4: Mamá, a ver, pues permíteme, yo estoy hablando con él.
1: Estoy hablando contigo. No confías en mí. Confía en mí.
4: No, tú no eres así. No, porque no eres así. Punto. Porque te conozco desde que nací. Porque tú eres mi papá. Y yo sé que mi papá no es así. Que él no haría algo así.
1: Esto no es de corazón, hija. Esto ya es de madurez. Digo, yo no entiendo por qué no puedes ser así.
4: Madurez es la que te falta.
1: Si no vives conmigo, si no sabes lo que hago. Pero estoy platicando porque...
4: Trato de estar pendiente de ti, pero si también tienes una personalidad súper gruñona, o sea, también, ¿cómo quieres que le haga? Pero trataría de estar al pendiente de ustedes dos porque me importan mucho.
1: Oh, mira, hija, mañana le voy a decir que paso más tarde, me escapo un ratito y te veo y platicamos, ¿te parece?
4: Ay, no, pero no te quiero ver.
1: La verdad no me quiero.
4: Perdóname, ¿no?, que te lo diga, pero ya no te quiero ver entonces.
8: ¡Mocos,
1: güey! Vamos a platicarlo de frente, hija, porque también debe de ser
4: de frente. ¡De frente! Me acabas de llamar. O sea, por una llamada quieres hablarle, imagínate. Porque así como conozco a mi mamá, te conozco a ti, y yo sé que no son capaces de eso, o sea, pueden ser capaces de todo como personas, pero como padres no.
1: Ya, hija, yo creo que va a tener que ser, nos tenemos que ver de frente, pensé que por teléfono lo ibas a entender, pero bueno, esperemos que hoy, ahora que nos veamos, y que me des la oportunidad de verte mañana, para poder verte, decirte las cosas de frente.
4: Ay, ve, como le estás diciendo ahorita, quieres hablarlo de frente. Ok. Está bien, para eso que tú quieras. Yo lo entiendo y pues yo voy a tratar de...
1: ¿Quieres que vaya por allá cerca de donde vives? ¿Qué hacemos?
4: Papá, como si yo tuviera una vida súper ocupada. O sea, la hora que tú quieras, y si quieres hablar conmigo, bien, y si no, adelante. O sea, yo lo comprendo.
1: Vamos
4: pero a hacerlo. Pero no eres así. Yo sé que no eres así.
1: ¿Por qué no voy a ser así, hija?
4: Porque
1: tú
4: buscas
1: mi felicidad. ¿Y porque tú no quieres que yo sea feliz?
4: Yo adoraría, o sea, adoraría que sean felices tú y mi mamá, ya sea aparte o no. Yo desearía que lo fueran, pero no de esta forma, papá. No creo que sea la correcta.
1: Oye, hija, ¿te parece si nos vemos, no sé, a la 1 de la tarde, ¿sabes?
4: Sí, como quieras.
1: Por eso, yo te marco antes, pero a la 1 de la tarde, ¿está bien?
4: Muchas gracias. No tengo otra opción, eres mi padre de todos modos.
1: Pero yo quiero que vamos a hablar tranquilos, no quiero que seas grosera y no quiero que sin llorar, sin lágrimas, sin nada. Vamos a hablar.
4: ¿Cómo no voy a llorar por una situación así?
1: Ay, ya
4: es
1: no
4: muy
1: sé.
4: Noche, pa. Ya me veo. Tengo que dormir para la escuela.
1: Ok.
4: Hasta mañana.
1: Yo mañana te busco a la 1, por favor.
4: Sí.
1: Yo nomás te voy a hacer unas preguntas y digo, la más importante, y tú ya la debes de saber, hija. La debes de saber, y eso. Yo quiero preguntarte, ¿cómo se escucha el Panda Show, que es una broma?
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9: ¡Bienvenida! ¡Estás en las bromas del Panda Show, mija! Es una broma de papi, ¿no es cierto? ¡Ay, cómo llora la chiquilla!
10: ¡Hola, Geraldine!
0: Geraldine, ¿estás ahí? Te voy a decir la verdad, lo que pasa que quien se lo pidió fui yo porque tu papi y yo vamos a vivir juntos. Es que, mija, estoy embarazado de tu papá.
10: Oye, estabas en el sentimiento total. Oye, creo que tu mamá escuchó, ¿verdad? ¿Algo? ¿Por qué algo escuché por ahí?
4: Pues sí, o sea, no, yo no quería hablar de eso porque dije, ¿cómo lo voy a hablar aquí en frente de mi mamá? Pues...
0: Oye, pero la broma era para ti, no para tu mamá, para que no vaya a ir una bronca o algo. Me dice Edgar que se llevan súper de pelos, que eres su adoración, que se ven. Bueno, como tú lo expresaste, papá y mamá tuvieron, pues, problemas de adultos, tuvieron que separarse. Pero bueno, él te quiso hacer la broma. Dile por qué, Edgar.
1: Porque sabes que te quiero mucho, hija, y nunca te voy a abandonar. Así es, hermano. Los quiero muchísimo y los amo y los espero muchísimo de ese día.
10: Ay, papá, no.

0: Oye, oye, Geraldine, ¿te puedo hacer una pregunta? Digo, no sé si me la puedas contestar porque igual estás incómoda con tu mamá, pero si alguna vez, digo, es una curiosidad personal, si tu papá llega a rehacer su vida y tener una novia, ¿sí te gustaría conocer a alguien más o no?
1: Pues sí, porque pues es su vida, o sea, puede hacerla como quiera y todo eso, pero yo siento que igual los hijos siempre son más importantes que todo, ¿no? Entonces, si yo sigo ahí para mi papá, pues también yo quiero que él esté para mí y no solamente así que me bote de la nada.
0: Oye, ¿tú tienes novio?
2: No, no me dejan.
0: ¿Cómo que no te dejan? ¿Nunca le has conocido a nadie, mi querido Edgar?
3: No, la verdad es una niña muy tranquila, la verdad.
0: Bueno, pero ya tiene 21 años de edad, ya es una chica grande, una chica adulta. Entonces, que esto quede como referencia, compadre. Si ella, cuando se llegue a enamorar y empieza a cambiar y empieza a dejar de verte, yo creo que aquí puedes echárselo en cara, ¿eh? Porque recuerda que uno crece, empieza a volar y todo.
3: Sí, es cierto.
0: Oye, Geraldine, no es cierto, es una bromita. Estás a través de la radio, a través de la Mejor FM, también a través de Claro Música. 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
1: Claro,
0: pero con una condición, Que le mandes un beso bien bonito a tu papi.
1: Ay, te amo, papá.
0: Ay, ternurita. Yo quiero una hija así. Oye, pues Edgar, gracias por tu bromita. También pues para ti, Claro Música Ilimitado. Aquí ganan los dos, el que llama y el bromeado. Y díganme, por favorcito, Edgar y Geraldine, ¿cómo se oye el Panda Show?
3: A toda máquina.
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0: resulta que Said te hizo infiel, te puso los cuernitos. Bueno, y creo que esto puede ayudar porque él es menor que tú. Llega ahorita, pues hay que aumentarle que llegó así como con aliento alcohólico, ¿no? Para que amarre. Porque te dio una noticia que embarazó a otra mujer que tiene, no sé, 2, 3 meses. Que pues te va a tener que dejar, pero te está pidiendo que la criaturita, el hijo de ambos de 1 o 2 meses o 1 y medio, pues quiere pues pedirte que... Pues se lo quiere llevar, que porque, pues, la criaturita que está en la pancita, como me acabas de decir, pues quiere que tenga un hermanito. Entonces, pues le tienes que, aparte de comunicarle, pues pedirle que hable con Said, pues para que no haga tarugadas, ¿no?
1: De hecho, así como que va el tema acorde, porque él quiere otra, o bueno, otro hijo. Y yo le dije, mira, que nos esperáramos un poquito más para que tuviéramos algo estable. Y ahorita me puede decir, ¿no? Pues que, Esto me quiere dar otro hijo y yo lo que en otro lado, ¿sabes?
0: Claro, claro, pues entonces creo que todo está amalcollando. ¿Y qué? ¿Y Said, sí crees que se ponga las pilas o no?
1: Pues sí.
0: A ver, pásame para saludarlo. Digo, porque me gustaría escucharlo. No vaya a salir medio paisano como yo y luego... ¿Qué onda, Said?
2: ¿Qué onda?
0: ¿Cómo andas, papá? Buenas noches.
2: Buenas noches.
0: Uy, no, ya, ya te salió el tonito de que realmente sí tienes unas copas encima. Buenas noches.
2: Ay, creí que estás bien actuado.
0: Oye, Said, ¿cómo te llevas con Olivia?
2: 2, 3, 6, 5,000 y tan más.
0: Bueno, pues entonces esto va a ayudar porque el planteamiento de Juana, como ustedes lo planearon, resulta que tú llegaste con aliento alcohólico, la enfrentaste, tú le has pedido un hijo a Juana, ella te ha dicho que no hasta que haya... Pues mejores circunstancias, tú conociste a alguien más, de donde sea, está embarazada de 3 meses, entonces llegaste a tu casa armado de valor con unas chelas encima para decirle, como tú no me quisiste dar un hijo, ya tengo otra mujer que está embarazada. Y pues le estás pidiendo, pues llevarte a Uziel, al pequeñito, a tu hijo, porque quieres que cuando nazca tu otra criatura, pues tenga un hermanito para jugar, ¿ok? ¿Sí entendiste?
2: Sí.
0: Bueno, pues comunícame a Juana. Pues Juanita, vamos a pegarle, creo que está todo dicho, está todo preparado. ¿Y tú estás lista, Juanita?
1: Sí, claro.
0: Pues vamos a pegarle en directo desde el Panda Cool Center. Las bromas están... en el Panda Show.
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0: Si te pregunto de dónde me hablas, dices, pues de mi número, que te aparece privado. ¿Quién sabe? ¿Sabes qué ha estado yo? Sí, lo ves que estuviste.
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0: Si no te pregunta, tú no le digas nada.
1: Ok. Bueno, ¿qué pasó? Habla fuerte, no te escucho. ¿Qué pasó? Tengo un problema. Lo que pasa es que llegó ahí.
6: Ajá, ¿y luego?
1: Y me dijo que viene tomado. Y me dijo que se iba a llevar a mi bebé, que porque ya tenía otra esposa, que una otra muchacha que está embarazada y que se va a llevar a mi bebé para que juegue con su bebé.
6: Ah, ok, pues consciente de que eso no se puede hacer.
1: Yo, ¿qué quieres que haga?
6: ¿Eres su mamá?
1: Viene tomado, viene... Pues sí, pero me dijo que ya tenía otra mujer, que como yo no le quise dar otro hijo, se fue a buscar otra mujer, otro esposo.
6: Pues sí, pero tú estás consciente de que, pues, ¿a qué vas a hacer otro niño al mundo?
1: Pues sí, pero yo se lo dije. Tú sabes que yo le dije que hasta que tuviéramos algo estable para que le diera yo otro hijo, pero no se vale, ¿ves? Si quiso buscar otro hijo, pero es muy cosa de él. Yo no quiero que se lleve a mi bebé, nada más, es lo que yo no quiero que haga.
6: Ok, lo primero que vas a hacer es calmarte.
1: No, pero puede, ¿cómo hacer? ¿Quieres que me calme si se lo quiere llevar?
6: No, a ver, dime. Puede hacer eso.
1: No manches, está aquí en la casa, ¿qué quieres que yo haga? ¿Se lo quieres llevar? Me dijo que por eso se armó de valor y quiso tomar para venirme a decir que se va a llevar al niño.
6: No te lo puede quitar.
1: Pues sí, pero ¿yo qué quieres que haga? Ya te lo dije. Él quiere llevarse a mi bebé para que juegue con su hermanito. Ya, no manches, dice que ya tiene, le falta poco para que nazca el bebé.
6: Pues sí, pero es que tienes que ser analítica ante esta situación.
1: Pues sí, pero pues no manches, que te agarren así de sorpresa y que te digan las cosas, ¿cómo vas a reaccionar? A ver, dime.
6: Pues obviamente, es normal tu reacción.
1: Ay, no. Ya te dije, no manches, no te estoy diciendo que se siente feo. Luego imagínate que te digan que ya se buscó otras personas para tener otro hijo. Te cae como una cubetada de agua fría.
6: Yo lo sé, o sea, te estoy diciendo, la reacción que estás teniendo es normal ante la situación que está generando.
1: Pues sí, pero ya te dije, no manches, imagínate, no puede darle una vida estable a mi hijo y todavía se va a buscar otro, imagínate cómo le va a pasar mi bebé, qué vida va a tener, a ver, dime.
6: Por eso te estoy diciendo, lo único en lo que tú debes de centrarte es en tu hijo.
1: Mira, yo ya no puedo hablar con él, yo lo único que estoy haciendo es tratar de calmarme y no sé, me siento muy nerviosa. ¿Quieres hablar con él? Dile, por favor, hazle entender que no.
6: Mira, no puedo hablar con nadie.
1: Tú estás más tranquila, yo estoy muy nerviosa, yo no sé ni qué decirle, no puedo sacarlo de la casa, no sé qué decirle.
6: Ok, está bien, pásamelo si me lo vas a pasar.
2: Bueno...
6: ¿Cómo está eso que te quieres llevar al niño?
2: No, sí, me lo quiero llevar. Quiero que juegue con mi otro hijo que voy a tener.
6: Ah, fíjate.
2: Sí.
6: Pues lo siento mucho. El niño tiene que permanecer con su mamá. Si
2: pero
6: tú
2: que
6: quieres...
2: tu mamá no me quiso dar otro hijo. ¿Qué quieres? Necesito que alguien juegue con mi otro hijo.
6: ¿En qué condiciones hay? En pleno 2022.
2: Ya me lo voy a llevar.
6: No.
2: No, ya me lo voy a llevar.
6: No tienes ese derecho porque como padre no has fungido.
2: Tu hermana es una miedosa en la vida.
6: Deja de estarla llamando.
2: No quiso darme un hijo.
6: No es miedosa. El único miedoso eres tú.
2: Yo por eso ando buscando el amor en otra parte.
6: Es solamente por estar tomado se atreve a hacer eso.
2: Y me encontré una mujer muy hermosa.
6: Qué bueno, felicidades. Espero y seas ese hombre adecuado para esa mujer.
2: La cual me dará un lindo hijo y hermoso.
6: No, a mi sobrino no lo tocas.
2: Yo me lo voy a llevar.
6: No te lo vas a llevar.
2: Los niños tienen que crecer juntos.
6: Claro que no, son de diferente madre.
2: No, me los voy a llevar.
6: No, son de diferente madre.
7: Y si son de diferente madre, ¿sabes por qué? Porque tu hermana no quiso darme otro hijo.
6: Porque tú no eres un padre responsable. ¿Qué ganas le van a tener para que te dé otro hijo si no eres un papá responsable?
7: Tú sabes que me caes mal.
6: Ya sé, y tú a mí también.
7: Me caes en la punta del pincho.
6: En serio, pues...
7: Cállate, ya.
6: A mí el único que me interesa es mi sobrino y mi hermana.
7: Mi hijo.
6: Mi sangre.
7: Ya te lo dije. Quiero que cuando nazca mi otro hijo, tenga con quien jugar.
6: Pues, hazle otro hermanito.
7: Pues, por eso.
6: No, ya
7: le hice un hermanito porque tu hermana no quiso darme otro hijo. Entonces.
6: Pues sí, pero al niño no te lo puedes llevar. No eres un padre responsable.
7: Tú no sirves como mujer, eres floja, eres tonta, eres todo. ¿Y qué? ¿Yo te lo estoy diciendo?
6: Muchas gracias por tu información. Estoy haciendo una licenciatura, cosa que no creo que tú hagas en la
7: muchas
6: vida.
7: De nada. Tú compraste ese papel, ¿crees que no lo sabemos? Así que...
6: Mira,
7: más vale que esa
6: si
7: boquita...
6: Si quieres hacer algo, hazlo bien. Ponte los pantalones que dices tener y regresa un día consciente.
7: Ponte los pantalones. ¿Sabes por qué me tuve que tomar unas chelas? ¿Sabes por qué?
6: Porque no eres capaz.
7: No. Porque tu hermana es una chantajista y yo sabía. ¿Qué es lo primero que hizo? Háblale a tu mamá. ¿Qué es lo primero que hizo? Hablarte a ti. ¿Qué es lo primero que hace? Quejarse. ¿Qué es lo primero? Hacer el chisme. ¿Qué es lo primero? ¿Por qué? Es algo... Si tú tienes una licenciatura, las cosas las tuvimos que arreglar Juana y yo.
6: Ok, en un estado en que estés consciente.
7: Así que...
6: Que estés consciente.
7: Sí. cierra la boca, me caes mal. Ya lo sabes. A ti y a tu mamá y a su pareja y a toda tu familia.
6: A mis papás los respetas.
7: Por eso, a tu papá, porque ni siquiera es papá de Juana. Así que...
6: Eso no te interesa.
7: Sí, tú me interesa. Sabes. Sí, me interesa. No. Por eso estoy replicando todo. Así que ya te dije a ti, a tu mamá y a tu papá. Los vomito. ¿Eh?
6: ¿En serio? Ah, qué bueno.
7: Y dile a Felipa y a Eladio que los que los vomito.
6: ¿Qué quieres si fueras un adulto capaz?
7: Tengo 21 años, soy adulto.
6: No tienes la madurez suficiente.
7: Y tu hermana que tiene 27 y ya... ¡Uy! ¡Qué madura! ¡Uy! ¡Uy! Entonces, mira, aquí...
6: Por lo visto, eres una persona que no analiza la situación.
7: A ver, sirvienta con licenciatura.
6: Cállate. ¿Te me calmas? A mí no me llamas así.
7: Sí, sirvienta con licenciatura.
6: Cállate. Si tienes los huevos para decir algo, ven y dímelo en mi cara, cabrón.
8: ¡Locos, güey!
7: ¿Para qué? Para que salgan los chantajistas y... ¿Sabes que ha habido problemas? Siempre ha habido problemas. Siempre. Toda la vida. Siempre.
6: Y si así ha que... habido problemas, ¿por qué no dejas a mi hermana?
7: Sirvienta con licenciatura. Por eso.
6: No, yo estoy, soy
7: sirvienta. Yo estoy dejando a tu hermana porque tengo otra mujer más hermosa, más linda. ¿Sí?
6: Pues qué bueno, felicidades.
7: Me va a dar un hijo que nunca quiso darme tu hermana, nunca. Nunca. ¿Entendiste, gata con título? Miau. ¿Entendiste? Entonces, yo
6: me... persona madura.
7: Yo, ey, a ver, churpia con diplomas. Churpia con cállate, estoy hablando yo, Livia. Déjame hablar.
6: Así no hablan las personas adultas. Las personas adultas esperan a que termine de hablar una persona para poder
7: hablar. Y así no hablan las gatas con diploma. Dejan hablar a la otra persona. Yo sé que te caigo mal. Yo lo sé. ¿Crees que no me he dado cuenta? Por eso, mira, todas tus palabras, todos tus comentarios, te los hace rollitos y te los guardas. Punto.
6: Para empezar, ni siquiera me conoces. Así que, mejor le bajas.
7: Sí, te conozco. Eres la churpia con diploma, ¿no?
6: Y tú eres un bueno para nada.
7: Pues sí, pero tengo ya dos hijos. Uno en la pancita y otro...
6: Creo que el hecho de traer hijos al mundo sin pensar las cosas no es un gran logro.
7: Pues aprende a hablar bien, ¿no? Yo estoy borracho, pero hablo mejor que tú. Así que mira, todos tus comentarios...
6: Bien,
7: guárdatelos, ¿sí? Y aparte, mira, primero termina bien tu lo que estés estudiando y después presumes que tiene licenciatura que todavía ni acabas. ¿Crees que no sé?
6: No te preocupes.
7: ¿Crees que no sé? ¿Crees que no sé?
6: No me interesa que lo sepas o no lo sepas.
7: Aparte de gata mentirosa, me quieres saber, pero no, mira, los problemas acá son entre ella y yo, así que mira. Y te lo digo. Pues mira, yo sí trabajo y tú ni siquiera trabajas. Eres bien floja. No trabajas.
6: Si no sabes que...
7: Te mantienes y presumes de todo porque tus papitos venden verdura. Venden verdura. ¿Qué le damos, marchantito? ¿Qué le damos, marchantito? ¿Qué le damos? Llévese dos, güerita. 20 pesitos, 20 pesitos.
6: Creo que te deberías de callar.
7: No, la que te has de callar es tu churpia. Y mira, ahorita que me tomé, mira, me he tomado 5 cervezas. Ahorita me atrevo a decirte, hija de la verdulera. Sí, y ya lo dije.
6: Espero encontrarte un día y así con los huevos puestos que según traes en este momento, lo hagas en este momento.
7: Los tengo, pregúntale a tu hermana, los tengo y no me los he rasurado. Siguen así, negritos, muchos pelitos. Así siguen. Y cuando quieras te los presento. Te los presento para que te digan, hola, ¿cómo están? Son así como unos limones y todo así. Hola, ¿cómo están? Y dile, por favor, a tu papito que no se meta, que mejor venda jitomatitos, que ni siquiera me agarre limonazos, y aparte también que vienen las calabacitas, las zanahorias, las papas y todo, y tú es más una zanahoria, ¿sabes qué puedes hacer con ella? Porque ni siquiera tienes a nadie que te haga feliz. Yo de menos a tu hermana la hice feliz y ya le di un hijo, pero ya no me quiso dar un hijo, entonces yo por eso tuve que buscar otra hermosura, otra preciosura, entonces por eso tuve que utilizar la zanahoria para poder traer un hijo al mundo, así que tú búscate tu propia zanahoria.
6: No te estoy pidiendo nada, yo solo te estoy diciendo que si tienes los pantalones regreses un día, o por eso existe la justicia. Si quieres pelear a tu hijo.
7: Ya sabes que la justicia a mí me hace lo que viene, bueno, la justicia no. Pero mira, primero tú búscate una vida, cómprala como quieres comprar tu título. Y es más, cómprate un novio porque ni siquiera tienes novio.
6: ¿Sabes qué onda con la vida de una persona? Creo que deberías de guardar tus comentarios, y se supone que eres un adulto maduro, deberías de analizar lo que estás diciendo, porque
7: por
6: realmente...
7: Eso. Los comentarios, guárdatelos tú, déjanos nosotros tomar nuestras decisiones. Y
6: esa
7: si
6: no
7: yo,
6: es decisión de mi hermana. Esa no es decisión de mi hermana. Mi hermana no quiere que te lleves a tu hijo.
7: Pero yo sí quiero. A ver, ella no quiere, yo sí. Cállate que me tienes harto.
6: Al niño abandonado por largo tiempo.
7: Porque me fui a trabajar, por eso.
6: Ah, sí, te fuiste a trabajar, te fuiste a drogar, te fuiste a ver tantas mujeres.
7: Sí, por eso es que tengo tantas deudas, porque me fui a drogar pidiendo dinero para que tu hermana tragara. Por eso estoy tan endrogado. Pero mira, espérate.
6: Tantito. Si querías una familia con mi hermana, creo que hubieras pensado bien antes de hacer las cosas. Porque para ti que dices que tienes, no eres una persona suficiente madura.
7: Churpia. ¿Cuál es tu hermana? Yo soy su pareja. Tenemos un hijo. Y estamos... Ella no quiere que me lo lleve y yo sí. A ver, ¿quién tiene que decidir?
6: El simple hecho de que tengan un hijo no quiere decir que tú vayas y mandes lo que tú quieras hacer. Porque ¿claro? Como padre no has fungido.
7: Mira, ¿y qué quieres que haga? ¿Que entonces que lo que tú me dices yo lo haga? ¿Estás tonta? ¿Estás bien? No estás tonta, estás remensa. No, no estás remensa, estás re güey.
6: La categoría que no está en sus cinco sentidos eres tú.
7: Mira, si yo ya te lo dije y te lo vuelvo a repetir. Déjanos decidir y yo te...
6: Hazlo bien y deja de estar haciendo niñez.
7: ¡Y ya me aburriste! Bueno, dile a tu hermana que no se meta, que es asunto de... tuyo, mío, y nosotros vamos a decidir lo que más se va a hacer, porque mi hijo yo lo quiero y va a tener un hermanito y va a jugar con él. Tú no quisiste darme un hijo.
6: Hermanita,
7: eso
6: no tiene nada que ver. ¿Qué quieres que yo haga? Llama a la policía, ve el estado, ve todo.
8: Pero no manches, no, ¿cómo crees? Están los abuelos, yo no quiero darle preocupaciones ni a mis abuelitos.
6: Humana. Entonces llama a mi tía.
8: No. Yo no quiero meter a nadie. Oli, a pesar de todo, yo lo quiero, yo lo amo todavía. ¿Qué quieres que yo haga?
6: ¿En serio amas a esa persona que acaba de insultar a tu familia?
8: ¿Qué quieres que yo haga? Está tomado.
6: No. El hecho que esté tomado no tiene el derecho para hacer eso. Y tú lo dijiste la vez pasada que hablamos. Por más que una persona se tiene que medir.
8: Si dejo que se lleve a su hijo.
6: No.
8: ¿Cómo? ¿Por qué?
6: ¿Por qué es tu hijo? ¿A quién le ha costado?
8: Pero pues siquiera... es que también necesita un hermanito con quien jugar.
6: A ver, Juana, el niño no necesita un hermanito con quien jugar. Le sobra familia.
8: ¿Pero qué quieres que yo haga?
6: Jugar. Llama a una patrulla.
8: Pero pues igual, sabes que lo amo, no quiero que se vaya, hermanita.
6: Es lo que te estoy diciendo.
8: Pero yo tuve la culpa, él se fue, si yo le hubiera dado un hijo, no se hubiera ido.
6: ¿Es en serio? ¿Qué quería? ¿Que te siguiera tratando así?
8: No, pero pues sí tuve la culpa.
6: ¿Y solamente piensas traer al mundo así varios niños como madres? Tienes que abandonarlos.
8: Pero
6: en el día.
8: Que yo nada más pensé en mí.
6: Ah, entonces tienes que pensar en las personas. ¿En qué error estás? Porque En las únicas personas que te debes de preocupar es en tus hijos.
8: Pero hijo, soy una egoísta porque no pensé ni en Taís ni en mi bebé.
6: Tus hijos necesitan una madre por tiempo y porque tú tienes que trabajar, porque él ni siquiera te apoya como debería de apoyarte, tienes que dejar a tus hijos. ¿Tú crees que eso está bien?
7: Sabes que papá te quiere, te ama y siempre voy a estar contigo.
8: Pero si le dices y si hablas con Said y le dices...
6: Ya hablé y solamente me insultó.
8: Pero no, dile que hable con ella no contraiga a mi bebé.
7: Yo no hablo con la churpia con título, no.
8: Hablo.
7: Me cae gorda la vomito.
6: Mira, para la edad que tienes.
8: Discúlpalo, está tomado,
7: no.
8: Ya sabes.
7: No, estoy tomado, estoy contento, estoy feliz, ya. No estoy tomado.
6: Mira,
8: Juanita,
6: no.
8: Habla con él, dile que está mejor, yo cuido al bebé.
6: El hecho de que esté tomado no le da derecho a insultarme. Yo no voy por la vida perdonando a la gente. Ya me cansé de eso.
7: Yo no quiero hablar con la licenciada en verdulología.
6: Perdónalo. Él me dijo que el día que me lo encuentre va a tener los huevos suficientes para decirme lo que ahorita me está diciendo. Y si tanto es capaz de insultar a mis papás, que me
7: lo... Soy la licenciada en verdulología.
6: Si se supone que estás con
8: mi amor.
6: Si se supone que estás con una persona madura, no debería de comportarse así. ¿Tú crees que esa es una actitud de una persona adulta?
8: Pero trae nada más un poquito de alcohol. Nada más es por el alcohol. No lo insultes.
6: Para mí no. Creo que a mí a
8: no sabe lo que está diciendo.
7: Juana, Churpia, ¿podrías ayudarme con limones, papas, calabacitas, que necesito un kilo? Entonces es lo que venden, ¿no?
6: Pues, es pelotón, ¿no?
7: ¿Para qué? Si para eso te tengo a ti.
6: Yo no soy tu criada ni nada.
7: No eres nada de mí, nada. Dios existe, gracias a Dios. Así que dile a tus papacitos, al señor ese que te mantiene, a tu mamacita, que me cae gordísima. Y tú me traes en la punta del pincho, que no se metan. Vamos a hablar ella y yo. Y lo que decíamos es nuestra vida. Así. Nuestra. A ver, repite conmigo. Said es tu vida. Repite conmigo. Said es tu vida.
6: Si fueras consciente, estarías...
7: No. Repite conmigo. Said es tu vida.
6: Tu decisión no depende de eso. Depende de la vida, de la estabilidad que le están dando.
7: La estabilidad yo se la voy a dar con mi hermosura y con un hermanito. No seas tonta. No te metas la verdura en la cabeza, por favor.
6: Y no eres capaz de analizar que ni siquiera le has comprado cosas buenas al niño, mejor pues.
7: ¿Y tú cómo sabes? Los pañales, sí, se los compré en el saldo y aparte de todo, son de los importados. ¿Tú qué sabes lo que le compré o no? A ti porque te crearon con pura lechuguita y espinaca y te ponían de pañales seguro ahí, pasto.
6: No, gracias.
7: Por eso te enchila que mi hijo tenga zapatos gringos.
6: Con razón.
7: Pero bueno.
6: En niño con zapatos gringos, sí, sobre todo.
7: Sí, pues sí, para eso vienen aquí Hidalgo las pacas.
6: Gracias a Dios mis padres me dieron buenos valores, lo que a ti tus padres no te
7: dieron limones, te dieron verdolagas, te dieron todo si puras verduritas.
6: Una persona educada, justa, no estarías actuando como lo estás haciendo ahorita. Eso no habla muy bien de ti. Eso es
7: gracias a Dios, no tengo los estudios que tú tienes ni compro el título.
6: No eres una persona razonable con la cual se puede hablar bien.
7: Está bien, pero te digo una cosa, ya tengo dos hijos, soy feliz, lo que tú no eres, yo soy feliz, tú ni siquiera novio llegas.
6: Tú no sabes de mi vida.
7: Eres una mantenida de tus papitos. Tus papitos.
6: La vida de una persona, creo que debes de reservar tus comentarios. Porque ni siquiera
7: mira,
6: es la situación.
7: Mira,
6: y creo que si tus papás hubieran pensado tantito en darte buenos valores, ni siquiera te hubieras actuando de esa manera. porque para pedir un hijo existen formas. Para querer llevarte al niño existe una forma. Y esa no es una forma. Porque estás actuando de una manera tan inmadura.
7: A ver.
6: Y te cansas de que una persona te repita que eres una persona inmadura, que eres una persona según adulta que no sabe tomar
7: decisiones. Sí.
6: Que
7: inmaduro,
6: que
7: feliz. Sin decisiones.
6: Sí. Sin necesidad.
7: Sí. Lo que tú no tienes, no tienes ni novios tienes. Mira.
6: Creo
7: ¿eres
6: que yo
7: tan
6: no
7: tonta?
6: Necesito de una persona para ser feliz.
7: Hey.
6: No voy a traer cosas al mundo.
7: Cochinilla. Hey. Víbora. Te estoy hablando.
6: ¿Qué?
7: Porcos Pin, te estoy hablando. Vete.
6: Es la calidad de la que estás teniendo a mi
7: perrito familia. Chihuahua, te estoy hablando. Te estoy hablando. Mira. Eres tan tonta, pero tan tonta, que te voy a hacer una pregunta, licenciada en verdología. Una pregunta, vete ya. Ya, vete. Chupando tranquilo ya. Te voy a demostrar cómo si eres bien tonta.
6: Esa
7: te vamos a estar como
6: una. Deberías de tomar porque se supone que.
7: ¿Tú eres la estudiada? ¿Tú eres la inteligente? ¿Eres la que piensa con lógica? ¿Es todo?
6: Que se supone que debería de tomar acciones responsables hacia sus hijos. Que según tú ya tienes dos, ¿no?
7: ¿Y qué más? A ver, ¿qué más? ¿Ya terminaste?
6: No,
7: ¿qué más? Dime. Aquí estoy lo que dijo Dios, papá. Pongo una mejilla para la otra vez. ¿Qué más? ¿Qué más? Desahógate. ¿Qué más? Ni a marido, ni novio, llegues. Nada.
6: Te estoy diciendo que no te tienes que llevar al niño, no te lo puedes llevar.
7: ¿Hace cuánto tiempo que no te comes un pepino? ¿Hace cuánto tiempo? A ver, dime, ni siquiera sabes lo que es eso. ¿Ah?
6: Mira.
7: Por eso es que te escuchas tan tensa.
6: ¿Cuál es tu comentario? Porque yo ni siquiera te estoy escuchando.
7: No, bueno, mira.
6: Sobrino, no te lo tienes que llevar.
7: ¿Ya? ¿Ya terminaste de ladrar? ¿Ya te desahogaste? Déjanos ser felices. Y mira.
6: Porque mi hermana no es feliz contigo. Mi sobrina tampoco es feliz contigo.
7: ¿Y tú cómo sabes? Si tú no vives en nuestra casa.
6: Mi sobrina no es feliz contigo. Tú
7: te cansas de escupir verdura. No sabes nada. Pero mira,
6: Tú quieres a mi sobrina.
7: Hey, pido. ¿Me dejas hablar?
6: ¿Qué quieres decir? ¿Más tonterías? ¿Qué quieres decir? ¿Agarrar e insultarme?
7: Te quiero hacer una pregunta, licenciada en
6: verdología.
7: Una.
6: Deberías de dejar de decir tontería y hacer ese tipo de cosas, porque realmente eso es una tontería. Creo que para la edad.
7: La patita, la patita, Olivia, la patita, la patita, la patita. La patita, la patita. A ver, ya me dejas hablar, mascotita. Mascotita, te estoy hablando.
6: Yo no soy tu mascota.
7: Pero eres la mascota de tu papá y de tu mamá. Mira.
6: Qué asco ser algo.
7: No me den las gracias, porque yo nada más quiero pedirte una cosa, nada más una cosa, porque ya me tienes hasta allá. Dime cómo se oye el Panda Show, que es una broma de tu hermana.
9: A toda máquina.
7: ¡Mascotita! Olivia, estás en las bromas del Panda Show. Es una broma de Juana, ¿no es cierto? ¡Hijo de Dios! Oye, Juana, tu hermana no le para la buchaca, tú. Habla y habla y habla y habla. Perdón, Said, me tuve que meter porque si no te iba a comer la partida tu cuñada. Imagínate, yo no pude callarla, güey.
2: No, lo que me esperas.
7: No pude callarla, o sea, tu cuñada hablaba y hablaba y rebatía. Ya no sabía ni qué decir, pero la mejor defensa es el ataque y decía y tú y que no y que me lo vas a decir y que acá hay que ver si muchos ex... ¡No, hombre! ¡Qué cosas! Oye, ustedes no se llevan bien, ¿verdad?
2: Poquito. Es para animar la pereza.
7: A ver, vamos a marcarle de menos, pues, para poderle explicar que fue una bromita, que le digan por qué la broma. Uy, me mandó ocupado. Y bueno, también explicarle que, pues, tú no eras Said, yo era Said. A ver, ahí entró.
10: El número que usted marcó está...
7: No le está desviando. Juanita, mándale un mensajito y dile: hermanita, estás en las bromitas del Panda Show.
11: No, si no marques, le a mi mamá sabía de la broma.
7: Ah, qué bueno que te agarraste una cómplice. Déjale marco a ella y si no nos vamos al teléfono de la mamá.
11: El número que...
7: ¡No manches! Oye, ¿qué edad tiene tu hermanito, Olivia?
11: Mi hermana, 21.
7: Ok, oye, ¿y si ya se recibió o todavía no?
11: No, apenas estoy estudiando, voy a estudiar para psicología.
7: ¡Ah, ya! ¡Oh, imagínate psicología, con razón! Hablaba y hablaba y hablaba y por más de... ¡Ándale, ládrale, no, hombre! Pero... Oye, ¿está apagado el teléfono de tu mamá?
11: No, ya no... Ya no debería entrar hoy, también dando un mensaje de mi hermana, si contesto.
7: Está bien.
10: El número que usted marcó
11: es... Sí se va a enojar, está un poquito enojada.
7: Listo, entras tú, entras tú. Entras tú,
10: el número que usted marcó.
7: Bueno, entrabas tú, chaparrita. No, hombre, ya desvía la llamada, está fúrica.
11: Ya vio los mensajes.
7: ¿Cada cuándo se ven tu hermana y tú?
11: Uy... No, ella se enojó, me dijo que no la vuelva yo a llamar.
7: ¿Neta te puso eso?
11: Sí, es un poco este.
10: El número que usted marcó.
7: No, sí, definitivamente. Pues ahora espera el fin de semana, mija. Faltan 2 días. Así que pues le dices, carnalita, te invito a una barbacoa, ¿no? Pues ya están en Hidalgo. Said, Juana, díganme en Hidalgo, ¿cómo se oye el Panda Show?
11: A toda máquina.
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5: Continuamos a toda máquina.

0: Sí, exactamente.
1: Yo te fuiste con una primera mujer y de repente cambio de cancha, entra Gema. Y de repente cambio de cancha. Bueno, pero obviamente te la vas a llevar, pero bajo otro pretexto, ¿no?
0: Sí, claro que sí, me la quiero traer para acá porque yo lo quiero hacer por mi hija, para que estemos toda la familia aquí juntos, pero obvio que no tiene que saber mi mujer.
1: ¿Hace cuánto tiempo abandonaste el puerto y te fuiste a Canadá?
0: Pues yo salí en el 2005 para acá. Y 2 años después me traje a Gema con mi otro niño. Yo me vine aquí a Canadá con mi primer matrimonio, con mi primer niño.
1: Oye, ¿qué pasó con ese primer matrimonio y ese primer niño? ¿Se quedaron allá?
0: Sí, aquí ya vive con su... Ahora sí, como quien dice, yo todo el tiempo digo que vive con mi mejor amigo. Se fue con mi mejor amigo.
1: ¿Neta?
0: Bueno, yo no lo conocía, pero cuando se la llevó, pues de ahí para adelante ya es mi mejor amigo ese hombre.
1: Mira qué historias. Ok, entonces conociste a una mujer en esta historia ficticia llamada ¿cómo?
0: Paola.
1: Paola, ¿y tienes un hijo o hija supuestamente con Paola?
0: Una niña con ella.
1: Ok, ¿qué tendría qué edad?
0: Tendría 19 años, la misma edad como quien dice de entre los niños que tengo. Tengo el primero que es de 18, el segundo que es con Gema de 16. La podemos meter en medio, que tuviera 17.
1: Ok, 17. Y bueno,
0: yo me vengo para acá, pero sin dejar de aportarle dinero, sin dejar de verla. Y pues ya llegó un momento que ella me está pidiendo que quiere vivir conmigo, tanto ella como su niña.
1: A ver, entonces la idea es decirle, cuñado, tengo un problema, tengo que serte honesto, tengo otra mujer, hay atascabos, no sé, sabrás la historia.
0: Sí,
1: aparte una niña, entonces quiero traérmela para acá, pero que llegue a la casa, digamos.
0: Sí, que llegara a mi casa, sí.
1: Ok, entonces, ¿qué le vas a pedir de favor en concreto?
0: Yo le voy a pedir de favor que él se haga pasar como amiga de ella, para que, o sea, como quien dice, él la va a mandar para acá. Y bueno, ya me pidió él a mí, supuestamente iba a decir que le diga a su hermana que él ya me pidió el favor a mí, sino yo a él. Él me lo pidió a mí y pues yo tengo que aceptar, yo acepté ya, pero queremos que acepte su hermana.
1: ¿Crees que acepte el Ricardo?
0: Esa es la duda que tenemos. Mi esposa dice que no, me va a balconear, pero yo digo que sí va a aceptar. Bueno, necesitaríamos platicar, deseamos saber. Yo casi estoy seguro que va a aceptar. Pero
1: ¿de
0: bueno,
1: quién
0: no
1: fue sabes la idea, de Gema o tuya?
0: Pues de los dos, escuchamos desde hace mucho tiempo y no nos habíamos animado a hacer una broma, pero dice, vamos a intentarlo.
1: Ay,
0: y habló y
1: lindo.
0: Enseguida, entonces los dos estuvimos planeando qué podría ser, qué le podríamos decir, pero vamos a ver.
1: Ok, ¿participa Gema?
0: Sí, aquí está, porque de hecho sería la segunda parte de la broma, sería que él le pidiera el favor, si es que acepta conmigo, que él le pidiera el favor directamente a ella.
1: Ok. Hola, Gema, buenas noches. ¿Cómo estás, Gema?
2: Hola, buenas noches, pandita. ¿Cómo estás?
1: Ay, canijo, tienes voz de hombre. Me espantaste.
2: Que tengo gripa.
1: Sí, yo creo que entre la gripa y el frío. ¿A cuánta temperatura están ahorita ya en
2: Monterrey? No hace mucho, está con menos 20.
1: Ah, no, pues a todo dar está como para salir en calzones.
2: Bueno, el fin de semana estaba menos 35, o sea...
1: Menos 35.
2: Sí.
1: O sea que para salir a hacer una bronca en nieve por todos lados, un frío, chamarras, todo, sí. ¿No? Para poder salir.
2: Sí, horrible, horrible, pero ya nos acostumbramos.
1: Ok, yo sugiero que nos la aventemos de una toma.
2: Okay.
1: ¿A qué me refiero? Viene todo tu planteamiento, carnal. Supuestamente tú ya le habías dicho a Gema. Le dices que ya habías platicado con Gema, o sea, te le adelantas eso. Todo lo que me estás diciendo es la supuesta Paola, la supuesta hija, que ya arreglaste los papeles, que no le habías dicho hasta que no arreglaras toda la situación migratoria, que ya lo tienes, por eso le estás hablando, que aparte ahorita Gema salió, se fue a comprar algunos víveres, lo que tú quieras y que aprovechaste, entonces quieres platicarle. Ya que lo tengas y que lo comprometas, le dices, oye, estás estacionando el carro. No manches, ¿sabes qué? Yo una vez te la voy a pasar y tú le tienes que decir que una amiga y todo. Hasta que se escuche el efecto de puertita, ¿ok? Ahí lo escuchas. Ya entras normal. ¿Qué pasó, cuñado? Oye, pues sí, yo estoy de acuerdo. Creo que te puedo apoyar. Sabes que se te estima. Pero platícalo con tu hermana. Y soquito, loqui. Ahí le metemos a la hermana. ¿Les da qué?
0: Perfecto, eso me parece perfecto.
1: Bueno, pues vamos a echarle, señores. ¿Cómo va a reaccionar Ricardo? ¿Acepta apoyar al cuñado? ¿O le dice a la hermana, pendiente porque te quieren meter gol. 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
0: Hola, bueno. Hola, buenas noches.
6: ¿Qué onda?
0: ¿Qué pasó, Pachi? No, aquí. Oye, ¿estás solo?
6: Sí. Completo.
0: Oye, tengo un problemón bien grande, pero bueno, lo único que confío es en ti. ¿Tienes tiempo de platicar?
6: Sí, ¿qué te pasó?
0: ¿Sí?
6: Cuéntame.
0: Ok. Bueno, mira, te voy a platicar bien y quiero que... Ahora sí, siéntate, porque tenemos tengo una cosa bien, bien importante que decirte y te quería pedir un favor grandísimo. Okay. Te voy a platicar despacio, ¿ok? Y quiero que me entiendas y, bueno, quiero que me apoyes. Y yo sé que es difícil, pero bueno, ahí te va. Mira, ¿sabes qué pasa? No sé si te acuerdas, si llegamos a platicar algún tiempo que anduve con una muchacha que se llama Paola allá en Médanos del Perro, Veracruz, antes de andar con tu hermana.
6: Ajá.
0: ¿Sí te acuerdas?
6: Sí, me platicaste.
0: Bueno, te voy a decir una cosa y bueno, no lo tomes, ahora sí que a ver cómo lo vas a tomar, ¿no? Pero quiero que me eches la mano. Mira, lo que pasa es que anduve con ella, pues estuve que sí, que no, y el chiste es que ella tiene una niña que es mi hija. Yo no sabía al principio, pero bueno, pues ahora pues ya lo sé y desde entonces yo le he apoyado y pues le he estado mandando dinero, ¿ok? Entonces ahorita lo que está pasando es que ella ya se me está cayendo el cantón y entonces ella ya me dice, ¿sabes qué? Yo ya no aguanto esta situación y tu hija tiene que ver también tener que los mismos beneficios y como los demás, como Jorge y como Paco. Entonces ella me está pidiendo venir para acá. Yo ya le tengo, como quien dice, los boletos y todo, pero necesito una carta de invitación. Entonces la carta de invitación, tú sabes que la tenemos que hacer en pareja. Sí. Y pues yo lo que quiero es que llegue aquí a vivir aquí a la casa y yo le voy a conseguir departamento y todo. Pero pues lo que yo lo estoy haciendo pues por mi hija. Entonces, pues yo sé que al rato se me va a caer el cantón aquí, pero lo que necesito es que me apoyes para que llegue aquí. Yo lo que necesito... es que tu hermana, pues es que anda bien seria, anda con problemas, no sé si sabías que andamos un poquito mal.
6: Uh-huh. Más o menos, yo la verdad prácticamente no me he metido, he escuchado algunas cosas, pero...
0: Lo que pasa es que me ha escuchado, me ha visto mensajes y yo los borro rapidísimo, pero pues se las empieza a marcar, entonces tú sabes, ves que ahora que me fui, que no fuimos de vacaciones a Cancún, me quedé 4 días más, no sé si te acuerdas o te enteraste.
6: Uh-huh. Sí.
0: Pues en realidad fue por eso, porque pues nos quedamos de ver, nos vimos por allá y pues le estuve mandando dinero para... Pues por siempre le he mandado, ¿no? Pero ahorita ya no tanto que quiere dinero, sino que necesita eso. Entonces yo la verdad digo, yo tengo aquí un poquito de dinero y se lo quería mandar y me dice, no, yo no quiero dinero, yo quiero que ya nos veamos para allá. Entonces empecé a hacer los trámites y pues no sé, pues ahora sí que necesito ese parote que hables con tu hermana diciéndole que es tu amiga. Okay, que se llama Paola y pues, que va a venir para acá y pues nada más que le digas que la reciba por ti, más bien por mí. Ajá, ¿sí me explico?
6: Sí.
0: Y pues no sé cómo ves, si yo te puedo echar la mano ahí si quieres, porque mira, en lugar de darle, mira, yo tengo ahorita unos $5,000, en lugar de mandárselos a ella, pues te los mando a ti, pues no sé, para que me eches la mano, para que me apoyes. ¿Cómo ves tú? ¿Qué piensas?
6: Yo te echo la mano porque, o sea, no hay pedo. No, okay. No, o sea, sabes que contigo siempre nunca he tenido bronca.
0: No, yo te agradezco.
6: Y si quieres necesitar un parote, pues te lo hago. Pero aquí tengo que decirte unas cosas, tanto como amigo como hermano de tu esposa, ¿no?
0: Ok.
6: Sí. Mira, no sé cómo son las cosas. La neta, no sé. Y tú me podrías decir una cosa y todo lo que tú quieras. Pero... ¿estás seguro que quieres que ella... O sea, yo comprendo a la niña. Y va, todo lo que tú quieras. Pero la niña, ¿cuántos años tiene? Como, ¿qué será?
0: Tiene 17 años,
6: ¿te urge tanto? Va, echa la mano, no hay bronca. Nada más está consciente de... O sea, y nada más lo único que te digo es... Si eso te llega a descubrir, va a ser un desmadre, Jorge.
0: Sí, no, yo sé.
6: Pero va. O sea, yo hablo con ella, ahorita veo que... ¿Cuándo necesitas que hable con ella? O sea, ¿para cuándo tienes los trámites y todo ese... ¿Y cuánto tiempo antes que se quede?
0: La idea es que llegue aquí como amiga tuya, ¿ok? ¿Y sabes qué es lo peor que dijo? Que se parece un montón esta Vicky a esta niña. Hijo, no sé qué voy a hacer, pero bueno. Bueno, eso ya sería otro pedo, ya sería yo que me la aviento aquí la bronca. Nada más quiero que... Mira, va llegando. Ay, güey, no manches. Apenas, y va llegando Gema, güey. Déjame ver si... Mira, te la voy a pasar y no sé, no le vayas a decir otra cosa, güey. No seas mala onda.
2: No.
0: ¿Deja que suba? Hijo, a ver, aguántame tantito. A ver, aguántame tantito. Ah, pues sí, oye, no, está bien. ¿Y luego qué has hecho entonces? ¿Qué pasó?
6: Podía estar viendo unas cosillas por ahí.
0: Estoy hablando con Ricky, que me pidió el favor, ves que te había dicho de su amiga. Entonces, pues, no sé, yo quiero, no sé, preguntar. O sea que, bueno, yo te apoyo en los papeles, en mandarte la carta de invitación y pues no hay bronca, no. No te preocupes por eso y puede llegar aquí a la casa.
7: Sí, yo también dile que sí, no hay
0: okay.
7: Problema.
0: Déjate, ¿sí? Comunico a tu hermana, ¿va? Órale.
6: Órale, gracias.
2: Hola.
6: ¿Qué onda?
2: ¿Cómo estás, Ricky?
6: Bien, eres más difícil que Intelor encontrar.
2: ¿Por qué?
6: Luego ni siquiera nos contestan los mensajes, ¿te pasa?
2: Ah, sí. Oye, ¿qué pasó? Dice Jorge que vas a mandar una amiguita.
6: Sí, para ver si el que quiere cambiar de rumbo y todo el rollo.
8: ¡Oh, Dios! Si
6: pueden hacerle ahí el favor, la balona, para poder si pasa unos días o no sé cuánto tiempo realmente.
2: ¿Quién es esa amiga, Ricky? ¿La conozco?
6: No la conoces.
2: No, ¿cómo se llama?
6: Se llama Paola. Viene con una niña.
2: ¿Una niña? ¿Cuántos años tiene su niña para que juegue con mi niña a lo mejor, no? ¿Cuántos años tiene su niña?
6: Híjole, no recuerdo. Ahorita no recuerdo cuántos años tiene. Tiene 16.
2: Sí, tener una hija, una mujer con hija en esta casa. No, con que no sea un adolescente, porque tengo el taquito adolescente.
6: Por eso estaba checando lo con Jorge, para ver qué tal andaba con las hormonas de Paco.
2: Oye, ¿y por qué quieres mandarla o qué? ¿O por qué quiere venirse? ¿Hizo algo mal o qué?
6: No, nada. Quiere cambiar de rumbo. Ya sabes la gente cómo es aquí. Bueno, les va mal algo y ya se quieren fugarse.
2: Cuéntame más de ella, dónde estudió o a qué se dedica.
6: No está chambeando, no, o sea, no está haciendo nada, literal. Le ha ido un poquito mal, entonces, pues, también. Pero tiene rato que, realmente, de conocerla, tengo bastantito, un poquito, pero así como tal, de que me cuente y todo eso, solamente sé que le ha caído mal. Y mi bocota, ya sabes, la boca más grande del mundo es de, oye, tengo una hermana en Canadá, si te quieres mudar, y no sé qué, que no sé cuándo. Oye, hay el favor. Y yo, pues bueno, déjame pregunto. Digo, si se puede, bien. Si no, pues también, digo, para decir.
2: Sí, porque mira, la verdad es que sí, Jorge me comentó algo y sí había estado muy insistente con eso. Entonces a mí se me hace, no que se me haga raro, pero yo me pregunté, ¿no? Bueno, ¿por qué si la situación está tan difícil, la situación económica, él aceptó? Pero créemelo, como es tu amiga, por mí no hay ningún problema, ¿no?
6: Sí, o sea, al final se puede, si no, pues también. Pero de todas formas, digo, tenía que platicarlo, yo voy a hablar con Jorge. Y pues,
2: es bueno, que me dice Jorge final, que ya llega la otra semana, el lunes, ¿no? Sí, es una responsabilidad muy grande tener a alguien más con una niña más en la casa, ya seríamos 7. Pero sí, es una responsabilidad muy, muy, muy grande.
6: Sí, pero también es como que ahí la situación, ¿no? Entonces, por eso mismo, platicar con él y platicar también contigo de esa parte. Pero bueno.
2: Oye, ya. Y a lo mejor si me das su número de teléfono, su WhatsApp o su Facebook y me contacto con ella y así podemos platicar, ¿cómo ves?
6: Sí, también podría ser, te lo mando, el de sin ningún detalle podría platicar.
2: ¿Hacer una videollamada si quieres?
6: Sí, también podría ser, déjame ver si mañana tienes tiempo para que lo hacemos y pues ya con eso.
2: ¿Y es tan tu amiga como para que metas las manos al fuego por ella? ¿Sí la conoces muy bien?
6: Sí, la conozco bien, igual hay una excepción por ahí, pero sí, pero digo, sin detalle, o sea, no debes ningún detalle con ella,
2: Tienes su teléfono ahí, pásamelo si quieres, por favor, ¿no? Para que yo hable con ella.
6: Sí, te lo mando en un ratito. Déjame checarlo porque no tengo en este celular. Lo tengo en el del trabajo.
2: Ah, ok. ¿Tú tienes otro teléfono privado o tienes otro de trabajo?
6: Sí, así es. Pues sí que lo de ustedes, nada más lo marco aquí siempre. Digo que lo manejamos aquí.
2: Si puedes, mándale un WhatsApp y me mandas su teléfono. Dale su teléfono para que me llame lo más pronto posible, así podamos hacer una videollamada. ¿Cuántos años tiene?
6: Tiene 46, 47, no me acuerdo cuántos años.
2: Tú sabes que meter unas terceras personas a la casa está ya, es cosas muy difíciles. Sí. Puede pasar algo en cualquier momento.
6: Sí, sí, sí. Claro. Te entiendo completamente. Digo, al final de
2: mándame cuentas, el teléfono. Por fin, mándame el teléfono ahorita y voy a ver rápido a mi niña. Nada más en lo que está aquí abajo, voy a ver que me está hablando. Te paso a Jorge. Rápido me mandas el teléfono, por fin, ¿no?
6: Sí, te lo mando, sí. Si no, ahorita o si no, te lo mando
2: lo
6: ya.
2: Lo que sí, seguro que necesito hablar con ella antes, ¿no?
6: Ajá, o mañana tempranito. ¿Sale? Vale, claro.
2: Buenas noches, hermano. Te quiero mucho,
6: ¿vale?
2: ¿Eh?
6: Vale, bye.

0: ¿Qué, Jorge? ¿Qué onda? ¿Qué onda?
1: Mira, ahora yo tenía planeado para esta respuesta algo. Si él me respondía sí, o sea, si le contestaba a Jorge sí, entonces que se comunicara Jorge con él y yo entro en una segunda, broma, no una segunda broma, sino
0: llamada, que, intervención.
1: Ajá, como que estoy escuchando lo que le está pidiendo Jorge.
0: Sí.
1: Entonces voy a decir, bueno, confiaba en ti, me estás diciendo que no, me estás diciendo mentiras, Ricky.
0: Órale.
1: Oye, okay, pero ahorita, y por eso le dije, voy a ir a ver a mi niña que está abajo dormida y ahorita voy a subir.
0: Ok, mira, vamos Jorge a evaluar pillarle. Primero el golpe, a ver. Lo que me llama la atención es que sí está apoyando a Jorge. ¡Tú eres la hermana, Gema!
2: ¡Oh, Dios!
0: Bueno, o sea, pues esto yo le llamo traición carnal.
1: Ahí le está exigiendo a Jorge que le marque.
0: ¿Quién? ¿Jorge te está pidiendo que...? ¿Quién, Jorge?
1: Mi hermano le está pidiendo que le marque. Okay, lo que pasa bueno. Es que, mira, pandita.
0: Dime.
1: Yo creo que son muchos años, nos llevamos muy bien como pareja. Y pues él se lleva muy bien con Jorge, ¿no? Y hay una buena relación también.
0: Entiendo perfectamente que puedan ser carnales, pero tú eres su hermana de sangre. O sea, imagínate lo que le está pidiendo. A ver, carnal, mira, tengo otra mujer, tengo otro hijo, mándamelos para acá, los voy a tener junto con tu hermana, pero para cubrir, di que eres, que es tu amiga.
1: Pero me parece árabe.
0: Creo que en la cuestión normal era para que Ricardo primero le dijera, oye, no, te puedo apoyar en todo, pero menos en lo que estás pidiendo, es mi hermana.
1: Bueno,
0: pídeme
1: a lo mejor
0: lo
1: en
0: que
1: la
0: quieras.
1: Segunda llamada tengo la esperanza que lo niegue.
0: Pero mira, vamos a hacer lo que tú estás comentando, Gema, me parece perfecto. Ahorita entras tú, Jorge, otra vez te lo voy a comunicar. Y okay. Y le dices, oye, ¿qué pasó? Porque, pues se han sacado de onda. ¿Qué te dijo? Entonces ya te va a decir, no, pues ya me dijo esto y esto. No, es que tienes que convencerla. No fuiste convincente. Yo te dije que te iba a ayudar. Y vamos a buscar el momento. Fíjate, tenemos que buscar una palabra clave, que ahorita nos pondremos de acuerdo, para que tú entres ahí, Gema, diciendo, ¿qué? Entonces... es la otra y ahí se arme la rebambaramba. ¿Qué palabra clave ponemos, Jorge?
3: ¿Sabes qué? Te dije que tenía 47 años o algo, ya con esto ya el...
0: No, ya sé. A ver. Y es que le dices, es que no fuiste convincente, ahora yo ya tengo todos los papeles arreglados. Entiende que necesito a mi hija conmigo. Vamos a utilizar el tema de la hija, ¿ok? Y ahí es donde tú entras, Gema, acá como novela barata, tú. ¿Qué? Entonces, la niña que viene con Paula es tu hija y ahí entras bien novelera. ¿Les late?
3: Va.
0: Ahí utilizamos el tema de la hija. Pues ya está, señores. Aprovecho para hacer la pausa comercial. Estamos estrenando el mes de febrero. El día primero escuchas el Panda Show a través de la aplicación de Claro Música y por La Mejor FM. ¿Cómo va a reaccionar Ricardo hasta el puerto de Veracruz? Entérate después de la pausa. Regreso con Jorgito y con Gema. Pues sale, Jorgito, a ver cómo va a reaccionar este hijo de Calimán, porque está ansioso de hablar contigo.
3: Sí, está desesperado, no le di mucha información.
0: Entras muy natural, ¿qué pasó, Ricardo? ¿Qué te dijo? Pues es que yo me hice a un lado porque pues estoy nervioso, ya tengo todo arreglado, ya lo dejas hablar. Cuando busques el momento, acuérdate que es bien importante, oye, es que yo quiero que aquí esté Paola y mi hija quiero que esté conmigo para que entres tú, Gema, pero como novela, ¿ok? Vamos a pegarle.
3: Que me
0: arreglaste
3: el teléfono.
0: Sí, oye, ¿cómo? Tú lo ibas a apoyar, con razón, lo notaba raro y tú me mentiste que era una amiga tuya, ¿eh? Eso no es de familia, marcamos las bromas en el Panda Show.
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2: Bueno, ¿qué pasó, Pachi? Otra vez yo. Oye, es que me están mandando mensajes en el teléfono y lo tenía Gema en la mano.
3: Ajá. ¿Qué será?
2: No podía mandar mucho.
3: Oye,
2: ¿qué onda? ¿Qué pasó? Te escucho.
3: Me metiste un pedote. Porque creí que tenías más tiempo, pero... O sea, me está diciendo que ya prácticamente la próxima semana ya.
2: Ya el lunes la tengo. Lo que pasa es que ya tengo todo listo.
3: Ajá. Lo que me pidió es algo muy sencillo y también a la vez muy complicado.
2: ¿Por qué? A ver, ¿qué te dijo?
3: Me pidió que pues, quiere hablar con la muchacha.
2: Okay, ¿y luego?
3: Y que necesita que le mande yo el WhatsApp de esta muchacha porque le va a platicar y le va a preguntar. O sea, que quiere conocerla para no meter a nadie. Digo, está en su derecho y la verdad es normal. Dice, no quiero meter a nadie extraño a mi casa, sabes que son mujeres y de qué edad tiene. Yo le digo, no, pues entre, más o menos su hija debe tener como entre 15 y 17 años, más o menos. Ah, bueno, ¿y por qué se quiere ir? Pues porque la situación está aquí horrible y pues normalmente no hay no hay mucho trabajo, todo ese rollo, y pues ya sabes que toda la gente tiene algún problema y pues salen corriendo hacia allá. Y pues que van, me dijo, oye,
2: me extraña, Pachi, pues tú eres ingeniero, te la tenías que haber ingeniado, compa, para que no te comiera el mandado tu hermana, pues eres más inteligente que mi hijo, ¿no?
3: No, pues es que no se puede, es algo pues natural que te lo va a pedir a fuerza que alguien, ¿quién más a meterle?
2: ¿No la puedes convencer o qué? No se convenció mucho, ¿ah?
3: No, está bien ciscada.
2: No, mira, ¿sabes qué onda, güey? En Chile quiero tener a mi hija aquí, ese es el problema, ¿sí me entiendes?
3: Uh-huh. Te entiendo.
4: ¿A tu qué?
2: ¿Eh?
4: ¿A tu
2: chat? ¿Y qué?
4: ¿A tu qué dijiste?
2: No, a su amiga, no. Yo no dije hija, espérate. Yo dije hija, no, permíteme, yo dije, espérame, no te enojes, yo dije, escucha, yo dije hija, porque es una niña la que va a traer, o sea, no, yo no dije, bueno.
4: Pásamelo.
2: Me escucho.
5: Yo creo que dijo más vale aquí, corrió. Nada más dijo, bueno, y tú.
2: Pobrecito, se ha de estar haciendo del 20, ya no del 2, del 20.
5: A ver, Gema, te toca la otra parte. A ver, Gema, ¿eres buena para llorar?
4: Sí, sí, sí.
5: Tú imagínate, aquí estás viviendo una doble traición, porque realmente eso sería traición de tu marido porque se va a llevar a alguien más, a una hija suya, y una traición de tu hermano, ¿ok? Entonces tienes que pues hablarle así, a ver, Ricardo, a ver, pero acá uno con un poco de llanto, por favor, te pido ahí un poco de actuación. Oye, ¿cómo los acabo de escuchar? Ya me dijo Jorge, pero no me quiere decir la verdad. A ver, quiero que me digas la verdad, porque mis oídos escucharon que este imbécil quiere traer a su hija y ya me ubiqué en la Paola, etcétera, y lo enfrentas, ¿ok? Marcamos las bromas en el Panda Show.
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5: Sale, Gema, órale. Duro con él.
4: Bueno, Ricardo, dime que no me estás mintiendo en algo. Dime que lo que escuché es mentira. Dime, ¿me estás mintiendo en algo? Eres mi hermano, yo confío en ti. Y me estás diciendo, y estoy escuchando que Jorge quiere traerse a una mujer que dice que tiene una hija con él. Y tú lo sabías y me estás pidiendo un favor, no te entiendo. ¿No eres mi hermano?
8: ¡No, güey!
4: Entonces, ¿por qué me estás mintiendo en eso?
3: No,
4: te estoy preguntando, contéstame, no me quieres como hermana, entonces yo pensé que podía confiar en ti, pero ya me di cuenta que no. Imagínate, voy a traer a una mujer que es hija de Jorge, tiene una hija de Jorge, a mi casa, que tú me estás pidiendo un favor, y que yo te dije, y todavía, ¿me dijiste que cómo se llamaba?
3: ¿Qué onda, Paola?
4: Tú me engañaste, sobre todo tú que eres mi hermano, déjalo de Jorge. Jorge es mi marido y nada más, digo, pero tú eres mi hermano, y siempre he confiado en ti.
3: Mira, escúchame, necesito tranquilizarte.
4: ¿Para qué? ¿Para que me sigan llenando la cabeza de mentiras?
3: No es nada de eso, pero platícalo con él, necesito checarlo con él también, ¿sale? Después de que hables, platiques con él, hablamos tú y yo tranquilamente.
4: Dime tú primero lo que está pasando, necesito saber lo que te dijo él aquí para poder saber yo. porque me puede decir mentiras. Él me puede seguir diciendo mentiras. En alguien tengo que confiar. ¿Confío en ti o no confío en ti?
3: Sí, sí confío en mí.
4: Entonces dime. Dime todo, por favor.
3: Necesitas platicarlo con él.
4: ¿Pero por qué no me lo puedes decir tú, ves? Entonces no confío en ti. ¿Tú no confías claro en mí tampoco?
3: No, claro que sí. Pero recuerda, todo lo que se pueda decir o se haga o cualquiera se puede mal verificar la información. Necesito
4: ¿cuál información, Ricardo? ¿Cuál información? La tengo que verificar contigo. ¿Me vas a decir la verdad, sí o no? Solamente tú, yo confío en ti. En él dejo de confiar en este momento. ¿Tú crees que yo voy a poder seguir confiando en él?
3: No,
4: oye. Tú me dijiste que querías venir en noviembre, en septiembre. Imagínate, me estás mintiendo. ¿Con quién vas a venir en noviembre?
3: ¿Con
4: quién ibas a venir? ¿Con Paola?
3: No, para nada. Te voy a decir, pero necesito que estés con la cabeza fría.
4: ¿Cómo quieres que esté con la cabeza fría, Ricardo?
3: Si tú me hazlo o no.
4: Sobre todo tú y él.
3: Mira, no quiero estar en medio de ninguna discusión. Tengo muchos problemas, pero de todas formas.
4: ¿De todas formas qué? ¿La vas a mandar? ¿Va a venir?
3: Pues eso es lo que se quería hacer. Ya depende todo lo que se... Todo depende también de Jorge como y tuyo. Y se puede o no se puede. Yo te voy a decir las cosas porque no me gusta estar y mucho menos el engaño. Tú sabes que a mí no me gusta la hipocresía. Pero bueno, yo necesito que platiques con él, platícalo de las cosas que son, que están pasando. Yo no sé nada, hasta apenas hace media hora. Entonces, como amigo me lo pidió, y escúchame bien, como amigo me lo pidió, tienes que entenderme también por esa parte.
4: Pero yo soy tu hermana.
3: Ya sé, pero espérate. Escúchame, por eso te lo estoy diciendo, si no te estoy diciendo nada. Entonces, sí, la cajetilla, me siento mal, incluso estaba yo, me pidió ese favor.
4: ¿Qué?
3: De comentar que si podía llegar esa persona con esa niña, esa muchacha, a tu casa. ¿Qué? No sabía más.
4: Bueno.
3: Las situaciones, escúchame bien antes de que me cuelgue todo. Las situaciones, las razones que tenga, él te las puede platicar. Y tal vez me voy a ser enemigo de Jorge.
4: Sí.
3: Pero nunca voy a cambiar la amistad por la hermandad.
4: Ricardo, ¿y la niña es hija de Jorge? ¿Te lo dijo? ¿O yo escuché mal?
3: No lo sé. Esa, simplemente sé esa parte.
4: Y mira, lo que te voy a decir
3: tú, cuando escúchame. Cuando tú entraste y escuchaste eso, es la primera vez que yo lo escuchaba. Y justamente cuando iba yo a preguntar, fue cuando tú estabas en ese momento.
4: Me duele mucho tu traición, Ricardo. Pero ¿sabes qué voy a hacer? Tu amiga supuestamente venía el lunes, ¿no es cierto?
3: Uh-huh.
4: Tú vas a venir con ella y cuando vengas el lunes con ella, lo primero que te voy a preguntar es cómo se escucha el Panda Show, que es una broma, hermano.
0: ¡A toda máquina!

0: Neta.
1: Mira, es muy sencillo, préndele a tu radio a la mejor a la 100.5, estás al aire por la mejor FM. Ellos nos escuchan en la aplicación de Claro Música allá en Canadá. Saliste pero pateado por los dos lados, ni quedaste bien con él ni con ella, no aguantaste, traicionaste a la hermana, al final doblaste las manos, le dijiste a Gema, ¿qué pasó, Ricardo?
2: Okay. Oye, Pachi.
3: Oye. Cabrón.
2: Caíste. Es que como está muy feo aquí, no teníamos con qué entretenernos y como escuchamos el panda todos los días, eras el perfecto. Ah. Eras la víctima perfecta.
3: Está bien, está bueno.
1: Te queremos, Pachi. Oye, Ricardo, ¿por qué decidiste apoyar a Jorge en mandar a una chica junto con una niña? Pues mintiendo y supuestamente diciendo que tú las mandabas y que eran amigos tuyas.
3: ¿Por qué los pensé? Porque en esa ocasión hubo Jorge que me apoyó en algo, que la neta se lo aprecio mucho, pero por eso mismo lo hice. Pero
2: por eso te quiero, cuñado, por eso te quiero.
1: Oye, pero traicionando a la hermana, que después doblaste las manos.
3: Sí, sabía que haría lo que podría hacer, pero bueno, si era para ayudar en una situación como esta, donde es unión con la familia, no me puedo obligar, aunque tenga que, en cierta forma, lastimar a mi propia familia.
1: ¡Órale! ¿Ves? Se nota Marisa, que eres ingeniero.
2: Mi arema aquí en Canadá.
1: Bueno, pues Ricardo, saludos hasta el puerto de Veracruz. Escúchanos para que te la pase Shubidubi a través de la mejor FM. Jorge y Gema, sigan en compañía de Claro Música. Díganme, ¿cómo se oye el Panda Show?
2: A toda máquina. 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
1: Y me voy con más bromitas en este martes. Y estoy con Berenice ahí en Tlaxcala. ¿Qué onda, Bere? ¿Cómo estás? ¿De qué parte de Tlaxcala, trompudita?
2: De Nanacamilpa.
1: ¿De dónde?
2: Nanacamilpa, donde es lo de la luciérnaga.
1: Nanacanilpa. ¿Y qué meses son cuando podemos ir a ver las luciérnagas?
2: De hecho, ya es la temporada, ya son los festivales y hay turistas aquí.
1: ¡Ay, qué padre! ¿Y qué, te pones a vender ahí, luciérnagas, de plástico o no?
2: No.
1: ¿Por qué?
2: No, porque yo trabajo en otra parte.
1: Ah, ¿y qué tipo de trabajo tienes, Berenice?
2: La costura.
1: Ah, interesante. ¿Bromita para quién, chiquilla?
2: Para mi mamá.
1: ¿Qué se llama?
2: Edith.
1: ¿Y también está ahí en Tlaxcala?
2: Sí.
1: Muy bien, ¿y qué bromita para tu mami?
2: Es que sabe que tengo un novio. Y ajá, pues ahora sí le quiero hacer una broma en decirle que pues estoy embarazada y que pues me voy a ir con él, pero que le voy a dejar a mis hijos, que se haga cargo de ellos.
1: A ver, ¿pero cómo que tienes novio y tienes hijos? ¿Cuántos hijos tienes?
2: Tres.
1: ¡Ay, hija de la chilindrina! Se nota que tu luciérnaga aprende mucho, chaparrita. ¡Va cañón! ¿Y de cuántos papás?
2: De uno.
1: Ok, ¿y qué onda con el papá?
2: Nos dejamos y se casó.
1: ¿Hace cuánto tiempo eso?
2: Hace 2 años.
1: Entonces, ¿tú tienes novio? ¿Sabe tu mamá que tienes novio?
2: Sí, de hecho hasta lo conoce.
1: Ah, ok. Entonces te vas con él. ¿Cómo se llama?
2: Roberto.
1: Entonces te vas con Roberto y le dejas a los hijos.
2: Ajá.
1: ¿Y a dónde te vas a huir o por qué o qué? ¿Cuáles van a ser tus argumentos?
2: Pues que ahora sí lo que queremos tener el bebé, pero pues que no podemos hacernos cargo de los niños, que porque como vamos a empezar otra vez de nuevo, pues vamos a necesitar espacio y así.
1: Oye, ¿y Roberto también es de Tlaxcala?
2: Sí.
1: Pues mira, lo que le puedes argumentar es que, como estás embarazada, Roberto consiguió un trabajito mejor pagado en la Ciudad de México.
2: Ajá.
1: Y que en lo que está en el embarazo y todo se lo quieres cuidar. Nada más poquito, o sea, unos 2, 3 años. Y ya después reúnes a toda la familia, ¿te late?
2: Ajá.
1: Órale, pues vamos a pegarle, señores, en directo desde el Panda Call Center. Las bromas están en el Panda Show.
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5: Bueno,
2: soy yo, ma, Bere.
5: Ay, ¿por qué me pones que te quiero este número?
2: De un amigo.
5: ¿Qué pasó?
2: Es que, pues la verdad, mami, no sé cómo decírtelo, pero ayer que no es que fui con Roberto.
5: Ajá.
2: Fuimos a los laboratorios a hacerme una prueba de embarazo.
5: ¡Ay, no mames!
2: Y pues salió positiva.
5: Está la chingada.
2: En serio, mamá, te lo juro, ahora sí te lo juro que sí. Pues la verdad, estábamos pensando ayer que él ya consiguió un trabajo en la Ciudad de México y nos vamos a ir para allá. Pero pues te voy a tener que dejar a los niños.
5: Ah, no. Vete a la chingada, ¿qué?
2: Pues es que también no voy a poder cuidarlos porque pues ahora tienen...
5: ¿Para qué te metes en pedos entonces? A ver, ¿qué me digas?
2: Ándale, mamá, por favor.
5: Ay, ¿por qué no vienes a hablar aquí conmigo? ¿A poco a fuerza por teléfono?
2: Pues es que no encontraba la oportunidad y es que sé cómo te pones. Vos te lo estoy diciendo por teléfono.
5: Ajá. No, pues sabes que hace caso de tus hijos también, ¿eh?
2: Pues por sí, favor, pues eres, mamá, en
5: pues
2: serio.
5: Sí, pues si eres buena para hacer eso, pues también vas a ser buena para cuidar a sus hijos. Oye, ¿cómo no mames? ¿Cómo crees?
2: Ya me voy para la Ciudad de México. Él tiene un trabajo allá y pues ahora sí, en lo que... Pues
5: por eso te estoy diciendo. Por eso te estoy diciendo. ¿Cómo es posible que abandones a los niños, oye? No mames. ¿Es que eres perra o qué?
2: Ay. Es que va a ser nada más poco tiempo y es que no los estoy abandonando. O sea, te los estoy encargando nada más un tiempo.
5: A mí no me interesa que esté un poco tiempo. Tú eres su madre y tú tienes la responsabilidad de ellos, más no yo.
2: Pues sí, mamá, pero es que pues también te voy a mandar dinero. O sea, no los voy a dejar solos.
5: Yo los dejé, yo los abandoné. A ver, quiero que me digas.
2: Mamá, pues es que te hablé para que me apoyes, no para que me estés regañando.
5: Ah, pues por eso. Yo no te puedo apoyar en eso. Yo te puedo apoyar en lo que es lo demás. Con los niños que tú eres la responsabilidad de ellos.
2: Pues sí, mamá, pero pues es que también ahí en los lavatorios me dijeron que pues ahora sí tengo que guardar reposo porque pues ya va a ser el cuarto y pues no, ahora sí no es que supuestamente estaba yo operada, pero pues salió que estoy embarazada.
5: Por eso te estoy diciendo. si él se va a hacer cargo de ti, a también que se haga cargo de los hijos. ¿A poco no más de ti? ¿Los niños qué onda? ¿Qué los niños que no tienen padre, no tienen madre o qué?
2: Que nada más van a ser como 2 años, mamá. Pues ahora sí, en lo que nos
5: está pasando. Casualmente, pendeja, por casualmente. Ponte a pensar, los niños ni están registrados ni están bautizados.
2: Ay, ya, mamá, pero pues es que tampoco me digas así.
5: No, entonces, ¿qué? ¿Cómo quieres que te diga yo? ¿A poco yo los dejé? A ver, quiero que me digas, dímelo en mi cara, a ver si yo los dejé algún día.
2: Ay, mamá, pues es que todos tenemos errores, y sí, a lo mejor ya
5: las... Yo he tenido errores, pero aunque haya tenido errores, a poco los abandoné. A ver, quiero que me digas.
2: No, pues no, pero pues es que te estoy diciendo que no va a ser mucho tiempo. Pues ahora sí, en lo que pasa lo del embarazo, pues ya regresaríamos por ellos.
5: Ajá, mira, qué pendeja, no. Yo no quiero hacerme cargo de ellos. A ver, dónde los...
2: No, ay, mamá, pues es que no, de mi parte no. No me digas así.
5: Yo de mi parte no. Tú eres su madre. Y yo no.
2: Y a ver, por eso no quería decirte nada en la casa, porque sé cómo te pones.
5: Yo ya no puedo, yo no... Tú muy bien sabes que yo no puedo tener responsabilidad de niño chiquito.
2: ¿Eh? Mamá, pero pues si todavía estás fuerte.
5: Ajá, fuerte, sí, pendeja, fuerte. ¿Tú sabes lo que yo siento? ¿Tú sabes cómo me pongo?
2: Ay, ándale, mamá, nada más va a ser un tiempo.
5: Que no.
2: ¿Por qué?
5: Porque no, tú eres su madre, tú tienes que tener la responsabilidad de ellos. A mí no me pesaría, pero no, tú eres la responsabilidad de ellos. Tú eres su madre.
2: Pues ahora sí, pues, perdóname, no, y discúlpame, madre, pero pues ya lo pensamos y mañana, pues, saliendo de mi trabajo, nos vamos a ir para la Ciudad de México.
5: Ah, ¿y tus hijos?
2: Los voy a dejar.
5: Ah, mira,
6: vete
5: a la chingada, ¿qué?
6: ¡Oh, Dios!
5: Ya te lo dije.
2: Van a estar bien contigo, y pues son tus nietos, y pues tú también puedes, tienes obligación a cuidarlos.
5: Oye, ¿eres una pinche perra o qué? ¿Para qué los pusiste entonces si no los quieres?
2: ¿Cómo no los voy a querer? Pues por eso...
5: Ahí se ve lo mucho que los quieres, ahí se ve.
2: Ay, mamá, pues es que sí los quiero, y tú, ahora sí los quiero.
5: Si los quisieras,
2: y pues ahora sí lo voy a hacer para sacarlos adelante.
5: Ajá, sí, por razón veo, ajá, sí. Así lo vas a sacar adelante, abandonándolo. Ajá.
2: Ya, mamá.
5: Y yo no estoy jugando.
2: Oye, sí, yo tampoco estoy jugando. Yo te lo estoy diciendo bien.
5: Pues yo también te estoy hablando bien.
2: ¿Eh?
5: Y síguete de mamona con tus hijos. Ay, se ve que no los quieres. Con eso me estás desmontando todo.
2: Ay, mamá. Pues es que está bien, pero pues está bien. O sea, hay un Dios que todo lo ve, ¿vale?
5: Ya te lo dije. Pues casualmente hay un Dios que todo lo ve. Y se está dando cuenta la clase de madre que eres. Ninguna perra.
2: Yo pensé que contaba contigo, pero ya vi que no.
5: No, en esa situación no.
2: No, ya supuestamente quieres tanto a mis hijos, entonces ¿por qué no me apoyas en eso?
5: Yo no te voy a apoyar en eso, ya te lo dije. Yo en eso no te apoyo. ¿Eh? Así que ni una perra abandona a tus hijos como tú.
2: Ay, mamá.
5: Ya te lo dije.
2: Ay, le digo, no, pues no que los quiere.
5: Pobrecito niño, lo estamos
2: pues viendo. Ah, pues es que te estoy hablando. ¿Ya ves lo que quieres mucho a los niños?
5: Todos mugrosos, ni nada, ni les bañas, ni nada. Pero tú bien arregladita, tú sí.
2: Ay, ¿cuál arreglada, mamá? Bolsito. Tampoco digas cosas, ¿sí?
5: ¿No?
2: No, claro que no.
5: Ayer hasta que Kimberly no los cambió. La donita y Domi desde hace 8 días tienen esa ropa.
6: ¡Oh,
5: no,
6: Dios!
2: Ay, es muy cierto, mamá.
5: ¿No me lo dice?
2: No, mamá. No, que no, solamente los quieres, ahí está, no que tanto los quieres, ahí se ve que ni tan siquiera puedes ayudarme en eso.
5: Ah, ahora ya es mi obligación.
2: Mi mamá, ahora pasa 2 años, se van, 2 años ahora se van de se volada, juego. Mamá.
5: ¿Qué?
2: 2 años se van de volada.
5: Ah, sí, pues entonces llévatelos, se van de volada, llévatelos.
2: No me los puedo llevar.
5: ¿Por qué no te los puedo llevar?
2: No te estoy diciendo que porque voy a necesitar reposo.
5: Ay, es mucho reposo, pendeja. Ajá.
2: Pues sí, mamá, porque el embarazo viene de alto riesgo.
5: Ajá, pues eso habías visto, pendeja. No habías abierto las pinches patas.
6: ¡Oh, Dios!
5: Una pinche caliente, pues ahora muérate y haces responsable de tus hijos.
2: Ay, mamá, no manches.
5: Ya te lo dije, y a mí no me... Y cállate los hijos, porque yo creo que te voy a partir tu madre.
2: No voy a llegar a la casa.
5: ¿Ah? Pues entonces, ven por tus hijos.
2: No voy a llegar.
5: Ven por tus hijos.
2: Y te quedas con ellos.
5: Ah, y hija de tu pinche madre. Ahorita voy a hablar a la patrulla para que te metan presa.
2: Ya, mamá,
5: pendeja,
2: relájate.
5: ¿Eh? Ya te lo dije.
2: Pues ya relájate. Es que te digo, no puedo hablar contigo porque ve cómo te pones.
5: No. Por los niños yo saco las uñas. Así es que ahorita voy a hacer la patrulla. Márcala a la patrulla, por favor.
2: Ay, pues márcale, mamá. Haz lo que quieras.
5: Ya te lo dije. ¿Eh? Qué poca
2: por apoyarme,
5: tienes.
2: ¿Vale?
5: ¿Eh?
2: Gracias por apoyarme, ya vi que eres una gran madre que me apoya en todo, pero pues ya, está
5: ajá,
2: bien.
5: Sí, sí. ¿Más apoyo quieres, pendeja? ¿Más apoyo?
2: Bueno, pues si tú no los quieres, pues entonces voy a buscar y a ver a quién se los dejo.
5: Ah, pues entonces busca a quién, porque yo no. Pues yo los quiero mucho, pues ya te dije, yo no me puedo responsabilizar de ellos. Pobre, mi hijita, mi Dani, que están ni los quitados y ya te vas a... Muy conchudo, ya te embarcas con
2: ya,
5: eso, ¿no?
2: Es que, mamá, ve, o sea, de la mamá y el papá vienen los abuelos y tú supuestamente quieres a mis hijos y ve, o sea, les das la espalda a mis hijos. No lo hagas por mí, hazlo por ellos.
5: Ah, es mucho que te estás preocupando a tus hijos, por razón veo que tú sin comer los tienes. La verdad, sin comer los tienes y te preocupan mucho a tus hijos.
2: Ay, pues, ¿qué? Ya, de todas maneras le voy a marcar a mi amiga Chiquis y a ver si ella me los puede cuidar.
5: Ya cállate el hocico,
2: ¿eh? Ay, dile a Kimberly que no se meta. El pedo es entre tú y yo. Ella qué madre se tiene que estar metiendo.
5: A ver, ¿por qué no vienes a hablar aquí conmigo? ¿Por qué me
2: porque no puede estar allá?
5: ¿Por qué?
2: Pues porque no estoy allá.
5: ¿Qué no? ¿Te importa estar allí con el pendejo que todavía tus hijos?
2: Ay, no estoy con él, mamá.
5: ¿Entonces con quién estás?
2: Pues ando sola, pero ya
5: ajá,
2: voy a irme
5: sí,
2: para su casa.
5: Chingada. ¿Por qué no vienes a hablar aquí? ¿Por qué no me das la jeta?
2: ¿Para qué? ¿Para qué? Dime cómo te pones.
5: ¿Por qué no me das la jeta? Oye, pues ¿qué eres, perra? ¿Para tus hijos o qué onda? No mames, Brenice,
2: ay, tampoco
5: serio.
2: Me hables así.
5: No, entonces, ¿qué? ¿Cómo quieres quitarle esto? Con dulzura. Ay, mi niña pobrecita. Ay, sí, mi niña hermosa. Vete a la chingada, ¿qué?
1: Ay, no pelees a tu mamá, está bien.
2: Ay, mamá, pues es que tú también irás. Te digo... Ahorita
5: yo
2: que
5: también,
2: estoy
5: yo
2: diciendo
5: también
2: eso, no me apoyas. Pero si quieres lidiar con tus pinches hijos briagos.
5: Ah, ajá, bueno, exactamente. ¿Y tú qué?
2: Pero está bien, mira, ve. Yo mejor le voy a llevar a mis hijos con la Chiquis y quédate
5: pues ya,
2: ahí con tus hijos
5: ellos.
2: Y ya. Pues
5: pero
2: sí,
5: ya
2: mamá,
5: por
2: está
5: ellos.
2: Bien.
5: Ven por
2: pero
5: ellos.
2: Yo te dije, hay un Dios, mamá.
5: Ven no, por ellos, ya te dije,
1: no,
5: ven por ellos.
1: Fodonga, no lo insistas, es una fodonga.
2: Bueno, pásame a mi mamá.
5: ¿Para qué?
2: Tú pásame a mi mamá, yo no tengo nada que hablar contigo, pásame a mi mamá.
5: Ahora bien, madre, no mames, Samantha, tampoco vas a dejar a tus hijos, qué poca madre, según tú los amas y los estás dejando aquí, qué poca madre, en serio.
2: ¿Y tú qué te metes? Pues si el pedo es contra mi mamá, yo le estoy diciendo a ella,
5: no,
2: ¿tú qué te metes?
5: El pedo es contra mi mamá, pero yo defiendo a mi mamá, güey. Ella no tiene la responsabilidad de nadie, ni yo tampoco. Porque
2: ay,
5: yo te lo
2: no tiene responsabilidad,
5: pero
2: que te
5: pido. No digas que no, porque hasta la gana sí te lo estoy cuidando.
1: Que no se meta.
2: Sí, Kimberly, sí.
1: No manches, ¿quién se metió? ¿Quién se metió a la conversación? ¿Quién?
2: Mi hermana.
1: Ándale, pues. No le esperábamos y de repente Soquito Loki. Oye, ya se armó la rebambaramba, ¿eh?
2: Ya, su buena madre ya está llegando a mi casa.
1: Oye, ¿vives con ellos?
2: Sí.
1: No, pues yo que tú si no llegaba, ¿eh? Dile a Roberto, en el nombre del cielo, yo os pido posar. Vamos, marcamos en caliente, marcamos.
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1: ¿Qué quieres mandar por tus cosas?
2: ¿Qué pasó? Ya voy para allá. De todos modos, ahorita ya preparo mis cosas, y pero de que te dejo los míos, te los voy a dejar, ¿eh?
5: Ah, vete a la chingada. Ajá. Veremos si me los dejas.
2: Voy a ir por mis cosas, ¿cierto? Que voy yo para allá, te voy a hacer una pregunta.
5: ¿Qué quieres?
2: ¿Cómo seguir el Panda Show?
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5: ¡No mames, pendeja!
1: ¡Sí, sí, sí! ¡Lo comparto, lo comparto! Eddie Preciosa, estás en las bromas del Panda Show, ¿no es cierto? ¡Qué bonita familia! Ese ve que se hablan y se dicen de todo. ¡Hola, Edith! Oye, ¿a poco creíste capaz a Berenice de dejar a sus tres cachorritos? ¿Estás ahí, Edith? ¡Edith! ¿Edith? ¿Te estás riendo o estás llorando? ¿Qué está haciendo Berenice, tu mamá?
2: Se está riendo.
1: Pues no sé, porque no le entiendo nada y le pregunto y no me responde. A ver, habla con tu mamá, Berenice, adelante.
2: Hola, mamá, perdóname. ¿Cuál es una bromita?
5: Bueno,
2: Ma, perdón, solo es una broma.
5: Yo no soy tu mamá, güey.
2: ¡Chiraca!
5: No mames, qué poca madre, güey.
2: Les dije que les iba a hacer una broma, les dije.
5: No mames, mamá.
1: Oye, ¿esa es la hermana metiche que de repente se metió?
2: Sí, es que nada más que, pero yo les dije, síganla así, botaneándome, y yo les dije que les iba a hacer una broma.
1: Chale,
5: no, por... mames, Samantha.
2: Y la cumplí.
1: Y por metiche también te tocó, Manta. Uy, ahí viene otro. ¿Y quién es el otro?
2: ¿Cómo?
1: Ahí entró alguien que dijo, güey, güey, un hombre, pero...
2: Es mi hermano.
1: Ah, te digo que toda la familia. Oye, bueno, háblele a tu mamá, a ver si está por ahí, que ya no sé ni quién es.
2: ¿Pásale a mi mamá?
5: No mames, Samantha, mi mamá ya se puso mala, güey.
2: No seas mamona.
5: En serio, te lo juro.
2: A ver, pásale a mi mamá.
1: Pásanos a la vaquechada, ándale.
5: No mames, es el panda show, güey, qué bocado. No, güey, es que mi mamá ya está bien enojada, Samantha.
2: Ay, ya, pásasela.
5: No, que no quiere hablar.
1: Ándale. Y dile que le vamos a mandar un paquete de pilas para las luciérnagas.
5: Ahí. No.
1: Ah, ¿no quiere hablar doña Edith? Edith, contésteme. ¿Qué le echo yo para que me castigue con el látigo de su desprecio? Edith, Edith. Está bien, Berenice. Déjale a los mocosos ahí para que suba. Pero bueno, ahí estás, Edith.
5: Sí.
1: Edith, ¿te gustó tu bromita?
5: No, que me va a gustar.
1: ¿Pero por qué? Si nada más iba con Roberto y ya. Pero, ¿a poco la creíste capaz de que iba a dejar a los tres hijos?
5: ¿Sí?
1: Ah, no manches. Eso sí está groovy, Berenice. Ahí está tu mami, despídete de ella.
2: Ay, perdóneme, mami, pero yo les dije que les iba a hacer yo una broma.
5: Ay, sí, una broma, pero es de mal gusto.
2: Ay, ya, mami, ¿sabes qué?
1: Una broma por mí de mal gusto, sí, ¿cómo no? Y miren nada más cómo se pusieron las vacas y las gallinas erizadas. Con esa broma, no, hombre. A mí hasta el chisirisco así lo traigo, así, mira. Así me hace, hija, con esa broma, no, hombre. Sí, pero bueno, díganme, por favor, allá en Tlaxcala, ¿cómo se oye Panda Show?
2: A toda máquina.
5: A toda máquina. Panda Show.

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2: Vámonos hasta Minnesota. Ahí está Israel. ¿Qué onda?

0: lleva el tren, o sea, que viene tarima pendejo por todos lados.
1: Exactamente.
0: ¿Y tu hijo nació ya o está acá o dónde está el hijo que mencionaste?
1: Nació acá, tengo tres hijos. Él es el mayor, César de 20 años, Alan de 14 y Naomi de 5.
0: ¿Y los tres nacidos en los Estados Unidos?
1: Sí, los tres aquí, nacidos
0: y,
1: acá.
0: ¿Y tu mujer también mexicana, te la llevaste de acá?
1: Sí.
0: Pero ¿para qué llevas? ¿Para qué llevas chile atole, hermano?
1: Sí, no te creas, como que digo, ahorita vamos a ver qué hay por acá, pero pues me tienen bien agarrado, panda.
0: Oye, no, pero ¿estás juntado o casado?
1: Estamos casados.
0: Ah, o sea, bien casados.
1: Bueno, pues por lo civil y lo pendejo, no más bueno, por eso. Bueno,
0: yo creo que por lo pendejo es lo que más vale.
1: Yo no soy mandilón, o sea, yo nomás me llevo a lo que mi esposa me diga.
0: No,
1: pega, nomás me orienta.
0: Y lo pendejo no se te quita. ¿Para quién es la bromita, Israel?
1: Para mi hijo el mayor. Mira,
0: ¿qué se llama?
1: Pasa que César Alberto. César.
0: Dime, platícame.
1: Lo que pasa que él, a su mamá apenas le comentó hace como un mes que él piensa que él es, que él no es mi hijo. Que él piensa,
0: cabrón,
1: que sí, porque es de que cuando, bueno, cuando uno es padre joven, todo eso, pues yo fui muy estricto con él. Haz esto y órale, y o sea, me aplicaba muy, muy, muy duro con él.
0: Okay.
1: Y ya cuando nació mi segundo hijo, pues el consentido, ya sabes, como que ya vas agarrando más la onda, más experiencia, pues ya lo cuidaba un poco más, no me lo chingaba, ¿sabes qué? Deja esto, el otro, y pues fue un poco más duro que el primero.
0: Okay.
1: Y ya con el segundo, pues un poquito más flojo, y ya con la tercera, pues ya más guango.
0: Y ahorita, a tu edad y tantos años, pues más guango, ¿no?
1: Sí, ya, imagínate.
0: A ver, entonces,
1: años, panda.
0: Por el tipo de educación, digamos, porque fuiste estricto, él es el primogénito, tu papá primerizo, ¿por el trato es que piensa que tú no eres su papá o por cuestión física, que no hay cosas similares?
1: Ponle un poquito físico, porque los dos que siguen están un poquito más morenitos, y él salió un poquito más el color de su mamá, un poco más blanquito.
0: Ok.
1: Y los dos otros se parecen más a mí, y el otro se parece más a su mamá.
0: ¿Y sigue viviendo contigo? ¿Sigue viviendo juntos o no?
1: Sí, todo está viviendo conmigo ahorita. Ahorita anda con su novia.
0: Ahorita
1: es buen momento porque está en la casa de su novia.
0: Y bueno, ¿y de qué se trata la broma para César?
1: Quiero hablarle y decirle que la verdad quiero contarle que era mi hijo, era cuando veníamos con tu mamá de México para acá. Tu mamá ya venía embarazada, pero pues la verdad a los 4 meses ella me dijo que no es mío, que tú no eres hijo mío. Y así pues empezársela a cantar y pues decirle que...
0: Sí, dile, te voy a decir la verdad, no eres hijo mío, eres un hijo de la chingada.
1: Nosotros, él fue como varias veces de chiquito para México, pero una vez tardó un año porque ya nos queríamos ir.
0: Ajá.
1: Y mi esposa dice, vamos a mandarlo, vaya con mi mamá y allá que se quede un año, en lo que juntamos dinero y nos vamos. Y sí, ya estábamos, para, ya hizo el año y ya nos pensábamos ir, pero nos salió otra cosa, ya no nos fuimos. Oh, no, salió ya embarazada y ya no nos fuimos. Ya nos esperamos a que, para que naciera mi otro hijo acá, y entonces lo mandamos a traer. Entonces lo que yo le quiero decir es que la verdad yo ya estaba yo aburrido y que la verdad que ya me había, que no me sentía bien, porque a veces lo veía con amor y a veces lo veía yo con de mala gana, como diciendo, ay, este chamaco no es ni mío y eso, mándalo para México, allá que se quede.
0: ¿Cómo se llama tu vieja?
1: A Mariela.
0: Ok, ahora lo que me comentaste de que él sentía que tú no eres su papá, ¿solamente se lo comentó a María en privado o tú lo escuchaste?
1: No, se lo comentó nomás a Mariela, él solo, y como que de un mes para acá, unos 3-4 meses siempre le ha contado más cosas a su mamá, como que, hey mamá, me pasa esto, hey mamá, al otro, o sea, como que está un poco más apegado a su mamá. Yo le digo, ¿qué onda, mijo? ¿Cómo estás? Dice, no, pues bien jefe, y así, pero hay 2-3 cosillas que él ha hecho y todo se lo cuenta a mamá.
0: Entonces, mira, hagamos una historia, carnal. Yo creo que tienes todos los elementos para algo exitoso, pero aquí hay un detalle, que viven juntos, ¿ok? Entonces, sí. Como yo te propongo que empieces el planteamiento, es decirle, César, necesito hablar contigo, Sí, lo hago ahorita porque, pues en la casa no quiero que esté haya pleitos por tu mamá y por tus hermanos. Y le comentas que has tenido mucha dificultad por lo que te comentó esta Mariela, tu mujer. Tú le comentaste a tu mamá esto y que sentías esto. Pues quiero decirte algo. Pues sí es verdad, mijo. Y ahí le echas. Cuando nos venimos, ella ya venía embarazada y todo. Y le dices que aparte se lo quieres decir por teléfono. Porque él seguramente te va a decir, oye, pues dímelo en la cara. Dile, no, es que a mí me cuesta mucho trabajo. Déjame expresar, déjame hablarte. Y si quieres, ahora que viene el fin de semana, pues lo hablamos, nos vamos a tomar un café, pero que no sea en la casa. Y ahí ya aprovechas para poder utilizar todo esto. ¿Sí me expliqué?
1: Okay.
0: Bueno, perfecto. Número privado, ¿o haces llamada de tres, mi querido Israel?
1: Yo pienso que hago llamada de tres, panda.
0: ¿Y si sabes hacerla?
1: Sí.
0: Bueno, pues entonces haz llamadita de tres. Cuando yo escuche que estás ya con tu hijo, te voy a poner este efectito, que es un perrito, así muy levecito, para que te cerciores de que ya estás en llamada de tres. Si no lo escuchas, quiere decir que la defecation. ¿Sale?
1: Ok.
0: ¡Órale! ¡Vienen las bromitas en el Panda Show!
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1: ¿Qué haces? ¿Ah? ¿Qué haces, mijo? ¿Estás en la casa de Brenda? ¿Qué pasó? Oh, nada, nomás oye, te marcaba, estoy ahorita aquí afuera. Ahorita que mamá no está oyendo. Ajá. Quería yo hablar contigo, pero por teléfono ahorita, ya ahorita que llegues hablamos bien o cuando haga tiempo, no más que lo quería yo platicar a ti. Ese día estaba yo con mamá, me estaba platicando unas cosas, ves que te he sentido más pegado a mamá, que le cuentas más cosas a ella y todo eso.
7: Oh,
1: ¿entiendes? Yeah. Y pues yo la verdad, pues tú lo sabes, es un poquito difícil con mamá y todo eso, pero ese día me comentó mamá que tú piensas que eres adoptado. Ese día me había comentado ella.
7: Oh, no adoptado, o sea, nomás, no, nada así, nomás, no.
1: Ok, pues entonces, la verdad, yo, quería yo platicar de hombre a hombre, o sea, de cosas, de las cosas, que han pasado. Bueno, como tú sabes, mamá y yo nos venimos de muy jóvenes para los Estados Unidos, a... Se me hace un nudo en la garganta, cabrón, y eso, pero no va a quedar de otra que decírtelo, ¿me entiendes? Pero mamá, cuando venimos del norte y todo eso, tú sabes la historia. Mamá no sabía que estaba embarazada. Sí te lo dijo, ¿no?
7: Sí.
1: Okay, bueno, pues el chiste es que el que no sabía que venía embarazada era yo, mijo. ¿Me entiendes? Yo cuando tu mamá me dijo, ella ya tenía ya 2 meses de embarazo, casi los 3, y me dijo que ella estaba embarazada, pero la verdad pues yo no podía en ese momento, ¿entiendes? O sea, no salían las cuentas, y entonces le dije a ella, le digo, ¿sabes qué? La neta, al chile, le digo, ¿qué pasa? Dime qué es lo que pasa y todo eso. Entonces ya ella fue, que me dijo que pues la neta, que no eres mi hijo, o sea, por eso no más habla ni Naomi. Te parecen más a mí y tú te pareces más del lado de su familia de ella, ¿entiendes? Yo lo tomé, dijeras, pues me dolió, pero pues acepté, pues ya estábamos acá en el norte, yo no sabía ni qué pedo, llegamos con sus hermanos, yo me bloqueé, yo no supe qué hacer, pues vivimos así con eso, naciste, sí te quise, pero luego como que venían como cosas así, ¿ves? Como los detalles. Y tú viste que siempre de chiquillo fui muy, muy estricto contigo, ¿entiendes?
7: Ajá.
1: Y ahorita la verdad, pues, hemos tenido problemas con mamá, tú lo has visto y eso. Y pues yo la verdad, pues te lo quería yo comentar, güey. Yo no quería llegar a eso, pero pues yo pienso que tú y tu mamá ya tienen más cosas. Yo de chiquillo sí te quise, luego a veces venía el odio. ¿Te acuerdas cuando te fuiste una vez para México? Tuviste ahí un año.
7: Ajá.
1: Pues yo la verdad, yo le dije a tu mamá, la neta, manda a tu hijo para allá, para México, la neta.
4: Le digo, yo no quiero ya ahorita ver con tu hijo. A veces me entraba lo encabronado y todo eso. Y pues la neta, le digo, mándalo, por eso que duraste un año en México. Y ya después, ya de ahí, pues nació Alan. Y ella se embarazó de Alan y pues era otra cosa. Y pues tú ves que era un poco... Bueno, era bastante estricto contigo porque quería que tú cuidaras bien a tu hermano. Tu medio hermano y eso. Y yo, pues la verdad, pues los únicos que ahora sí... Con la palabra esa, pues los únicos que nacieron de esos huevitos no más fueron nada animales, la neta. Pues tú no, pues, hay veces que sí soy fuerte contigo y todo eso, pero la verdad, no sé, tú después nos quieres, lo platicamos después con mamá, con calma, todo eso, pero pues...
7: No, sí, está bien.
4: Ahí están las cosas y eso.
7: Sí.
4: La verdad, hay veces que cuando luego me decías papá, a veces me gustaba y a veces no, porque pues eres producto de otros... Bueno, pues no quiero ni decir la palabra grosera y eso, pero pues la neta, pues eres de otro pito, güey, la neta. Ya ves que por eso luego a veces me entra pinche coraje, ya te he dicho, a veces no obedeces y hay veces que yo te corro, pero luego cuando hay veces que te corro me entra el coraje porque pues luego a veces yo no te veo como hijo. A veces cuando me pongo muy duro es porque no te veo yo como hijo, güey. Cuando luego ando blandito, pues me entra el resentimiento, pero cuando no, la verdad... Hay veces que hasta me cagas luego los huevos, nomás de estar viéndote la cara y eso, de que luego te pareces a tu tío Daniel, ¿ves?
7: Sí.
4: Y pues no sé qué opinas de todo eso.
7: No, pues como le había dicho a mamá, pues yo no supe que algo así iba a pasar, pero pues tú, pues para mí siempre, pues ya sabes, tú eres mi papá, así no, nada va a cambiar, nomás yo quise saber... Desde ese día, ¿qué es lo que, pues, pero es lo que luego, estaban escondiendo?
4: Pero luego a veces no te sientes mal, pero luego hay veces que yo también, luego hay veces que no me gusta que me digas papá, güey, porque la verdad, pues no eres mi hijo, güey. Luego hay veces que no, hay veces que luego me gustaría nomás que me dijeras mejor Israel o como tú quieras decirme, pero luego hay veces como que decirme papá, la verdad, no, porque luego hay veces que me siento yo, me da coraje de que me digas papá cuando no eres mi hijo.
8: ¡Oh, Dios!
4: Me da coraje de que yo por mí ese día te hubiera yo dejado ya en México todo este tiempo y es como tu primo David, allá te hubieras quedado. Yo pienso que hubiera sido más diferente la vida con tu mamá acá. Y yo ves que te dije este día, le digo, yo no sé, hay veces que tengo un nudo en la garganta y hay veces que tengo un coraje, no sé cómo explicarte mi expresión. Lo de veces que quiero que tú estés aquí en la casa y hay veces que me dan ganas que ya te vayas. Es por eso que luego hay veces que te digo, ya quieres irte, ya vete, córrele, haz tu vida y eso, pero ahí me sale lo recuerdo de tu mamá. ¿Entiendes? Que ella, cuando nos veníamos para acá, según estábamos enamorados allá, y allá me hizo pendejo, y ya llegando hasta acá, me dijo que estaba embarazada de otro, y pues yo me quedé frío, ¿entiendes? Pero pues no es culpa tuya, yo lo entiendo, pero pues yo no sé, yo pienso que hay veces que mejor en esta etapa, yo pienso que ya nomás me digas Israel, y si necesitas irte de la casa, pues me gustaría convivir un poco más con mis hijos y ver a ver si hago yo otro hermanito para Naomi, porque ves que ya ustedes ni le ponen atención a tu hermana. El otro con sus cosas, tú con tu novia, luego ella te habla, te dice hermanito y todo eso, ya ni la pelan. Yo pues luego ves si es mejor que mejor vivir lo que aquí con mi familia, y te llevas tu perro pulgoso ese que nomás está haciendo hoyos. Ajá.
7: Y ya los demás, si quieres, lo hablamos con calma con mamá y tú ya opinas tus cosas, o
4: tú tienes algo que decirme más o menos.
7: Bueno, pues, que
4: quieres, hablamos con mamá después. Yo lo que no quiero ahorita que ella me oiga, pero la neta ya traigo el coraje por dentro, güey. Ya traigo el coraje ya con ella desde cuando yo le dije que tenemos que decirle. Ya es tiempo de que él sepa la pinche verdad. Y ella, ay, no, que no sé qué, que no. Ya viste cómo luego se pone bien este punto tu mamá, ¿entiendes? Yo luego le digo, ya tienes que decirlo. ¿Cuándo, pendejo, le vamos a decir? La neta, no me gusta. A veces que me estoy bien con él y hay veces que lo veo con odio, como resentimiento de que este pinche chamaco no es ni mío. Pero yo, no sé, ella tiene que también decir. Pero yo te lo quise decir a ti primero y eso, porque la verdad no sé, quiero que lo sepas por mí primero. ya hablar con tu mamá, ya, ya juntos y todo eso.
7: Okay, sí, está bien. Sí, hablamos todos juntos, ¿sí?
4: Okay, pues nomás yo ya lo que te voy a decir, cuando llegues ahorita a la casa, güey, agarras, empieza a empacar tus cosas, todo eso, y ya cuando arregles tus cosas, agarras tu perro, te vas, y pues nada más te voy a decir que como soy el Panda Show, mijo,
8: a toda una broma.
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0: ¿Y qué? Vos solamente sos el adoptado. Oye, te pasaste de lanza, me cae que si eres un poblano, pero... Me da coraje que me digas, papá, me cagas los huevos, no mames. César, ¿qué se siente tener un papá tan culero? Digo, te hago esa pregunta y eres un hombre. ¿Qué se siente tener un papá tan ojete?
7: No, pues, bien chistoso tenerlo como papá.
0: Bien chistoso. Oye, me comentaba que surgió esta broma porque tú le dijiste a tu mamá que pensabas que él no era tu papá. ¿Es verdad eso?
7: Sí, es correcto. Yo, pues, ellos tenieron una discusión y, pues, ahí estábamos hablando entre todos y, pues, ahí se estaban diciendo las verdades, ¿no? Entonces, yo pensé, pues, hasta estaban diciendo un secreto grande, digo, pues, entonces uno de los tres somos el adoptado.
0: ¿Y por qué pensaste que tú? ¿Por el trato? ¿Cómo eres el mayor, contigo ha sido más estricto?
7: Sí, nomás por cómo me ha tratado.
0: ¿Y cómo te ha tratado tu papá? A ver, de una vez, saca la catarsis. ¿Cómo te ha tratado?
7: A él le gustaba un niño, otro niño, el Tortuguita. Siempre me peleaba por el niño.
0: ¿Y el Tortuguita es uno de tus hermanos?
7: No, era el niño de otra señora.
0: O sea, ¿prefería que el Tortuguita fuera su hijo que tú?
7: Sí, por eso pensé que hasta era adoptado.
0: Yo que tú le pedí el divorcio a tu papá, ¿y sabes qué? Mira, eres mi papá, pero me divorcio de tinga. Bueno, Israel, dile por qué le hiciste la broma a tu clon.
4: La verdad, Panda, pues es por eso, de que él anda pensando que él es adoptado. Él sabe que yo lo quiero mucho, sí, fui fuerte con él y todo eso, pero por lo cual le he pedido muchas veces perdón, ¿entiendes? Y pues no me gusta que nomás esté con mami y eso, que me cuente también a mí las cosas con él. O sea, somos una familia y debe de tener confianza. Yo sí lo regaño a veces por las cosas, pero es por su bien, por su futuro. Él tiene que salir adelante y todo eso. Y pues a mí sí me importa, porque siempre en las buenas o las malas, ahí estamos. Tanto yo estoy con él, como él ha estado en las malas también conmigo. Y yo los cuido y él también me cuida a mí también, a su familia. O sea, él es un chamaco muy delicado. Nunca me ha faltado el respeto, Panda. Sí, así te estoy sincero. O sea, jamás me ha levantado la mano, Panda. Eso es una de las cosas que estoy agradecido con este canijo. Es respetuoso con tu mamá, conmigo. O sea, si yo le digo tienes cara de perro y todo eso, nunca me corté esa parte. La verdad es un
0: no, es que si yo fuera tu hijo, yo sí te partí a tu madre. O sea, no.
7: Sí, la verdad, sí.
0: La neta, porque César se nota que es un pan de Dios. Pero es que mira, sí es una situación difícil y compleja, porque como tú lo dices, cuando es uno papá primerizo, no sabes, no entiendes. A veces toma uno malas decisiones referentes a la educación, pero ve lo contrario, ¿no? En este caso, César, el primogénito, dos hermanos pequeños, ve la diferencia del trato. Entonces, pues ambos ven el vaso y el agua de una forma diferente. ¿Qué le quieres decir a tu papá, César?
7: No, pues ahora ya sé que soy su hijo, entonces, no, pues ya arrepentirme.
0: Pues te digo una cosa, yo no estaría tan seguro, compadre. Digo, recuerda lo que dice el dicho, aunque tú eres gabachito, pero debes de saber de los dichos. Entre broma y broma, la verdad se asoma, o sea. Mira, tu papá es poblano, algún día entenderás, crecerás y entenderás. Pero bueno, la verdad yo creo que así como que creerle y fiar mucho de tu papá, como que dices.
7: Nació de tus huevitos, Panda.
0: Nací de sus huevitos. Bueno, familia, díganme, Minnesota, ¿cómo se oye el Panda Show?
7: A toda máquina, Panda.

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0: a ver, pero si era un juego X, ¿y cómo es que le escuchaste
1: pero no
0: cantar?
1: Era de cantar, Panda, ella nomás estaba cantando y jugando y cantando nomás, porque ella quería cantar.
0: Pues. Entendí, tú le dijiste, ay, cantas re bien bonito.
1: No, pero cantaba bien culero, Panda.

0: encantado bonito. Y ya, sí, pues le dije eso y empezamos a platicar y ya se acabó la partida y le mandé la solicitud ahí por el juego. Y ya empezamos a platicar y todo, luego ya me dio su número y luego ya nos hablamos por videollamada y así. Y luego ya una vez yo fui para allá para Jicotenca a la vela, nomás una sola vez. Y yo después me quedé en un hotel y me regresé para Dolores después.
1: ¿Y qué? ¡Esa vez no hubo!
0: Espérate. No, nada, pasa, no hubo nada.
1: ¡Y para eso me gustabas! Sí.
0: No, es que ella, como papá no dejaba salir, panita y todo, como, es como, era ella como de papi y mami, pues.
1: Ok, ¿y luego?
0: Y pues, así, con su historia y todo, papá, como que no la quería, así, y se fue con su hermana a vivir. No tenía apoyo ella. Y yo le mandé para que pusiera puesto hamburguesas.
1: Ah, le mandaste para que pusiera un puesto de... Mira, qué dadivoso. ¿Y cómo le puso? Mike Burger, ¿no? Oye, ¿y cuánto tiempo lleva de esto de que le diste o le mandaste para el puesto de hamburguesas?
0: Es un poquillo, como un medio año.
1: Okay. ¿Y cómo va el puesto? ¿Bien?
0: No funcionó.
1: No, pues qué chido. Oye, ¿y qué bromita para ella?
0: Pues yo he estado platicando, pues tengo el contacto todavía con ella desde que me vine y siempre dice que me quiere, que se quiere venir conmigo. Y hace 2 días le empecé a decir que sí, que quería venir siempre, me dijo que sí, que ella se venía conmigo y así. Y pues ya la tenía preparando, que ya estaba arreglando con el coyote. Y yo quiero que...
1: Ah, ¿quieres hacer la broma del coyote? Ok, pero a ver, pero antes de que me platiques bien lo del coyote, o sea, ¿es una novia a distancia, no? Hay una relación.
0: Ahorita es a distancia ya, ahorita es a distancia.
1: O sea que ni ella y tú ni hablamos, o sea.
0: No, todavía no,
1: para. Bueno, entonces tú quieres hacerle la broma del coyote y has trabajado ese tema. A ver, platícame qué le has dicho, qué quieres que le digamos. Escupe todo.
0: Ajá. Le dije pues que se lo que me he hablado yo con el coyote que me trajo a mí para acá, que es de Guanajuato también, él le dicen el gusano.
1: El gusano, muy bien.
0: Ajá.
1: A ti te cruzó, a ti te cruzamos, hace 3 años, ¿verdad?
0: Ajá,
1: te cruzamos,
0: sí, 3 años, ajá, en el 18 empezamos acá, 19, perdón.
1: ¿Y cómo te cruzaron en el 19? ¿Como perro, sí, será? Por el... Te dije, no, no, no. ¿Cómo te cruzaron, güey?
0: Cállate, cabrón. Por el monte, güey.
1: Uy, ¿cuánto tiempo te tuvieron en el monte?
0: No, ahí duré como una semana, pero desde que salí de Dolores duré como un mes, pandita.
1: Ok, ¿y tú le comentaste en su plática de amigos y de relación de novios, ajá, pero no novios, que te habían cruzado por el monte y todo?
0: No le dije. Okay. Nunca hemos agarrado ese tema.
1: Bueno, entonces le dijiste, ya encontré al gusano, ajá, al que me cruzó, ¿y luego?
0: Pues quería decirle que la pasen por un submarino o por la de la caja de muertos.
1: La de la tayuda, la tayuda. A ver, ¿pero qué le has platicado? Que ya le has dicho que va a ir algún...
0: Hasta Tamaulipas. De Tamaulipas quiero que se le voy a decir que se vaya. Que le
1: quiere... ¿Con quién estás? ¿Quién es tu apuntador?
0: Es mi tío.
1: Okay. Entonces, a ver, en Tamaulipas, ¿en qué punto de Tamaulipas?
0: Pues en el pegado al Golfo, o sea, que ahí está, ahí la van a cruzar.
2: Bueno, ¿qué parte?
0: Yo Tampico, Tamaulipas.
2: Tampico.
1: De Tampico, pero Tampico no es frontera, güey.
2: No es frontera, güey.
0: No, güey. Se está pegado el Golfo entre Matamoros y Tamaulipas.
1: No, güey. El Golfo eres tú, cabrón. Tamaulipas es una ciudad que está en el Golfo. No es frontera, pero según entiendo que quieren de submarino. O sea, que saldría el submarino de Tampico, quiero suponer, ¿no? Y de ahí, pues, la van a cruzar. Ok, bueno. Tenemos dos opciones, entonces está la de la tayud y también la del submarino. Ok, perfecto. Pues ya está. ¿Qué quieres? ¿Cómo vas a manejar? Que ya tienes ahí al... Dijiste que se llamaba el gusano.
0: Que ya le deposité la mitad, que le deposité. Es que le dije que me iban a cobrar 8, lo único que ya le deposité 4 al coyote.
1: Ok, así, ¿no? ¿Vas a estar tú junto con el coyote o el coyote le habla directo? ¿Cómo la tienes pensada?
0: No, que el coyote le hable, yo me lo voy a hablar yo y después... ya te Pues sí. Te lo paso, ¿no? Le digo, te lo voy a pasar.
1: No manches, Miguel, trabajas con apuntador, güey. Te arrepientes. Si así eres para la construcción, estaca.
0: A ver, también, pandita.
1: A ver, entonces, ¿ella ya sabe del coyote y sabe que va a recibir la llamada del coyote?
0: No, no sabe, nomás le dije que yo estaba viendo eso.
1: Bueno, pues entonces te pongo con ella, pongo el efectito de tono, de que lo tienes prácticamente ya ahí para que arreglen esta situación. Ajá. Cuando termines tu chorro, le dices, permíteme, no me cuelgues, deja juntarlo y de ahí nos vamos, ¿ok?
0: Ajá, ok, gracias.
1: Listo, pana. Órale, pero échale ganas y ahí el apuntador a un ladito, marcamos las bromas en el Panda Show. Hola, nosotros.

0: gente.
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3: Bueno.
4: Hola, corazón.
3: Hola.
4: ¿Qué estás haciendo?
3: Nada, estoy aquí en los tacos.
4: Ay, qué rico.
3: Ajá.
4: Oye, estaba hablando con... ¿Te acuerdas que te dije de lo del coyote?
3: Ajá.
4: Estaba hablando ahorita con él.
3: ¿Y qué dijo?
4: Ya me arreglé con él, ya le di la mitad, ya me ha cobrado 8,000.
3: ¿Cómo que le diste la mitad? No le di nada.
4: No, ya se los di, ese de confianza el que me trajo a mí.
3: Pero me da miedo.
4: Aquí lo tengo en la línea y vamos a hablar con él, a ver qué dice.
3: Pero es que me da miedo.
4: Sí, vamos a hablar con él.
3: Amor, me da miedo. Mejor bueno, vete por mí, ¿sí?
4: Déjalo junto, espérame, déjalo junto, que ya lo va a juntar ya.
3: Vamos a...
0: Sí, aquí estoy, estoy esperando que me juntes con que quieres que pasemos.
4: Oh, discúlpame, Susano, es que estaba hablando con ella, que no me contestaba.
0: Ah, ahí sí. Está contigo.
4: Sí, aquí estoy hablando con ella.
0: Buenas noches, mija, habla el gusano.
3: Buenas noches.
0: ¿Cómo estás, mija?
3: Pues con mucho miedo, mejor que venga él por mí.
0: ¿Pero miedo de qué?
3: Pues me da miedo.
0: ¿Y eso por qué? ¿Crees en Dios?
3: Ya, pues claro que sí.
0: ¿Crees en Miguel?
3: Ah, pues claro que sí.
0: A ver, mija, aquí vamos a hablar clarito. Yo no quiero perder el tiempo y espero que usted tampoco me haga perder el tiempo. A mí me contactó Miguel. Yo fui la persona que se encargó de toda la logística. ¿En qué año fue, Miguel? ¿En el 18 o en el 19?
4: 19, gusano.
0: Y pues mira, ahí está. ¿Sabes cuántas personas hemos apoyado para cruzar los Estados Unidos?
3: No.
0: Muchísimas.
3: Espera.
0: Ahora, si usted está empezando y ni siquiera hemos platicado y todo, y usted me diga cuándo quiere cruzar, ver las posibilidades, platicar y planear, ¿usted me sale con que tiene miedo? Pues no.
3: Sí, es mi novio.
0: ¿Quiere cruzar para los Estados Unidos o no?
3: Sí, pero me da miedo.
0: ¿Pero qué le da miedo?
3: No sé, nunca he salido de mi
4: estado.
0: Mía. A ver, Miguel, hable con ella porque no podemos planear y todo, si anda con miedo, si ni siquiera nada, pues.
4: Mía.
3: Mande.
4: No dices que tú te venías conmigo, Lolo, que yo viera. Me pensabas que era mentira, que no te quería traer, ¿verdad?
3: No es cierto. Es verdad, pero...
4: Para que veas...
3: Me da miedo.
4: Que no, él es de confianza, él vive ahí por mi pueblito donde yo vivo y los conozco de toda la vida. Trajeron a mi papá y a mis tíos, ellos mismos. Dile que una disculpa, que sí, que cómo va a estar la movida, ¿qué?
3: No, pero tengo miedo.
0: No, aquí no es de disculpas, Miguel, aquí es de ser prácticos, porque si yo le escucho que anda toda temerosa y no sé por qué... Pues así no se puede.
4: Explíquele, gusano, usted hable con ella, o que a ver qué.
3: No, mejor.
0: A ver, mija.
3: Mucho miedo.
0: ¿Es su deseo irse a los Estados Unidos con su novio? ¿Sí o no?
3: Claro que sí. Siempre me quería ir con él.
0: Mire, han cambiado mucho los tiempos, mija. Ahora es tan sencillo. ¿Usted ha escuchado la problemática que hay en el país de toda la gente que está cruzando para los Estados Unidos?
3: Sí,
0: ahorita ya no podemos hacerlo de la forma... A ver, ¿cómo ha escuchado usted que se cruzan para los Estados Unidos? A ver, platíqueme, ¿cuáles son las historias?
3: Por el desierto, por el río.
0: Es correcto. A ver, mire, aquí yo no la voy a cruzar ni por desierto ni por río. ¿Eso es lo que tiene miedo usted? Mire, ¿me deja hablar? A mí me dijo Miguel, ¿sabe qué? Quiero cruzar a mi novia. Llevamos 3 años. Y va a ser la futura madre de mis hijos. Y quiero seguritito. Y me dijo, ok. Mire, ahorita por el desierto está bien complicado. Y ahí la tarifa es de 6. Por el río la tenemos de 5. Pero no puedo. Yo ya se lo dije. Está bien complicada la migra. ¿Sabe cómo la vamos a pasar a usted? Ni siquiera se va a dar cuenta. Va a llegar a la frontera. Le vamos a dar... una alimentación leve, baja en grasas, llena de verduras. ¿Le gustan las verduras?
3: No.
0: Ah, caray, ¿no le gustan ni una?
3: No.
0: ¿No le gusta la zanahoria?
3: Pues sí, pero no puedo comer pura zanahoria.
0: ¿No le gusta el camote?
3: No.
0: Ah, entonces, ¿qué tipo de verdura come?
3: Pues nada más zanahoria.
0: ¿Frutas come?
3: Ajá.
0: Entonces, ¿qué traga usted, mija?
3: Pues frijol, arroz y así.
0: ¿Frijol y arroz?
3: No, padre, sí.
0: No, es que yo, es que, mire, yo no podría permitir que al menos por 2 días consuma frijol y arroz. Y usted no me dejará mentir, porque este tipo de alimentos, pese que es muy común en el país, ¿qué produce? ¿Gases? Uh-huh. ¿A poco usted no se pone pedorra?
3: A veces casi no.
0: Pues sí, porque es tiene alto nivel de leguminosa. Entonces, mire, si usted me dice, qué bueno que me dice, yo no como fruta, yo no como verduras. ¿Consume no. leche?
3: Casi no.
0: ¿Leche, té, chocolate, consume?
3: Casi no, puro café.
0: ¿Café no tampoco? ¿Pero el té sí lo toma?
3: No.
0: Ah, me lleva la chingada. No, pues, Miguel está bien complicado. Negativa, puro frijol, puro arroz, que inflaman el estómago. No come, no come fruta. No toma té. ¿Está cabrón?
4: ¿Está nerviosa, gusano?
0: Pues bueno, una cosa es estar nerviosa y otra estar. Mire, mija, aquí se trata de una situación muy sencilla. ¿Sabe cómo la vamos a cruzar?
3: No.
0: Pregunte, dígame, ¿cómo lo va a cruzar, cómo, gusano?
3: ¿Cómo me cruza, gusano?
0: ¿Dormida? ¿Ni se va a dar cuenta en qué momento la cruzamos? Lo único es que de repente va a abrir sus ojos. Y welcome to Texas. Punto. Dormidita, mija.
3: Te escucho, mi amor.
0: Y por eso precisamente necesito que no consuma ese tipo de producto. Porque nosotros estamos trabajando con un intercambio transportista. Y la vamos a cruzar en un atayud. Sí, en un atayud. Nosotros tenemos convenio de repatriación de cuerpos.
3: No quiero.
0: ¡Uy, la chingada! No, pues está bien pinche complicado, Miguel. Nerviosa de todo. ¿A poco cuando le ha dejado ir la podonga se pone así? ¡Está cabrón!
4: No, es que no, yo es que así ya pasa ahorita porque está bien canijo por el monte, mía.
3: Amor, por favor, no gaste.
4: Amor,
3: no me espero que
4: venga. Ya le di la mitad, mía. Ya,
3: no.
0: La otra opción que puedo ofrecerte, Miguel, que ya había platicado, es la de por Tampico, a través del submarino, el amarillo, por el submarino amarillo.
3: ¿Cómo yo no puedo entrar al submarino?
0: Ahí tiene que estar 4 horas debajo del agua, es por submarino.
4: ¿En el submarino?
3: No puedo.
4: Sí puedes, hija, no, nomás vas a pari.
3: Amor, yo me mareo. No puedo
4: ni un
3: autobús, amor.
4: Mira, ¿cómo te vas a marear?
3: Amor, sí. Yo no subo un autobús, no viajo en carro. Cuando viajo en carro, voy en la ventana porque me mareo.
0: Discúlpeme, Miguel. Yo soy su amigo. Nos hemos visto poco, pero yo lo crucé a los Estados Unidos.
4: Sí, yo y sé.
0: Esta,
4: yo
0: y esta confianza. Macuarrita, lo único que tiene es puro pretexto. Desde el principio, miedo, me cago de miedo, es que yo no quiero. ¿Para qué gastas? Esta mujer no lo ama.
3: Pero que
0: sí, usted
3: no diga estupideces.
0: Ey, bájele, macuarra.
3: Usted no me va a venir a insultar, no.
0: La verdad peca, pero incomoda. Bájele,
3: no,
0: macuarra.
3: Que no me incomoda. Tampoco,
0: si usted allá
3: no,
0: en su pueblo tiene otro chile y explota,
3: no,
0: Miguel.
3: No tengo ninguno.
0: Ah.
3: No. Pregúntele cuánto le he sacado, no mames.
0: Pues no
3: pregúntele,
0: sé.
3: Pregúntele, no sea mamón.
0: La oh, leche Dios. Posiblemente, cuando a lo mejor ni eso.
3: Dice, cuando usted le diga cuánto le he sacado, me dice lo que usted quiera.
0: Y no me diga cuadrio. Mamón. Miedosa de cuarta, come frijoles. ¡La hicimos enchilar,
4: güey!
0: Oye, es que desde el principio estaba cagada de miedo y no le habíamos dicho nada, güey.
4: Dice que en el submarino no, porque se marea, dice.
0: No, y aparte el submarino era amarillo, güey. Y eso que con la de la tayud, como me dijiste, no entramos a detalles, hermano. Era más rico, le dije, no, qué miedo. Por eso me fui al tema de los pretextos. ¿Sabes qué? Vamos a marcarle y vamos a tener que darle un giro a la broma, ¿ok? Porque, digo, a lo mejor si es una chica miedosa, yo no sé, pero esto de la cruzada definitivamente está, pues, cagada de miedo. Entonces, vámonos al efecto contrario, ¿vale? En el cual ya no vas a estar tú con el gusano. Por favor, te pido un tono serio, molesto, en el cual, oye, ¿por qué colgaste, mía? No manches. Y dile, ¿sabes qué? Yo creo que el gusano tiene razón. O sea, yo estoy haciendo todo por amor. Y tú no te quieres venir, son puros pretextos. Él ya no está, ya me mandó a la chingada, me dijo que ya no te va a cruzar. Más bien, dime la verdad. ¿Tienes a alguien más allá? Porque yo no puedo creer. O sea, lo del submarino es bien sencillo y tú que te mareas. Y bueno, pues vete por el lado de que anda con alguien más. Listo, marcamos las bromas en el Panda Show.
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0: con alguien?
1: No, te sepan.
2: Bueno.
1: ¿Por qué me colgaste, mía?
2: No, lo siento. Yo no
1: ya me colgó el gusano enojado a ver si me regresa mi dinero, si no. Pues ya no.
2: No, lo siento. Yo te lo pago.
1: ¿Cómo vas a pagar $4,000? Mía, no que te querías venir conmigo, no decía.
2: Amor, sí quiero, pero.
1: Hola,
2: mejor vete.
1: ¿O tienes a alguien más?
2: No, jamás. Si tuviera, te lo dijera. No mames, también.
1: No, no me hables así, yo no estoy hablando así.
2: Yo te lo pago, no digas
1: eso. Vamos a pagar $4,000, mía, no manches.
2: Dime cuánto es un mexicano, yo te lo envío.
1: Son como $80,000.
2: Bueno, así me tardé una vida, yo te lo envío.
1: No manches, mía, ya no me va a regresar nada, ¿eh? Dijo la mexicana que no va a regresar más, que has perdido. ¿Y cómo vas a pagar, mía, si no tenía ni para pagar el ataúd de tu abuelito?
2: Yo tengo trabajo ahora.
1: Ay, mía, no manches. Va a pagar bien poquito. A lo mejor sí es cierto lo que dice el que tienes otro hombre. Que yo no quiero que una mujer...
2: Dale, ándale, créele. Eso me faltaba. Pues créele, pues. ¿Está bueno?
1: Eso es más allá del dinero. Lo que tú no quieres es estar a mi lado, a lo mejor.
2: Sí, yo lo que quiero estar a tu lado jamás te hubiera hablado, no mames.
1: Ah, ¿por qué me hablas así?
2: Pues es que estás diciendo estupidez.
3: ¡Mocos, güey!
2: Me caga cuando dices
1: puros pretextos, puros pretextos también. Yo creí ciegamente en ti. Puros pretextos me da.
2: Ah, bueno. Ándale. Bloquéame, elimíname, olvídate de mí entonces.
1: Soñé que ibas a ser la indicada para la mamá de mis hijos y todo lo que hice por ti, el sacrificio de juntar dinero y todo.
2: Bueno, pues lo siento.
1: A una mujer que le da miedo estar con el amor no merece nada, mía.
2: Ándale.
1: Sigue comiendo frijoles y arroz en lugar de venir a comer pizza y papas fritas y hamburguesas.
2: No me gusta comer eso, por si no lo sabía. Compro cuando tengo ganas, pero no me gusta comer eso siempre. A mí me encantan los frijoles.
1: Me dejaste como un idiota con el gusano, güey. Tú,
2: lo siento.
1: Tanto que le rogué que te cruzara, mía.
2: Amor. No llores,
1: amor. Hiciste perder todo ese dinero, mía.
2: Amor, ¿tú le tienes amor al dinero?
1: Tú no sabes cuántas personas quieren llegar acá, mía. Me hubiera traído a mi hermano mejor. Y preferí traerte a ti que a mi hermano.
2: Amor, lo siento. Te lo voy a pagar.
1: No, mía, ya no, yo no quiero nada. Ya no quiero nada, mía.
2: Bueno, está bueno.
1: No solo perdí $4,000.
2: Amor.
1: Perdí a la mujer que quería amar.
2: No sé, yo te amo.
1: ¿Sabes qué, mía? Hasta aquí llegamos. Olvídate de mí mejor.
2: Lo siento.
1: Consíguete a alguien allá para que te brinde los nopales que tú necesitas.
2: Mira, tú no me vas a...
1: No me busques, no me llames.
2: No te voy a llamar. Te lo juro que no.
1: Esta es la última llamada. Gracias por todo.
2: Amor. Amor.
1: Me voy amándote.
2: Amor.
1: Me voy amándote.
2: No te vayas, amor.
1: Adiós, mía.
2: No. Amor. Yo te amo. Por favor.
1: Adiós, mía.
2: Amor.
1: Mía, solo te voy a hacer una pregunta. Espera y no me la contestes sin miedo.
2: Dime nada. Amor, no te vayas.
1: ¿Segura que si te la diga?
2: Sí.
1: ¿Cómo se oye el Panda Show? ¿Que esto es una broma?
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0: Oye, carnal, ¿dónde vive tu novia? ¿En qué parte?
1: Jicotencan, Chiapas.
0: Órale, ¿y dónde queda ese pueblito? A ver, vamos a buscarlo. La neta, nunca lo había escuchado. Oye, pero ahí come puro arrocito, puro frijol.
1: Puros frijolitos, es que
0: puros nopalitos. A ella no le importan las hamburgers, las pizzas. Oye, ¿por qué le quisiste hacer la broma a tu novia?
1: Es que nomás por cotorrear, la verdad es que es bien buena onda conmigo,
0: padre. Oh, sí, pero ya ves, ¿y de todo chilla? ¿Así se pone de todo chilla?
1: No, sí, así, una vez le dije que mejor se buscara a alguien más, que no íbamos a estar juntos nunca, y no, hombre, hubieras visto el drama que me hizo,
0: padre. Imagínate cuando estés o llegue el momento de estar encuerado con ella.
1: Me está hablando, miedo. Me está hablando, pandita, me está hablando.
0: A ver, ¿puedes hacer llamada de tres? ¿La puedes juntar?
1: No, pandita, no sé cómo, estoy bien, padre.
0: No. No, entonces, no, a ver, se dice tarima pendecuaro. A ver, repite conmigo.
1: Tarima pendecuaro.
0: A ver, repite otra vez, tarima pendecuaro.
1: Tarima pendecuaro.
0: Le estamos marcando.
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0: Entras tú, entras tú.
1: Mía. Mía. Perdóname, es una broma nomás de la radio, mía.
3: Dios te bendiga.
1: ¿Por qué me dices eso?
3: Hasta que llegamos.
1: No manches, mira, si nomás es una broma, no manches. Si nomás, ¿por qué? ¿Sabes por qué te la hice?
3: No.
1: Porque siempre me acuerdo de ti.
0: A ver si no te sale el tiro por la culata, carnal. Hola, niña, estás en las bromas del Panda Show, trompudita. Tengo miedo, tengo miedo. Yo le preguntaba ahorita antes de remarcarte el por qué te había hecho la broma. ¿Sabes por qué?
3: No.
1: Mía.
0: Díselo por qué, Miguel.
1: Porque te quiero mucho, mía, y siempre estoy pensando en ti. Y como yo escucho al Panda, siempre escucho sus bromas. Y pues no. Quiero hacer una con él.
4: Tengo miedo. No.
1: Ya, Panda, no,
4: no,
0: ¿qué edad tiene tu novio, Miguel?
1: 21.
0: Pero mentalmente como 13 o 14. Bueno, mía. ¿Qué? ¿Entonces te cruzamos o no te cruzamos, mija? La de la talla. Soquito, Loki, come frijoles, pero bien que la suelta. Oye, ya nos mandó a la chingada, compa.
1: No, de pinche pandita, la está regando.
0: ¿Yo por qué, güey? ¿Yo por qué? Pues, aparte de que tiene miedo y se marea, es bien sentidita, güey.
1: Pero los frijoles es lo mejor, güey.
0: Ah, no, eso que ni dudarlo. Los acompletadores son los buenos. Pues bueno, en fin, ya márquela a su novia, porque si no igual le va a dar miedo. Díganos, Miguel, allá en Texas, ¿cómo se oye el Panda Show?
1: A toda máquina.
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0: personas de edad y pues no lo pueden cuidar. Que ya aproximadamente hace un mes se cayó la abuelita y que chalala, y pues el niño se espantó y todo esto, ¿no? Entonces, aquella vez escuché que Tommy tiene una voz así muy tierna y esto y lo otro, y quiero ver a ver si te doblé un poquito, porque es muy dura la canija, es muy dura, es muy buena persona, es muy, muy buena hija, la verdad no tengo nada que decir, pero sí, sí es muy dura en ese aspecto, ¿no? Y,
1: ¿dónde vive
0: y
1: tu pues, hija? ¿Dónde tienes tu base?
0: Nosotros vivimos en el Estado de México, pero ahorita está ella en Valle de Chalco con su mamá, o sea, vivo con su mamá, obviamente, pero están en la casa de mi suegro, pues.
1: O sea, cuando tú sales, se van con tus suegros.
0: No, los fines de semana nada más.
1: Okay, bueno, entonces, a ver, Daniela, Merari es tu hija, tú vas a ser el papá de Tommy, un niño que va a cumplir 8 años. Hablaste de los abuelos, no sé si existan, pero dame nombres.
0: De los abuelos, Sergio y Adriana.
1: Sergio y Adriana, ok, y la mamá de Tommy, ¿qué nombre le ponemos?
0: Bárbara.
1: ¿Cuánto tiempo llevas con la mamá de Daniela?
0: No, ya llevo 27 años.
1: Ok, ya ha habido un problemita ahí de que supuestamente por ahí hayas tenido alguna mujercilla, algo, algún antecedente como para que de repente te salga un hijo.
0: Pues varios.
1: O sea que no va a ser algo nuevo.
0: Sí, para que okay. Negarlo, ¿no?
1: Tu hija, no, está bien, yo no es que me importe, nada más para ver, obviamente, los escenarios que sean los correctos. Oye, y tu hija sabe ahorita que estás en los Estados Unidos, ¿no?
0: Sí, ella sabe que estoy acá.
1: Y estás en Missouri, según veo en la pantallita, pero ¿le vas a decir que estás en Texas, en Houston, o no?
0: Ajá, le voy a decir que pasé por el niño y que estás tú aquí conmigo y que ya te llevo para Laredo. Que tomes tú un vuelo para allá, para México, y que ella vaya a recogerte al aeropuerto.
1: Ok.
0: Y pues, ahora que conviva con ella, y pues que quiero que esté con ella, y que pues es tu hermanito, y chalala. Y a ver si se doblega, ya ves como, o sea, así como que Tommy hable muy tiernamente.
1: A ver, pues primero déjame hablarle a Tommy, porque digo, ya estamos planeando la broma, igual lo quiere, a ver. ¡Tommy! Ven.
2: ¿Qué pasó, padrino?
1: Bueno, lo que pasa es que aquí Marcos quiere pedirte que si la yo sea una bromita. Yo sé que ya últimamente como que estás creciendo y te pones medio payaso, pero pues...
2: Lo que pasa es que me duele la cabeza y como que no tengo muchas ganas hoy, padrino.
1: A ver, pues Marquito, habla con él y convéncelo y explícale y qué onda.
0: Tommy, por favor, Manny, ¿puedes hacerme el favor de hacerme una broma para mi hija?
2: ¿Hay dulces o no hay dulces?
0: Claro, los que quieras.
2: ¿Chocolates?
0: Chocolates.
2: ¿Y gomitas?
0: Gomitas también.
2: Bueno, entonces... pues, pero nada más poquito, porque como que hoy no tengo muchas ganas. Por favor, sí.
0: Bueno.
2: Y entonces, ¿yo cómo me voy a llamar?
0: Sebastián.
2: Ay, qué nombre tan feo, Sebastián.
0: Es que ese nombre le gusta a mi hija. Por eso le poner así, ¿no?
2: Sebastián. Oye, ¿y yo cuántos años tengo? Porque yo voy a cumplir 9.
0: 8, ¿no?
2: 8. Bueno, ajá. Entonces tú y yo vamos a estar juntos y que me porto bonito o feo.
0: No, bien, porque a ella no le gustan los niños latosos.
1: Como tú eres, Tommy Tierra.

0: Bueno, está bien.
1: Bueno, pues vamos a pegarle, ¿te parece, mi querido Marco?
2: Claro que sí, Panda.
1: Órale, vámonos en directo desde el Panda Club Center. Las bromas están...
0: en el Panda Show.
1: Órale.
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1: Ponte bien tus audífonos. Vete, siéntate aquí tú. Aquí a mi lado.
0: Está bien. Ya estoy listo, señor.
1: Yo aquí te apoyo, Tommy. Te voy diciendo cómo. ¿Cómo?
8: Bueno.
2: ¿Qué pasó, mi amor?
8: Papá. Ah, ¿qué pasó? Papá. Es que estás, aparece como... bien, ¿y tú? Aparece como número privado.
2: Papá. ¿Y eso?
8: ¿Mandé?
2: ¿Y eso, digo?
8: No sé. No sé por qué mi papá.
0: Power.
2: Oye, hija.
0: I'm Power.
2: Mi amor.
8: ¿Qué pasó?
2: Mira, lo que pasa es que ya es como te había dicho hace rato, no es broma, hija. Ahorita. Oye, ya,
8: Espérame. Voy, espérame.
2: Pase.
8: No puedo ponerle altavoz. ¿Por qué?
0: Papá,
8: porque no... mi bocina no suena.
0: ¿Puedo tomar de la bebida que hay ahí? Please,
2: sí,
0: daddy.
2: Sí, agarre. Please.
0: Thank you, daddy.
2: Pasé por Sebastián, se llama Sebastián el niño. Y pues ya me lo voy a llevar a Laredo, hija. Me lo voy a llevar a Laredo y
0: daddy,
2: quiero que por favor el...
0: ¿Estás hablando el con mi hermanita? Yo quiero hablar con ella, please.
2: Sí, espérame, hijo, espérame tantito ahorita.
0: Por favor.
2: Espérame tantito, ¿no? Espérame. Quiero que vayas a recogerlo, mi amor, por favor. ¿Podrás hacerme ese favor?
8: No, pues no creo.
2: ¿Por qué, hija?
8: Porque yo estoy en clase.
2: Necesito que vayas. A ver, Sebas.
8: No me estreses.
0: What happened, daddy? What
8: happened? No, pues no. O sea, no me estreses.
2: Sebastián.
0: Papá, ¿está enojado mi hermano?
2: Sí, está molesta.
0: Ay.
2: Oye.
0: ¿Puedo hablar con ella, papá, por favor? Dame el teléfono. Hello. I'm Sebastián. Hola.
8: Hola.
0: ¿Tú eres mi hermana? Yo me llamo Sebastián.
8: Ah, qué bueno.
0: Mi papá me dice que voy a tener que ir a México. Yo no quiero mucho, pero mi mamá se fue. Y bueno, he estado solo con mis abuelitos en Houston. So, ¿are you speak English?
8: No.
0: Bueno, es que yo también hablo español.
8: Ah, qué bueno.
0: Porque mi abuelito Sergio me enseñó y mi abuelita, pero el otro día se cayó y se pegó muy feo y yo me puse muy triste, pero mi papá me dijo que yo voy a tener que ir a México, pero eso no me hace muy contento, pero yo la verdad es que tengo muchas ganas de conocerte. ¿Cómo te llamas?
8: Daniel.
0: Nice to meet you. My name is Sebastián. Voy a cumplir 8 años.
8: Ah, qué bueno, está bien.
0: Y ya falta poquito.
8: Sí, ya.
0: ¿Y me vas a querer?
8: ¿Me pasas a mi papá, por fin?
0: Titi, daddy, my sister, I call to you.
2: Sí, gracias. ¿Qué pasó, hija?
8: Nada, ¿qué pasó?
2: ¿Por qué no quieres hablar con tu hermano, hija?
0: Yo le dije que si mi cumpleaños le iba a pasar conmigo, pero no me contestó nada.
2: ¿Por qué no le contestas? Espera, mijo.
0: Pero, papá, yo quiero hablar con mi hermana, please.
2: A ver, espérame, te lo paso. Ven. Dani, por favor, habla con él.
8: ¿Qué? No, ay, o sea, no, no entiendes.
2: A ver, te lo paso.
8: No, que no, te voy a colgar.
0: Dani, please, papi, please. ¿Aló?
2: Sí.
0: Ay, ya me colgó, sí que está estaruda.
2: Te digo que es hija.
1: Se nota que es un hígado, tú.
2: Sí.
1: ¿Neta tiene 22 años?
2: Sí, pero es
1: una
2: niñota.
1: Se comporta como de 16.
0: No, padrino, sí, no, sí. Como una de 12, pero sí, centímetros.
2: Sí, es como, mira. Es hija única y la verdad las he consentido demasiado, ¿no? En ese sentido. Entonces, pues sí es así como que muy tiene la sangre muy fuerte, pues, ¿no?
6: Oye, ya me di cuenta, pero fíjate que sí empezó la conversación con su hermano Sebastián. Con Tommy sí le empezó, pero de repente como que algo pasó en su mente, como diciendo, ¿qué estoy haciendo? Y ya, y cambió, pásame a mi papá. Porque sí empezó la plática, no hubo un rechazo, y ya después obviamente está el rechazo. ¿Por qué habrá cambiado?
0: Porque yo estoy más guapo, Padrino.
1: Lo sabemos, Tommy.
2: No, déjame decir que mi hija está guapita, está muy guapita. Se parece a mí, obviamente.
6: No la defiendas, compañero. Oye, pero ¿por qué crees un cambio? Porque sí estaba reaccionando bien.
2: Mira, ahorita yo ya su mamá es cómplice y le haber dicho a su mamá, no, dile que no la queremos, algo. Dile que no lo queremos, algo.
6: Oye, a ver, bueno, qué bueno que agarraste a tu esposa, ¿cómo se llama ella?
2: Erika.
6: Ok, entonces la agarraste de cómplice. Entonces yo te sugiero que ahorita hables con Erika. Como que le digas, oye, pues, dentro de la broma, Erika, ¿tu esposa sabría que tienes un hijo fuera de matrimonio?
2: ¿Cómo sabría? O sea,
6: sí, baboso, o sea, a ver, esto es ficticio, ok, es ficticio. Ok, ¿Erika sabría de la existencia de Tommy en la trama?
2: Sí.
6: Bueno, entonces vamos a aprovechar eso, dile, oye, pues ya ves que te hablé de Tommy, pues que íbamos, pero se lo tienes que decir como en serio, por si ella escucha. Pues ya hablé ahorita, como quedamos, ya hablé con Daniela, pues actuó muy bien, pero de repente lo rechazó, Tommy está muy triste, o bueno, Sebastián, pues. Y bueno, de tal forma que te lo pase, pero lo que yo quiero lograr es que vea Daniela que tú y Erika están hablando de una forma seria al respecto del tema que estamos haciendo, ¿vale?
2: Sí, vale.
6: Órale, vamos, órale. Marcamos en directo desde el Panda Go Center.
0: Yo, Padrino,
2: panda,
0: yo.
2: Panda.
6: ¿Qué pasó?
2: Si quieres, márcale al número de mi esposa, el otro que te dije.
6: Ya lo viste. Ok, marcamos el de tu esposa. Las bromas están en el Panda Show.
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8: ¿Qué pasó?
2: Oye...
8: ¿Qué pasó?
0: Papá, yo quiero hablar con...
2: ¿Estás enojada? No, espérate, Sebastián. Oye,
8: ¿qué pasó?
2: Espérame, hijo. Ya ves que tú y yo ya habíamos hablado. Hablado, ¿sí o no? Tú ya sabías de Sebastián. Pero mira, ya está llorando el niño. Dile que no sea grosera. Dile que no sea grosera, Erika, por favor.
8: No sé, yo te la paso, pero yo no sé. Ya le dije que no sea grosera.
2: Por eso, pero es que mira...
8: Escucha, lo que te dice tu papá.
2: Mira, tú ya sabías de esto. Obviamente no le habíamos dicho a ella por no lastimarla, ¿verdad? Pero lamentablemente las cosas se tuvieron que dar así. El niño me lo tengo que llevar porque tus abuelitos no pueden cuidarlo. Y pues obviamente necesitas echarme la mano tú también, ¿no?
8: Ajá.
2: Y mira,
8: ya te dije, yo tráelo nada más, ya cuando tú regreses, pues ya vemos qué
0: papá,
8: hacemos, pero pues yo qué te puedo decir.
0: Con mi hermana, por favorcito.
8: Te puedo decir.
2: Oye, a ver, pásamela, por
8: favor. Ahora te la paso.
2: Ahora te la paso, hijo, espérame, no llores. No llores, por favor, Sebastián. No llores, hijo. Sí te voy a llevar, no te preocupes, espera. Sí te voy a llevar, te va a aceptar. Entiéndeme. No llores. Ven, mi amor. No llores. No llores, por favor.
0: Yo quiero hablar con mi hermana, por favor.
2: Sí, ahorita te la paso, Dani.
8: Que no quiero, me incomoda, no quiero.
2: Dani.
8: Que no quiero, me incomoda, no quiero.
2: Dani.
0: Please, papá.
2: Dani.
0: Please.
2: Daniela.
8: Ya, por favor, ya.
2: Bueno.
8: Yo ya dije que me incomoda, que no quiero.
2: Daniela.
0: Porque me rechazas.
2: No, espérate, no llores, hijo, por favor, no llores. No llores, no llores. A ver, siéntate aquí, ven, ven, mira, siéntate aquí. Siéntate, cálmate.
0: Daniela.
2: Ahorita hablo con él.
0: Daniela. Dani.
2: Bueno.
0: Por favor, habla conmigo.
10: Habla con él.
0: Daniela,
10: ¿ya la oíste?
0: Compré dos chocolates, uno para ella y otro para mí, para cuando nos conozcamos poder comer chocolate. Dani, ¿puedo decirte una cosita chiquitita? My sister.
10: ¿Qué pasó?
0: ¿Puedo decirte?

0: Es una bromita de papito. Adelante, Marcos.
1: Sí, hola, mi amor.
2: Hola.
1: ¿Cómo estás?
2: Bien, ¿y tú?
1: Bien, mi amor.
0: Bien, pero bien paisana, no manches. Oye, Daniela, nos comentó tu papi que pues eres hija única, que por ahí han comentado de un hermano, obviamente para medirte, y que tu comportamiento es de rechazo. ¿Por qué?
2: Porque, pues la verdad, o sea, pues yo siempre he sido hija única y aparte de eso, o sea, no sé... No me sentiría cómoda con otra persona.
0: Pero no te gustaría, ni hablando neta, digo, esto no es, fue una broma, pero digo, me llama la atención tu comportamiento, porque al principio creo que empezaste a aceptarte muy bien a mi sobrino, de repente cambió algo, pero ¿qué? ¿Te sentirías como que alguien llega a compartir algo que te pertenece a ti? Por ejemplo, a tu papá.
2: No, en realidad, sino no me sentiría cómoda con la idea de tener un hermano de una persona que no es mi mamá y mi papá.
0: Ah, ok. Pues, Marquito, pues, hazle un chamaco a tu vieja, la mejor así. Aunque yo creo que ya no hay tiempo, ¿eh?
2: Ya no.
0: Oye, pero tú ni echándole ganas aquí hablando contigo y lo trataste bien feo. ¿Quieres decirle algo, Tommy?
3: Hola, Daniela, soy Tommy. Lo que pasa es que mi padrino me pidió que ayudara porque tu papá hace la broma, pero la verdad es que yo no quería, pero eres muy fea. A mí no me gustaría una hermana así, la verdad. ¿Por qué? Mira, yo no tengo hermanos. Yo voy a cumplir 9 años. Yo no tengo hermanos, pero a mí la verdad es que sí me gustaría una hermanita o un hermanito. Porque luego es bien feo estar solo. Ahora la Navidad pasada yo estuve solito y todo, y sí me gustaría haber tenido una hermana, pero cuando te escuché a ti me dio harto miedo.
0: Yo creo que cualquiera.
1: Y así se doblegó, ¿eh?
0: No, es que te digo que iba muy bien, pero de repente le entró el chamuco y digo, ¡no!
1: Exactamente.
0: Bueno, Dani, pues fue una bromita por parte de papá. Tu mamá fue cómplice. Díganme, por favor, ¿cómo se oye el Panda Show?
1: A toda máquina.
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1: Eso de que no entra mi llamada ya no es pretexto, porque ahora tienes @quiero una broma.
2: ¿Qué onda, Yael? ¿Cómo estás?
3: Bien, bien, aquí.

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1: Hola.
2: Bueno.
1: ¿Sí?
2: ¿Qué tal, doctor? Habla Víctor, ya él.
1: Ah, Víctor.
2: Me estoy marcando otro número porque estuve en un detalle ahorita.
1: ¿Qué pasó?
2: Fíjese que vine aquí, pues, a la casa.
1: Uh-huh.
2: Y no sé ni cómo decirle, pues, la verdad, porque ando bien agüitado y enojado.
1: ¿Y qué pasó?
2: Encontré a Mari Carmen, pues, con otro.
1: ¿Cómo?
2: Sí, así, cabrón. Yo tenía mi sospecha, pero yo no le quería decir nada a nadie, porque, pues...
1: ¿Cómo?
2: Pasa entre nosotros, que queda entre nosotros, pero ahorita ya es mucha chingadera, ahora sí.
1: ¿Cómo? ¿Te digo
2: que sí, la... ¿Mande?
1: ¿Cómo está? ¿Cómo lo encontré?
2: Sí, pues la encontré con uno, pues, la encontré con un pendejo, ahora sí que... Teniendo relaciones.
1: ¿En tu casa?
2: Sí, en la casa. Resulta que hace rato ya que fui allá... Y pues todo bien, me salí, nada más que le dije, mire, yo ya tenía mis sospechas, porque le vi mensajes a ella, nada más que pues yo agarré su teléfono sin querer, y no le comenté nada, obvio, y vi que andaba, se la picaba con un tal Francisco, y últimamente pues la vi rara, pues, pero pues sí, aquí ya, por eso le ando hablando, porque ya la verdad ya no quiero, pues sí que no saber nada de ella.
1: No, ya,
2: aquí estoy con ella, nada más que ando bien encabronado, la verdad, no sé ni cómo reaccionar, ¿sabes? Entonces, mira, pues yo creo que me voy a llevar al niño ahorita, y pues ahí yo ya no la quiero ver, la verdad. Ahí hablé con ella, a ver qué le dice, porque qué pinche explicación tiene, porque sí, la verdad, yo estoy bien encabronado. El pinche pendejo todavía lo encontré, y y corrió el güey, pero ya lo ubiqué, hermano. Entonces, no sé ni qué quiero que me eche la mano.
1: Y él.
2: Mande.
1: No vale la pena meterle la mano con una pendejada, no, déjalo.

0: Y y corrió el güey. Ya, pero ya lo ubiqué, hermano. Entonces no sé ni qué hacer, que se me eche la mano.
1: Y él. No vale la pena meterle la mano con una pendejada. No, déjalo.
0: No, pero me la casa, imagínese.
1: Sí. Déjame hacer esto bien.
0: No, hay explicación. Lo estoy viendo yo. No hay. ¿Qué, a ver qué me puede decir ella?
2: Ahorita la voy a enfrentar, pues. Así está, se metió. Y defendiendo todavía aquel desgraciado. Yo quiero que me ayude para, no sé, para que se lleve el niño o algo, pues yo me voy a comprometer, creo, aquí con este cabrón.
1: No, ya, cálmate, no le hagan nada, pendejo, vamos a hablarle de la manera.
0: No lo escucho bien.
1: No,
0: que me hierve la sangre, cabrón.
1: Sí, pero oye, aquí la situación está muy mal y el niño es el único que va a sufrir. Cálmate, no.
0: No sé cómo hacemos, a ver si se puede mover tantito, no lo escucho bien, se corta, ya que de por sí se va la señal aquí.
1: Mira, no, yo sé que está muy enojado, yo sé que duele, pero hay que pensar la cosa, porque el niño no tiene un hermoso, no tiene nada, la culpa de nada. Y es el único que no se va a sufrir.
0: Sí, yo no soy niña, pero imagínate, mira, cómo va a estar viéndolo yo por mi propio
1: no.
0: ¿Cómo voy a estar con esa persona?
1: No sabes a mí también cómo me está doliendo eso que me estás diciendo, cabrón. Esa no fue la educación que salió de esta chamaca pendeja, mano.
0: Hable con ella, porque yo estoy muy, muy molesto. Hable con ella, a ver qué chingado le explicación a ella. A ver qué chingado le anda diciendo, cabrón. A ver, se la paso, por favor.
3: No,
0: ¿eh?
3: No,
0: ahí está tu papá, le voy a hablar
3: a
0: tu papá.
3: No,
0: cabrón.
3: Bueno.
1: ¿Qué pasó, Carmela?
2: ¿Cómo tienes vergüenza, cabrón?
1: ¿Qué pasó?
2: Tienes vergüenza, cabrón.
3: ¿Cómo que qué pasó, pues? ¿Qué pasó? Es lo que quisiera saber, él dice. No, dice que qué pasó. Oye, tiene 3 meses que no más nada. Oye, pues, ¿cómo crees? Pues oye, obviamente me voy a buscar quién, oye.
1: Ah, sí, ya
3: cállate,
1: no se
3: cállate, deja de estar hablando así, pendejo.
1: Oye, Carmela.
3: ¿Qué?
1: Carmela.
3: ¿Qué cosa?
1: Carmela,
3: ¿Qué cosa?
1: ¿Eso justifica lo que hiciste? No me digas esa pendejada, Carmela. Eso no justifica lo que hiciste, no digas pendejadas. Y no te pongas de altanera.
3: Por eso. Pero es que, ¿para qué te hablo a ti? Si es nada más entre nosotros, se supone.
1: ¿Cómo entre nosotros, cabrón?
3: Deja de estar hablando así, pendejo, que soy la madre de tu hijo, respétame.
0: Por eso hubiera pensado.
3: Con una chingada, cállate, te voy a reventar los hijos.
1: Oye, mira, Carmela. No te pongas tonta, vas a necesitar más allá de él y él es por estar enojado. No te pongas pendeja, cálmate, deja de pendejar.
3: Por eso, ¿qué le va a hacer?
1: No, ey, cálmate.
3: Por eso, cálmate, ¿qué me va a hacer? No se atreve a tocarme, pura chingada, se atreve a tocarme. Cállate, deja de estar hablando así.
1: Óyeme, Carmela.
3: Si me metes tu pinche culo, oye, todavía.
1: Ey, cállate, Carmela, cállate. Eso es una pendejada, cállate.
3: Pues a ver, ya te habló, ya te metió en el problema. A ver. Bueno, te digo qué es lo que me pasó. Pues lo mismo que le pasa a todas. No me cumple. Oye, tiene 3 meses que nomás nada.
1: Ay, no, eso no.
3: Cállate, sinvergüenza. Oye, llega hasta las altas horas de la noche y si llega. Estoy y si no, puro de borracho se la vive. Ahí me deja de zona con el niño nomás. Ahí no estaba.
1: ¡Ey! Eso por no eso, significa pues, nada, se tiene que hablar con claridad y como gente decente terminar la relación y empezar otra. No se justifica lo que hiciste.
3: No, puro diciéndome, puro sacándome en cara que me da puro, pues, para tragar si me da. Ahí sí, pues sí, pero nomás para eso, para lo que sí de veras debe de servir, nomás nada.
1: No,
0: perdón.
3: Cállate, ¿para qué? ¿Para qué de todas maneras? Si nunca tienes dinero, cabrón.
1: Cállate, Carmela, déjate de decir pendejada, engorda, ya cálmate, chingada, a ver, pásame ya
3: eso. Por eso, es que ¿para qué quieres hablar con él?
1: Pásame, quiero hablar con él.
3: Por eso, es que a ver, te estoy hablando yo, yo te estoy hablando, yo ya conocí a este muchacho, ya me gustó, pues ya, mira.
1: Por eso, pero se termina las relaciones, Carmela, no seas eso. Eso no se hace, cabrón. Hay que ser honrados en la vida. Siempre hay que ser honestos. No se hace eso. ¿Eh? No se hace eso.
3: No. ¿Cómo me voy a quedar con este pendejo? Si no más nada.
1: Oye.
3: Nada.
1: Ey, oye, con este
3: principio contigo, cinco.
1: Déjale disfrutar a ella.
3: Y
1: cálmate.
3: Ni siquiera 5 minutos tardan. Nada.
1: Mira, hey,
3: cállate. Pues es la verdad, güey. Te duele porque es la verdad.
1: Ey, llega ya de decir pendejadas.

0: cálmate ya.
1: Pues es que yo te dije que tiene como 3 meses que nomás nada. ¿Cómo que
0: eso no, eso no se justifica en ningún modo, entiéndeme, cabrón. Así no se hacen las cosas. No creas que voy a estar de tu lado, Carmela. No, no, está mal lo que hiciste.
1: No, no, no, tenía. Pues es que es diferente, es diferente. Oye, no, nomás ahorita no, no, en este ratito me echó 5.
0: Termina la cosa primero.
1: Cállate, deja de estar hablando así, que tengo madre
0: de ¿El niño está viviendo ahí?
1: No, está jugando allá afuera. Él sí está pendejeando que dice que se va a llevar al niño. ¿Para dónde se lo va a llevar? Mira,
0: Carmela, cálmate, déjame hablar con Yael para arreglar ese problema bien. Déjame hablar con Yael, voy a hablar bien con él. Céntrate y ya cálmate. Déjame ir, ahorita hablar con Yael.
1: ¿Para qué lo quieres? A ver, para darle consejos, a ver si se lo aguanta.
0: No, esta madre ya se acabó. Esto no se trata de aguantar, no.
1: Cállate,
0: pues es una verdad. Ya le dije tanta pendejada, pásame Yael.
2: Esto vas a ver, usted va a ver cómo voy a
1: recordar. Te lo voy a pasar, pues ya.
0: No, óyeme lo que vamos a hacer, hijo, óyeme.
2: Está diciendo que soy un poco hombre, no sé si ya vio, que soy poco hombre.
0: Ya no, cabrón.
2: Que no voy a pensar, lo está diciendo, verga.
0: Óyeme.
2: Lo que anda pensando, pinche, maricarme, cabrón.
0: Óyeme, ey, ya él. No justifico de ningún modo ni esta pinche maca pendeja. Pero vamos a ver las cosas como... Espérame, vamos a ver las cosas como gente decente. Yo me voy a comprometer contigo, pero yo me comprometo contigo. Te voy a ayudar.
2: Espérame.
0: Vamos a terminar esto bien para no generar violencia. Fíjate bien lo que vamos a hacer. Búscate un lugar donde puedas dormir hoy. Sí. Tú solo. Mira, sí. Vamos a ver mañana, ya con más calma, yo voy a ver si puede tu suegra arreglar este problema ya. Óyeme bien, vamos a arreglar las cosas bien. El niño no va a sufrir por un error de su madre, que está bien pendeja, ya la vi. No le voy a tolerar eso, ya no se lo voy a tolerar. No te creas que estoy de su lado. Tú cálmate, yo te prometo, yo me comprometo contigo a que esto lo vamos a arreglar.
2: No,
0: pero no, espérame. Pero mira, óyeme, no vale la pena, te lo digo como hombre, como amigo, no vale la pena echar a perder tu vida por una pendejada. No vale la pena, ninguna mujer vale la pena, menos una mujer que te haya hecho esto, ya. Cálmate, respira profundo.
2: No, pero yo te voy a llevar al niño. ¿Cómo crees que lo voy a dejar aquí?
0: Espérame, mira, oye bien. Fíjate bien lo que te voy a decir. Si tú te llevas al niño, la gorda van a empezar a regatear, van a empezar a jalonear al niño y el niño se va a poner mal. El niño se va a dar cuenta. Mira, yo me comprometo contigo. Ella no se va a ningún lado. Y ella se va a quedar ahí con el niño en esa casa. Y vamos a arreglar este problema bien.
2: No, ¿cómo crees que lo voy a dejar todavía? Que se disfrute con ese desgraciado, cabrón.
0: Mira, amigo, no. No voy a disfrutar con ese pendejo.
1: Ya él.
0: Yo me comprometo contigo, hijo. No va a disfrutar de este pendejo de tu casa. Yo me comprometo contigo, hijo. Yo te voy a ayudar, te lo juro. No me gusta esta pendeja, que al menos no lo va a hacer. No se va a salir con la suya. Nada más déjame cuidar al niño, por favor.
1: No quieren al niño, ella no quiere al niño, lo único que quiere es que se lo tengan bien, cabrón. Óyeme, nada más, vamos a terminar eso sin problemas, sin violencia, mira, ahorita vete buscando a donde tú puedas dormir, tú ahorita habla con tu suegra, a ver cómo le hacemos para ver quién va para allá. Óyeme, yo te prometo que la gorda no se va a llevar al niño. Ni va a estar ese pendejo idiota que no sea ahí disfrutando del niño. Ni va
2: a estar. Ya lo ubiqué, al hijo de su puta madre.
0: No vale la pena mancharse la mano por una pendejada, hijo. No vale la pena mancharse la mano por una pendejada. ¿Cómo fue posible que haya tu casa? Bueno, los tiempos eran tremendos, ¿ya? No le alcanzo, ya. Ve, busca un lugar donde pueda dormir. Yo sé que es doloroso. Aguántate, por favor. Cálmate, no te vayas a beber ni vayas a hacer una cosa que después no vayamos a arrepentir. Agarra tu carro,
2: pero cuál. ¿Pero cuál violencia? Si yo nada más lo único que entiendo es por qué, cabrón.
0: Ay, no. Digo, sí, por eso dijo, ven, oye, vamos a arreglar ese problema, vamos a arreglarlo, cálmate. No llores, no llores, vamos a arreglar el problema.
2: Yo puedo estar hablando porque no sé ni qué hacer.
0: Mira, no sé por qué eso hacer. Te digo, hazme caso lo que te estoy diciendo, hazme caso. Vamos a arreglar el problema, yo me comprometo contigo que lo vamos a arreglar. A mí,
2: no se preocupe, usted sabe que soy incapaz de levantarle la mano.
0: Mira, no te imaginas cómo te está doliendo lo que me estás diciendo, cabrón. Y no te imaginas cómo me está doliendo lo que estoy viendo de esa pinche gorda, lo que me está diciendo, cabrón.
2: Ay.
0: Me está doliendo más que a ti, creo. Óyeme.
2: No.
0: Pero necesitamos ser inteligentes, pues. Necesitamos ser inteligentes, óyeme. Óyeme, hay que actuar como hombre sano. Mira, yo me comprometo contigo, te voy a ayudar. Ve a un lugar donde puedas dormir hoy, vende un hotel, si no tienes dinero, dime ahorita, yo te mando. Llévate tu carro, ve el lugar, mira, óyeme, y mañana, hoy te voy a con tu suena para ver cómo le vamos a hacer para arreglar este problema. Créeme, no te voy a dejar solo, hijo, no te voy a desamparar. No te imaginas a mí cómo me está doliendo, cabrón, tú desde por mí.
2: No sabes lo que duele ver a la mujer que amas, cabrón.
0: Claro,
2: la mujer
0: claro.
2: Que amas, 8 años pasamos, y verla con otro pinche, cabrón.
0: Claro, yo te entiendo bien,
2: Usted tiene la culpa, cabrón, ustedes tienen la culpa.
0: Ay, cabrón. No, hijo, tengo calma, con hay que hacer las cosas bien sanamente. Yo te voy a ayudar, esta cosa no se va a quedar ni con el niño, ni con la casa, ni va a disfrutarlo nadie.
2: No, y tú tienes la culpa, ¿para qué traes una hija que parece gallina, cabrón, que quiere que la anden pisando nada más, cabrón?
0: No, ya, mira, ya él, está en el departamento.
2: Acá, afuera. La gente anda viendo nada más, cabrón.
0: No, está cabrón, mira, a un favor. Retírate, vete a tu...
2: No tienes vergüenza, cabrón.
0: Ya, hijo.
2: Me voy a ir al niño.
0: Oye, mijo, si tú te quieres llevar al niño, esta pinche guarda va a empezar a hacer desmadre. Y se va a hacer violento todo. Dame chance hoy nada más, déjame ver hoy déjame nada más. Voy a dormir en un lugar donde tú puedas estar solo para que reflexiones tranquilo. Déjale al niño esa gorra, yo me comprometo, yo te hablo con palabras de hombre, cabrón. No se va a quedar a disfrutar nada de esa pinche gorda, ni con el niño ni con la casa. Tú tranquilo, nada más déjame ver. Voy a hablar ahorita con tu suegra para ver cómo le hacemos. Pero si tú te quieres llevar al gordo, ella va a empezar a jalonearlo y el gordito se va a dar cuenta y va a sufrir mucho. Mejor cálmese. Mira, vete a buscar un cuarto donde puedas dormir. Si no tienes dinero, ahorita yo te mando dinero para que te vayas. No sé.
2: Cállate. Ya vio cómo, a pesar de ser la infiel, cómo sigue las
0: No le hagas caso, ya él, Ya, mira, nada más retírate para que no haya problemas ya. Ve a dormir en un lugar donde tú puedas estar solo. Ahorita yo, si no tienes dinero, yo te mando para que
2: yo dejé de darle hace 3 meses.
0: Ya lo vi, esa pinche loca, esa pinche gorda. Ya lo vi.
2: Ya no voy a ir ahorita.
0: Mira, ya, vamos a hacer la cosa bien. Yo me comprometo contigo, te lo juro. Que te voy a ayudar.
2: No, hable con ella, hable por última vez con ella y ya, porque ya me voy. Ya hable con ella, se la paso.
0: Sí. Bueno,
1: ¿qué quieres?
0: ¿Por qué, gorda? ¿Por qué?
1: ¿Por qué?
0: Esa es la que te la dio, güey, no mames. ¿De dónde agarraste eso?
1: ¿Qué? ¿Para que te la puse de la boca que no te entiendo? ¿Qué quieres? ¿Qué dices?
0: O sea, que estás en un pinche plan estúpido todavía. Estás agrediendo a la gente todavía. Después de lo que hiciste, ¿qué quieres que
1: haga? No es justo. Tampoco me daba bien, pues. ¿Qué quieres que haga? Se lo tiene que buscar.
0: No, Carmela, tú traes algo. ¿Estás drogado? ¿Qué tienes, Carmela? Eso que me está diciendo es una prostituta. Eso que me está diciendo,
1: mujer, Carmela. No,
3: ¡oh, Dios!
1: Solamente cariño. Una mujer se larga y me deja aquí sola con el niño.
0: Primero se hacen las cosas bien. Las relaciones se terminan primero, Carmela. Y luego se hace lo que quieras hacer.
1: Hace 3 meses que no hablas nada, ¿cómo crees que voy a estar? Toda estresada, pues sí.
0: Esa no es la voz de una mujer decente. Cállate ya. Deja de decir tanta pendejada. Cállate. Ya cállate.
1: Sí,
0: ya
1: sí, no por trabajando ahí. Y nada que me atiende, nada que me atiende.
0: Es un cabrón que se dedicó a su casa por eso.
1: No. No, ya no quiero eso.
0: Bueno, ya, entonces ya se acabó. Nomás que ya debería decir tanta pendejada, ya se acabó. Mañana ahorita voy con tu mamá a ver cómo lo vamos a hacer.
1: Pues ya sí, dejemos, sí, no vayan a pelear porque siempre tiene que estar buscando que...
0: Ok, ya se acabó. Ya se acabó, ya deja de decir, ya cállate, deja de decir tanta pendejada, Carmela. Ya no, ya le estoy oyendo ahí tu pendejada, parece que está drogada. Ya cállate, ya. Mañana vamos a ver cómo vamos a lograr esto. No quiero que vayan a estar peleando por el niño, ¿eh?
1: Bueno, pues está bien, pues ya ni modo, me voy a tener que ir con aquel, con el Francisco. Francisco sí me cumple, sí me da lo que quiero, entonces pues me voy a tener que ir con él. Y se acabó, ¿ya?
0: Ajá, y el niño no te lo vas a llevar, ¿eh? Te quieres ir a ver a otro pendejo, deja al niño ahí. El niño tiene su casa. Si vas a ir a subar tu pinche, vas a pasión con un pendejo que al último te va a abandonar. Y a ver dónde chingada vas a terminar, gorda, ¿eh? A ver dónde vas
1: pues
0: a terminar.
1: Sí, pues yo no sé para empezar para qué te hablo este cabrón. No sé, la verdad, no sé para qué te hablo.
0: ¿Cómo para qué?
3: Pero
0: también,
3: pues para
0: que hablo,
3: pues ya.
0: ¡Mocos, güey! Es mi nieto, Andrés, y no quiero que vaya a sufrir el niño por tu pendejada. Deja al niño ahí, ¿eh?
1: Nomás para acabar te voy a decir algo, pues ya.
0: ¿Qué?
1: ¿Cómo se va a perseguir el Panda Show? Que eso es una broma. A todos.

0: No mames.
1: Saludos hasta Acapulco, papá.
2: Oye, ¿qué le dijiste a tu hija? ¿No la bajaste de... No manches?
0: No, hay educación, cabrón. Hay educación.
2: No. Ay, cabrón. Hijo de animal, la pisoteaste. Pero, oye, ¿pero qué? ¿Tu esposa es igual o por qué crees que...?
0: No, de ninguna manera. Es lo que te iba a decir. Sigue el ejemplo de tu madre, cabrón. Tienes que durar más de 3 meses sin nada y...
2: O sea que pasan 3 meses y no le das calor, Carlitos. A la esposa, uy.
0: Bueno, pues hay que sentir, foráneo también.
2: Fuertes revelaciones, me cae. María del Carmen, ya él, dígale por qué le hicieron la bromita, Carlitos.
3: Ah, pues porque le gusta mucho el Panda Show, se ríe y pues. Faltaba más,
2: ¿ah? Ah, neta, Carlitos, sí, ¿te gusta? ¿Eres panda fan?
0: Sí.
3: Uy,
0: no.
3: ¿Te sales todos los días a dar la vuelta nada más para escucharte, panda?
2: Qué chido, Carlitos. Muchas gracias por escucharnos. Adiós. Por Claro Música. Y también estamos por la mejor FM allá en Acapulco, carnal.
0: No, pues ahí te oigo, 7-9.
2: Qué buena onda, qué chido. Sí, y pues lástima que ahorita no estamos ya por la mejor FM, si no, imagínate todo Acapulco. Pero bueno, pues una bromita de Yael y de María. Qué chido. Pues dígame, familia, ¿cómo se oye el Panda Show?
0: A toda madre.

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0: Ok, entonces ya llevas adelantada la broma, tú te has puesto Carla. ¿Y qué conversaciones han tenido? Platícame.
1: Ah, mira, pandita, yo le he comentado que pues que tengo dos hijos, ¿no? Uh-huh. Pero en realidad quiero que te la cambies, que pues sí, los hijos son, no son míos, son de mi hermana, pero pues yo me hago pasar como su madre porque pues ella me los dejó a cargo, ¿no?
0: Okay, entonces tengo dos hijos y le pusiste más o menos de qué edades, hombre, niño.
1: No, no les puse nombre, no les puse nada de eso.
0: Okay, ¿qué edad tiene Samar?
1: Samar tiene aproximadamente como 40 años, pandita.
0: Ok, ¿y le dijiste de qué edad eres tú, Carla?
1: No tiene ni idea. No.
0: ¿Qué edad le ponemos?
1: Pues unos 30 añitos.
0: 30 años, ok. ¿Qué más platicaron?
1: Nada más eso, me pregunta que de qué trabajo. Yo le digo que de licenciada en Derecho.
0: Ok, licenciada Carla. Ok, ¿qué más?
1: Y pues ahorita haz de cuenta que yo les dije que no se preocupara porque él según se quedó sin trabajo.
0: Ah, eso le dijo Samar.
1: No, ella le dijo a Samar. Pero okay. Samar dice, o sea, ella le invitó a Samar a salir, pero Samar se la sacó de que él no tiene trabajo. Entonces ella le dijo que no se preocupara, que ella pagaba todo.
0: Oye, ¿y por qué se inventó Samar que no tiene trabajo?
1: Ah, porque por cuestiones, creo que de la empresa, lo despidieron.
0: Entonces, ah, sí, o sea, ¿sí es neta que anda sin chamba?
1: Sí.
0: Ah, ya, ok. Te digo, explica bien, baboso. Explicas bien, bien arreglado. Si no te entiendo, pues, ¿cómo quieres que ejecute el tema? Okay, ¿hace cuánto tiempo anda sin chamba?
1: Y aproximadamente entre 15 a 10 días, más o menos, pandita.
0: Bien poquito. Ok, ahora Samar tiene familia, vive con alguien, es solo.
1: Samar es divorciado, creo, pandita.
0: Ok, bueno, entonces yo voy a ser Carla, una chica chico. ¿Y qué quieres que le diga?
1: Pues empezarlo a cotorrear y decirle que pues si gusta estar con él bien así, que pues unos días él le da y después sería al revés la posición.
0: ¿Y por qué quieres hacerle esta bromita a Samar? ¿Porque es mujeriego?
1: Pues sí, palita, ¿qué crees que me llevo muy chido con él? Uh-huh. A cuestión del tiempo que nos hemos tratado, pues nos llevamos muy bien. Entonces, cada que nos hablamos por WhatsApp o cualquier cosa, pues ahí nos andamos cotorreando de una u otra forma.
0: Bueno, pues mira, entiendo para dónde va la broma, creo que queda bastante claro. Lo que sí es que como cantinfleas mucho, no me das mucha información y no sé por dónde darle, pero pues bueno, vamos a intentarlo en directo desde el Panda Cool Center. Las bromas están en este que es tu show. ¿Qué tal?

0: broma por WhatsApp 553-726-3482.
1: Sí, bueno.
2: Hola.
1: Hola.
2: Habla Carla.
1: ¿Cómo estás, Carla?
2: ¿No soy imprudente?
1: No. ¿Cómo estás tú?
2: Bien, ¿y tú?
1: Pues ya, amiga, estoy ya descansando.
2: Qué bien.
1: Realmente, pues quería saber cómo estabas, cómo habías terminado tu día de ayer en la noche.
2: Qué bien. Bueno, te marqué un poco tarde porque te comenté que tengo dos hijos.
1: Ajá.
2: Y bueno, estaba esperando a que se durmiera. Que en realidad no son mis hijos. O sea, los quiero como mis hijos, sí. Tengo una hermana que se llama Claudia, que ella tuvo que ir a los Estados Unidos y se fue hace 6 meses, entonces me los encargó. Yo los amo, son mi adoración, he visto por ellos. No sé qué voy a hacer cuando mi hermana regrese y se los tenga que volver a llevar.
1: No, pero ya, ¿no? Tengo unos en Caribe.
2: Oye, ¿y por qué no aceptaste mi invitación a cenar? Platícame.
1: No, pues sí, pues ibas a venir.
2: Pero ya no quedamos en nada.
1: Pues ibas a venir, pero pues ya lo viste.
2: No, yo te dije, no te preocupes, yo pago. Porque me comentaste que te habías quedado sin trabajo y entiendo.
1: Ah, sí, te comenté.
2: Y bueno, no sé, yo podría encargar a mis hijos el viernes o el sábado y... ¿A dónde te gustaría ir? Platícame.
1: Pues a cualquier lado, digo, básicamente pues es practicar, ¿no?
2: Te voy a ser bien honesta. Y por eso te hablé, porque no sé si sea recíproco, pero en mí se ha despertado un sentimiento de atracción, ¿sí me entiendes?
1: Sí.
2: Trato de no escribirte, trato de darle un poco de tiempo al tiempo, pero no puedo. Sé que esto es muy rápido. Desde que te conocí, bueno, me animé a escribirte y...
1: ¿Por qué no me hablaste ese día? Te vi muy seria.
2: Pues sí, pero pues no sé. La verdad es que pues dejé pasar un poquito de tiempo y hasta que me animé a contactarte. Y bueno, se ha dado lo que tú y yo sabemos, pero... Ay.
1: Y se te quedó mal el servicio, me estabas diciendo.
2: Ay, pero eso olvídalo. Yo creo que aquí lo importante es... Dime una cosa. ¿Tú sientes también así como atracción por mí?
1: Pues sí, yo sabía que tú estabas muy guapa.
2: Ay, Bambi.
1: Que a trabajar, no va, no a molestar, ¿no? O a hacer otras cosas.
2: Pero platícame, ¿solamente buscas sexo o una relación?
1: No, pues una relación.
2: No, y sé honesto, porque estás en tu derecho.
1: Claro.
2: Y sería correcto.
1: Pues
2: que
1: mira,
2: me
1: yo ya estoy en una edad en la que pues ya no estoy así como para andar jugando ni andar, ¿no?
2: Sí.
1: Pero digo, vaya, yo soy una persona madura para andar pues llevándome la capoteando de un lado a otro.
2: ¿Y qué buscas?
1: Pues llevármela bien, tranquilidad, convivencia, digo, vaya. Ya, todo fuera de lo tóxico, lo podría decir, ¿no?
2: Mira. Yo busco un buen amigo. Sí, una relación estable, claro. Yo no tengo una relación estable desde... Ay, es que el tema de la pandemia estuvo complicado para todos. ¿Tú lo sabes?
1: Ah, no, sí.
2: Fue muy difícil, fue muy complicado. Y para serte bien honesta, hace 3 años, un poco más, 4 meses, 3, 4 meses... tenía una relación con un hombre que duré más de 2 años. Pero bueno, ustedes son medios ojo alegres y...
1: No todos.
2: Luego traicionan.
1: No, pues es que cuando cada quien ve por su lado, pues, ¿no? ¿Qué te cuento?
2: Claro. ¿No? Y lo poco que hemos platicado se me hace que eres una linda persona, eres un caballero. Y...
1: Pues todo,
2: tranquilo. Y bueno, cuando te vi alto, tu pelo chino, tu barba de candado, tu piel morena, pues la verdad es que eres el tipo de hombre que me llama. Pero sí me gustaría comentarte algo importante.
1: ¿Sí?
2: Porque engaños no, papi.
1: No.
2: Mira, en realidad mi nombre es Carla, pero yo te pido que me escuches. Y al final si tienes alguna situación no favorable para mí, Me lo dices y lo hablamos.
1: Bueno.
2: Mira, yo nací con el nombre de Carlos.
1: Ajá.
2: Uh-huh. Y bueno, desde muy pequeña me di cuenta que era niña. No sé si sepas un poco de las chicas trans.
1: Sí, creo que sí.
2: Entonces, yo pienso como mujer, respiro como mujer, hago el amor como mujer, pero sí es importante que sepas que en mi vida pasada fui niño.
1: Claro.
2: No sé si, te lo pregunto honestamente, no sé si para ti...
1: Pues bueno, yo mira, realmente te lo digo, o sea, yo pues hago con pura mujer, ¿no? Con pura mujer, o sea, nunca he estado con alguien diferente, ¿no? Por decirlo.
2: ¿Y nunca has estado con una chica como yo?
1: No. Conozco gente, tengo conocidos y eso, y pues, es muy respetable, la verdad, ¿no? Necesito un familiar y pues, o sea, entiendo todo eso, ¿no? No tengo problema ni nada, ¿no?
2: No, y antes que nada creo que...
1: Pues vivimos en unos tiempos que, pues la verdad, básicamente, pues ya está muy abierto esto, ¿no?
2: Claro.
1: Ya existía de hace tiempo y ya está un poco más abierto hoy en día.
2: No, yo creo que a base de respeto y de sinceridad, por eso es que yo te lo dije, y a mí que no tengas trabajo, no me molesta. Ardo de verdad en deseos de verte, de compartir el pan, una rica copa de vino, pero sí quise llamarte.

0: no tengo problema ni nada, ¿no?
1: No, y antes que nada, creo que...
0: Pues vivimos en unos tiempos que, pues, la verdad, básicamente, pues, ya está muy abierto esto, ¿no?
1: Claro.
0: Ya existía de hace tiempo, uh-huh, y ya está un poco más abierto hoy en día.
1: No, yo creo que a base de respeto y de sinceridad, por eso es que yo te lo dije, y a mí que no tengas trabajo, no me molesta. Ardo de verdad en deseos de verte, de compartir el pan, una rica copa de vino, pero sí quise llamarte aparte de saludarte y escucharte, sí quise decirte, hey, ¿sabes qué es amar? Lo que te estoy exponiendo.
0: Claro.
1: Me...
0: Y eso te lo agradezco, la verdad, porque pues es padre platicar con la neta, ¿no? Porque pueden salir otras cosas diferentes, ¿no? O sea, digo, vaya, ¿no? No hay bronca.
1: Ahora, ¿no? Yo sé que me estoy arriesgando, pero no me gustaría que me rechazaras.
0: Pues mira, te voy a decir. Vamos a tratarnos, ¿no? Digo, vaya, yo ya nos conocemos y eso. Vamos a tratarnos, vamos a hacer una amistad, ¿no?
1: No, mira, para mí encantada. Me gustaría que nos siguiéramos escribiendo. Sigue en pie, de verdad, que podamos vernos y sin compromiso económico, sí, de que no tengas dinero. Porque existe el machismo y dices, bueno, ¿cómo una chica va a pagar la cuenta? O sea, me gustaría que te quitaras eso de la cabeza y... Y bueno,
0: es que normalmente, pues, igual te lo digo, vivimos en unos tiempos acá en los que la gente, pues, luego es,
1: me hablas un poco fuerte, papi, porque no te...
0: Pues la gente luego es así como que interesada o se desvía de las cosas, ¿no?
1: ¿A qué te refieres con eso?
0: De que, pues, pongamos, tú me dices, ¿sabes qué? Te invito. Y yo, pues, yo no, ¿cómo crees, no?
1: No, yo lo hago bien.
0: Yo no soy...
1: Sin ningún interés.
0: Una persona que tú, la verdad, también me gusta. Pues ser derecho conmigo mismo, ¿ya?
1: ¿Qué te han hecho?
0: O sea, ser derecho es, pues, no ser gandalla, no ser, pues, abusivo, no. No sé, ¿no? Alevoso, ganón, no sé, ¿no?
1: No, entiendo.
0: A mí me gusta llevármela tranquilo, llevármela bien. Si se dan las amistades, pues, venga, chupacá, no hay bronca, no sé, digo, vaya.
1: Claro.
0: No soy una persona cerrada a llevarme la mano, ¿no?
1: Y bueno, si en caso de que te sientas mal, de que podamos ir a un lindo lugar y no quieras que yo pague, no sé, puedo invitarte a casa, sabes que vivo acá en Atizapán, puedo invitarte.
0: ¿Sí?
1: Y bueno, platicamos, sirve que conoces a mis hijos, bueno, mis sobrinos, pues... Pero son mis hijos. Y oyes, Amar.
0: ¿Eh?
1: ¿Y crees que tengo una esperanza?
0: No sé.
2: ¡Oh, Dios!
0: Eso no se sabe, pero podemos platicar y convivir y llevarnos y saber qué. ¿No?
1: Mira, con la apertura y la confianza que me das.
0: Claro.
1: He soñado contigo.
3: Cha, cha, cha, chanclas.
1: Mira. A veces el tabú del machismo. Sí, tú me dijiste, es que yo no he estado con una persona o he estado con puras mujeres. ¿Ok?
0: Mira, lo entiendo. Me aquí, ¿no?
1: Pero déjame decirte una cosa, papi. El cuerpo y el ser humano, primero son importantes los sentimientos.
0: Ay, no, sí, siento todo.
1: Yo te podría decir muchas cosas, ¿no? Pero en verdad te lo digo que en la intimidad puedo ser más mujer que una mujer.
0: No, claro que sí. La intensidad es, pues, grande, ¿no? En muchos, ¿no?
1: Claro. ¿Y te gusta el sexo oral?
0: Pues sí. ¿Y cómo
1: bueno,
0: no?
1: Si se dan las cosas y nuestra amistad puede crecer, recuerda este día y esta hora.
0: Claro.
1: Yo te puedo hacer un sexo oral que nunca en tu vida nadie, ninguna de tus... 2000 niñas con las que has estado, o 100 o 5, te lo ha hecho. En brazo le digo.
0: Ya veremos, ¿no?
1: A las pruebas me remito. ¿Y por qué no? ¿A poco nunca se te ha antojado sentir un...

0: tu boca. No. Honestamente.
1: ¿No? ¿Eh? No, la verdad nunca me ha pasado por la mente. Que soy el ser.
0: ¿Y alguna vez te gustaría intentarlo?
1: Pues no sé.
2: ¡Oh, Dios!
1: Eso, creo que esas cosas le salen, creo que en los momentos, ¿no?
0: Entonces, dejemos que las cosas fluyan.
1: Claro. ¿Te parece? Claro.
0: Empezamos como le hemos hecho, con sinceridad, honestidad.
1: Claro.
0: Y digamos que ruede la pelota.
1: ¿Cómo
0: sí,
1: debe
0: claro.
1: ser? Uh-huh. ¿Qué tal tu día? ¿Estuvo muy pesado?
0: Ay, ni me digas. Ya ves que soy abogado. Hay muchos pendientes, o sea, hice home office. De hecho, los juzgados y todo han estado cerrados, han abierto algunos. Y sí ha sido muy complicado, pero pese a todo, sí ha sido muy complicado los días. Pero bueno, estoy acostumbrada a tener una jornada dura. Por eso es que hoy te digo, ahorita sí me encantaría un masaje, ya después de terminar el día. Un masaje así en mi cuello, en la espalda. Ay, no sé.
1: Pues rico para el desestrés, ¿no?
0: Ay, en un poco cachonda.
1: No, pues sí, obviamente. Uh-huh. No descansaste nada ayer. ¿No?
0: Ay, estamos tan lejos que a mí me gustaría verte, papi. De menos para que me des una soba en mis pies.
1: Pues ven, nos hablamos viernes, el viernes.
0: Sí, claro. Ya no falta nada, pero ay, si nos vemos ahorita, ven a mi casa.
1: ¿Eh?
0: Mis hijos están dormidos. Ven a ti, sepa.
1: Ahorita no puedo.
0: ¿Por
1: no puedo porque tengo que unas cosas que hacer mañana temprano.
0: A ver, van a empezar los pretextos. Mira, vienes,
1: no,
0: platicamos,
1: no,
0: nos desvelamos.
1: Es que te voy a contar. Te conté que no tengo trabajo. Mañana tengo unas entrevistas. Y tengo que ir a ver lo de. Pues que me den lo que digas, me en su gana. Darme.
0: ¿Qué quieres que te haga de cenar el viernes? Platícame. Porque vas a venir a mi casa.
1: Ah, no, pues una lasaña. ¿Sabes cocinar?
0: Uh-huh.
1: Pues una lasaña. Algo rico, ¿no?
0: Dime
1: una
0: qué.
1: Pastita o algo.
0: Tus deseos son órdenes, ¿verdad?
1: Te lo digo.
0: ¿Te gusta la pasta? Bueno, ok. Déjamelo. Te voy a preparar algo rico. A base de pasta. ¿Te gusta el vino? ¿La cerveza?
1: Sí, ya platicamos a gusto.
0: Uh-huh. ¿Eh? Y ya de frente, lo que estamos hablando, yo creo que mirándonos a los ojos sería bien. Y si se da algo, bien. Y si no, con el mismo respeto y todo, ¿no?
1: Claro.
0: Muy
1: es que,
0: bien.
1: Así debe de ser.
0: Ay, eres un amor. Dios sabe y yo sé que no me equivoqué contigo.
1: Yo tampoco.
0: Descansa, mi amor.
1: Tú también descansa, que tengas buenas noches.
0: ¿Te puedo mandar un beso?
1: Claro.
0: Cierra tus ojos.
1: Tú estás feliz.
0: Cierra tus ojos, papi.
1: Sí.
0: Imagíname.
2: Eres una perra.
1: Amor, qué rico, ¿eh? Hasta me enchinaste la piel, ¿eh?
0: No sabes a lo que puedes aspirar. Oh. Ahora tú mándame uno.
1: ¿Eh?
0: Mándame un beso tú a mí.
1: Yo no mando besitos, por a ver si te da uno. Ahí te da uno. Tronador.
0: ¿Dónde me la pongo?
3: ¿Eh?
0: ¿Dónde me la pongo? ¿La boquita?
1: Pues en el cachetito. Todo tu gusto, me sienta rico.
0: En el cuello, ¿te parece?
1: En el cuello, pues.
0: Okay. Cualquier cosa nos escribimos. Te espero el viernes.
1: Somos un besito.
0: Y ahora que te veo el viernes, de verdad, te voy a dar un abrazo. Así, ay, estrecharte, porque por fin nos vamos a poder ver. Gracias,
1: claro.
0: Dios.
1: Claro.
0: ¿Sabes qué es lo primero que te voy a preguntar? ¿Quieres saberlo o hasta el viernes?
1: Pues el viernes.
0: ¿Hasta el viernes quieres saberlo?
1: Ok, decímelo.
0: ¿No eres curioso?
1: Pues sí, pero la curiosidad no es todo el gato, ¿no?
0: Muy bien, entonces, el viernes te digo lo que te quería decir.
1: Va.
0: Muy bien, corazón. Para despedirme, ¿sí te puedo hacer una pregunta?
1: Dime.
0: Bueno, dime cómo se oye el Panda Show, que es una broma de Juanjo.
4: ¡A toda máquina!
5: ¡Samar, estás en las bromas del Panda Show! ¡No es cierto!
1: Pero sí, ¿eh?

0: Panda Show, Juanito. Ahí está tu cuate.
1: ¿Qué pasó, mi Tomás? Te caíste, carnal.
2: Es una pura cábula.
3: Oye, fíjate que has estado hablando con Juan José. O sea, en realidad nunca has estado escribiendo con la tal Carla, tú. Pues tú, tus cuates, dile por qué la broma, Juan José.
1: Pues ya sabes, mi chamacito. Ahí andamos en el camino y sabes que te estimo, ¿no?
2: A huevo, aquí andamos, hermanito.
1: Ahí queremos un trío con el pandita, ¿no?
2: Samara,
3: ahí lo echamos,
2: ¿eh?
3: Samara. Samara, habla Carla, oye.
2: ¿Eh?
3: ¿Me mandas otro beso, papi?
2: Ah, sí, claro que sí. Uno ardiente. ¿Sí?
3: No sabes lo que te espera, muñeco.
2: Samara, muñécote.
3: Esto... que así estoy... te está esperando, papi. Ay, Juanito, mi querido Samar, dígame cómo se oye el Panda Show.
1: A todo máquina, pandita.
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1: ¿Qué onda, Osva? ¿Cómo estás?
2: Hola, ¿qué onda? ¿Cómo está, Pandita?
1: Muy bien, carnalito. ¿Y tú cómo estás, Osva?
2: No, pues ahí andamos ahí. Ay, más o menos,
1: ay. Ay, más o menos, anda bailando mientras tanto.
2: No te pases.
1: ¿Qué onda, carnal? ¿En qué parte de Nueva York te encuentras, Osvaldo?
2: No, estoy bien emocionado nada más de escucharte. Estoy en Brooklyn.
1: ¿En serio? ¿Así a tal punto del orgasmo o qué onda?
2: No, el orgasmo desde que te escuché.
1: ¡Ay, no, chiquito!
2: Si tiras mi corazón, en serio, soy bien pinche fan de ti.
1: Ay, Osvaldo. Es más, hagamos un ejercicio. Cierra tus ojos.
2: A ver, voy a hacerlo.
1: Cierra tus ojos. Imagíname así como el panda, pachoncito, que te acompaña, que estás emocionado. Y mándame un beso, ándale. Mándame un beso. Ay, el gay de Brooklyn. Oye, ¿de dónde eres originario, Osva?
2: Del establo de México.
1: ¿Y hace cuánto tiempo que andas por Brooklyn?
2: Apenas un año y medio, por ahí, un año y medio.
1: Oye, y supongo que esos nervios que tienes también es por tu bromita.
2: Claro, claro. Oye, Pandita, ¿me puedes disculpar un momento, por favor? ¿Le puedo avisar a mi mamá que le avise a mi hermano que estoy haciendo la broma para que te escuche, por favor? Y mi carnal igual es mi papá.
1: Ay, chiquito. Te veo más porque no te tengo enfrente, si no te agarraba a besos y también a piquete.
3: Oh, sí, así.
2: Oye,
1: ¿estás bien pinche emocionado, Osvaldo? Está bien, avísale. Vamos a darle chance ahí.
2: Que escuchen la broma.
1: Que le pongan a Claro Música. Sí, claro.
2: El Panda Show, sí, así dile. El Panda Show.
1: Así dile, sí, para que también acá empiecen a brincar como chapulines.
2: Cuando te lo juro que creo que no sé, pero...
1: A ver, acércate un poquitito la boquita, la bocina, háblame con garitas y platícame. ¿Para quién es la broma, Osvaldo?
2: Es para mi novia.
1: ¿Qué se llama?
2: Amairani.
1: Oye, yo pensé que tenías novio y no es novia.
2: ¿Ahora qué, Panda?
1: ¿Cuánto tiempo llevas con Amairani?
2: Llevo ya 2 años y medio.
1: ¿Y ella está contigo allá en Nueva York o no?
2: No, lamentablemente no está aquí.
1: No chingues, ¿dónde está ella?
2: Ella está allá en México.
1: ¿De dónde eres?
2: Yo soy de Los Reyes, La Paz, ahí del Establo de México.
1: ¿Por eso? ¿Y ella está también en el Estado de México?
2: Sí, igual está ahí.
1: ¿Y cómo le has hecho para estar 2 años y medio allá en Nueva York y seguir esta relación con Amairani?
2: No. Llevo 2 años y medio en la relación con ella, pero yo aquí llevo 1 año y medio.
1: Ah, ya.
2: Sí.
1: Bueno, de todas maneras es mucho tiempo, güey, 1 año y medio sin tu novia.
2: Sí.
1: ¿Y qué? ¿Y cómo le has hecho para aguantar este 1 año y medio sin Amairani?
2: Aunque no lo creas, ha sido muy difícil, pero ya no me lo cree. Ella piensa que yo le soy infiel. Ella se aferra a que yo tengo a alguien más, ¿sabes? Ella está... Igual no me voy a hacer un angelito ni nada. He fallado, no en problemas de que he tenido a alguien más, no.
1: Entonces, ¿en qué le has fallado?
2: En que le quiero dar celos y me tomo fotos con otras personas. Simplemente hacia alguien que va pasando a una mujer lo hice. Solo por darle celos.
1: Osvaldo, pero qué pendejo. O sea, nada más te tomas una foto con una mujer para darle picones y no te das picones allá.
2: Claro, y eso es lo que pensé. Porque pues nada, solo la foto. Te lo juro, Pandita. Solo la foto, nada más. Nunca le he sido infiel, yo la neta la quiero un chingo.
1: A ver, Osvaldo, tú y yo somos todo, cuates, pero... somos cuates tú y yo. No, dime de cabrones, ¿a poco nunca hay una fundita, algo acá?
2: Ir a pandita, te lo juro aquí. Quien me esté escuchando, muchas personas, pero me estén escuchando, te lo juro que no. No, nada. Nada, nada, nada.
1: ¿Entonces qué? ¿Pura sí, Manuelita? ¿Pura más? Manuelita entonces?
2: Claro, la neta sí. La pues, neta, sí, ¿para
3: sí.
2: qué?
3: ¡Oh, sí! Mayor ¡oh, sí, así!
2: En serio.
1: No, no, no.
2: En serio, mamá. Te lo prometo. Y si fuera, si yo te lo, a ti que yo soy, no, te, en serio, yo tenía como 12 años cuando te escuchaba, en serio.
1: ¿Y ahorita cuántos tienes? Años? En serio, ¿cuántos
2: ya
1: tienes?
2: Ya tengo 21, tengo 21.
1: Ah, mira, ok. Entonces estabas desde 12 años cuando me escuchabas.
2: La broma del soldado, la broma del soldado. Hace mucho tiempo la broma del soldado.
1: No. Oye, entonces cuando te masturbas, ¿piensas en la broma del soldado o qué? ¿O qué? No, digo.
2: No, guatita, en serio, no manches, guatita. Vas a ver que les voy a enseñar a los del trabajo. ¿Cómo hablé contigo, no manches?
1: Oye, pero para que le enseñes a los del trabajo, también aplícate en tu broma. ¿De qué se trata la bromita para Mayrani?
2: Mira, yo ahorita estamos, se puede decir que estamos mal ahorita ya. Me bloqueó de redes sociales y todo.
1: ¿Y por qué, güey?
2: Porque por el mismo problema que digo, ¿qué piensa que yo tengo a alguien más? Hemos tenido muchos problemas porque la distancia igual ha estado fea, ha estado... No es lo mismo una relación en físico en distancia.
1: Pero
2: la
1: ¿no les ha ayudado la tecnología, Osvaldo? Digo, el verse con camarita y todo eso, porque antes no existía.
2: Claro, siempre hablamos y todo, pero este...
1: ¿Y el sexy no les ha ayudado?
2: La relación cambió mucho en físico, en videollamada y todo, sí.
1: Claro, porque no es lo mismo tocar que ver, ¿no?
2: No, nada, nada.
1: No es lo mismo leer que salpicar. No es lo mismo. La neta. Pero cuando existe amor, pues yo creo que se tiene que aprovechar de este tipo de bondades, de la tecnología. Y bueno, pues yo creo que algún día regresarás, ¿no?
2: Mira, sí, la verdad que sí, aquí no es tan fácil y no es como yo pensaba, y si yo pienso regresarme lo antes posible.
1: ¿Y como para cuándo?
2: Cuando ya valga, no, cuando yo haga ya algo, que ya tenga el sustento para yo estar en México.
1: ¡Ah, madre, ya te chingaste, güey! Va a ser más fácil que ella se case, tenga hijos y nietos, güey, a que tú logres el sustento y el patrimonio.
2: No, no tú,
1: Osvaldo.
2: No tú.
1: ¿Sabes cuántas historias he escuchado de carnales en los Estados Unidos? ¿Sabes cuántas?
2: Pandita, no hagas eso,
1: pandita. Es la realidad.
2: Yo te quiero.
1: No, yo te amo, yo no te quiero, yo te amo. Eres la otra parte de mí. Pandita. Eres esa mano amiga que usas seguido. Oye, pero realmente sí estás clavado de esta Mayrani, ¿no?
2: Mira, pandita, la verdad a mí me encanta, me gusta muy, sí, claro que sí, es todo para...
1: Bueno, ¿y por qué no te la llevas, güey?
2: Eso estoy pensando. Pero es que, bueno, en un momento igual no se quiere venir. Es que está como que sí.
1: ¿No se quiere qué? ¿No se quiere qué?
2: ¿Ahora qué? ¿Ahora qué, pandita?
1: Pues eso dijiste. Pues es que, mira, si no estás a su lado y todo, el sexting posiblemente no ayudó mucho, pero pues claro que igual no se quiere o no se puede venir. Posiblemente sea eso.
2: ¿Ahora qué, pandita?
1: Oh, pues tú estás diciendo no se quiere venir.
2: Oye, pandita, ¿te puedo pedir un favor o qué, rápido?
1: A ver, dime.
2: Mira, yo tengo un roce con mi hermano que está allá en México. Te digo que él me lo enseñó y todo, y me gustaría que le mandes un saludo de mi parte y le digas algo, no sé, aquí, que me perdone y que estemos bien, ¿no? Ya después de la... antes de la broma, y ahorita que si lo digas, porfa. En serio, él es puta madre.
1: ¿Y cómo se llama tu hermano?
2: Hugo.
1: Ok. ¿Y qué tipo de roce? ¿Por qué tuviste broncas con Hugo?
2: Pues lo de hermanos, que nos llevábamos mal, todo así, sí sabe. Y ya después aquí nos dijimos pendejadas, el mensaje y todo, pero pues no, nada que ver. Yo lo que
1: ¿Y Hugo está allá en los Estados Unidos o está acá?
2: No, él está ya en México.
1: Bueno, mira, hagamos una cosa. Vamos a la bromita, terminamos la bromita. Y es más, después le hablamos a Hugo, ¿te late? Acá para calmar.
2: Ah, en serio, en serio.
1: A huevo, a huevo, a huevo.
2: Y ahí va a escuchar todo la huevo.
1: Bueno, entonces platícame, ¿qué broma para Mairani? A ver, viene.
2: Una... ¿Cómo se llama? Número disparado.
1: Entonces, ¿cómo se llama? Sí, uno.
2: Número disparado.
1: A ver, Osvaldo, una llamada de número disparado es muy bonita broma, pero te escucho muy nervioso.
2: A ver, su creatividad de usted, maestro. A ver, pues usted, mira, dígame de lo que le he contado.
1: Me late el número disparado, yo creo que podría ser bueno, pero creo que no tienes ahorita la mente tan preparada como para poder tener un rollo y poder hacer exitosa una llamadita de número disparado. ¿Qué es lo que yo te propongo? Algo muy sencillo que hemos hecho muchas veces. Y está enojada contigo, piensa que le eres infiel, te ha bloqueado de redes sociales. Vamos a darle una sopita de su propio chocolate, en el cual le vas a confesar que has estado tan distante y has tenido tantos problemas, porque resulta que ahora que has estado allá, pues conociste a una amiga y estuviste cotorreando y pues hubo una noche de pasión y resulta que vas a ser papá.
2: pero puedes meter a alguien, pandita, puedes meter a alguien que...
1: No, espérate, es que no necesitamos a nadie. Solamente necesitamos que te tranquilices, güey, que entiendas y ejecutes. ¿Ahora me entiendes por qué creo que la llamada de tres no es buena idea?
2: ¿Por qué?
1: Porque estás bien nervioso y estás bien tarimapendécuaro, papá.
2: Tranquilízate,
1: tú lo que quieres es hacerla creer que tienes a alguien allá, ¿no? Porque es una chica tóxica y ha habido ese problema. Entonces, por eso te digo y te repito, hay que darle una sopa de su propio chocolate, en el cual estás llamando para decirle que dentro de estas cosas que han habido y tus cambios y la distancia, conociste a alguien que tuviste pues una noche de pasión y que de esa noche de pasión pues vas a ser papá y por consiguiente querías decírselo de frente, que sabía que te ibas a enojar, pero pues bueno, que igual eso te puede ayudar en un futuro, ¿verdad? Porque igual hasta puedes arreglar papeles porque ya vas a tener un niño americano, o sea que es mentira, ¿no? Y bueno, y a partir de ahí a improvisar. Así que tienes dos opciones, ¿cuál quieres? ¿La que yo te propuse o el número disparado? Tú eliges.
2: Esa de que voy a ser papá, porque luego a veces le he dicho, no, es que yo no me alcance, nada más, y todo eso. Saldría.
1: Ahí está, para que veas que soy eso. Brujo, tienes todos los elementos para darle. Voy a marcarle un número privado, si te pregunta de dónde hablas, le dices que de tu número y que no sabes por
2: privado,
1: qué
2: aparece. Privado, claro, privado. Y ¿listo? Que yo le supe cómo hice.
1: Tarde. Ya está, marcamos las bromas en el Panda Show.
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1: Échalos, va, disfrútala. La historia está, solamente sigue la historia.
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2: Hola, Mairani.
4: ¿Quién habla?
2: ¿Me escucha? Yo, Osvaldo.
4: ¿De qué número?
2: Pues, ya ves, hice lo posible para poder marcarte. Oye, quiero hablar contigo.
4: Sí, pero ¿de qué número estás hablando? Dice número privado, no aparece ni el número.
2: Es lo posible para poder marcarte. Simplemente podemos hablar, ¿sí o no? Me tienes bloqueado, tú lo sabes. Solamente
4: sí,
2: no
4: digas
2: si puedo. ¿Puedo hablar contigo, sí o no? Pero es
4: sí,
2: urgente, en serio.
4: Sí, ya te he bloqueado.
2: Oye, quita las manos libres. Vamos
1: Oye,
2: a hablar bien.
1: No está enojada. Bueno. Sino lo que le sigue. Pues es que en realidad yo creo que no hay que hacerle broma, ya está trompuda. Oye, y de esta mujer en la cual no cree en ti, tú has sido bien honesto, has dicho, no, panda, la neta, acá al chile, con nadie, solamente me tomo unas fotos.
2: ¿En que serio que no?
1: Ahí, yo creo que ahí sí la has cagado, porque sí la estás, como te lo dije, la has picado lo pendejo, ¿no? Pero, pues que solamente has andado con Manuela. ¿Pero por qué está tan enchilada? O sea, ¿solamente por eso? ¿Porque piensa que la engañas?
2: Sí, ya es que hemos tenido problemas, digo, por el mismo problema, es que es muy tóxica, yo siento, es tóxica, muy enojona. O sea, yo igual a veces le doy los motivos, le digo, a veces yo igual por enojarme. Sí, hago cosas estúpidas.
1: Sí, ya me di cuenta. La primera estupidez fue el haber nacido. Oye, pero con dos yemitas te mandó a la chingada, carnal. Con dos yemitas.
2: A ver, márcale, panda.
1: Claro, le insistimos. Marcamos, contesta o no.
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1: broma, excelente. Muy bien, detectaste que no se escuchaba bien lo del altavoz. Y aparte, insiste en el mejor.
2: Vamos, Irán.
4: Bueno.
2: Por favor, mira.
4: No te mandé mensaje por hijo de la fregada.
2: Mamá, Irani, no sé qué está pasando. Me salí para poder hablarte.
4: Ya te mandé mensaje por Messenger, te desbloqueó por norma.
2: Escúchame ya, por favor, mira, vamos a hablar bien, mamá Irani, ya. Mira, bien, vamos a hablar bien, yo quiero hablarte con bien, porque mira, esto es serio. Yo ya te dije desde cuándo, yo no quiero lastimarte, yo sí quiero hacer algo, te lo voy a decir y ahorita creo que es el momento que te lo voy a decir, mira. En serio, no sabía cómo decírtelo, mamá Irani, pero es últimamente lo que ha estado pasando, que me dices que estoy raro y no sé qué. La verdad sí tengo a alguien más, Amairán. Sí tengo a alguien más y estoy bien pendejo, tú sabes. La cagué y esperando a alguien. Estoy esperando un hijo, de seguro. Dice que está embarazada, que no le baja. Estoy esperando un... Según ella está esperando un hijo mío, no sé. Yo no te quiero lastimar, Amairán. En serio, yo no quiero hacerte mal. Yo, pues discúlpame, ¿no? Por haberte mentido. No sé cómo decirte lo que qué hacer, qué decirte, cómo... No sé qué hacer, Amairani. Dime algo. ¿Qué te voy a decir? Soy un pendejo, Amairani. Soy un pendejo. La cagué, a la verga, la cagué. Soy un estúpido. La cagué.

0: si está embarazada, que no le baja. Estoy esperando un... Según ella está esperando un hijo. Un hijo mío, no sé. Yo no te quiero lastimar, a Mayran. En serio, yo no quiero... Yo no quiero hacerte mal. Yo... Pues discúlpame, ¿no? Por haberte mentido. No sé... ¿Cómo decirte lo que qué hacer, qué decirte? ¿Cómo...? No sé qué hacer, Amanda. Dime algo. ¿Qué te voy a decir? Soy un pendejo, Amanda. Soy un pendejo. La cagué, a la verga, la cagué. Soy un tío, la cagué.
1: Pues hazte cargo,
0: Amanda. Amairani, ya, por favor.
1: Pues a mí no me vuelvas a hablar, güey. O sea, conmigo, conmigo.
0: Pero es que yo, ¿a quién amo es a ti?
1: Mira, tú tienes una vida bien allá. Tú me dijiste que tú ganas muy bien allá, que estás perfecta con tu mamá, tu hermano, tienes todo. Y yo creí en ti, por ejemplo, claro. ¿Eh? Si regresas en 3 meses. Toda mi familia me dice que no es cierto. Mira, está bien.
0: Me llevó a lo que estoy haciendo, Amairani. Tu experiencia, lo que me hacía, lo que me decía, eso fue lo que me llevó. Y el problema es que me metí con ella solamente por
1: cada quien hace las cosas porque quiere, no porque es mi culpa. Chingas a su puta madre con tu hijo. Vete a la mierda, con la que caigas un pinche edificio, mierda. Todos mis problemas que yo tengo, hijo de puta, ojalá te caigas, güey. No, te odio.
0: Es como Amairani, ya, cálmate. Amairani, no me cuentes, güey. Amairani. Mami. Amairani, ya.
2: No, pues es lo que digo, no mames, güey. Es que, de verdad, denme sus comentarios en el Twitter personal @pandazambrano. Mira, yo no sé cómo esté la relación, pero checaste todo lo que te dijo, compadre. ¿Así es ella contigo? Porque te dijo, chingas a tu madre y tú y tu puto hijo. O sea... Ojalá que algo de que un camión encima. ¿Limpias vidrios o algo? ¿Estás en edificios o algo?
0: No, no, trabajo en construcción.
2: ¿Por qué? Porque digo, ojalá te caigas de un edificio, güey.
0: Por eso es que trabajo en construcción, pero en alturas, alturas. Y bueno, yo luego le cuento, ¿no? Mira, dónde trabajo y todo.
2: Oye, ¿esta es la mujer que amas? ¿La que te desea ese tipo de cosas?
0: Lamentablemente o afortunadamente, sí, panda.
2: Hermano, de verdad... Sigue con Manuela, ella jamás te va a hacer daño. Digo, no sé, o sea, logro entender y de verdad por eso es que invito a la gente a que escriba al Twitter @PandaZambrano. Creo que sí es una mujer tóxica, indudablemente, desde el principio lo demostró, te ha bloqueado de redes, no sé en realidad qué problemas pueden tener, pero de verdad, todo lo que ha salido de su boca y esos malos deseos para una persona que supuestamente amas, ¡ah, cabrón!
0: Pero ahí te va, pandita. Tú no puedes sentir, la persona no puede sentir lo mismo que tú sientes, y tú lo sabes. Ella no puede sentir lo mismo que yo siento por ella. No, no es lo mismo.
2: Ni tú sabes lo que ella siente por ti.
0: Eso, pero
2: aunque lo dejó claro, que ojalá te caigas de un edificio, güey. O sea, eso es lo que siente por ti. Oye, ¿no quieres que mejor, digo, tenemos mucha audiencia en esa parte de los Estados Unidos? ¿No quieres que mejor te conectemos a alguien? Que vivas una nueva experiencia y alimentes tu corazón con una mujer que, pues, que atienda esas necesidades de amar y ser amado.

0: No, para la neta no. No sé qué pedo.
1: No, ya me di cuenta, o sea, que no sabes ni qué pedo.
0: No, o sea, no, la neta no.
1: O sea,
0: no sé por qué la quiero mucho.
2: Híjole, pues pues, ¿cuántas novias has tenido?
0: Mira, así, formales, con ella, 5.
2: ¿No será que estás enculado? A lo mejor te dio tu despedida cuando...
0: ¿Viste? No, mames, sí, estuvo muy bonito.
2: ¿Y cómo fue? A ver, platícame, ¿cómo fue?
0: ¿Para qué?
2: No, para poder entender, güey, para poderte entender, no es que me interese, güey. Es que yo siento que a lo mejor hasta te quiero oler su calzón.
0: Pues mira, yo recuerdo que mi mamá me había mandado un dinero para hacer unos movimientos para yo hacer ya un viaje. Entonces a mí sobró dinero y todo, me lo mamé con ella, no. Pero nos la pasamos muy chingón.
2: Estuvo y aparte, chingón. No, me la pasé de maravilla. Aún recuerdo ese olor a corcholata, no mames.
0: Hablando contigo, en serio, en el trabajo, aunque no me lo creas, todo el día yo te escucho, me compré una botella para estar escuchando las bromas de Panda Show.
2: Eso, chico, para que veas que te acompañamos en tu chamba, eso está poca madre.
0: En serio, Panda, luego está ahí la banda que está trabajando conmigo, se está riendo ahí escuchando qué está pasando y todo, luego le están contando sobre las bromas chidas como la del soldado,
2: Este está clavado con la pinche broma del soldado, que ni me acuerdo cuál sea, pero bueno. Oye, vamos a volverle a marcar y yo creo que, si me permites opinar, decirle, oye, ¿por qué me colgaste? Y ¿es en serio todas las maldiciones que me mandaste? ¿Cómo que chingo a mi madre? Y si todavía apenas el bebé se está haciendo en la pancita de ella, ¿cómo que con mi hijo? O sea, reclámale.
0: Sería bonito meter a su mamá.
2: A la mamá de ella. Vamos, igual le puedes decir, pásame a tu mamá y le repites la receta. Podría ser, bueno, marcamos, contestaron o no las bromas en el Panda Show.
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2: ¡Oh, Dios!
3: ¡Muévete, Zambrano!
2: Ya está ahí la llamada.
0: Mamá Granny.
5: ¿Qué quieres?
0: Oye, mira, en serio, yo no quiero tener problemas contigo ni con tu familia. Pásame a tu mamá para que yo le diga las cosas como son.
5: Vete a la mierda. No, ¿crees que te voy a pasar a mi mamá para que se burle de mí? Que tenía razón lo que me decía. No te voy a pasar a nadie. No me hables. Y ya, no me hables. Y deja de hablarme de números raros porque le traba mi teléfono.
0: Mamá, Irani, no puedo de otra manera de cómo
5: contactarte. No estamos mal. Simplemente no me vuelvas a hablar y ya quédate
0: con tu pinche familia. No, por favor, solamente pásame tu mamá para que ella...
5: No te la voy a pasar. ¿Tú crees que te la voy a pasar así como así? Ella nada más se la va a pasar burlándose de mí, que todos tenían razón lo que me decían.
0: No,
5: voy a permitir que se burlen de mí todavía. Mi hijo de tu puta madre, todavía no he llorado, güey. Estoy que me llevo, hijo de tu puta madre. Ojalá te mueras, perro maldito. Ojalá estés muerto. Ojalá te caigas de tu pinche trabajo, culero, mierda.
0: Escúchame, pero escúchame. No te pongas así, dime algo.
5: ¿Qué te digo?
0: Mamá Granny, ¿me escuchas? Dime cómo se escucha el Panda Show, que esto es una broma.
6: A toda máquina.
5: De tu
6: regalo.
5: ¡Ay, mierda, tío!
0: ¡Ya me digas, mamá!
5: ¡Te odio, te odio!
2: Mamá Irani, qué buenos, de verdad, qué buenas palabras y qué buenos versos tienes para tu novio.
0: Mamá
2: Irani, estás en las bromas del Panda Show. Perro maldito, culero de mierda, no, hombre.
0: Mamá Irani, cállate.
5: No, hija, dejo.
2: ¡Ahí está tu suegra, Osvaldo! ¡Ahí está tu suegra!
0: Es la suegra, le estoy diciendo...
2: ¡Y escuché a la guacamaya!
5: ¡No,
0: Cálmese, señora.
2: Ya escuché a las cacatúas porque tienen ahí manos libres, no se entienden mucho, pero ya. ¿Cómo se llama tu suegra, Osvaldo?
0: Ya, cálmese.
2: ¿Cómo se llama?
0: Se llama Diana.
2: Diana, ¿puedes acercarte al teléfono, Diana?
4: Bueno.
2: ¿Quién eres?
4: La suegra de este pendejo.
2: Señora Diana, buenas noches. Lo que pasa es que Osvaldito está en Nueva York, sabe que son novios a Mayrani y le quiso hacer una broma. Pero según había entendido que no se había enterado usted, porque si no se iba a burlar de su hija, ¿no? ¿Cómo es que se enteró de lo que supuestamente estaba
4: pasando? Porque viene llorando mi hija.
2: Ay. Oiga, ¿y su hija y Osvaldo se quieren mucho?
4: Él no quiere a mi hija.
2: ¿Y ella lo quiere a él?
4: Mi hija no, tampoco lo quiere.
2: ¡Chale! ¿Y por qué no se quieren?
4: No, eso sí, quién sabe.
2: Oiga, pero este Osvaldo la quiere a usted mucho.
4: No, como que si no quiere a mí, menos a mí.
2: Claro, Osvaldo, que sí, claro, habla aquí con tu suegra porque se ve que es brava.
0: Mira, la verdad, yo sí le voy a decir, a mí me cae muy bien y yo siempre te lo he dicho a su hija. Aparte de los problemas que yo he hecho, ya sabe. Aparte de eso, que tú sabes, yo sabe que siempre la he respetado y hasta siempre la voy a respetar. Y como le digo a su hija, yo la quiero y a su hija igual la amo.
2: No es cierto, nunca la has respetado ahí en Estados Unidos. Con la mano te has portado
0: mal.
2: No,
0: la mano, pero... Y espero y escucho la broma y me dice la mira, bueno, ¿le puedo decir por qué hice la broma, panda?
2: ¡Claro, adelante!
0: Mira, Mayrani, espero y me escuches. Dice esta broma para que tú sepas que no hay nada de lo que tú piensas, ni de lo que tú dices. Yo sé que la he regado en algunas cosas, todo, pero no es verdad lo que tú piensas por lo que a veces peleamos. Y quiero que sepas que te amo mucho y ya vas a ver que pronto vamos a estar juntos.
2: Ay, qué romántico. ¿Tú le quieres decir algo a Mayrani? Aparte de que chingas a tu madre con tu hijo, que te caigas con tu vida encima, que te caigas de un edificio, perro maldado, culero de mierda. ¿Algo más romántico que quieras decirle o algo que te haya faltado? ¿Algo, Mayrani, que quieras decirle?
4: Nada, que lo amo. Y que me las va a pagar por su pinche bromita.
2: Órale. Oye, eres muy romántica, ¿verdad?
4: Poco.
2: Sí, se nota. A ver si escribes un libro de poesía. Te quedaría bien,
0: no, chingón. Igual yo la conozco. Igual, mira, yo la conozco. Yo desde que la conozco sí que es así, su imperatividad a veces con decir las cosas. Sí, es como que... No me sorprende en un punto porque, pues, después de tanto tiempo seguimos juntos, pero porque yo la conozco, ¿no? Cuando esté enojada... Dice muchas cosas estúpidas.
2: Imagínate cuando vivan juntos y esté enojada, no mames.
0: Es diferente, cuando yo y ella estamos juntos es muy diferente la relación.
2: Eso se dice cuando uno está todo estúpido y en la etapa del enamoramiento. La neta. Y mira, nada más, si quieres ver cómo va a ser tu futura esposa, fíjate en tu suegra.
0: ¿Sí o no?
2: ¿Estoy en lo correcto o no, señora?
4: Sí.
2: Ahí está.
0: Dijo que sí, no más.
2: Ay, Dios mío. Pero bueno, Mayrani, señora Diana, Osvaldo allá en Nueva York, dígame, ¿cómo se oye el Panda Show?
0: A toda máquina, pandita.

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1: Y estoy en el Estado de México. Ahí está Marlene. ¿Qué onda, Marlene? ¿Cómo estás, muñeca?
2: Hola, bien.

0: o sea, digamos que va gente importante. Gente con billete.
1: De todo, de todo.
0: Va de todo. Entonces le ponemos un 6, un 7, más o menos.
1: Bueno, también no manches, ¿no?
0: Digo, no sé, pregunto. Es que ¿por qué hago las preguntas? ¿Por qué hago las preguntas? Porque pues si es un bar acá, garañón, gachón, pues no sé, pues un tipo llevaría 500 pesos en su cartera, ¿no? Si es un bar importante, ahí podemos decir que el tipo llevaba 8,000, 10,000, no sé. Por eso, para llevar un poquito de congruencia en el tema, no es porque me importe, mi querida Marlene.
1: Ok, sí, sí, yo, es un 8, pongámosle un 8.
0: Ajá. Bueno, perfecto, ¿y estás detenida en qué ministerio público?
1: En Cuautitlán, Izcalli.
0: En Cuautitlán, ¿eres una mujer de qué edad?
1: 29 años.
0: Madre soltera, según me indicas, ¿eres altita, chaparrita, gordita y tatuajes?
1: Unos 65, delgada y tengo 13 tatuajes.
0: ¿13 tatuajes?
1: Sí.
0: ¿Y eso por qué, mija? ¿Por qué tantos?
1: Pues me gustan mucho, la verdad, me gustan.
0: ¿Y qué significan tus tatuajes? ¿Es algo especial o qué onda?
1: Uno que otro sí.
0: Pero bueno, como trabajas en un restaurant bar, supongo que tienes tatuados cubiertos, copas, no, cosas esas, ¿no?
1: No, nada que ver.
0: Oye, Marlene Sigi, ¿por qué quieres hacerle la broma a Rosiux?
1: Porque ella a veces no me comprende. Ella a veces no me comprende y no comprende mi trabajo. Y a veces es muy exigente conmigo, la verdad. Últimamente se ha portado muy exigente y medio groserona. Y me entiende la situación. Que a veces sí hay dinero y a veces no. Y cuando nos puede ir bien, nos puede ir mal.
0: ¿Y a qué te refieres con que no entiende mi trabajo? Me llamó la atención.
1: Pues lo que pasa es que, pues, sí, no me entiende. Ella piensa que yo gano mucho dinero ahí por trabajar ahí en el bar. Piensa que gano mucho y a veces la verdad no se gana bastante.
0: Pero eres una mesera de un restaurant bar, por lo que entiendo, pues tendrás un sueldo, pero a veces hay propinas buenas y propinas malas, ¿no?
1: Ajá, es como te digo, a veces sí hay altas y bajas, pero ella piensa que todos los días gano la feria.
0: Ahora, si quieres te conecto a la abejita feliz, ahí puedes ganar pues mucho mejor, pero no sé si con los 13 tatuajes te acepten, no lo sé. Pero bueno, ¿estás segura de la broma?
1: Sí.
0: Vamos a meterle con todo en directo desde el Panda Go Center, las bromas en el Panda Show.
2: Hola, Panda.

0: empiezo yo, mija, con todo el contexto.
1: Preparada,
0: porque cuando entres tú.
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0: No, licenciado, pero hay que poner el número de archivo. Si no se va con el número de archivo, entonces no se va a poder. Claro. Bueno.
1: Bueno.
0: Buenas noches, ¿la señora Rosa?
1: ¿Quién habla?
0: Mire, habla el licenciado Sánchez, le estoy hablando del Ministerio Público acá en Cuautitlán Izcalli de Luna Park. ¿Usted conoce a una ciudadana de 29 años de nombre Marlene?
1: Sí.
0: ¿Qué relación tiene usted con la indiciada?
1: Es mi hija, ¿por qué?
0: Mire, le explico. Hace aproximadamente 45 minutos, la unidad 04860 del Estado de México hizo la presentación. Ella argumenta que trabaja en un restaurant bar en Cuautitlán Izcalli, 29 años, madre soltera, 1.65 de estatura, delgada, con tatuajes en el cuerpo. Hay una persona, de nombre Ricardo, que está presentando una querella ante este Ministerio Público por robo. Él argumenta de que estaba pues en este restaurant bar, estaba degustando y haciendo, y la persona antes citada de nombre Marlene le estaba atendiendo y pues le robó la cartera. Y la cartera traía más de 8,000 pesos, entonces estamos atendiendo esta situación. La indiciada tiene derecho a una llamada, por eso es que nos pidió que nos comunicáramos con usted. ¿Puede recibir la llamada de la indiciada?
1: Sí.
0: Permítame un segundo. Marlene, ven para acá. Tenemos la llamada, toma el teléfono.
3: Bueno.
1: Bueno, tu hija.
3: Pues es que, pues se me hizo fácil, ma. Ya ves que estaba yo impresionada por los útiles y el dinero que te debo y todo ese pedo. Y la neta se me hizo fácil y ahorita este señor se está poniendo bien pesado.
1: ¿Y ahora qué?
3: Pues no sé, dice que quiere que le pague el dinero y que no sé qué. La verdad no entiendo mucho.
1: ¿Pero cómo no vas a entender mucho? ¿En dónde estás?
3: En el MP.
1: ¿Qué vives o qué? ¿Qué le debes, Marlene?
3: Pues es que dice que le robé su cartera, que yo y Ivonne le robamos la cartera.
4: ¡Oh, Dios!
1: Ay, ¿cómo que le pidió? ¿Y ahí la tienes o qué?
3: Pues es que se la encontraron a Ivonne, pero yo no fui, sí que yo fui.
1: No, pues ¿cómo crees? Si la tina te encontraron, ahora no, Marlene, ¿los niños qué?
3: Yo conozco al señor, ma, y se aferra a decir que yo.
1: ¿Pero tú por qué?
3: Pues porque yo lo estaba atendiendo y yo estaba ahí con él y dice que yo tengo su cartera y que yo creo que la robé y todo y yo lo conozco, ya le dije, ya hablé con él. Y dice que me voy a pagar el dinero para que me dejen salir.
1: ¿De dónde se lo vas a pagar?
3: Pues no sé.
0: A ver, señora Marlene, esto no es de pagar, es de procesar. Nosotros la tenemos que procesar. Efectivamente, sí. Ivonne está detenida, pero también el restaurante nos entregó las cámaras y usted fue el que le hizo dos de bastos. Usted tomó la cartera y se la encontró. La otra persona es cómplice porque sabía que usted había cometido este acto ilícito. Es complicidad, pero usted fue la que consumó el acto.
3: Mamá,
0: así que si está hablando con
3: sí
0: la mamá, no diga que no implique a otras personas.
3: La verdad es que sí lo hice, se me hizo fácil.
1: ¿Y entonces, hija, ahora qué vas a hacer?
3: No sé, mamá, me quieren procesar.
1: ¿Y los niños?
3: Están allá en la casa, los dejé solos, les dejé mi teléfono.
1: ¿Y ahora qué va a pasar entonces, hija?
3: Pues no sé, se está poniendo bien pesado y ya marqué y no, nada, me dejaron hacer una llamada y ni siquiera le puedo llamar a Pepe ni a nadie.
1: ¿En dónde estás?
3: En Luna Park.
1: Una pabillona que va a
0: por favor, pídale a su familiar que es necesario que traiga su acta de nacimiento.
1: Le vas a pagar su dinero.
3: ¿Te acuerdas de quién?
1: ¿Tiene el dinero?
3: No, ma, es que no sé, no me han dejado hablar ni siquiera. No me han dejado hablar, no me han dejado hacer una llamada y ahorita es contigo. No tengo ningún número, el teléfono se lo dejé a Osvaldo.
1: ¿Y entonces ahora, hija?
3: Pues no sé qué hacer. Y es que yo lo conozco y yo ya hablé con él y todo, pero pues está poniendo bien pesado y es un cliente, ya sabes. Y me conoce.
0: ¿Cómo se va a poner pesado? A ver, señora, ¿cómo no se va a poner pesado si usted le hurtó? ¿Usted le robó? Tome asiento, por favor. Es que de verdad, qué cinismo. Están todas las pruebas. Bueno, señora Rosa.
1: Sí,
0: nuevamente,
1: dígame.
0: Licenciada. Mire, de verdad, qué tristeza, no tengo el gusto de conocerla, pero es que los zampones y los rateros así son cínicos, cínicos. El lugar, obviamente, cuando está haciendo la denuncia, el señor Ricardo, el cliente, pues presentó porque pidió las pruebas. Sí, el lugar tiene cámaras y efectivamente hay otra persona implicada de nombre Ivón, pero es cómplice. ¿Quién robó? ¿Quién hurtó? ¿Quién timó? En este caso es su hija. ¿Qué es lo que procede? Nosotros tenemos que empezar a procesar. El señor Ricardo está haciendo su denuncia pertinente y pues aquí lo único que le puedo recomendar es que consiga un abogado. ¿Usted conoce algún abogado que pueda defender a su hija?
1: No.
0: Es que mire, de acuerdo a la ley, el artículo 44, el versículo 12, cuando el robo es de mayor a 5,000 pesos, es un proceso. Porque, según escuchaba y le decía a usted, es que quieren que pague y todo. No es así, sí. ¿Cuál es la única solución para este problema? El perdón. Hay una persona que está denunciando, es una persona que está entregando pruebas, es una víctima, y esa víctima tiene que pedir perdón. Ahora, nosotros ya tratamos de hacer una querella entre el señor Ricardo y el señor Marlene, y el señor Ricardo está indignado. ¿Por qué? Un cliente frecuente, un cliente que le atendía en diferentes ocasiones Marlene, no había una amistad, sino respeto, pero imagínese la persona que le atiende, porque él va a relajarse, a tomar una copa, a degustar alimentos, y de repente la persona que conoce y todo, le roba. ¿En qué hemos caído, señora? Entonces, si usted conoce a un abogado...
1: Me imagino, porque es que mi hija nunca ha hecho eso. Me extraña, de verdad.
0: Eso yo no lo sé.
1: ¿Por qué lo
0: yo
1: haría?
0: No lo sé. Yo no conozco a su hija, señora, discúlpeme. Aquí sí. Lo que llegan son los delincuentes. Nosotros procesamos y quien dictamina es el juez, simple y sencillamente. ¿Qué edad tiene usted, señora?
1: Yo 62 años.
0: 62 años, casada, soltera, más hijos. ¿Me da su perfil, por favor? ¿Trabaja?
1: Viuda.
0: Viuda. ¿De qué come usted?
1: Pues yo vendo aretes.
0: ¿Y dónde los vende?
1: En la calle, ambulantemente.
0: Muy bien, ¿y tiene ahorros?
1: No, ¿de dónde voy a tener ahorros, señor?
0: No sé, señor. No sé. Mire, mi trabajo es hacer preguntas, investigar, porque lo que se me ocurre es que de verdad sí, sí la escucho muy precaria, sí la escucho de verdad de la clase popular. La escucho así. ¿Qué es lo que estoy tratando de hacer? Indagar cómo la puedo ayudar. Y solamente por usted. Solamente por usted. No por la delincuente que tiene como hija. Imagínese nada más las fachas. 13 de tatuaje, señora.
1: Ay.
0: ¿Usted por qué le ha permitido que dañe su propio cuerpo?
1: Ay, Dios mío, pues si supiera usted.
0: Pues platíqueme, no lo sé. ¿Pero por qué 13 tatuajes?
1: Pues es que porque se deja llevar por otras personas, por el tipo de trabajo que tiene.
0: ¿Qué personas? A ver, platíqueme.
1: Ella cuando se va a trabajar después ya regresa
0: y tatuada. Entonces influencia por parte de los amigos o de los compañeros de trabajo.
1: No,
0: ahora
1: se me imagino que sí.
0: Según estoy viendo en la declaración y con lo que acabo de escuchar, la indiciada tiene 2 hijos.
1: Sí.
0: ¿Y el papá de esas criaturas?
1: No, uno murió, su papá del más grandecito.
0: Hágame el favor, ¿y de qué murió?
1: Él tenía, era de los riñones, tenía insuficiencia renal.
0: Muy bien. Y entonces, por tema de riñones.
1: Sí.
0: ¿Y el otro?
1: Le consiento que no está presente en la vida del niño.
0: Ay, qué caray.
1: Por problemas que ellos han tenido.
0: Y su madre procesada, y sus nietos, usted va a tener que cargar con la responsabilidad. Porque iba a estar guardadita. Y esto, mire, de acuerdo a la experiencia, yo no determino, solamente soy Ministerio Público, pero de acuerdo a la experiencia van a ser entre 6 y 8 años, ¿eh?
4: ¡Oh,
0: y si
4: Dios!
0: No tiene ni siquiera para abogado, bueno, nosotros le vamos a otorgar uno, pero vamos muy atrasados en los casos. Lo único que, mire, vamos a hacer una cosa, pero necesito que usted se me ponga activa, ¿sí? Voy ahorita a convocar al señor Ricardo. La única forma en que veo para ahorita poder ayudar a su hija es que usted consiga el perdón. Hable con la parte acusatoria, preséntese, soy la... Lo que me acaba de decir, soy la madre de Marlene, mi hija es una buena mujer, no sé por qué lo hizo, la situación económica es precaria, tiene dos hijos, tiene necesidad, consigue el perdón. Porque una de las formas más sencillas es que usted le diga, a ver, yo le pago, pero no le diga eso porque usted no tiene ni siquiera para medio kilo de tortillas.
1: No.
0: Y no hablemos de huevo o pollo, ¿verdad? Menos. Entonces, yo lo único que puedo hacer por usted es ayudarla, pero ayúdeme a ayudarla.
1: Sí, está bien.
0: ¿Es que usted consigue el perdón?
1: Sí, está bien, no le voy a decir al señor.
0: Entonces, por favor, póngaseme activa. Píntele bien un cuadro de lo que ustedes están viviendo, de la situación tan precaria en la cual viven, pero auméntele un poquito más, ¿sí? Hable, échese al piso, dígale que usted tiene insuficiencia en las almorranas, dígale que tiene problemas de presión, algo, auméntele, que está mal. No vaya a colgar, por favor, y me habla fuerte. Permítame un segundo. Señor sí. Ricardo, por favor, si puede venir de este lado, le voy a pedir un favor. Estamos haciendo todos los procedimientos, como usted sabe, usted está haciendo su acta correspondiente. Tengo en la línea telefónica a la señora Rosa. La señora Rosa es la madre de Marlene. Es una mujer ya de la cuarta edad, cerca de los 80 años. Una mujer que dice estar enferma, pero pues tiene incluso hasta sus nietos. Quiere hablar con usted. ¿Me permitiría y podría tener la gentileza de aceptar la llamada con la señora Rosa? Quiere hablar con usted. ¿Me aceptaría?
4: Será el sereno, licenciado. Exijo justicia. ¡Justicia!
0: Está bien. Estamos haciendo los procedimientos. Usted está conforme a derecho, señor Ricardo.

0: Está haciendo su acta correspondiente. Tengo en la línea telefónica a la señora Ross. La señora Ross es la madre de Marlene. Es una mujer ya de la cuarta edad, cerca de los 80 años. Una mujer que dice estar enferma, pero pues tiene incluso hasta sus nietos. Quiere hablar con usted. ¿Me permitiría, podría tener la gentileza de aceptar la llamada con la señora Rosa? Quiere hablar con usted. ¿Me aceptaría?
1: Será el sereno, licenciado. Exijo justicia. ¡Justicia!
0: Está bien. Estamos haciendo los procedimientos. Usted está conforme a derecho, señor Ricardo. Entiendo es la parte afectada. Pero yo, como Ministerio Público, le quiero pedir, por favor...
1: Necesitamos justicia.
0: Va a haber justicia. Pero precisamente se habla de justicia. Le pido, apelo a que tome el teléfono y hable con la señora Rosa, por favor.
1: Yo ya platiqué mi caso. Yo ya platiqué, le dije que fuera a esta fonda.
2: Señor, no.
0: Es correcto, es correcto. A ver, tome el tele, por favor, complazca.
1: Y lo hago porque es una señora mayor. Por eso tengo la atención, porque soy educado.
0: Gracias, entiendo que es la parte afectada.
1: Bueno.
2: Señor Ricardo, buenas noches.
1: Ingeniero Ricardo, buenas noches, señora Rosa, ¿verdad?
2: Sí, soy la señora Rosa, soy la mamá de Marlene.
1: ¿Qué tiene de buenas?
2: Pues no sé cómo pudo pasar eso, señor Ricardo.
1: Fue víctima de la delincuencia por parte de su hija.
2: Que mi hija no es así, señor, no sé por qué lo hizo. Es que ha de estar desesperada, la verdad, es que yo estoy enferma. Mire, y sus niños aquí están también.
1: Yo voy a esta fonda chiquita que parece restaurante a relajarme. Fui a comer unos tacos, porque ya me andaba de hambre. Ya ve que el hambre es canija, pero más es que lo aguanta. Ajá. Y ahí conozco a esta muchacha, ya de varias visitas que he tenido. He visto a su hija que trabaja ahí.
2: Sí.
1: Siempre atenta. Se me arrimó. Y pues me dijo, ¿qué se le ofrece? Puede pedir lo que quiera. Dice, señor, estoy para servirle. Aquí yo soy la mesera. Y pues se acercó. Respetuosa. ¡Oh, sorpresa! Me asomo al saco. Le traigo un saco azul. ¿Y qué creen? Mi cartera. 8,000 pesos. Mis credenciales. Mis tarjetas de crédito. Ahí tengo hasta la de Inbursa, donde tengo mis ahorros. Mi tarjeta de Sambors. Todo se lo llevó. Nada más cuando se arrimó esta mujer.
2: Ay, señor, pero no creo que mi hija... Es que mi hija nunca ha hecho eso, la verdad, señor.
1: Mire, solamente con ella platiqué, le pregunté, ¿eres casada? Me dijo, no, vivo sola, tengo dos hijos. Pero antes de que decidas, le dije, hasta le invité, le dije, échate un taco. Y con eso me pagas.
2: Ay, señor Ricardo.
1: Es injusto, injusto. Ay, señora. ¿Qué edad tiene usted?
2: Ricardo, por favor, no la perjudique, señor Ricardo. ¿Yo qué voy a hacer con los niños?
1: Mire, lo que pasa es que esta muchacha no fue bien educada, no fue formada bien.
2: ¿Cómo no, señor?
1: Solicité. Ahora, dirá usted que estoy imaginando todo. Me dice que no puede ser, pero yo le dije al hombre del... al chocolate, que es el asistente de ahí del bar... Le dije, a ver, pásame los testigos de las cámaras. Lo vimos y perfectamente ella cuando se inclina a limpiar la mesa con la mano izquierda, me saca la cartera. Ahora, discúlpeme, yo tengo que hacer lo que se debe de hacer, hacer la denuncia y que las leyes demanden. Porque queremos y debemos tener un país mejor. Somos y queremos y vamos hacia un mundo lleno de derecho, donde no haya ninguna estafa.
2: Pero haber sido en algún momento de desesperación, no lo sé, señor, la verdad.
0: Señor Ricardo, mire, la señora Marlene no tiene antecedentes. Lo que quiere la señora Rosa es que le otorgue el perdón.
1: No la escucho en ningún momento, licenciado, no la escucho.
0: Señora Rosa, pídale el perdón. Que le dé el perdón a su hija.
2: Ya le dije que por favor la perdone. Que no sea malito, por favor. Otórguele el perdón. don Ricardo.

0: solamente Dios perdona. Yo no puedo perdonarlo.
1: Por favor, don Ricardo, no sea así. Hágalo por los niños.
0: ¿Y sabe quién es la cómplice? Una tal compañera que se llama Ivonne. Ella fue la que me distrajo para que su hija Marlene metiera la mano izquierda. Fue la izquierda la mano que entró aquí a la bolsa donde traía mi cartera. ¿Usted me pide perdón?
1: Sí, por favor.
0: Y luego si se lo hace a otra persona y luego a otra,
1: señor, ya con esto va a tener suficiente experiencia para no volver a cometer un error como estos, porque mi hija nunca lo ha hecho, se lo juro.
0: No, o sea, aquí hasta hubo un cliente que le dijo, sí, es la Marlene, la manos de seda. ¡Ja! Si ya
1: no,
0: la conoce,
1: señor, ¿cómo cree?
0: Mire, yo si llego a dar el perdón, no lo haría por ella. Tiene tantos tatuajes en el cuerpo que pues, hasta da otras cosas que pensar. Lo voy a hacer por sus nietos y por usted.
1: Muchísimas gracias.
0: Permítame, todavía no. Ajá. Me es muy complicado lo que usted me está pidiendo. Yo ya soy mayor, soy un ingeniero. Y me preocupa esta mujer, aunque usted no lo crea.
1: Sí.
0: Yo quisiera que le diera una regañiza a su tamaño. Porque sabe dónde, con esa conducta, dónde va a parar usted. Usted ya es una madre que ha trabajado, una madre que ha entregado la vida, una madre que se ha ocupado de sus hijos y todavía a su edad le está dando problemas esta hija de 7.
1: Sí, la verdad sí.
0: La oigo cansada, madre.
1: Sí,
0: le voy a... Mire, es que ando mal del hígado por tanto coraje que hago en la obra, pero le voy a dar el perdón, ya lo dije. No por ella. Lo haré bajo una condición.
2: Tranquilo, señor Ricardo, tranquilo. Está haciendo una gran obra. Tranquilo.
0: Voy a relajarme ahí. Y mire con qué me salió. Le va a dar una regañiza, ¿eh?
1: Sí.
0: ¿Señora? Licenciado, que venga Marlene.
2: A ver, permítame, por favor. Marlene. Por favor.
0: Yo quiero escuchar una regañiza, pero tipo.
2: A ver, el señor Ricardo está otorgando el perdón, está tomando mal el teléfono. Señora Rosa, proceda, por favor.
1: Sí.
0: La escucho, una regañiza.
1: Sí, Marlene.
3: Yo no lo quería hacer, pero estaba bien presionada.
0: ¡Duro!
1: ¿Sí me estás escuchando, Marlene? ¿Por qué haces eso, hija? ¿Qué no te pones a pensar en tus hijos y en mí? Que me dejas.
0: Es una regañiza, señora.
1: Te meten a la cárcel por hacer una cosa mala, ¿eh? Y me dejas a mí aquí con los dos niños. ¿Por qué, hija, haces esto?
0: ¿A mí regaña usted, señora? ¿Así? Ahora entiendo por qué su hija me quitó la cartera.
4: ¡Oh, Dios!
1: No, señor, ¿cómo? ¿Qué quiere que le diga?
0: Regáñela, mi santa madre me decía, hijo de 7 fregadas, ¿por qué hiciste eso? Te voy a meter lo que te robaste por donde santa sea las partes. Yo no le escucho decir algo.
1: ¿Y qué le puedo decir si ella ya sabe todo lo que está haciendo es malo?
0: Y usted llorando.
1: No lo debe de hacer.
0: Usted no se debe preocupar. Usted debe... imponer el orden y... Ay, hijita, ¿por qué lo hiciste? No lo vuelvas a hacer. Esta mujer se va a ver vuelta en otro problema y otro problema. ¿Y a dónde va a quedar usted? ¿A dónde van a quedar los nietos? ¿A dónde va a quedar todo?
2: Bueno, tranquilo, por favor, señor.
0: ¡Llévesela a las Islas Marías!
2: ¿No otorga el perdón o otorga el perdón? Yo ya estoy confundido.
0: Pues sí, otorgo el perdón. Pero quiero que me conteste mínimo una pregunta a la señora.
2: Adelante, pregúntesela.
0: Señora.
1: Sí, dígame.
0: Me va a contestar fuerte, claro, y que yo lo escuche, por favor. Le voy a hacer una pregunta, una sola pregunta. Dígame, por favor, ¿cómo se oye el Panda Show? ¡Que estoy muy enojado!
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2: ¡Rosita, es una bromita! ¡Estás en el Panda Show!
3: ¡Mamá, es una broma de la radio!
2: Rosita, estás presente, estás al aire a través de la mejor FM en todo el país, a través de Claro Música en todo el continente.
4: Según Marlene dice que te hace la broma que porque te quiere mucho.
1: Ay, miras que no, manches.
3: Perdóname, mamá, pero es que Osvaldo dijo.
4: ¿Quién?
1: No, de veras que...
3: Es mi hijo.
4: Ah, el hijo haciéndole también la... Rosita.
1: Gracioso.
4: Fue una bromita de tu hija. ¿Qué estaba haciendo la preciosa de Rosita? ¿Ya durmiendo? Porque te escucho así como que medio medio.
1: Estaba durmiendo.
4: Ay, oh, ¿y soñando con los angelitos?
1: Ay, si no llorar.
4: Ay, preciosa Marlene, dile por qué la broma a tu mamá. Adelante.
3: Pues mamá, porque a veces no entiendes mi trabajo y piensas que la vida es fácil allá afuera. Y pues no.
4: ¿Qué te reclama de que seas mesera de un bar?
3: Pues no me reclama, pero le molesta por lo mismo de que sabe los problemas que pueden haber.
4: ¿Por eso no se le hizo extraño, doña Rosa? Oiga, era, pues era corriera de piel. Pero... Oiga, pero tirando, estoy enferma. Pero bueno, pues... Rosa, ¿qué le dices, Rosa?
1: Ay, que me las va a pagar.
4: Ay, que me las va a pagar, ¿y cómo se las va a pagar?
1: Ay, qué broma, Tabi.
4: Nunca se le va a olvidar su bromito, de menos... Pues ya viene el fin de semana que le dispare una barbacoa o qué se le antoja una barbacoa, se le antoja que le disparen, no sé, una machaca con huevo en Gotitlán, se le antoja que le disparen unos taquitos posiblemente allá, o a lo mejor le antoja que le disparen unos ostiones en el centro.
1: No, como Cris.
4: ¿No? ¿Nada de eso?
1: Sí, barbacoa.
4: Barbacoa, ¿ya viste? Marlene, le vas a tener que pichar una coa a tu mamá. Pues familia preciosa, qué chido por divertir con nosotros. Síganme, ¿cómo se oye el Panda Show?
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0: qué?
1: Pues dentro de la broma le vamos a decir, le va a decir a Areli, o sea, me va a confesar que hubo de todo, pero así de rápido en su casa y por precaución.
0: Areli te va a confesar, o sea que participa Areli.
1: Sí, yo voy a hablar primero con Raúl, como que le voy a decir, ¿qué onda, compa? ¿Cómo estás acá? Ya cuando en la plática le voy a decir, híjole, te quería comentar algo ya, así como que, pero no voy a decir nada. Entonces ya que acá, que yo le confiese, le voy a decir, si quieres, mira, le marco y tú quédate callado y escucha. Y yo le marco a Areli y le pregunto, ¿qué onda? ¿Cómo estás? Y le saco la sopa. Pero por atrás va a estar Raúl escuchando.
0: Ok, ahora, ¿qué tanto es la amistad entre tú y Areli como para que le hablaras y ella te confesara? Entiendo lo de Nancy, pues entre mujeres se platican todo. Pero cuando tú finjas de que le llamas a esta Areli, ¿cómo Areli te va a escupir esa información?
1: No, sí, es mucha la amistad, mucha la confianza que nos tenemos. Entonces, sí va a creer que ella me confiese.
0: No, ya sé cómo, ya sé cómo. Ok, lo mismo, pero vamos a ajustarle. Participa Areli, ahí vamos para saludarla. Hola Areli, buenas noches.
2: ¿Qué onda, bandita?
0: Oye, ¿de quién fue la idea de la broma? ¿Tuya o del Sergio?
2: Pues del Sergio, ya se la debía a mi amorcito.
0: Oye, ¿y por qué estás decidiendo apoyar a Sergio y a Nancy en la broma?
2: Pues porque me gustan las bromas. De hecho, he sido partícipe de las otras que le hemos hecho a Sergio. Entonces, pues me prende esto de la broma.
0: ¿Ah, le han hecho broma a Sergio? ¿Quién le ha hecho broma?
2: Pues nosotros, mi pareja y yo, le hemos hecho broma tanto a Nancy como a Sergio.
0: Ah, entonces, o sea que son bromistas todos ustedes.
2: Algo de eso.
0: Ok, bueno, pues hay que echarle mucha coca. Ok, qué bueno. Oye, pero para esto, ¿sabes hacer llamada de tres, carnal? Para que no tengamos ahí un indicio de duda. Muy bien. Bueno, mira, tienes que hacerlo como muy natural, Sergio. En el cual tú le platiques a Raúl. Porque obviamente Nancy te tiene toda la confianza. Pues es tú. Ajá. Es tú, pero es nada. Tal cual como dices, entras con una plática normal, lo que tú quieras de las arañas. Y le dices, oye, compadre, hay algo que quiero platicar contigo. Pues yo la verdad es que no debería de hacerlo. Lo platiqué mucho con Nancy, pero, hijo, pues no me gustaría estar en tu lugar. Y ahí es donde tú le dices que Areli y Nancy, la conversación, la plática, el chico este, la reunión del día de ayer. Y le dices que no se te hace onda. A tal grado que le propongas tú hacer una llamada de tres, ser como su cómplice, hablarle a Nancy y cuestionarle con esta situación. ¿Cómo le harías? Obviamente hacemos como que, espérame, no me cuelgues, déjame junto la llamada. Perdón, Areli. Areli, cuando nosotros te indiquemos... Nada más poquito, compadre, nada más poquito. Cuando nosotros te demos el cue después del tonito de que está haciendo la llamada, tú contestas muy normal, Areli. ¿Qué onda? ¿Qué pasó? ¿Cómo estás, Santiago? Sergio, perdón, ¿cómo estás? ¿Y todo? Bien. Y tú, Sergio, la forma en que tienes que sacarle la sopa es decirle, oye, comadre, amiga o todo el rollo, mira... O sea, yo no acabé metido contigo, sabes que Raúl es mi cuate, pues ahí vi que le has escrito algunas cosas a esta Nancy, nada más te quiero pedir un favor, no lo vayas a lastimar a Raúl y si estás haciendo cosas, protégete porque la cosa está bien callada. Y ahí es donde tú, Areli, ya dices, oye, sí, lo que pasa es que sí lo conocía, intercambiamos teléfonos y sí nos vimos ayer, vino un ratito a mi casa, pero yo se lo dije a Nancy, pero por favor no vayas a decir nada, apenas ando viendo, pero es que Raúl, y a partir de ahí viene el choque de trenes, ¿ok?
1: Va,
2: órale.
0: ¿Entendiste, Sergio?
1: Sí, listo.
0: ¿Entendiste, Areli?
2: Sí, nada más es ponerme atenta al tonito, ¿no?
0: Exactamente, pero aquí tú estás en otra línea, nosotros podemos ahí ayudarte, Sergio, vas en llamada de tres, contigo no tendremos control. ¿Estás listo?
1: Ok.
0: Acuérdate, cuando tú sientas el momento, compadre, no me cuelgues, voy a juntar llamada y ahí meto el tonito. Las bromas están... En el Panda Show.
1: Voy a hacer llamada de tres.
0: Va, marca.
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7: Bueno. Hola, amigo. ¿Cómo estás? ¿Qué onda, amiguito? ¿Qué
1: andas
7: haciendo? Aquí. Bueno, bien lejos.
1: Y no manches. ¿Y a qué hora tienes salir?
7: Como a las 11, yo creo.
1: ¿Y qué onda? ¿Cómo seguiste de la peda?
5: Ah, ya. Tranquilo. ¿Qué pasó?
1: Aquí. Queriendo hablar contigo desde aquí, desde antier, güey. Nada más
5: ¿qué pasó?
1: Es que te marqué ayer, pero pues ya no te pude decir porque ahí, Nancy ahí conmigo y todo el pedo.
5: Ajá.
1: ¿Ves el güey ese del sábado?
5: Ajá.
1: Que estaba yo el martes en la madrugada, despierto. ¿Ves que te marqué?
5: Sí.
1: Y estaba viendo el señor de la Nancy. Pero, amigo, te voy a contar, güey, pero no quiero que le digas nada.
5: No, no, no.
1: Digas nada. Estaba viendo yo el celular de Nan y yo estaba platicando con Areli, güey.
5: Ajá.
1: Que sí conocía algo, y dice, Areli, tú que comentaste algo, ¿no? Más o menos así.
5: Ah, bueno, ese día más que le dijo, ¿dónde vives? Ya estamos, ay, no, ¿quieres tú saber todo, su dirección y todo? Algo así. ¿Qué más? Porque dijo, es que no, yo es que lo más conocido como un amigo de mi hermano.
1: Sí. Ah, por eso yo me quedé así de, ¿cómo? Nancy no sabe que yo vi su celular.
5: Ajá.
1: Entonces, me estaba platicando a Ariel y a Nancy que sí lo conocía.
5: Ajá.
1: Y que se pasaron su número.
5: Ah, ¿sí?
1: Entonces yo ese día,
5: ajá,
1: ves que ayer te maté y te pregunté, ajá, por la Lucas.
5: Ajá.
1: Pues ya me dijiste que tú estás en la chamba, güey. Yo dije, no, güey. Pero me pasó el número, güey.
5: Ajá.
1: Me dijo la Areli, me decía Nancy que le iba a mandar mensaje, pero cuando tú no estuvieras, güey.
5: Ajá.
1: Gordo, te lo paso porque me caes bien, amigo, ¿eh?
5: Ajá.

0: yo no quiero que vaya a ver así como que, ay, este, ¿quién te dijo acá?
1: Ajá.
0: Yo creo que, o sea, como que a sacarle la sopa a él.
1: Ajá.
0: Porque yo hace rato le platiqué y le dije, ¿qué onda? ¿Cómo están? ¿No? ¿Qué bien acá?
1: Ajá.
0: Y me volvió a como que a comentar algo del chico este.
1: Ajá.
0: Y le dije, ah, ya. Pues no, pues estaba, y ya le dije que era amigo de esta Vicky.
1: Ajá.
0: Y como que lo conozco. Nada más ya no quise decir nada porque el chiquillo me dijo.
1: Ajá.
0: Y le dije, ah, no mames, ¿cómo crees? Y ya no le platiqué, y hace rato le dije que le marcaba. Te dije, si te marco, bueno. Ayer le dije que le marcaba hoy, pero que me platicara, ¿no?
1: Ajá.
0: Me dijo, no mames, gordo, yo no quiero que el chiquillo se entere ni nada.
1: Ajá.
0: Entonces, por eso yo te paso acá como que al costo, Wendy, lo dejo.
1: Ajá.
0: ¿Cómo ves, gordo?
1: Pero que todo lo conoce Arely, qué chingo.
0: No, pues no sé, güey, te digo que le mandaba un mensaje a Nancy, y Nancy también le dijo, y Arely le puso, no, pues nos mensajeamos.
1: Ajá.
0: Y le pidió el número, güey.
2: ¡Oh, ajá, Dios!
0: Ella le pidió el número a él.
1: Ajá.
0: No sé en qué momento, güey.
1: Ajá.
0: Yo creo que cuando estábamos haciendo el juego estas de las palabras.
1: Sí, sí, sí.
0: Entonces yo creo que de ahí, güey. Yo lo que quería así como que hacer, güey, ahorita, sí, pero sí, que tú, mira, vamos a hacer algo, gordo.
1: Ajá.
0: Y ya sacamos a la luz, güey, y ya le cuelgo, güey, ya tú ya decides, güey, si le dices o no le dices o cómo, güey.
1: Ajá.
0: ¿Cómo ves?
1: No, pues sí.
0: ¿Quieres que le marques, güey? Aquí, no te quedas callado, güey.
1: Ajá.
0: Y ya que ella así como que la saludo y todo, ¿qué onda, caca?
1: ¿Y ya una llamada de tres?
0: Ajá, le podría hacerle. Pero ahí tú te tendrías que quedar callado, güey, para que no.
1: No, sí, sí, yo nada más escuchar, güey.
0: Ajá, y ya que termines de escuchar, güey, pues ya si quieres le cuelgo. Porque cuelgo.
1: Ajá.
0: Y ya pues ya vemos a ver qué pedo, güey.
1: Pues sí, también.
0: Pero ahí sí, como tú quieras, güey. Yo nada más te digo, güey, para que sepa, güey. Pero podríamos comprobarlo, güey, así.
1: No, pues sí, güey. ¿Y qué decir? Sí, no, sin pedo.
0: ¿Sin pedo, gordo?
1: Sí, nada, no, sin pedo.
0: Va, gordo. Espérame tantito, deja algo en la llamada de tres.
1: No,
0: pero no, quédate callado, güey, porque si no.
1: No, sí. No, yo no voy a estar de oyente y ya.
0: A ver si no me aviento el pedo con la NAM, güey, porque. Pues la neta a mí no me la quería que me hicieran lo mismo, güey.
1: No, pues no.
0: Pues va, aguántame, güey. ¿Eh? No cuelgues.
1: Va.
0: Va, espérame.
3: ¿Bueno?
0: Hola, Lucas.
3: ¿Qué onda, gordo?
0: Venga, ¿qué? ¿Qué haciendo?
3: Pues aquí en mi casa. Espérame tantito, espérame. Es que subí aquí a mi área de lavado. No, ¿eh? O sea, subí aquí al área de lavado porque mi vecinita está enferma.
0: Vaya.
3: Y entonces le estoy tirando paro con su ropita y acá.
0: Ah, ya.
3: Sí, entonces como lavo mi lavadora, pero pues ya estoy terminando. ¿Qué haciendo?
0: Aquí, en la casa. Pensé que iban a subir.
3: Ay, no manches, no. Pues ahora yo creo que hasta mañana o pasado, a ver también, porque ya ves que el chiquillo no siempre pues sale, te entra y acá.
0: Eso sí. Oye.
3: ¿Qué pacho?
0: Oye, te iba a preguntar, güey, de ese día, güey.
3: ¿De qué día,
0: güey? Del sábado, del güey ese. Es que mira, güey, no te voy a decir la neta, güey.
3: Ajá.
0: Yo vi unos mensajes que estabas platicando con Ana.
3: Ajá.
0: Que le decías que sí conocías a ese güey. Y que
3: pues
0: le pediste
3: yo me hacía
0: número,
3: conocido,
0: güey.
3: Pero...
0: No, pero que le pediste su número. Mira, nunca, no manches, yo a mí no me gustaría que me hicieran eso,
3: güey. ¿De qué, güey?
0: Por eso yo te pregunto, güey. O sea, si tú me dices, yo no voy a decir nada, nada, güey. Pero
3: no manches, ¿cómo? ¿De qué mensajes me hablas?
0: Unos que le mandó a Anan en la noche, que sí lo conocías y que le habías pedido su número y que te habías quedado de ver, que te ibas a quedar de ver con él ayer.
3: Ya. Bueno, pero a ver, ¿pero qué pedo? O sea, y Nancy, o sea, ¿tú le checaste tu celular o cómo?
0: Sí, estaba... Es que les marqué en la madrugada, yo estaba despierto. Y por eso, como que... Pues me atreví a agarrar su cel y lo vi. Por eso...
3: O sea, ¿y qué tanto? ¿Lo viste todos los mensajes, entonces?
0: Sí, sí.
3: No mames, pero oye, pero...

0: Nada, nada, nada, pero...
1: ¿Pero
0: no
1: cómo? ¿De qué mensajes me hablas?
0: Unos que le mandaste a Ana en la noche, que sí lo conocías y que le habías pedido su número y que te habías quedado de ver, que te ibas a quedar de ver con él ayer.
1: Ya. Bueno, pero, a ver, ¿pero qué pedo? O sea, y Nancy, o sea, ¿tú le checaste tu celular o cómo?
0: Sí, estaba, es que les marqué en la madrugada, yo estaba despierto. Y por eso, como que, pues me atreví a agarrar su celular y lo vi. Por eso.
1: O sea, ¿y qué tanto? ¿Le viste todos los mensajes, entonces?
0: Sí, sí.
1: No mames, pero, oye, pero te pido un favor, no vayas a decirle nada a Raúl.
0: No, yo no le digo nada.
1: Sí, o sea, si ya los viste, pues, o sea, ¿qué te digo, güey? Pero no es mal pedo, güey, pero, pues, la neta, sí, sí, ya lo vi, güey. Ya, y si quisiera, güey, hasta recordamos.
0: ¿Viste?
1: Sí, güey, la neta, recordamos. ¿Cómo? Es que vino aquí a la casa, güey. Vino un rato y, pues, no mames. O sea, la neta, pues sí, la neta, hasta tuvimos relaciones.
0: Ah, con razón, hasta ayer me dijiste que estabas ocupada, por eso ya ni me contestaste.
1: Sí, güey, pero no mames, gordo. Si le dices neta, güey, o sea, no, güey, te dejo de hablar de por vida, güey, ¿eh?
0: No, güey, yo no le voy a decir nada, güey, pero...
1: ¿Y por qué le checaste el celular a Ana?
0: No sé, pues,
1: o sea, ¿ella sabe?
0: Sí, ves que yo le platiqué a ella de lo que había visto, mames. Y me dijo, no, mames, no le vas a decir a Raúl, pero... Ay. Le dije, no, yo no le digo, pero pues me quedé, ya ves que soy bien chismoso.
1: Sí, ya me di cuenta, güey. Bueno, sí, güey, pero pues no vayas a decir nada, güey, porque no manches.
0: No, yo no le digo nada, pero ¿a poco sí lo conocías, güey?
1: Sí,
0: por razón
1: es que...
0: quedaba viendo bien acá ese día.
1: Sí, la neta, sí, o sea, es que ya ves que estaba así como tratando de recordar, y luego, ajá, pues la neta, pues intercambiamos en una de esas en corto número, y pues ya nos comunicamos, platicamos, y pues ya nos quedamos de ver acá en la... Bueno, le dije dónde vivía, y pues sí vino, y la neta sí estuvimos... Pues sí estuvimos juntos un ratito, pero pues...
0: No mames.
1: Sí, pero pues tú...
0: Pinche Luca, no mames, cabrón.
1: Pues ya, o sea, si ya sabes tú, o sea, neta, no creo que ninguno de los dos le vaya a decir algo, güey. Por favor, güey, por favor.
0: Bueno, yo de mi parte no le voy a decir nada. Nancy no creo tampoco. Con razón ese güey se fue de volada, ya ves que se fue rápido, pues, por eso, ¿verdad?
1: No, se fue por su vieja, güey, pero pues así es el güey, es bien perro, anda con todas, güey, entonces, pero pues yo
0: y
1: también.
0: ¿Y ahí andabas
1: como...
0: tú también?
1: Ay, güey, pues es que él y yo teníamos un pasado, güey, o sea, ¿qué quieres, güey? Y a la mera hora, pues se dio otra vez, güey, y pues sí, lo voy a ver yo creo la próxima semana igual, pero pues a ver si, híjole, es que sí está medio... Delicadito.
0: Sí, no mames, sí, está bien cabrón. No, ahora sí me dejas así como
1: sí,
0: que impactando.
1: Pues, sí. Aparte, igual le estoy viendo, igual si no, pues voy a ver si deja a esa chica y pues, a ver si ando con él, pero pues, obviamente tendría que terminar con Raúl. Bueno, ya a lo mejor me estoy yendo muy lejos. Pero
2: ¡oh, Dios!
1: Alta,
0: no,
1: sí,
0: y
1: es
0: que sabes también por qué me quedé con la duda, porque es que el domingo que fuimos a tu casa estabas peleando con él de que le preguntaste, no, ¿qué has tenido de que ver con tu esposa y todo? Y yo siento que pues de ahí tú también te quieres agarrar como para pues, abrirlo, no sé.
1: Pues, ay, güey, no, es que ahorita no es por... Bueno, es obviamente por eso, pero vale madre, no sé ni cómo decirle.
0: ¿Y de dónde lo conocías,
1: Ay, pues, es que ya tiene un buen, pues igual fuimos a un bar y nos conocimos ahí, pues ya terminamos igual, ya sabes. Pero pues ya, güey, no man, no le vayas a decir
0: no, porque no. Me quedo así de... No, yo no le digo nada.
1: Pues sí, si quieres ya mañana hablamos, ¿no? Porque ando un poco cansado.
0: Sí, porque ya nadie vino aquí a decirme de una salita. Si quieres, abajo te mensajeo y me cuentas, pues ya que me vas a contar si ya me dijiste todo.
1: Pues sí,
0: ¿y ahí en tu casa, güey?
1: Pues sí, güey, vine un rato aquí a la casa, güey. Ajá. Pero pues ya, chitón tú, güey.
0: Sí, yo. Bueno.
1: Cámara.
0: Te mando mensaje al rato.
1: Ya estás, órale.
0: Bueno, bueno.
3: Bueno.
0: Amiguito.
3: Ya escuché, güey.
0: ¿Te escuchaste, güey?
3: Sí, no mames, qué poca madre.
0: Sí, güey, no mames, yo pensé que me iba a decir que no, güey.
3: No, ya me desmadró todo, güey.
0: No mames, lo robo, estoy metido en un pedo, güey, porque... ¿Cómo voy ahora?

0: cómo, o sea,
1: no, no se vale, güey, no, ya.
0: Güey, yo te dije que sí, lo hacíamos o no, y tú me estás diciendo.
1: No, sí,
0: que
1: está chido, güey, no, y así me doy cuenta, güey, no, ya.
0: No mames, güey, no llores, güey.
1: No, güey, no lloro, me duele bien cabrón, güey, porque yo, güey, bien, no mames, bien derecho, güey, y escuché que se dio ahí en la casa, güey.
0: Sí, güey, no mames, no, corazón, ayer que le marqué, es que te marqué a ti primero.
1: Sí.
0: Y luego le marqué a ella porque fuimos al cine, güey, entonces le íbamos a decir que sí íbamos al cine, güey. Y me dijo, gordo, estoy ocupada, márcame más al rato. Entonces, como iba con los niños, pues ya no le marqué, güey, y ve nada más lo que estaba haciendo. Pero ahora yo estoy preocupado, güey, porque Nancy me dijo que no te dijera nada, güey, pero pues la neta a mí se me hace mal pedo, güey.
1: Sí, espérame, aguántame, gordo, aguántame.
0: ¿Qué?
1: Aguántame, ahorita te marco, güey, estoy en mi jefa, güey.
0: Ahora sí. Bueno, bueno.
2: No manches, esas bromas no se
0: hacen.
2: Areli está llorando, tu canchacha.
3: No mames, ya lo. No, gordo. No mames. No te la va a perdonar, no te la va a perdonar, güey.
2: A ver, pero.
0: Está llorando, güey.
2: A ver, a ver, a ver. Pero dicen que ustedes hacen bromas, ¿no? O sea, son muy juguetones como parejas. Hacen bromas, se cotorrean y todo, ¿no? No, pues el que se lleva se aguanta. Oye.
0: No, sí, pero. No mames, hasta yo me sentí mal. No es verdad, hasta yo me sentí mal.
2: Híjole, pudimos llevar la broma a muchos lados. Digo, lamentablemente, recuerden que este Sergio estaba en llamada de tres con Raúl. Ahí está Areli, la tenemos en otra línea. No podíamos decirte, es que hubiera estado genial que llegara al punto.
0: ¿Sabes qué se me ocurrió a mí, Panda?
2: ¿Qué?
0: Espérame, ¿sabes qué se me ocurrió a mí? ¿Qué? Le comenté hace rato que le decía yo le decía que él escuchara también que yo le propusiera algo a Areli para que yo no dijera nada.
3: No, eso no, ya te habían dicho que no. Eso no va a ser creíble.
2: No, espérate, no nos desviemos del rumbo, hermano. Si ya tenemos que prácticamente está teniendo una relación con un ex conocido, bueno, creo que está consumado. Ya que tú quieras ahí meterte con el asunto, pues creo que no. A ver, mira, lo que pasa es que aquí no había forma de podértelo decir, pero aquí lo chido hubiera sido es que llegara el momento cuando todo le dijeras, pues mira, te voy a decir una cosa. Perdóname, Areli, pero pues tengo a Raúl. Y ahí hubiera venido el enfrentamiento, pero no quedamos en eso. Te entiendo por qué no lo hiciste. Pero a ver, Areli, ¿sabes hacer llamada de tres, mija?
3: No. Bueno, tengo aquí, sí, bueno. No me quiero arriesgar.
2: Ok, porque lo tenemos acorralado, ¿eh? A ver, preguntas.
0: También podría ser que si no sabes hacer de llamada de tres, que sea de otro número. Y como él ya sabe la verdad, ¿de dónde estás?
2: Espérate, vamos a checar opciones, analicemos. A ver, primera pregunta, él está derrotado y dijo, ahorita te marco, gordo, y mencionó algo de la mamá. ¿Qué onda ahí?
0: No, es que estaba llegando de su patrona, él hace servicio a
3: una... Está, llame, ya llevo dos llamadas perdidas.
0: ¿Y no la puedo añadir, gorda?
2: A ver, Are, ¿a dónde te está marcando, mija, este número que estamos hablando tú y yo?
0: Sí. ¿Y no lo puedes agregar no. Llamada, dice ahí?
2: No, espérate, dice Sergio. Sergio, espérate.
0: Donde dije agregar ahí o añadir llamada.
2: ¿Con quién vives tú, Areli? ¿Con quién vives?
3: Con él y con mi mamá.
2: Ok, ¿y quién más?
3: Nada más.
2: Hijo de Calimán. ¿Hace cuánto tiempo hablaste con él o te escribiste?
3: Ahorita hace como 15, 20 minutos.
2: ¿Y de qué hablaron,
3: hija? Él iba a descansar. Porque fue un día cotidiano, porque tuve un día muy ajetreado, muy muy pesado, y le dije, me voy a descansar o voy a ver una peli o no sé qué, pero ahorita que me marcó gordo, pues los planes cambiaron. Y sigue marcando.
2: Mira, lo natural es que marquemos de otra línea ahorita, pensar que justificamos, pero ahí se nos puede caer. Y segunda opción, es que entres tú, Sergio, y le digas, oye, ya hablaste con ella porque me está llame, que si te dije algo, que porque le estás insistiendo, pero no reventaría igual.
3: La otra que podemos hacer es que yo le marque y le diga, ¿qué pasó? Que estaba en el baño, no sé, algo. Y ya le contesto y natural, normal, y a ver qué me dice, ¿no?
2: Ok, mira, vamos a hacer lo siguiente. Le vas a comentar, oye, pero tienes que ser bien nerviosa, Areli. Oye, mi amor, como le digas, gordito, chiquito, ¿me estás marcando? Y te voy a decir, sí, te estoy marcando, que esto, que el otro, ¿de dónde me estás marcando algo? Ah, es que tuve que salir rapidito a la tienda, a la farmacia, a cualquier punto, ¿ok?
3: Sí, sí.
2: Y, pero bien, bien dudosa. Pero sí. como no tengo crédito y no te puedo marcar, pedí un teléfono prestado. Le va a hacer pensar que estás con el tipo que supuestamente lo estás engañando.
3: Ya me está marcando otra vez.
2: Ok, bueno, aguanta, no contestes.
3: No.
2: Entonces, cuando él te la va a cantar y te va a decir, oye, ya sé, ya escuché y todo, pues entonces ahí ya entra lo empoderado y le dices, pinche Sergio, como diciendo, no. O sea, te traicionó, ¿ok?
3: Sí, sí, sí.
2: Entonces ahí le dices, hinche Sergio, no, pues mira, pues la verdad sí, y obviamente haces la narrativa de lo que pasó, fíjate, el sábado sí, lo conocí, te cambié los teléfonos, es una relación, y pues la verdad, pues sabes que no hemos andado muy bien, y pues ando probando, ¿verdad? No quiero engañarte. Listo, órale, marcamos, señores, en directo desde el Panda Cool Center, las bromas están en el Panda Show.
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0: nerviosa? ¿No tienes crédito? ¿Estás en la calle?
1: Bueno.
2: ¿Bueno?
1: Sí.
2: ¿Qué pasa, amore?
1: ¿De dónde me estás hablando?
2: Ah, es que salí rápido a comprar croquetas para el gatito. Entonces, como ya no había, te hablé de... Bueno, te estoy hablando del teléfono en la calle.
1: ¿Por qué me mientes, amor?
2: ¿De qué? ¿De qué te miento?
1: Creí en ti.
2: ¿De qué, amor? ¿De qué? Oye, ¿estás bien?
1: Sé que me amaba.
2: Pero, amor, ¿estás bien? ¿Qué pasa?
1: Me engañaste, ¿sabes?
2: Ay.
1: Todo lo escuché, discúlpame. Todo lo escuché.
2: Oh, a ver, espérame. ¿De qué?
1: Escuché al gordo lo que le dijiste. Fue llamada de tres.
2: Que no manches, se pasa de lanza.
1: No, no, a ver. ¿Por qué no fuiste sincera conmigo?
2: Es que, a ver, espérate.
1: ¿Por qué, amor? ¿Por qué cambiaste el pendejo por mí?
2: No,
1: no te preocupes, siempre es mal.
2: No, espérate.
1: Yo ahora te voy por mis cosas. Yo no te quiero, no quiero saber nada.
2: Ya te voy a explicar,
1: No, amor, te lo diste. Oye, que te lo diste en la casa, ¿vale?
2: Déjame
1: hoy todo. No,
2: mira, espérame. Mira. Finalmente no. me acordé de él.
1: Pues, no, Are, le dieron el teléfono, te dieron el número y lo quitaste en la casa. ¿Por qué no tenías que estar en la casa? Faltaste al respeto. No, Are.
2: Y además te dije que yo lo conocía.
1: Me desmarazó todo. Sí, te lo diste.
2: ¿Por qué lloras? ¿Pero por qué lloras?
1: Porque siento, porque me desmarazó. Porque me vas a dejar por andar con él. Todo lo escucharé.
2: Primero cálmate y ahorita ya.
1: No, no te preocupes, ya, mira. No,
2: no
1: pasa,
2: amor,
1: nada.
2: Espérate.
1: Qué bueno,
2: espérate.
1: Qué bueno que fue así.
2: Bueno,
1: de verdad.
2: ¿Te digo algo? ¿Te digo algo, amores?
1: Sí, dime.
2: ¿Te digo algo? Ya cálmate. Sí.
1: No me quieres, no me amas. No me...
2: ¿Por qué onda?
1: ¿Por qué? ¿Por qué tú que miras? No, manches. Creí plenamente en ti. No, ma.
2: Dice, pinche gordo. No, es que no debe haberte dicho.
1: No, sí, porque son amigos. Porque yo creí en ti, Are.
2: Pero, ¿por qué tú no me
1: creí plenamente en ti, mi amor?
2: Ver, ¿por qué tenías
1: que
2: haber
1: dicho? Pero no pasa nada, está chido. Órale, güey, no se cagó por ese pendejo que está más feo que yo. Órale.
2: Espérate, cálmate.
1: Oye, que dijiste que te va a terminar con ella y que tú vas a andar con él. Pero que no sabes cómo le vas a hacerte de ti. Pero
2: es tan fácil. No te entiendo. No te entiendo, a ver, ya cálmate.
1: No me voy a calmar, no sabes cómo me siento. Ya me desmadraste todo,
2: Ay, amore. No, espérate, amore.
1: Ya me desmadraste, mi amor.
2: Amore,
1: ¿te
2: puedo
1: decir
2: algo?
1: No te quiero ver, amor.
2: No,
1: yo sé que yo oí todo, amor. Y me dijiste, él va a terminar con su pinche vieja y vamos a andar nosotros. Pero no sé cómo habla con Raúl para decirme. O sea, no te preocupes, Ari.
2: Te voy a decir algo. Te voy a decir la verdad, pero ya deja de llorar. Ya calma.
1: No, mi amor, ya no.
2: No, espérame. ¿Me vas a dejar que te diga o no? ¿Sí o no? Pero ya cálmate, necesito que te calme. ¿Va?
1: A ver. Yo creí en ti, amor.
2: ¿Quieres saber la verdad, sí o no?
1: Ya ni creer, no, Ari.
2: En verdad, ya. ¿Quieres saber la verdad? Pero ya cálmate.
1: Pues dime la verdad. Dime la verdad.
2: Dime cómo se escucha el Panda Show. Que es una broma.

0: Sergio. Dile a tu amigo de las bromas que han hecho.
1: Amiguita.
0: Amiguito chillón. Raúl. ¿Estás ahí? Raúl, chillón.
1: Amigo Raúl. Hombre, perdóname, gordo. Te hago cuñita.
0: ¿Eh? Hago cuñita.
1: Hago cuñita.
0: Raúl, ¿me puedes decir cuál fue la parte del cuerpo que más te sudó, por favor?
1: Todo.
0: Ok, déjate platico. Sergio se comunicó aquí al Panda Show. Creo que nos has escuchado, ¿no, carnal? Y me comenta que el pasado fin de semana tuvieron una reunión. Tú sabes, ahí ya todos los antecedentes. Le llamó a Starelli. Entre ustedes se han hecho bromas. Son llevados, son pesados. Y Sergio pensó en toda la broma. Le habló a Arely. Arely participó. Arely, dile a tu chillón por qué decidiste apoyar a la broma, trompura.
2: Pues bueno, es que también, como dices, nos llevamos pesado y pues el gordo fue el que, el principal, dijo, pues ¿por dónde? Por Arely entro.
0: Raulito, ¿por qué estás agüitado?
1: Pues no me agüito porque nos hemos hablado con sinceridad y me cayó de sopetón y yo, no, pues me defraudó, ¿no? O sea...
2: Ay, oh, amor, perdóname.
0: Oye...
2: Fue el gordo.
0: Y cuando tú le haces bromitas a Sergio, a Nancy o a Miss Marely, ¿así te pones de acá?
1: No, pues son cosas muy diferentes, ¿no?
0: A ver, dime. A ver, Sergio, ¿qué broma has hecho, Raúl? Platícame.
1: Mira, en una ocasión estábamos tomando y yo, la neta, le tengo pavor a la alerta sísmica. Entonces estábamos tomando así en la cocina y la puso desde el celular y ya te imaginarás yo cómo me paré y así.
0: Raúl, sí está manchada, güey. Si vivimos en una ciudad muy cabrón y le pones eso, güey, o sea...
1: Ya cuando lo vi en el patio se estaba cagando de la risa y yo así de... ¡Ay, no!
0: Aquí también se estaba cagando él, pero porque Arely andaba con otro güey. Oye, Arely, ¿a ti qué broma te ha hecho? Platícame, ¿qué broma te ha hecho Raúl?
2: No, Raúl no me ha hecho bromas a mí. Bueno, sí, él me puso la alerta sísmica. Le encanta jugar con la alerta sísmica.
0: ¿Cómo no? Si te ha dicho que te va a hacerse feliz y de repente pinche pirrín bien chiquito. Tampoco no me digas que no es una broma eso. Raúl, ¿qué le quieres decir a Sergio, que es el actor intelectual y a la colaboradora de tu noviecita?
1: No, ¿quieres decir algo a Raúl?
0: ¿A Nancy también? ¿Va?
1: Dile.
2: A ver, Raúl, ¿qué se siente? ¡Chingue, chingue!
1: No, ahora sí me desmadraron todo.
2: Chingue, chingue.
1: Pero amiguito, perdóname. No, te la sacaste un 10, pero no más.
0: Oye, pero esta broma la vas a recordar toda tu vida. Y en cada reunión vas a ser la cargada de tus amigos. Oye, Sergio, Nancy, Arely, Raúl, el chillón, díganme, ¿cómo se oye el Panda Show?
2: A toda máquina.
3: 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Pregunta.
4: Chale, manda. Por la broma que le hicimos, mi vieja me cortó. Chale, todo es tu culpa. Ahora nomás por eso te exijo que me presentes a una hermana o una prima para reponer el daño psicológico que esto me representa, ¿no?
3: Respuesta. Mira, babotas, no te recomiendo que se le hagas de jamón al panda ni de broma. Porque, por si no lo sabes, si O.J. Simpson está libre, es gracias a los abogados del panda. Por lo tanto, si no quieres una contrademanda por levantar falsos, abuso de confianza, telefoncia, complicidad en actos delictivos, insuficiencia renal pecaminosa y alteradora de la paz, además de estupidez sin licencia del Teletón, no vuelvas a llamar. Pregunta.
4: Es que quería ver si puedes hacerme una broma, pero... Es que no sé a quién. Lo que pasa es que mi prima vive allá en Austin, pero tengo una tía en California que también es recábula. Pero todavía no sé qué decirles. ¿Cómo ves, pandita? ¿Qué broma le podemos hacer?
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0: pues cómo no, te la debe haber hecho de remoción, ¿no?
1: Sí, y de hecho, pues, no pasó nada íntimamente con la persona mayor, no pasó nada.
0: ¿Neta?
1: No, no pasó nada.
0: O sea que nada más hubo pleito con Carlos a lo tarima pendécora, ni siquiera disfrutaste.
1: Pues, él se enojó por lo mismo de que me daba cosas, de hecho me regaló un teléfono, me dio, pues, dinero.
0: Oye, pero a ver, o sea, prácticamente digamos que le estaba siendo infiel a Carlos cuando decides llevar a través de las redes sociales una relación, o sea, andabas acá calentón, ¿o no? ¿Andabas inquieto? Sí, ¿sí o no? Ahí estamos. Sí. Entonces, ¿por qué decides cuando después de un año de estar tratando, hablando a esta persona de 53 años, el día que se ven, ¿por qué no se consuma, digamos, la amistad o la relación de ese año? ¿Por qué decidiste no?
1: Porque yo tenía una relación antes de conocer a Carlos. Perdí como que el interés hacia la otra persona por esta persona de 53 años.
0: Ahora.
1: Entonces me decía, no, pues deja a esta persona, no te conviene.
0: Alfonso, deja de estarme echando los perros, mi rey. O sea, nada más te voy a ayudar a la broma, no vamos a llegar a más. ¿De acuerdo? O sea, bueno, está bien, igual sí. Ok, entonces arma la rebambaramba y ¿qué te perdona? ¿Siguen siendo novios, no? ¿O qué?
1: Mira, ya me perdonó, pero lo que pasa es que él quiere saber la propia persona de 53 años que ya no está conmigo, que no pasó absolutamente nada. Pues sí, que ya no nos vemos. Pero
0: ¿y de qué se trata la llamadita? ¿Es llamarle y decirle a qué, a Carlos?
1: Ahorita quiero llamarle y decirle que pues sí, es cierto que pasó algo, pero no, que sí pasó algo íntimamente y que pues no me vine a trabajar, sino me vine a vivir con él.
0: ¡No manches!
1: Sé que me va a odiar por muchas cosas, porque me dijo cómo le piensa y todo este tipo de situaciones.
0: Ajá.
1: Pero pues siento que con estos problemas, pues una bromita no hace nada.
0: Todo aparte, yo creo que a lo mejor puede la bromita pues hacer que pues se consume más la situación, ¿no? Entre ustedes.
1: Pues eso es lo que no quiero solucionar las cosas, pero pues quiero llevar esto a una broma y pues quiero hacerle saber que no pasa absolutamente nada. Y
0: ok, bueno, platícame cómo se llama, cuál es el nombre del tipo de 53 años.
1: Rubén.
0: Ok, Rubén, ¿hace cuánto tiempo que fue esta cita en donde se vieron que pasó pero no pasó y que le vamos a decir qué pasó?
1: Que nos vimos fueron 3 ocasiones.
0: Ok, ¿y la primera fue más o menos en qué mes?
1: Fue en diciembre, justamente fue el 24 de diciembre.
0: Nos vimos el 24, ¿la segunda la recuerdas?
1: El 27.
0: ¿27?
1: La tercera fue el día primero de este mes.
0: El primero de enero, ok. Ajá. Muy bien. Oye, a ver, Alfonso, neta, ¿en ninguna de las 3 citas llegaste a gol?
1: ¿Eh?
0: ¿A gol?
1: Ah, no, no, no.
0: O sea, ¿nunca llegó al manchón penal?
1: No, pues no, ¿cómo crees?
2: Ay, no mames, Lu.
0: Pero, carnal, pues supongo que se lo viste porque te inquietaba.
1: Pues me inquietaba su fotografía de perfil porque solo era con su cara.
0: Y ya lo pero viste, pues, y dijiste no. Ok, entonces tú y yo estamos reunidos, yo voy a ser Rubén. Entonces, como para aclarar la situación, pero en realidad quieres decirle, bueno, le voy a decir que sí tuvimos que ver íntimamente tú y yo, que estás conmigo y que te vas a quedar a vivir conmigo, con Rubén.
1: Ajá, y quiero que le digas que tú tomaste mi celular, y le tomé su celular. Él no sabe que te estoy llamando, él se está bañando y pues sí, va a estar conmigo, no sé qué pretenda, y ya en eso pues yo entro, ¿no? Te voy a decir, oye, ¿qué estás haciendo o qué? Y tú me vas a decir, tú me habías dicho que ya pues habías terminado con Carlos, con Charlie.
0: Ok, ¿qué edad tiene Carlos?
1: 27 años.
0: Perfecto, pues bien listo, cuando escuches el efecto deporte le entras. ¿Qué onda?
1: Quiero también que le digas que él sabía de, pues sí, de su existencia de él, que él no te importaba y que pues que me diste muchas cosas, una chamarra, unos tenis y cualquier cosa.
0: Ah, ok, chamarra, tenis. ¿Cuánto tiempo llevas de relación con Carlos? Platícame un poquito de la relación entre tú y Charlie para...
1: Llevamos 6 meses, pandita. El 17 de este enero hacemos 7.
0: ¡No manches, bien poquito!
1: Sí, pero es un amor, lo amo mucho.
0: Bueno, tan un amor que has estado a punto de engañarlo, no creo que sea tan un amor.
1: Pues sí, es un amor, pero pues ya sabes que... Pues sí. Oye, me ganó como que la tentación económica.
0: ¿Y dónde lo conoces al Charlie? ¿También a través de redes sociales?
1: Mira, te voy a contar largo, bueno, rápida la historia, ¿va? No, a él lo conozco por un amigo que era... Él era pareja de un amigo mío.
0: Ajá.
1: Entonces, él, pues yo me gustaba y así, pero él pues estaba con mi amigo. Después lo contacto otra vez por Facebook, le pregunté por él, por mi amigo, y me dijo que ya no estaba. Y le dije, oye, ¿te puedo invitar a salir? Me dijo, no, como él es de rancho, dijo, no puedo salir. Dice, si gustas venir a mi casa, tengo animales y los tengo que cuidar. Entonces, pues ya me citó, fui a su rancho. La cita fue, pues, ni tan romántica, solo me invitó una sopita bien tranquila.
0: Fue algo así como tipo Secreto de la Montaña, ¿no?
1: Sí, pero fue algo muy, muy, muy bonito y muy, para mí, muy, un detalle muy bonito. Entonces,
0: oye, ¿y esa pues, misma noche ahí sí con él sí o no? Porque dices que con Rubén no.
1: No, pues no. Con él, pues sí, no manches, imagínate. De
0: este, bueno, a esta broma le vamos a poner Secreto de la Montaña Instantánea.
1: Sí, prácticamente es una montaña, ¿eh?
0: Bueno, pues vámonos a la bromita, mi querido Alfonso. ¿Cómo me quieres? ¿Serio, formal, gañán? ¿Cómo quieres al tal Rubén?
1: Pues esta persona tiene... No, nunca la he escuchado hablar. Pero, pues, quiero que hables, pues, serio, con una voz gruesa y... Pues,
0: como te gustan.
1: Tampoco.
0: De voces gruesas, ¿no te gustan de voces, gruesas? Dices que no, bueno. Pues vamos a pegarle, señores, en directo desde el Panda Go Center. Las bromas están en este Casto Show.
2: Hola, Panda, soy Andrea Torre y nada más que decirte que soy fan de tu programa. 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
0: Listo, cuando escuches el efecto de puerta es cuando entras así como muy contento y dices, ay, dices, el agua estaba tibia, ¿ok? Que el agua estaba tibia.
1: Sí.
0: Y ahí empezamos el diálogo. El efecto de puerta este, mira. Entra, entra.
1: Bueno.
0: Bueno.
1: ¿Quién habla?
0: Soy Rubén. ¿Cómo estás?
1: Bien.
0: Mira, ocupo hablar contigo, estoy con Alfonso. Él ahorita se está bañando. Hemos estado la tarde juntos. De hecho, no fue a trabajar. Y bueno, me ha comentado que tienen un problemita entre ustedes. Yo sé de la existencia tuya, ¿verdad? Creo que también tú sabes de la existencia mía. Soy Rubén. Nos conocimos por el Facebook. ¿Ya me ubicas? Mira, lo que pasa que Alfonso me ha pedido que hable contigo. Ahorita él se está bañando porque me comentó que han tenido problemillas ustedes, ¿va? Ahí de celos y que él te dijo que no habíamos tenido intimidad él y yo. Y bueno, que quería saber de mi propia voz y de mi propia boca si hemos tenido intimidad, ¿no?
1: Sí.
0: Mira, yo nada más te pido actitud. Si estoy decidiendo hablar contigo, ¿sabes por qué es?
1: ¿Por qué?
0: Porque Alfonso me interesa. Ajá. Aparte, tú eres un pelagato. Yo tengo 53 años. La primera cita la tuvimos el 24 de diciembre.

0: conocimos por el Facebook. Ya me ubicas.
1: Sí.
0: Mira, lo que pasa que Alfonso me ha pedido que hable contigo. Ahorita él se está bañando porque me comentó que han tenido problemillas ustedes, ¿va? Ahí de celos y que él te dijo que no habíamos tenido intimidad él y yo y bueno, que quería saber de mi propia voz y de mi propia boca si hemos tenido intimidad, ¿no?
1: Sí.
0: Mira, yo nada más te pido actitud. Si estoy decidiendo hablar contigo, ¿sabes por qué es?
1: ¿Por qué?
0: Porque Alfonso me interesa.
1: Ajá.
0: Aparte, tú eres un pelagato. Yo tengo 53 años. La Ajá. primera cita la tuvimos el 24 de diciembre. ¿Y sabes qué?
1: Uh-huh.
0: Te voy a decir la verdad.
1: ¿Qué?
0: Hicimos el amor delicioso.
2: ¡Oh, sí! ¡Oh, sí! ¡Así!
0: Y solamente Ajá. le hacía el jo, jo, jo. Y nos volvimos a ver el 27. Y el primero Ajá. de enero. Y yo ya le pedí
1: Ajá.
0: que vivamos juntos. Porque
1: Ajá.
0: a mí realmente Alfonso me cuadra. Me gusta.
1: Uh-huh.
0: Mi nena. Mi hembra.
1: Ajá.
0: Entonces quise aprovechar ahorita a llamarte por teléfono porque... Pues la verdad quiero pedirte que te alejes. Yo ya quiero vivir con él.
1: Ajá.
0: Quiero a mi hembra. ¿Tú
1: que
0: qué le das? ¿Tú qué le ofreces?
1: Que me diga él, que ya no lo moleste, ya no lo
0: por
1: moleste.
0: Por eso, pues mira, yo te pido, sé que va a ser esto difícil. Porque yo soy un hombre hecho y derecho, un caballero.
1: Nada más pásamelo, que me lo diga él.
0: Pues te deja que se salga del baño. Te digo que se estaba bañando. Pues lo dejé todo lleno de amor, todo salpicado de amor.
2: ¡Ay, qué asco!
0: Y por eso quise llamarte antes, para que hablemos. Pero espero que te comportes como hombre y podamos tener diálogo. Y yo nada más lo que te pido es que hablemos bien. Porque de verdad sí estoy bien interesado, pero bien interesado. Ajá. ¡Ah, mira! Pues va saliendo. ¡Alfonso!
1: Mami.
0: ¡Alfonso!
1: Mami.
0: Ven. Yo sé que me pidiste tiempo y todo, pero... Tomé tu teléfono, le marqué desde el mío a Carlos. Y le marqué.
1: ¿Cómo que?
0: Tomé tu teléfono. No, no, yo te dije. Y yo no voy a mentir. Y tuvimos que ver y sí. Y yo te amo. Y ya te dije que te vinieras a vivir conmigo. Aquí está Carlos.
1: Oye.
0: Habla con él.
1: Bueno, ¿estás
0: muy en
1: serio?
0: Pues
1: perdón,
0: no,
1: chaparro. No me digas, chaparro. Oye, mi amor, no me vayas a colgar.
0: Ah, pensé que me
1: hablabas. Oye, no me vayas. Oye, no llores.
0: Ya le expliqué pero, todo y me dijo que quiere saber lo de tu voz. Y ya
1: sí,
0: le dije
1: sé,
0: que el 24
1: Rubén,
0: te dejé el jojojo.
1: Sí, Rubén, espera. Oye, te hablo, no llores, escúchame.
3: No,
1: no, escúchame, solo que es que tú me habías pedido que querías escuchar de él. O sea, y de... Pues yo, pues la verdad, pues sí, o sea, quería que supieras
0: no
1: de él.
0: Mentir,
1: lo que
0: no, yo le iba a decir que no es cierto, pero yo realmente te intereso, eres mi hembra.
1: Ahora, pues, ¿qué te puedo decir? Pues yo te estaba diciendo, pues las cosas y creo que, como dices tú, creo que ya no es bueno mentir.
3: Pobre, ¿te lo vas a estar conmigo?
1: Mira, te voy a decir algo, no te enojes y tampoco me cuelgues. Hablemos las cosas bien, ¿vale? Te hablo. Mira, aquí está esta persona, Rubén, y pues me ha propuesto que, pues sí, que si no quiero dejarte, pues que te vengas para acá conmigo. Entonces, pues, tampoco quiero que lo tomes a mal. Tú sabes que yo te amo y sabes que ayer pasamos...
3: Te amo, no mames.
0: Dile que tengo unas propiedades para que pueda pintar, pero también que sea mi hembra. ¿O sí?
1: Y yo le dije que pues sí, o sea, que pues te dedicabas a pintar y así. Entonces, pues, igual, o sea, me dijo que pues si no quieres trabajar, que se te puede mantener. Vamos, yo te amo a ti. Y pues ahorita pues aquí está él y pues yo la verdad, como te lo dije el otro día, porque lo estaba haciendo. ¿Me escuchas? Oye, te hablo.
0: Dile, proponle una relación de poligeisha. ¿Poligeisha? Así te esté macho para los dos hembritas. Porque mira cómo llora.
1: Espera, Rubén. Oye, te hablo.
3: ¿Qué?
1: No te pongas así. Tú me habías dicho que... Pues que habláramos con la verdad, que ya nada de mentiras.
3: Y me estaba mintiendo todo este tiempo de nuevo,
1: ¿no? No te estaba mintiendo, ¿sabes por qué?
3: ¿Por qué?
1: Porque ya no lo había visto hasta hace rato. Y pues tú me dijiste que querías hablar con él en persona. Y ahorita
3: pero
1: pues
3: tú me dijiste que ya no estabas con él.
1: Ya no está.

0: estaba con él, pero ¿te acuerdas igual ayer que andaba yo preocupado por lo del pago de mi papá?
1: Sí, yo no sabía cómo puta madre ya me drogué acá solo para dar tus pagos.
2: ¡Oh,
0: yo
2: Dios!
0: Sé, mi amor, yo lo sé, pero pues es que igual ahorita pues necesito igual dinero para darte lo del pago también. Y ahorita pues me salí de trabajar.
1: Pues sí, ya son los productos, ya debo aquí, ¿sabes cuánto debo?
0: No sé, mi amor.
1: Entonces,
0: no me
1: lo que no me has apoyado nada y mucho lo he podido dar.
0: Sí, yo lo sé.
1: Son
0: más de
1: 2,000 pesos, Alfonso.
0: Yo lo sé. ¿Y por qué crees que yo busqué a Rubén? Y ahorita, pues, que lo diga él, ahorita me dio dinero, me dio 6,000 pesos para darte lo de los pagos. Pero yo no
1: lo quiero ver en persona.
0: ¿Cuándo?
1: Ahí anda.
0: ¿Quieres que vayamos ahorita?
1: ¿Y en dónde estás?
0: Estamos aquí en Santiago.
3: A ver, Alfonso, déjame hablar con él, Pam. Carlos, a ver, mira, a mí me encantan las nenitas, pero te voy a pedir un favor. Deje de chillar, mijo. Deje de chillar.
1: No estoy llorando.
3: Ah, no, ¿entonces qué? ¿Te está gritando? Por favor.
1: Tampoco estoy gritando. También te entiende, no mames. Yo lo estoy sacando bien,
3: no nos faltemos al respeto, que yo en ningún momento le estoy faltando al respeto. Yo le estoy hablando bien.
1: Yo no le estoy faltando al respeto, te estoy diciendo que estoy sacado de onda.
3: Yo respeto y he respetado la relación entre ustedes, sí, nos conocimos por el Face, nos hemos reunido, hemos hecho el amor riquísimo y todo, pero he respetado de que él siga con usted. Pero llegó un momento en que pues ya no puedo terminar más porque la funda es la funda. Ahora, pues si quiere que hagamos un poligeisha y vivamos los tres, pues nada, pero nada más chinchillidos. Sí, me gustan las hembritas, sí. Soy hembra, sí.
4: Ay,
3: pero pues tampoco chillonas, dígame.
1: Voy a decir algo.
3: Nada más hábleme fuerte, que casi no le escucho.
1: Te voy a decir algo, no puedo hablar fuerte porque estoy en casa de mis papás.
3: Dígame, ¿y qué? ¿Es de closet o qué? ¿No puede hablar abiertamente o qué?
1: Mira, yo quiero mucho a Alfonso. Yo lo amo y él lo sabe.
3: Ya lo quiere usted, pero no lo ama, me ama a mí.
1: Yo se lo dije a él una vez porque él me dijo, oye, ¿tú estarías dispuesto a estar en una relación de tres y no pequeña? Y yo le dije, pues sí, créeme que sí, pero yo quiero estar contigo. Pero yo no entiendo entonces para qué me mentía o qué pedo, qué ganaba con eso.
3: Es que entienda que a Alfonso le gusta la gente grande. Le gusta la gente grande. Usted lo debe saber. Pero pues Alfoncito le reencanta. Es una hembrita. Y no puede estar con uno. Y para que usted lo sepa, no solamente se ha enredado conmigo. En las redes sociales tiene 5 amantes.
2: ¡Ay!
3: 5. ¿Usted lo sabía?
1: No.
3: ¿Pues le digo? Entonces, a ver, aquí es. ¿Usted se une aquí al poliamor? ¿O de plano, mire, aquí se rompió una jerga y se va a chillar ahí con sus papás, con sus papitos? ¿Qué quiere usted? Le falta tanto por vivir, mijo. Tanto por vivir.
1: Estar con Alfonso.
3: Es lo que se ha fijado en mí. Yo soy un tipo 53 años, experimentado, vivido, hacendado, billetudo, riatudo y todo lo que termine en nudo. Como que le encanta el nudo. ¿Y usted qué? De seguro se la pasa viendo la Rosa de Guadalupe. ¡Carajo! Entonces, ¿usted le atora al poligeisha? ¿O se me va mucho la geisha? ¿Qué quiere? Hablemos en plata.
1: Me gustaría hablar con ustedes en persona.
3: ¿Cuándo quiere que nos miremos? Estamos aquí en Santiago. ¿Puede ahorita? ¿Le darán permiso sus papis?
1: Sí.
3: ¿Quiere que nos miremos ahorita?
1: Sí.
3: Bueno, entonces ahorita, pero mire, bajo dos condiciones. Uno, es que yo ahorita por el WhatsApp, aquí de mi amor, le voy a mandar mi dirección, la ubicación. Pero en primera, necesito que hablemos cuando llegue sin chillidos. Que hablemos como hombres, como adultos, como seres humanos. ¿Le cuadra?
1: Sí.
3: Bueno, y la segunda, mándeme un beso. Quiero escuchar el sonido de sus labios. Mándeme un beso.
1: Ahorita.
3: Mándeme un beso.
2: Eres bueno, una persona.
3: Le mando la ubicación ahorita por el WhatsApp y ahí le voy a poner que me responda. ¿Cómo soy el Panda Show? Que es una broma. A todos.

0: gusta?
1: Mi amor, pendejo.
0: Mi amor, amor, pendejo.
1: ¿Qué? Perdón, quise remediar los problemas con esto, ¿sabes?
2: Sé que
1: mi amor, escúchame, no digas cosas.
2: ¿Qué?
1: Estamos pasando un mal momento por mi culpa, mi amor, pero pues quiero remediar las cosas y por medio de la radio y por medio del Panda Show, que una vez te dije te voy a hacer una broma y que me dijiste no, nunca voy a caer.
2: Sí, sí.
1: Por eso hiciste la broma, por eso Panda me
0: Alfonso, no, Panda.
1: Dime,
0: mi amor, Panda. Dile el 24 de diciembre cuando nos reuníamos, ¿cómo le hicías el jo-jo-jo? Díselo, hazle. ¿Cómo le hacías el jo? Jo. Ay, no, no, no, ya, Carlitos, te mando un abrazo, Alfonso. Dígame, ¿cómo se oye el Panda Show?
1: A toda máquina, pandita.

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0: familia o solamente tú?
1: No, solamente yo. Yo los voté.
2: Eres... Y recalcas nuevamente, yo los voté.
0: Oye, ¿y eres la primeriza o...?
1: La primer niña.
0: Ándale, con razón. Bueno, ¿cómo va a estar la logística? ¿Cómo le vamos a hacer la broma a tu papá, Ali?
1: Ah, pues mi mamá le va a marcar a mi papá y le va a decir que yo estoy muy mal, que porque hoy le di la noticia de que está embarazada, pero Daniel no se quiere hacer responsable del bebé y ya no quiere estar conmigo. Y ya después, okay, pues ya... Sí, me lo pasa, yo lloro según y todo.
0: ¿Y Daniel participa, tu novio, que está ahí cenando su caldito?
1: Sí.
0: A ver, comunícame a Daniel, porfa, bueno, si eres tan amable. Órale, Danielito, buena noche.
3: Bueno.
0: ¿Qué onda, papá? ¿Cómo andas?
3: Bien, aquí nervioso y preocupado, güey.
0: ¿Por qué? Oye, ¿de quién fue la idea de la broma? ¿De tu novio o tuya?
3: No, de mi chava.
0: ¿Neta? Oye, ¿y cómo es la relación con Lino? Porque ya te escucho preocupado, ¿eh?
3: Nueva, hermano, porque pues sí tengo poquito también de tratarlo.
0: Ok.
3: Entonces, sí, no quisiera como con una mala experiencia, ¿ves?
0: ¿A qué te dedicas, Daniel?
3: Comerciante.
0: ¿Cuáles van a ser tus argumentos? ¿Por qué no quisiera responder en esta broma con el papá? ¿Por qué no quiere responderle a su hija?
3: Pues le comentaba que porque realmente no estoy dispuesto a... La verdad, acá aventarme ese compromiso.
0: Órale, le puedes decir, oiga, señor, pues mire, yo asumo la responsabilidad. Pues lo que pasa que su hija es alérgica a látex y pues yo no tengo la culpa. Pues ya le dije que la apoyo, pero pues ella quiere que nos casemos y que vivamos juntos, pero usted sabe que la situación es muy difícil, yo soy comerciante y pues no estoy preparado. Esa tiene que ser tu postura, ¿ok?
3: Ya está.
0: Listo, pues vamos a hacer la machaca, comuníqueme. ¡Ah, ahí está Penélope! ¡Hola, Penélope! ¡Buenas noches!
4: Hola, buenas noches.
0: Oye, ¿por qué ayudarle a tu hija a hacer la broma?
4: Porque es una canica.
0: Es tremenda, ¿verdad? Oiga, señora, ¿y por qué la votó con su mamá?
4: No, yo no la voté, ella se quiso
0: ir. Es que manejan lo mismo, pero estaba muy chiquitita. ¿Poco tenía esa decisión tan pequeña de yo los dejo a mis papás?
4: Es una historia larga.
0: Ah, como una novela, como La Rosa de Guadalupe, más o menos.
4: Más o menos algo.
0: Bueno, entonces la historia es que usted está en casa de su mamá.
4: Yo estoy en mi casa. Mi hija es la que está en casa de mi mamá.
0: Ok, entonces, ¿cómo vamos a manejar la logística?
4: Pues ella está en casa de mi mamá, me marcó y yo no sé qué hacer, por eso le estoy marcando a mi esposo para ver qué le vamos a hacer.
0: Ah, ok, entonces no van a estar juntos.
4: No.
0: Supuestamente estás haciendo la llamada de tres. O tú, Melanie, papá, tengo a mi mamá. ¿Cómo vamos a hacer el enganche? Platíquenme.
1: Pues que mi mamá le marque y le diga que me va a hacer llamada de tres conmigo. O sea, que me va a agregar a la llamada a ella.
0: No, más bien que te tiene ya. Pero te va a preguntar si estás en tu casa, Penélope, ¿de dónde me estás llamando?
4: Yo, de aquí del Estado de México.
0: No, babosa, no, espérate. Ay, no, ahora entiendo por qué. No. Tu esposo, si tú vas a estar en tu casa, supuestamente, tu esposo te va a decir de qué número me estás llamando. Conoce tu celular, no sé si tengas teléfono de casa, sí, te va a preguntar. Sí.
4: Pero yo le voy a decir que en mi chip se acabó el crédito y que tomé otro, que tenía crédito.
0: Bueno, ok, porque si le dices, oye, ¿por qué? Oye, pues ¿de dónde me estás hablando? Ah, es que estoy en el Estado de México. 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
3: Bueno. ¿Quién habla?
4: Ay, en el otro, si no quieres que hable. Mira, hay un problema, ya te estoy diciendo de Melanie.
3: Ajá.
4: Daniel ya no se quiere hacer cargo de la niña, ya no se quiere hacer cargo.
3: Puta madre.
4: Está embarazada. No, pues Melanie está llorando, mamá está toda neurótica, llorando. ¿Qué vamos a hacer?
3: ¿Qué van a hacer?
4: Ya con mi mamá.
3: No te puede costar, dile que tiene su puta madre, Daniel.
8: ¡Oh, Dios!
4: Perdón. Con mi mamá, Melanie está con mi mamá.
3: Y a ver, márcale.
4: Voy a unir la llamada, espérame.
3: Ya, échale.
1: Bueno.
3: Bueno.
1: ¿Qué pasó?
7: ¿Qué pasó?
1: Estoy aquí con Daniel y con mi mamá.
7: ¿Y luego qué dices, hijo de toda su puta madre?
1: Nada, pues que no quiere al bebé.
7: ¿Cómo que no lo quiere el pinche bastardo?
1: No, me dijo que no.
7: ¿Así nada más te dijo que no ya?
1: Ajá, así me dijo no.
4: No, le dijo que no, que él no quería un hijo, que ella tenía dos y que él ya no se quiere hacer cargo de los... Él no quiere
7: responsabilidad. Le voy a dar en su puta madre. ¿Dónde estás, Melanie?
1: Aquí en la casa, aquí está.
7: ¿Estás en esa?
1: Sí, aquí estoy en la casa.
7: Ay, Dios. Vaya, Marco, espera, te voy a mandar para allá para que me le pase.
1: Pues sí, pero aquí está él y le estoy diciendo...
7: Espérame.
4: No, no, espérate, no cuelgues, espérate.
7: No, no, espérame, voy a...
4: Habla con Melanie, no, espérate, habla con Melanie.
1: Es que yo no le quiero hacer nada, nada. O sea, no. Hoy me fui a hacer una prueba de embarazo y salió positiva. Y ya cuando regresamos de la oficina yo se la di. Entonces me dijo que no quería tener hijos y no sé qué tanto, que ya tiene otro más y no sé qué tanto. Entonces llegamos aquí con mi mamá Leti, yo le dije a mi mamá Leti todo y él le dijo a mi mamá Leti que no.
7: ¿Dónde pasa, marido, de su puta perra madre?
8: Bueno,
7: ¿qué pedo contigo, güey?
8: Nada.
7: ¿Cómo que nada, güey? ¿Y el niño qué? ¿No lo quieres o qué, güey? ¿Estás pendejo o qué?
8: Pues no, yo le había dicho que no, y yo cuando le conocí le dije que, pues sí, esa íbamos a empezar y todo, pero pues ya no quiero responder.
7: Van a empezar y mientras ya la cogiste, ya te la embarazaste y ya tú bien verga, ¿no? Hijo de toda tu puta madre.
9: ¡Locos, güey!
8: Tranquilícese, tampoco me hable así porque me estoy hablando yo.
7: Ya me está pidiendo.
8: Madre, yo le estoy pidiendo dinero, yo voy a pagar. Yo voy a pagar.
7: Vaya, ¿cuál va a estar de puto?
0: Te lo dije, yo no tengo la culpa, es su hija.
7: Ah, o sea que ella tiene la culpa por culera calienturienta.
0: No, no, no. Es que yo le dije, pues hay que usar condón, pero me dijo que era alérgica al látex.
7: No, hijo de toda tu perra madre, te sientes muy verga, a ver si te das cuenta que lleguen a cachetearte, va a estar de puto, güey.
9: ¡Oh, Dios!
7: Eso, exactamente eso quiero que digas ahorita que lleguen pinche verguero, güey. Hijo de toda tu puta madre, güey. Ahorita le voy a decir igual a Melanie por pendeja.
0: ¿Cree que le tengo miedo, pinche chango culero?
9: ¡Mocos, güey!
7: Dilo por teléfono, hijo de puta madre, a ver.
0: No, pues yo le estoy hablando bien. ¡Soquito, Loki, no manches! ¡Oye, es de armas tomar,
10: Perdón, me metí, compadre, para echarle cookie.
0: Pero si vi que Lino es de armas tomar,
8: ¿Y luego?
0: Oye, ¿qué onda con tu suegro? A ver, pásame a Melanie, échamela.
1: Oye, Melanie,
0: mira, tienes que hablar con tu papá y decirle, oye, papá, pues aquí la idea es de que hables bien con él, pero pues le estás diciendo de groserías, él es buena gente, pero pues si tú lo insultas, ¿cómo quieres que él se ponga? Como mediando un poco más la situación para que haya un diálogo, obviamente, entre tu papá y el supuesto Daniel, porque ahí lo va a estar metiendo
1: él. No creo, pero sí.
0: ¿Y en qué trabaja tu papá? Que soy así como que pica botones y hace pum, pum, pum, pum, pum. ¿Qué trabaja él?
1: Ah, no, yo creo que está mandando ya mensajes.
0: ¿Y
1: porque
0: a quién?
1: Él, no sé. Oye. Trabajadores o no sé.
0: A ver, dime una cosa, Daniel tiene el teléfono de Lino?
1: Creo que sí tiene su número de mi papá, sí lo tiene.
0: Sí lo tiene, ok. A ver, pásamelo.
1: A ver, se lo paso.
0: Voy a cambiar la historia porque la señora está enferma, no sé qué asunto.
8: Bueno. A ver,
0: Danielito.
8: ¿Qué pasa?
0: Mira, voy a marcar de otro número. Vamos a provocar porque la broma aquí tiene que ser entre tu suegro y tú. ¿Estamos de acuerdo? Entonces voy a marcar de otro número y tienes que ser retador, compadre. O sea, tienes que ser retador y diciéndole, oye, más o menos como yo le entré, y decirle a tu estilo, oiga, a ver, le estoy hablando desde mi teléfono, ya me alejé, me alejé de Melanie, quiero que hablemos bien usted y yo. O sea, la verdad es que, y lo que quedamos en el tema original, yo no puedo responder, no es que no quiera, sino pues yo le dije a Melanie que no se embarazara, no es momento, no estoy preparado, y ahí yo voy a tratar de meterme y vamos a jugar los papeles entre tú y yo, ¿ok? Órale, línea diferente, tú ya te alejaste, marcamos las bromas en el Panda Show.
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0: Un poquito el tono.
13: Bueno. Bueno. Hijo de toda tu puta madre, güey. Vamos a ver si es esto, güey. Lo que quiero es arreglar las cosas para que... Pues no sé en qué acuerdo podamos quedar usted y yo. Y ahorita ya me voy a alejar de ella para que no haya ningún tema, ¿no?
15: Ya no te voy a decir nada, no te voy a volver a mencionar la palabra, no te voy a decir la palabra, no te voy a decir nada.
0: Pero ya me alejé de su hija, estoy tratando de que hablemos bien.
15: Nada más, ahorita que me contestes en el teléfono de mi chavo, vamos a ver si siento que me vas a dar igual como artista, güey. Porque usted es puto y lo sabe, güey.
0: Pero yo no estoy preparado aún.
15: ¿Preparado para qué, güey?
0: Para una responsabilidad de un hijo.
15: Por eso, pero tienes tres hijos, güey. ¿Sabes?
0: ¿Qué? ¿Quiere que haga lo mismo que hizo usted? ¿Abandonar a Melanie con su abuela?
9: ¡Mocos, güey!
15: No, güey, entonces, ¿por qué andas de calenturiento, güey? Pues, ¿por qué andas de culero, güey?
0: Ah, pues, la calenturiente es su hija, pues, le encanta el chile.
15: Toda tu puta madre, hablas muy verga, pinche
0: bastardo, güey. No, yo estoy hablando bien, ¿no? Bastardo el que va a tener su hija.
15: Le he dicho todavía a tu hijo, güey.
0: Hagamos una cosa, ¿por qué no nos vemos usted y yo y lo arreglamos de hombres?
15: Ven a visitarme, hijo de toda tu puta madre, entonces.
0: No, pues lo que está refiriendo es su hija y su esposa, no mi jefa.
15: Ven a verme, ¿sabes en dónde estoy? Ven y verme.
0: Pero podemos hablar bien al chile o luego, o a los putazos.
15: Pues vamos a hablarle mucho, a ver si es cierto.
0: No, pues voy para allá y me cree que nos partimos la madre. No le tengo miedo. ¿Muchos huevos o qué?
15: ¿Cómo que muchos huevos, hijo de toda tu puta madre? Pues ya acaban por allá. Quiero que oigas nada más la llamada para que veas.
0: Está chingue chingue la ruca de doña Leticia que quiere hablar con usted, espéreme. A ver, ruca, ahí está. Sí, se está mamando este cabrón. Yo soy bien tranquilo. Hable con él.
16: Bueno.
15: Bueno.
16: Oye, es que imagínate yo qué voy a hacer aquí con Melanie, con el todo. Así como está y todo, yo no puedo. Ni quiero. Pura decepción, ¿qué voy a hacer yo con ella? Ayúdala.
15: Sí, ahorita la voy a en su puta madre a seguirla para que vea.
16: No, pero esa no es la ayuda, a ver qué de qué forma, porque le das en la madre y qué y todo el embarazo y todo.
15: No, pero va a pagar su hijo, yo pago.
0: Yo la quiero mucho, señora, pero no se meta, ya está.
15: Yo pago, no pasa nada, ¿cuánto puede ser? Que chingue su madre esta que la cachetina ahí para que lo vean cómo va a llorar ahí, le va a pedir perdón a la niña ahí llorando.
0: Ya está bien anciana y la verdad no quiero meter.
15: No, porque problema. No puedo hacer la llamada, no me dejan hacer la llamada para que oyeras a mi patrón, ya está ahí ahorita.
0: El suegro, no, voy para allá. Antes de que se ponga mal aquí la abuelita, voy para allá y hablamos usted y yo.
15: ¿Para dónde, pedazo de pendejo?
0: Pues donde está usted, hijo de su puta madre, pues ahí. A ver si todo lo que yo me está diciendo.
15: ¿Dónde
0: sí
15: estás, un pinche pedazo de mierda?
0: ¿A huevo? ¿Qué?
15: ¿A huevo apestas, hijo de su puta madre?
0: Y el culo de su hija me lo presta, ¿cómo ve, hijo de su puta madre, güey?
15: Puto,
0: y me voy a llevar a su hija para que arreglemos todo enfrente y no lo arreglemos por teléfono. Voy para allá y cuando nos veamos le voy a preguntar cómo soy el Panda Show, que es una broma de...

0: Panda. Melanie, ahí está tu papá, pobre de Daniel, que es suegro, ¿eh? ¿Qué le dices a papá?
1: Bueno.
2: Es una
1: broma.
2: Son la pura mamada todos.
0: ¡Me das miedo! Oye, ya, hasta me dijeron, hasta la señora Leticia se metió, hasta Penélope también participó. ¡Penélope, sí, ahí está tu marido!
2: ¿Qué pasa, mamacita,
3: A ver si me agarra
0: la cosa. No, hombre, estás bien, bien mala, ¿verdad, Penélope? Pero haciendo bromas. Oye, Melanie, comunícale a Daniel. Perdón, al principio fue Daniel, no te diste cuenta. En unas partes participó Daniel, en otras yo. Danielito, la neta, no me gustaría estar en tus zapatos, Daniel.
2: Qué raro, pues por eso nada, yo bien preocupado.
0: Dile algo a tu suegro, porque mira, si te llegas a portar mal, ya sabes cómo te ver con este hijo de la chingada, ¿eh?
2: Lo único que le puedo decir es que yo no dije nada de lo que tuvo la llamada, ¿eh?
0: No le saques, puñal, no le saques. No le saques.
2: Ya vieron, me iba a mandar a tu aquí, se vea tantos cabrones.
0: Oye, Lino.
2: No, ponte chingón, a mí no me que salgas, güey. Te voy a agarrar allá afuera, güey.
4: ¡Oh, Dios!
0: Oye, Lino.
2: Mande.
0: Chúpame un huevo, ¿no? Se ve que con esa boquita los chupas bien sabroso. Pero bueno, familia, dígame, ¿cómo se oye el Panda Show?
1: ¡A toda máquina! 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
2: ¿Qué onda, Osvaldo? Buenas noches. ¿Cómo estás, carnal?
3: Todo bien, papá.

0: señora les decía cosas y estos le creían, y la verdad es que eran cosas que iban pasando, ¿no? Entonces, pues a raíz de eso, yo una vez la visité porque mi hermana, y ve, y ahí vos, ¿no? ¿Y qué crees que sí? Según me dijo que yo tenía ahí como que unos espíritus que siempre andaban conmigo y que me cuidaban, pero que eran malos y que yo era muy sensible como a como que cuando pasaba por un panteón se me pegaron muertos, cosas de ese tipo, ¿no?
1: ¡Ay, claro!
0: Entonces, ahora yo traigo un taxi de aplicación.
1: Ajá.
0: Y mi hermana y yo hemos sido siempre como muy unidos. Entonces, cada que hay como algún problema o algo me pasa en cuanto a una cuestión medio rara, primero le hablo a ella para ver cómo se lo comentamos a mi mamá, porque mi mamá siempre ha sido una señora muy preocupona. Y entonces, siempre hablo primero con ella y ella me dice, no, hay que hacer esto, aquello. Y si mi mamá no se entera, pues mucho mejor. Ya, si le tenemos que contar las cosas, pues ya le decimos. Entonces, esta vez yo descargué una imagen de una Ouija. Y te la mandé a ella.
1: Ay, mi querido Osvaldo, ¿qué? ¿Y luego?
0: Y le dije...
1: Lo que hace la ociosidad, me cae. Ajá.
0: Dije, mira, y me dice, ¿qué es eso? Me digo, me lo dejaron aquí en el carro. ¿Quién te lo dejó? Le digo, pues es que un pasajero subió unas cosas y todo. Le digo, pero pues ya cuando revisé estaba la caja con la tabla esta. Me dice, no inventes. Y me dice, ¿por qué no le preguntas a la señora esta... A la que te comenté hace
1: claro,
0: un rato.
1: Claro, a la medium.
0: Sí. Y le digo, pues le voy a mandar un mensaje a ver qué me dice. Y me dice, ¿qué piensas hacer? Pues no sé, le digo, igual y la tiro, no sé si la tenga que quemar o igual y me echo un jueguito, le dije yo jugando, ¿no?
1: Y dice, no, me echo un jueguito.
0: Y me dice, no inventes, pues pregúntale. Le digo, pues le voy a escribir, a ver qué me dice. Entonces, eso yo se lo dije como a las 6 de la tarde del martes.
1: Ok.
0: Me marca y me dice, oye, ¿qué pasó? Ay, se me olvidó preguntarle. Le digo, pero ahí la tengo. Le digo, aquí está en la casa.
1: Y está bien bonita, ¿no?
0: Le digo, aquí la tengo. Le dice, ¿qué le vas a hacer? Le digo, pues no sé. Le digo, déjale, mando mensaje y a ver, depende de lo que me diga esta señora. Pues ya, es lo que voy a hacer. Entonces... pues ya de ahí surge la idea y decirle que pues a lo mejor por curiosidad, estando ya aquí en la casa con mi novia, pues empezamos a moverle ahí y la tabla se movió y ya como que a partir de ahí, pues todo el día de ayer yo me empecé a sentir como medio raro y ya para amanecer hoy tuve pesadillas y cosas de ese tipo de que ella pues vea que pues por andar agarrando la tabla, ya a lo mejor... algo de ahí se liberó y es lo que me está...
1: ¡No manches! Vamos a poner a temblar a tu hermana, hermano. Esta broma es chida, pero es una broma complicada porque vamos a tener que trabajar en conjunto varias cosas. Pero a ver, aquí la idea, por lo que te entiendo, es que tú decidiste jugar a la cuija, utilizaste, jugaste y están pasando ciertas cosas, ¿no?
0: Ajá.
1: Ahora, dime una cosa, ¿hay un antecedente, algún tío, algún abuelo, algún familiar que en un tiempo mediano se haya ido de nosotros?
0: Sí, mira, ahí también entra esta señora. Falleció un tío muy cercano, ese tío vivió con nosotros muchos años.
1: Okay, y a ese ¿cómo tío, se llama el tío?
0: Se llama Rubén.
1: Ok.
0: A ese tío es al que te digo que mi sobrino según lo veía.
1: Uh-huh.
0: Entonces, cuando yo fui a lo de la limpia, esta señora supuestamente nos permitió hablar con ese tío. ¿Y qué crees que a partir de ahí, pues sí, todos quedaron como bien sorprendidos porque la señora, pues mencionaba palabras que mencionaba mi tío? O sea, pues nadie le contó, ¿no? Ella nos lo describió y todo. Y crees que hablamos con mi tío a través de la señora. Entonces, a raíz de eso, fue pues, que la señora vio a mi sobrino e hizo la limpia de la casa de mi hermana.
1: Ok, todo empieza a amarrar. A ver, ¿y este Rubén fue, en paz descanse, fue cercano con Miriam?
0: Sí, fue cercano de toda mi familia.
1: Entonces ya tengo la broma, compadre. Fíjate cómo le vamos a hacer. O sea, tú le vas a tener primero que hacer la narrativa, que dentro de la curiosidad y que jugaste con la tablita y todo el asunto, ¿ok? Pero le vas a comentar que posteriormente has sentido cosas extrañas y que de repente te ha empezado a llamar, pues prácticamente la tabla, pero que han pasado cosas tan extrañas que tu tío ha hablado contigo.
0: Y le dices que Rubén... ¿Entonces?
1: Claro, claro, por supuesto. O sea, haz en cuenta, vamos a manejar como que la tabla te embrujó, compadre, ¿ok? Ajá. Ahí es donde tienes que empezar a manejar toda la historia y decirle, oye, ¿sabes qué? Es que Rubén me pide hablar contigo y está como metiéndose en mi cuerpo. La verdad es que no sé qué hacer. Te voy a pedir que me grabes un diálogo y vamos a empezar a mover toda tu voz para que Rubén hable con Miriam. Pero para esto vas a tener que utilizar un diálogo, pues, creíble. Que crea Miriam que está hablando con Rubén o que con Rubén quiere hablar con Miriam. ¿Sí me entiendes?
0: Sí, sí, sí. Mira, ¿sabes qué? Entonces en ese diálogo, si quieres, podemos meter mi abuelita, ya murió, que era tía, es mamá de ese tío, y decirle, oye, es que ¿qué crees que Rubén quiere hablar conmigo? Le decíamos el carnal, es más conocido como el carnal.
1: Ajá.
0: El carnal quiere hablar conmigo porque está viendo ahí a mi abuela y mi abuela quiere decirle algo a mi mamá, pero quieren hablar contigo primero o algo así, no sé cómo ves.
1: Bueno, así que te voy a pedir que me grabes 3 diálogos diferentes para poder empezar a utilizar esto y ahí vendrá lo difícil, hermano, porque yo voy a utilizar entre lo que grabas y de repente vas a tener que entrar en directo. Así que va a ser una chamba bien cañona, pero si amarra, va a ser un bromón. ¿Estás listo?
0: Sí, y mira, ¿sabes qué? También estaba pensando que en eso que yo me siento raro, mi novia está aquí conmigo. Ella a lo mejor me puede decir así como que en el momento que está la voz rara o algo, oye, Osva, ¿qué pasó? ¿Qué tiene? O algo así, no sé, que se escuchara por ahí.
1: Claro, pero bueno, ella obviamente, pues nos vas a tener que poner bien truchas, porque en el momento que yo reproduzco la voz, ella va a tener que estar diciendo cosas. O sea, es una broma, que cuando la escuchas en el radio es padrísimo, pero ahorita que la hacemos tú y yo vas a ver que es bien complicado, hermano. ¿Ok? Así que viene el primer diálogo, grábame diálogos diferentes, así que adelante, échale, Osvaldo.
0: ¿Qué pasó, hermana? ¿Cómo estás? ¿Qué crees que ves lo de que te conté de la Ouija? Pues me he estado sintiendo así como un poco extraño porque pues nos dio curiosidad y empezamos a destaparle, como que le quisimos ahí jugar con ella, y cuando la agarré se empezó a mover, pero ¿qué crees que el que como que se comunicó ahí fue el carnal? Y de repente como que se... no sé, como que me da nervio, me da así como que sudo, como que me pongo medio calientito de la cara, así, es muy raro, pero ¿qué pasó? Es que soy el carnal, necesito platicar contigo, porque están ocurriendo cosas donde yo estoy que me están avisando que va a ocurrir otra cosa por donde ustedes están, necesito platicar contigo, y lo hice a través de este medio porque no había otro.
1: Ok, perfecto. Ahora, suelta información muy de familia, muy personal, algo que solamente ella sepa, algo que ustedes sepan, algo que venga del carnal. Empieza a hablar sobre detalles.
0: Hija, de verdad necesito platicar contigo. Aquí conmigo también está Manuelita, tu mamá no ha dejado de llorar, ella sigue sintiendo un poco de culpa, pero yo ya les dije que ella pues no tuvo nada que ver, ya era mi tiempo, yo me tenía que ir. Entonces necesito platicar contigo porque hay cosas. Se viene la cirugía de tu mamá, eso yo lo sé. Por eso no se preocupen, que yo por aquí los voy a estar cuidando. Pero es algo delicado. Sé que tu papá también está un poquito mal, pero yo les voy a ayudar con todo eso. Por favor, necesito platicar contigo.
1: ¿Esto se va a poner? Pues vamos a pegarle, señores, se pone interesante. En directo desde el Panda Center, las bromas están... ¡Era!

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3: Bueno.
4: ¿Qué pasó?
3: ¿Qué pasó, hijo?
4: ¿Cómo estás?
3: Bien, ¿y tú?
4: Pues más o menos.
3: ¿Por qué? ¿Qué pasó?
4: No te espantes, es que ¿qué crees que... ¿Ves que te dije de la cosa esa que me dejaron en el carro?
3: Ajá.
4: No mames, la abrimos.
3: Cabrón, ajá.
4: Y no manches, pues es que como que se puso medio raro porque pues la abrí con la Lili y la agarré así como que, ay, no manches, no creo que se mueva. Pues es una tablita así, no.
3: Ajá, bien chiquita.
4: Sí, y ves que trae como una cosita ahí de plástico.
3: Ajá.
4: No mames, que se empieza a mover esa madre.
3: Machín.
4: Se empezó a mover así, pero...
3: Machín.
4: Pues yo ni le ponía nada más, hasta con una mano que le ponía encima se movía sola.
3: Ajá.
4: Y pues no manches, ¿qué crees que pues como que no me he sentido bien así de... Pues de ayer que empecé con esa cosa, no le vayas a decir a mi mamá, ¿eh?
3: Ajá.
4: No te estoy contando a ti ahorita para ver qué, porque... Pues no manches, empecé a soñar así como pesadillas, así medio rara. Y entre eso, pues de repente, entre esos sueños, así como que, y de pronto salía el carnal.
3: Ay, no manches.
4: Pero eran pesadillas así como muy, muy extrañas.
3: Ajá.
4: Y pues no manches, de repente, pues hace un rato llegué a la casa y pues ya aquí estaba Lili y todo. Y ella fue la que me dijo, oye, no manches, dice como que huele raro, dice, aquí la casa, dice, huele a basura. Pues pensábamos que era así como de la popó del perro de Lucas. Ajá. pero no, así nomás como que huele feo.
3: Ajá.
4: Y yo así como que en el día, la neta, no me he sentido bien, me salí a chambear y todo, pero pues de repente así como que me da escalofrío, como
3: sí, no manches, güey, sabiendo lo que traes y lo que pasa, güey, y te aventaste a agarrar esa madre, güey.
4: No manches, mira, me siento así como bien raro de repente. No manches, hasta siento así como ganas de chillar. En la tarde hablé con Lili por teléfono y me decía que tenía.
3: Ajá.
4: Y no manches, siento así bien feo. De repente nada más como que a la mente se me viene el carnal y nada más así después de abrir esa madre. La neta, pues no sé, le mandé mensaje a la señora, pero no me respondió, ves que luego tarda y... Y no manches, pues hasta que llegué así el Lucas, luego de repente nada más está ladre y está así como... No, ya estoy así como bien desesperado, así siento, pues sí siento gacho.
3: ¿Y qué quieres que haga? ¿Quieres venir para acá a la casa? Vente para acá a la casa, ya no te quedes en tu casa, güey.
5: Pues me he estado sintiendo así como un poco extraño porque pues nos dio curiosidad y...
6: Empezamos a destaparle, como que le quisimos ahí jugar con ella, y cuando la agarré se empezó a mover, pero ¿qué crees que el que...?
4: Como que se comunicó y fue el carnal, y de repente como que se... Ay, no sé, como que me da nervio, me da así como que sudo, como que me pongo medio calientito de la cara, así, güey, es muy raro, pero...
3: ¿Quién eres?
6: Bueno... ¿Qué pasó con la suya, carnal? Necesito platicar contigo.
4: Manches, ya la neta, se me quedé.
3: ¿Y Lili dónde está?
4: Aquí está, pero de repente me habla y...
3: Igual, a ver, pásamela.
7: ¿Bueno?
3: Hola.
7: Hola, Miriam.
3: ¿Qué pasó, Lili? ¿Cómo están?
7: Ay, es que no sé qué tiene este Osvaldo. Desde la tarde estaba así como bien intenso y me hablaba. Estoy trabajando, no te puedo contestar.
3: Ajá.
7: Y hace rato pasó por mí a casa de mi mamá.
3: Ajá.
7: Pero la verdad es que la cara que tiene no es de él.
3: Ajá.
7: La tiene muy fea. No es su semblante.
3: Ajá.
7: No sé qué hacer, no sé si llevarlo con mi mamá, con tu mamá, no sé.
3: ¿Es en serio que jugaron eso?
7: Es que yo le dije, Osva, mira, mejor vamos a tirar eso y ya, no sé con qué intención te la hayan dejado, no sé.
3: Claro.
7: Pero ya ves cómo es tu hermano, se pone bien grosero, bien impertinente, y ahorita no sé qué tiene, no sé qué hacer, la presión la tiene bien. Desde hace rato que llegamos le dije que si quería ir al doctor. Pero no, no sé qué hacer. No, no es como algo normal en él. O sea, no, no quiero hablarle a tu mamá ni nada. Y hace rato me dijo, no, no, yo estoy bien. Pero la verdad es que no está bien, entonces no sé qué hago.
8: A lo que le decía, quieren venir para acá a la casa, quieren, no sé, tú dime qué quieres, que cómo te puedo ayudar, qué puedo hacer, Lili. Ustedes, o sea, tú dime, sí, más
7: yo
8: bien.
7: Yo le pregunto algo y él me responde, pero me responde incoherencia y repite mucho, mucho las cosas. Le digo, eso ya me lo dijiste, Osvaldo, y él está como, no sé, ay, no sé, estoy como muy espantada.
8: Sí, que
7: y mira, la cosa esa, la verdad es que yo ya la bajé ahí donde meté el carro, pero pues también sé que eso no puede seguir estando aquí.
8: Ay, Dios mío, es que si él sabe lo que trae y sabe lo que está pasando, ¿por qué jugaron a esto?
7: De verdad. Es que de verdad que fue él, o sea, yo creo que le dio como mucha curiosidad o no sé. Yo la verdad solamente lo estaba viendo, pero hasta se metió a ver así como en internet cómo empezar ese tipo de cosas y así. No sé si quemarla, no sé si llevarlo al doctor.
8: ¿Crees que el doctor no creo que te diga nada, Lili, del doctor? O sea, ¿y la señora no te contesta si le marcas?
7: No, ¿qué crees? Que ya le mandé mensaje, pero
8: si le marcas...
7: No creo que me responda, nunca nos ha respondido la llamada. No sé si, ay, es que no sé si rezarle, no sé si prender una veladora.
8: Tranquila, Lili, tranquila. ¿Quieres que vaya para allá?
7: Claro, está como recostado, pero ni el perro se le quiere acercar. No sé, a ver, tú dile, a ver qué te puede decir, porque yo ya no sé qué hacerle.
8: Tranquila, tranquila, ¿quieres que...? Es que no sé dónde vives. Voy para allá y...
7: Sí, mira, a ver, tengo palo, a ver si tú puedes hablar con él y que te diga otra cosa que de las que me ha dicho a mí.
8: A ver, pásame.
9: ¿Qué pasó, hermana? ¿Cómo estás? ¿Qué ¿Sí? crees que ves lo de que te conté de la Ouija?
8: Ajá.
9: Pues me he estado sintiendo así como un poco extraño porque... Pues me he estado sintiendo así como un poco extraño porque pues nos dio curiosidad y empezamos a destaparle, como que le quisimos ahí jugar con ella, y cuando la agarré se empezó a mover, pero ¿qué crees que el que como que se comunicó ahí fue el carnal?
8: ¿Y qué te dijo?
9: Como que se comunicó ahí fue el carnal y de repente como que se... Ay, no sé, como que me da...
8: ¿Quieres llorar?
9: Me da nervio, me da así como que sudo, como que me pongo medio...
8: ¿Quieres llorar?
9: Ay,
8: qué mal. Llora, si quieres llorar, llora.
9: Es que quiero llorar, pero no puedo. Como que, no manches, que yo siento que el carnal está aquí. Pero no manches, como que siento que él me dice cosas así.
8: Pero él te está protegiendo nuevamente.
9: Pues no sé, pero pues de repente te digo que no manches, yo hablé con la niña en la tarde, yo le hablé. Me decía, ¿qué tienes? Digo, nada, yo estoy bien. No, ¿qué tienes? Y te digo que trabajé un rato y todo, llegué hace un ratito y ya. Te digo que me dijo, no, que huele feo aquí. Esa madre
8: voy para tu casa, hijo, pero dime, ¿dónde vives? ¿Te hablas?
9: Pasó, Cintla, soy el carnal.
8: ¿Y qué quieres?
9: Necesito platicar contigo.
8: Dime, ¿qué quieres? ¿En qué te puedo ayudar?
10: Porque están ocurriendo cosas donde yo estoy, que me están avisando que va a ocurrir otra cosa por donde ustedes están.
8: ¿Y qué va a pasar?
10: Necesito platicar contigo.
8: Por eso dime, yo estoy aquí escuchando, que dime qué quieres.
10: Y lo hice a través de
9: este medio porque no había otro.
8: Pero dime qué quieres, en qué te puedo ayudar y dejan pasar a Oswald.
10: Necesito platicar contigo.
8: Por eso dime qué quieres.
9: ¿Qué pasó, Escucla? Soy el carnal.
8: Dime, ¿qué pasa?
9: Necesito platicar contigo.
8: Aquí te estoy escuchando, dime.
9: Lo hice a través de este medio porque no había otro.
8: Ok, te estoy escuchando, dime qué pasa.
9: Hija, de verdad necesito platicar contigo.
8: Te estoy escuchando, dime, carnal, ¿qué pasa?
9: Hija, de verdad necesito platicar contigo.
8: ¿Qué pasa? Dime, ¿qué pasa?
9: Aquí conmigo también está Manuelita.
10: Tu mamá no ha dejado de llorar.
9: Ella sigue sintiendo un poco de culpa.
8: Pero deja a Oswaldo en paz, él no tiene nada que ver en esto.
6: Hija, de verdad necesito platicar contigo. Ella sigue sintiendo un poco de culpa, pero yo ya les dije que ella pues no tuvo nada que ver. Ya era mi tiempo, ya me tenía que ir.
8: Pero deja Oslo en paz, él no tiene nada que ver con esto.
6: Entonces necesito platicar contigo porque hay cosas. Se viene la cirugía de tu mamá, eso yo lo sé. Por eso no se preocupen, que yo por aquí los voy a estar cuidando, que yo por aquí los voy a estar cuidando, que yo por aquí los voy a estar cuidando, que yo por aquí los voy a estar cuidando, que yo por aquí los voy a estar cuidando, que yo por aquí los voy a estar cuidando.
8: Pásame a Lili, por favor.
6: Es que tu papá también está un poquito mal.
8: Pásame a Lili.
6: Pero yo les voy a ayudar con todo eso. Por favor, necesito platicar contigo.
8: Quiero hablar con Osva, déjame hablar con Osva.
9: Maches. Ya, la neta.
8: ¿Y Lili dónde está?
9: Aquí está, pero de repente me habla y...
7: Ay, mira, yo ya no sé qué hacer. No sé si salirme, no sé si dejarlo aquí. Está muy mal.
8: Dime, dime cómo llegar a tu casa, Lili. No sé cómo llegar a tu casa.
7: Mira, es que yo estoy aquí por el metro Azteca, como a unas 5 calles.
8: Ok, ahorita voy a... ¿Me traes que estoy estando ahí, te marco o qué hago? Dime.
7: Pues sí, ahorita yo estoy aquí en la ventana porque me da mucho miedo verlo.
8: ¿Tu papá, tu mamá no pueden acercarse contigo mientras, por favor?
7: Y luego... ¿Cómo? Y ahorita me está vomitando sangre.
8: Por favor, Lili, márcale a tu mamá y a tu papá y que vayan contigo. Y ahorita yo voy para allá.
7: ¡Ay! Es lo peor de todo.
8: Por favor, Lili, márcale a tu papá y a tu mamá y ahorita yo voy para allá.
7: ¿Sabes qué es lo peor de todo?
8: ¿Qué?
7: ¿Cómo se escucha el Panda Show, Miri?
11: ¡Miriam, estás en

0: Luis.
1: Hola, Miriam. Osvaldo, calla, a ver. Habla con tu hermana, tú.
2: ¡Oh, Dios!
3: Oye, ya. No manches, negro. ¿Sabes cómo se pone Fer, güey? No mames.
4: Ya. No te enojes, ¿para qué está ahí? Una bromita del Panda Show.
3: Te pasas de cabrón, güey. ¿Sabes que con esto de lo que pasa aquí, güey? No mames.
4: ¿A qué le dices a la Fer?
3: Ay, güey, pues te estamos oyendo, güey.
5: Porque están ocurriendo cosas donde yo estoy que me están avisando que va a ocurrir otra
4: vez. No, que nada más una bromita. Que te rieras un ratito.
1: Es una broma del carnal. Oye, pero está llorando como la Magdalena, no manches. Soquito Loki, Osvaldo. Te lo dije, ¿estás seguro de la broma? Oye. Aparte, me encanta porque, o sea, del diálogo que grabaste, ya viste cómo íbamos reproduciendo, parando, y ella contestando y hablando con el carnal. ¿Qué quieres?
4: Es mi sobrina la que está.
1: Que déjame comentarte que la reacción que tuvo al final, yo pensé que iba a llegar un momento en que se iba a poner loca porque supuestamente estaba hablando con el tal Rubén, ¿no? Tú te estabas poniendo mal. Miriam le narró el escenario. Ella estaba muy tranquila, pero la presión, la tensión, ahorita la sacó hasta el final. Señores, las bromas están en esta Casto Show.
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3: ¿Qué pasó?
4: Ya no te enojes.
3: No, güey, pero ¿sabes qué pedo con ese rollo? Y tú sabes lo que pasa aquí en la casa, güey. No.
4: A ver, pásame a la Fer.
3: No, déjala, güey, ahorita
4: meta. Ya, para decirle que nada más fue una broma.
3: Llorando. Pues sí, güey, pero ya, ¿vale? Cuídate mucho.
1: Ah,
4: manda.
1: Ya. Oye, Miriam, ¿vale? Miriam, soy el Panda. ¿Qué? ¿Cómo estás? Buenas noches.
3: Ay, bien encabronada, güey, así es que déjame entrar.
1: Pero, ¿va? ¿Por qué te enojas conmigo? Pues yo nada más ayudé a tu hermano a hacer la chile.
2: ¡Oh, Dios!
1: Hombre, pues otra rayita al tigre. ¡También está bien enojada conmigo! Ay, Dios mío, no manches, terminó súper enchilada y definitivamente tu sobrina llorando y, como dices, escuchando la bromita por detrás. Con razón, de repente escuchaba ruidos extraños. Escuchaba así cosas como... Pero tu hermana hablando con el carnal, en fin. Osvaldo, dime cómo se oye el Panda Show.
4: Toda máquina.
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2: Estoy en Chalco. Ahí está Paola. ¿Qué onda? ¿Cómo andas, Paola?

0: parece indicar que tienes un embarazo. ¿Por qué no ha llegado tu periodo?
1: No, todavía no.
0: ¿Y ya te hiciste una prueba?
1: No.
0: Pero psicológica, mija, porque... Ok, ¿y con quién vives, Pao?
1: Con mis papás.
0: Bueno, ¿y de qué se trata la broma para Kevin?
1: Pues de que mi papá quiere, bueno, ya se enteró y que quiere hablar con él y que quiere que ahorita venga por mí, por mis cosas.
0: Hijo de la chingamos. Ok, ¿cómo se llama tu papi?
1: Lucio.
0: Supongo que Lucio y Kevin no se conocen.
1: No.
0: Ok, él nunca te ha pedido, tú le has dicho, refiriéndome a la situación del noviazgo, cuando empezaron, oye, quiero que conozcas a mis papás, algo así.
1: No.
0: No, ¿y él tampoco te lo ha pedido?
1: No, es bueno, sus papás de Kevin sí me conocen, pero de hecho, o sea, no era como una relación abierta.
0: ¿Y tú por qué sí conoces a sus papás y él no a tus papás?
1: Porque mi papá no me da permiso de tener novio. Bueno, mi mamá sí, pero mi papá no. Y sus papás de él, porque fui a una fiesta a su casa, entonces me conocieron ahí.
0: ¿Y por qué tu papá no te da permiso de tener novio?
1: Porque no sé, es muy así.
0: Y mira, por ser muy así, es posible que estés hasta en Barcelona, mija. Ojalá no. Y si estás embarazada, ¿cómo crees que reaccione Lucio, tu papá?
1: No, pues súper peor.
0: No manches, sí está canijo, mija. Oye, bueno, entonces, Lucio, platícame de tu papá, qué edad tiene, cómo se comporta, cómo quieres el personaje del papá de Lucio, etcétera.
1: No, pues mi papá es un carácter muy fuerte. De hecho, él no es muy como de pueblo, muy cerrado, muy reservado.
0: Uh-huh. ¿Edad?
1: Entonces, no, si él se llegase a enterar, sí es un desastre.
0: Bueno, entonces vamos a interpretar esto. ¿Edad de tu papá?
1: Es 53 años.
0: ¿A qué se dedica tu papá? ¿Es obrero? ¿Es empleado? ¿Tiene su negocio?
1: Empleado.
0: Empleado. Ok, entonces de carácter fuerte, rígido, cabrón, por lo que más o menos entiendo. Ok, entonces, ¿a qué horas hablaste hoy con Kevin o a qué horas se vieron?
1: No nos hemos visto, pero de hecho le mandé mensaje y le puse que quería hablar con él, que era urgente. Y me dijo que sí, y no, que me marcara, pero todavía no me marca. Entonces,
0: Muy bien. Dime quién es tu familia, es tu papá Lucio, eres tú, tu mami también.
1: Mi mamá, ajá, Alejandra.
0: Ok, ¿y Kevin sabe que Alejandra, tu mami, está enterada de que son novios?
1: Sí, sí, de hecho, él sabe que mi mamá sí está enterada de que probablemente estoy embarazada.
0: Ok, perfecto. Para manejar esa información, tengo más hijos, aparte de la enfermera que no es enfermera, que se supone que sabe cuestiones de cómo cuidarse, pero no.
1: Sí, cuatro hijas mayores, pero no, ya están casadas.
0: ¿Cuatro hijas aparte de ti?
1: Sí.
0: Ok, cuatro hijas. ¿Y alguna salió embarazada?
1: Sí, la mayoría. Okay. Bueno, sí, todos creo.
0: ¿Todas salieron embarazadas?
1: Sí.
0: ¡Oh, Dios! Madre, pues a tu papá no le ha servido nada ser cabrón. Ok, ¿han platicado ese tema, Kevin y tú?
1: Sí.
0: Ok, muy bien, perfecto. En escala de 1 a 10, ¿qué tan heavy me quieres?
1: 10.
0: ¿10? Ok, sí. Perfecto, pues empiezo yo la bromita, hago el planteamiento. ¿Dónde se conocieron ustedes?
1: En la escuela.
0: En la escuela, entonces le voy a decir que te sentiste mal, que se armó la rebambaramba, que te hicimos unos análisis, saliste embarazada, al fin que hoy. ¿A qué horas le mandaste el mensaje? ¿Hace cuánto tiempo? ¿Una hora, dos horas, tres horas?
1: Media hora, pero hace como 2 horas más o menos le dije que me sentía mal.
0: Ok, muy bien, perfecto, marcamos. 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
2: Hola pandita, un saludo acá desde Aguascalientes, atentamente, El Angustias, perrón tu programa, buenas bromas pandita, saludos a todos los que nos escuchan, desde acá desde Aguascalientes, saluditos panda.
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0: Que no, Paola, no chingues. ¿Cuántas veces te lo advertí estudiando enfermería? Bueno.
7: Sí, bueno.
0: Bueno, habla Lucio, Kevin.
7: Sí, bueno.
0: ¿Quién habla?
7: Yo, ¿por qué?
0: ¿Tú eres Kevin?
4: Sí, sí.
0: Ah, contigo quiero hablar, cabrón. Habla el papá de Paola, Lucio. A ver, dime, ¿qué son esas fregaderas de que embarazaste a mi hija?
4: ¿Salió eso?
0: ¿Cómo que salió eso? ¿Qué me quieres decir con que salió eso? ¿Se puso mal, Paola? Hablé con mi esposa Alejandra. La llevamos, le hicimos la prueba, sí, porque tenía comportamientos muy extraños y resulta que está embarazada.
7: ¡Oh,
0: ahora
7: Dios!
0: Ya me dijo mi esposa que sabía que tú y mi hija tenían una relación, ya enfrenté a mi hija y yo le digo, oye, ¿entonces para qué chingo estás estudiando enfermería? Yo se lo advertí. ¿Cómo es posible y quién eres tú? Me está diciendo que llevan 6 meses. ¿Por qué nunca viniste a la casa a pedir permiso? ¿Quién chingada madre eres tú?
7: ¡Oh, Dios!
0: Eso es lo que quiero saber. ¿Quién eres?
4: 6 meses.
0: Eso me dijo que llevaban 6 meses. ¿Llevan 6 meses de novios o no? ¿O quién chingados está mintiendo? ¿Mi esposa? ¿Paola? ¿Tú?
4: ¿6 meses? No.
0: ¿Entonces cuánto tiempo llevas de relación con mi hija?
4: No sabré decirle.
0: ¡Ah! No sabes cuánto tiempo llevas con mi hija. Paola, ¿cuánto tiempo llevas con este hijo de la chingada?
1: Poquito.
0: ¿Poquito? ¿Poquito? ¿Ya te llevó a la cama? ¿Poquito? ¿Ya estás embarazada?
1: Sí.
0: ¿Me vas a decir quién eres o no, cabrón?
4: Sí.
0: ¿Entonces quién eres? Quiero saber quién eres. ¿Por qué si te llevaste a mi hija a la cama, no utilizaste protección? No, es que Paola, igual que tu exnovio, bien pendejos, pero ya te lo dije, habla con este hijo de la chingada, te me vas de la casa hoy, ahorita, no me importa la hora. Habla con él.
1: Ok. No.
4: Bueno.
1: Pues me llevaron a hacer la prueba y salió positivo.
4: Bueno, es que, ¿cuánto llevas, no sabes?
1: Todavía no me dicen cuánto tengo, pero pues tú y yo sabemos cuánto.
4: Pues porque resulta que, bueno, estaba hablando ahorita con mi mamá allá abajo y me dijo, bueno, mi mamá cree mucho en esas cosas de los horóscopos y todo eso, y resulta que alguien de la familia estaba embarazada y luego volteé a verme a mí y me dijo, ¿qué pasa, Kevin? Y me dio la fecha, o sea, no fue la fecha de esta. O sea, no fue este sábado.
1: Pues,
4: por eso te pregunto,
1: yo no sé ahorita lo que estoy diciendo. Mi papá habló conmigo y ya pues me dijo que no tiene de otra que vinieras por mí ahorita.
4: Sí, ¿me das unos minutos para hablar con mi mamá y ahorita me regresa la llamada?
1: Pues es que, ¿ves que te dije que me sentía mal, no?
4: Sí.
1: Pues ya me llevó mi papá al hospital porque ya me iba a caer. Y como antes, pues ya sabes, me sentía un poquito mal. Me llevó al hospital y me hicieron rápido una prueba de sangre. Y pues salió que estaba embarazada. Y como me llevó mi papá y mi mamá, pues no pudo hacer nada a mi mamá para decirle que no era cierto. Y pues ya mi papá me dijo que quede bien y ya le tuve que decir.
4: ¿Estás en tu casa ya ahorita?
1: Y pues tú habla con mi papá porque él está cerrado que quiere que vengas por mí ahorita.
4: Permíteme tantito, dame unos 10 minutos, ¿vale?
1: Pues ahorita me estaba pidiendo que hable contigo.
0: Yo quiero suponer que ese muchacho tiene familia. ¿Tiene familia? ¿Con quién vive? Es que tú y tu madre no dicen nada. Es que, bueno.
4: Sí, bueno.
0: A ver, de verdad yo no entiendo ni una chingada de esto. Lo único que sé es que mi hija salió positivo, se descubrió. Yo jamás le permití que tuviera novio y ahora resulta que tú eres el novio. Yo le pregunté a Paola, ¿cuánto tiempo llevas con este cabrón? 6 meses. ¿Te pregunto a ti? No, lo desconoces. A ver, vámonos por partes. ¿Eres el novio de mi hija, sí o no?
4: Sí.
0: ¿Cuánto tiempo llevas?
4: Sí, 5 o 6 meses.
0: ¿Tuviste intimidad con mi hija?
4: Sí.
0: ¿Te protegiste?
4: No.
0: ¿Y estás consciente que cuando uno tiene sexualidad sin protección puede quedar embarazado?
4: Sí, entiendo.
0: Ok, ¿qué piensas hacer?
4: Voy a hablar con mi mamá ahorita.
0: ¿Con quién vives?
4: Con mi mamá.
0: ¿Y con quién más?
4: Y bueno, no es mi papá biológico, pero es mi padrastro.
0: ¿Y tu mamá ya sabe que coges sin condón?
4: Hace rato estábamos platicando de eso.
0: ¿Qué estaban platicando?
4: Resulta que, bueno, me comentó la situación así y me dijo que alguien de la familia estaba embarazado.
0: ¿Y cómo? ¿Tu mamá es bruja o cómo te comentó que alguien estaba embarazada? No entiendo. Explícame.
4: Me dijo que en su horóscopo le salió algo parecido así y le dije sí. Y volteé a verlo y le dije, no, pues yo no. Pero es lo que le digo a Paola. ¿Cuánto tiempo lleva? Porque fue apenas, no tiene mucho.
0: A ver, es que eso precisamente es lo que yo quiero saber. Eso es lo que yo quiero saber, muchacho. Yo no sabía ni de tu existencia. Por eso hace rato te pregunté quién chingada madre eres. Porque no sé, no estás en el mapa de la familia. Ahora sé que Paola me mintió, que mi mujer fue su cómplice y que tiene novio. Muy bien. ¿Cuánto tiene de embarazo? No sé, ¿qué pasó? Cuando yo llegué precisamente a trabajar, ella se empezó a sentir mal, se desvaneció, se puso pálida, en chinga la llevamos al doctor y resulta que la revisaron, me dijo, ¿sabe qué? Vamos a hacer una prueba de embarazo y resulta que es positivo. ¿Cuánto es? No sé, mañana la vamos a llevar a un laboratorio a hacer un estudio de sangre para que nos determinen cuánto tiempo debe de embarazo. Ahora, eso me llega a preguntarte, muy sencillo, ¿hace cuánto tiempo cogiste con mi hija? ¡Hagamos cuentas! ¿O cuántas veces han cogido sin condón? Dime, ¿cuándo fue la primera? ¿Cuándo fue la última? Hace 5 días. ¿Esa fue la última? ¿Y la primera?
4: Hace una semana.
0: ¿Y la pasada?
4: Ya, no, solo fueron 2.
0: Ay, hijo de la chingada, 2 meses y sin condón, no puede ser, cabrón. De verdad, es que es lo que pasa ahora con la pinche juventud, todo a pelo. ¿Qué no te enseñaron en la escuela temas de sexualidad? ¡Hay que enfundarse, cabrón! ¡Tanta pinche enfermedad que hay! Es que, de verdad, inconsciencia. Que porque el coito interrumpido y que no se siente igual. Quiero hablar con tu mamá.
4: Sí, sí.
0: Y mira, lo que vamos a hacer es que, mira, para que no haya malos entendidos, te voy a comunicar con mi hija. Habla con tu mamá y quiero que vengan hoy mismo. Hoy mismo, no me importa la hora. Me vas a decir, señor, ya es tarde todo. Yo se lo advertí a Paola y aquí está ella. Porque tú sabes que tengo 4 hijas, o no sé si sepas, o me vale una chingada si sabes que tengo más hijas o no, ¿sí? Pero yo se lo dije ya desde hace muchos años. Se lo dije, a ver, Paola. Las cosas esas. Incluso está estudiando enfermería, ya está a punto de terminar. Y de verdad me caga que salga con esas pendejadas. Bueno, ya, tan grandes, quieren coger muy bien, pero cuídense, chingado. Ahora estás destruyendo no solamente tu vida, sino la de mi hija. ¿Y qué van a hacer con el crío? ¿Dejárselo a tu mamá? ¿A mi esposa? O sea, son chingaderas. ¿A qué te dedicas? ¿De qué vives?
4: Acabo de terminar la prepa.
0: Hazme el favor. ¿Trabajas? ¿Qué haces?
4: No trabajo, acabo de terminar la prepa. Estoy esperando mis papeles.
0: ¡Puta madre! Chamaco, caguengue, idiota. Híjole, no puede ser. Ay, pues Paola ya estaba a terminar la enfermería. De verdad, yo no sé qué te vio, pero bueno. Entonces, ¿en cuánto tiempo llegas? Supongo que sabes dónde vivimos, acá en Chalco.
4: No.
0: Bueno, te voy a pasar con mi hija. Ahorita hablas con la bruja de tu mamá, la que interpreta los horóscopos. Y hasta sabe tu mamá que va a ser abuela, imagínate. O sea, voy a tener hasta una bruja en la familia. Paola, dale la dirección que venga, pero hoy mismo. Y que venga con la suegra porque no quiero malos entendidos. Yo quería hablar ahorita con la señora, pero ni nos conocemos. Que venga aquí a su pobre casa. ¡Pero ahorita! ¿Entendiste?
1: Sí, pa.
0: Ahorita es ahorita, por una chingada.
1: Sí. Bueno.
4: ¿Podrías mandarme la ubicación o algo así?
1: Sí, ahorita te la mando.
4: Vale.
1: Sí, o sea, ¿pero qué vamos a hacer? O sea,
4: voy a hablar con mi mamá a ver si tengo el apoyo de ella y si no, ya tendré que ver qué.
1: O sea, ¿cómo está mi papá ahorita en tu plan? O sea, ¿qué te va a decir tu mamá?
4: Ay, no sé, a lo mejor me corra de una vez ahorita.
1: Sí, ya, no sé, necesito una respuesta rápido. ¿Cómo? Yo necesito que me haga la ubicación y pues no sé, necesito que me des una respuesta porque mi papá ya me está poniendo en un plan súper pesado y también con mi mamá.
4: Sí, dame 10 minutos.
1: Te voy a mandar la ubicación y ahí te vas a ir con mi mamá.
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0: Jimmy, estás en las bromas del Panda Show.
1: No mames, chito Javier.
0: No, espérate. No mames tú, ¿pa' qué andas parchando sin condón, güey? O sea, el que no mames eres. Oye, Kevin, de verdad se te soltó el estómago, ¿verdad?
1: Me dolió el ego.
0: No manches, perdón, yo jugué el papel que Paola me pidió porque creo que te ha comentado que tiene un papá estricto, cabrón, etcétera, etcétera. Paola, dile por qué la broma, Kevin.
2: Ah, pues porque él me la quería hacer a mí.
0: ¿Aneta? ¿Qué te dijo?
2: Sí, a mí me dijo Javi que él primero me la quería hacer a mí, pero como no contestó, pues se chingó.
0: Y gacho, carnal. Oye, quiero ver, el papá te pregunta cuánto tiempo llevan, porque tú me dijiste, Paola, que 6 meses. Llevo no, 6 meses.
1: No,
0: tú me dijiste, dije, llevo 6 meses, pero hace un mes que le estamos dando. Eso dijiste. ¿O no?
2: No, no, poquito.
0: Ah, bueno, mañana chequen la repetición para que vean cómo está la situación. Pero bueno, entonces, a ver, las cuentas como que no daban, porque según Kevin, pues hace 5 días y hace 2 semanas, pues ¿cómo vas a estar embarazada tú?
2: Oye, es que no tenemos para mentir eso.
0: Oye, Kevin, y te la mamaste con lo de, oye, no, es que mi mamá vio en su horóscopo.
1: No, es que justamente mi mamá me comentó hace apenas, no tenía mucho antes. Bueno, iba a cenar.
0: ¿Y luego?
1: Y le dije, y me empezó a decir, y la verdad, pues yo soy, bueno, yo me declaré ateo hace un tiempo y pues no creo nada de estas cosas. Pero me dijo, oye, es que...
0: ¿Ni en el condón?
1: Mi horóscopo, que este, que el otro. Yo le dije, no mames, ¿cómo? O sea, es imposible, ¿no? Y ahorita cuando me marcaron, dije, no mames, no me la podía creer, me tengo miedo, ¿no?
0: Oye, pero aquí la realidad es que a Paola no le ha llegado su periodo. Y si tu mamá lo leyó en el horóscopo, igual y si están embarazados, güey. Esto fue una broma, pero pues no sabemos. Ya ves que tu mamá es Madame Susu. Oye, y si neta están embarazados, ¿qué van a hacer?
1: No sé, mande.
0: Oye, vamos a hacer la broma. Vamos a hacerle la broma a tu mamá de que está embarazada. Paola ya la conoce, ¿no? ¿Ya la conoce o no? Sí, en la fiesta me dijiste. ¿Le hacemos la broma a tu mamá o qué, este, Kevin? ¿O no aguanta? No, yo creo que te da frío. Oye, Paola, este, y Kevin, pues les mando un abrazo. Ojalá no estén embarazados. Lo digo en buena onda porque sí se oyen bastante tarimapendécuaros. 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Así que, Paola y Kevin, díganme, ¿cómo se oye el Panda Show?
2: A toda máquina.
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0: me acompaña el mayorcito. Hay veces que la chiquita pues me lo pide a mi mamá, pero pues es rara la vez, pero pues sí, ahí están conmigo.
1: Órale, ¿y el papá qué onda?
0: Pues el papá se fue por los cigarros.
1: ¿Neta? ¿Hace cuánto tiempo?
0: Ya va para un año.
1: Ok, bueno, entonces estás en una tienda departamental. ¿En qué parte, mija?
0: Aquí en el Estado de México, Ixtapaluca.
1: Ok, en Ixtapaluca, ¿en alguna colonia en especial?
0: Pues Santa Bárbara.
1: En Santa Bárbara, muy bien, entonces juguetes, pero para que le metamos un poquito, porque de juguetes, ¿cuánto podría ser? Aparte tendría que ser como chiquillos, ¿no?
0: Pues unos 6,500.
1: ¿Qué te parece que para que sea esa cantidad, pues también te apañaste un equipo celular, te late?
0: Ajá, sí.
1: Equipo celular y aparte unos juguetitos. Okay. ¿Vas solito o vas acompañada de tus hijos?
0: Sola. Sí, sola porque mis hijos están de vacaciones.
1: Ah, ¿y con quién están?
0: Pues con sus abuelitos, se fueron con ellos.
1: Ok, entonces eres Sandrita, ¿una mujer de qué edad?
0: De 30 años.
1: 30 añitos, ¿cómo eres físicamente? Descríbete brevemente.
0: Soy bajita, mido unos 55, cabello corto negro, piel morena clara.
1: Ok, perfecto. Entonces, pues vamos a llevarla que está el gerente y obviamente también para el MP en Ixtapaluca. Ajá. ¿Dónde vive Perla?
0: Perla vive en el Distrito Federal de Veras. Por metro a plato.
1: En el distrito de Federal. Oye, pues ya no chocas tanto el pulque. Ya ni puedes hablar tú. Dale, necesitas un curado. Necesitas un curado de longaniza para que a ver si con eso ya. Ok, mija, ¿empiezas tú o empiezo yo?
0: Pues si quieres empiezo yo, diciéndole que pues me dejaron
1: hasta llamar. Ok, y le estás hablando a ella, que porque te están culpando de robo, que te cacharon las cámaras. Obviamente, pues tienes que aventarle un poquito de nerviosismo y chillidito para que amarre el asunto, ¿ok?
0: Va.
1: Vamos, le pegamos, señores, las bromas están. Eras

0: mal.
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4: ¿No llevas tu credencial de lector, mija?
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6: Bueno. ¿Sí? ¿Plata? ¿Qué pasó? Es que me están dejando hacer una llamada. Es que se digo que se me hizo fácil venir y lo pedía para los Reyes de mi niño. Ajá. Y vine aquí abajo y a la tienda departamental y se me hizo fácil agarrar unos juguetes para los niños. Y me cacharon.
4: ¿Fue
6: infraganti
4: por una oficial?
6: Me cacharon y ahorita pues me quieren detener. Hazme el favor, Plata, por favor, ayúdame.
7: ¿Pero en dónde estás?
6: Pues estoy aquí en Iztapaluca.
7: Pero, o sea, ¿por qué te quieren agarrar? ¿Qué hiciste?
6: Es que te digo que me guardé, tomé unos carritos porque no tenía para los Reyes de los Niños. Y luego, pues como no tengo dinero, se me hizo fácil también agarrar un celular que estaba en el aparador. Y pues sí me vieron, lamentablemente me vieron. Y pues ahorita me quieren remitir, pero pues necesitan
4: el protocolo, se
6: pague.
4: Hacer esta llamada.
7: ¿Con quién estás?
4: Sí.
6: Pues estoy aquí con la persona que me quiere llevar.
7: A ver, pásamelo.
6: Es con el gerente, así es. Ayúdame, Flaca, por favor, es el único apoyo que tengo. Mi mamá se fue a Acapulco y está con los niños. Imagínate, Flaca, van a llegar mis niños y yo encerrada. No quiero darle esa sorpresa a mis hijos, por favor, ayúdate.
7: Pero compártame con la persona con la que estás.
6: A ver, permíteme. ¿Puedo hablar con mi hermana, por favor?
4: Es familiar. Licenciado López, buenas noches.
8: Sí, buenas noches.
4: ¿Qué tal, gerente aquí de la tienda departamental?
8: Ajá.
4: ¿Con quién hablo?
8: Soy hermana de Sandra.
4: ¿De Sandra?
8: Sí, así es.
4: Sí, mire, tenemos esta mujer, sexo femenino, 30 años. Estoy esperando, de hecho ya llegó el Ministerio Público, el oficial. Será trasladada a la dependencia más cercana. Fue sorprendida, tenemos grabado el video, se robó un equipo celular del módulo de Telcel, aparte de un par de juguetes. Argumenta que se le hizo sencillo, ya ve que viene el Día de Reyes. Pero nosotros, de acuerdo a los protocolos, el robo asciende a más de 6,500 pesos. Ella pide la posibilidad de pagar esto, pero cuando es de 1999 para abajo, se les permite llegar a la negociación de pagar con un 30% más, pero pues es imposible por el monto de lo robado, ¿verdad? Sí. ya aquí está el oficial, nosotros vamos a hacer la entrega con pues el video, también con lo robado, con lo hurtado, y pues lo lamento mucho. ¿Tiene antecedentes la señora Sandra, su hermana, de robar en otras tiendas departamentales?
8: No, la verdad es que eso me sorprende porque ella ha sido una mujer trabajadora, es madre soltera y pues ella trabaja para sus hijos y la verdad sí. Es que no, nunca había llegado a ese extremo, no sé.
4: No lo dudo, no la conozco, dice que efectivamente no tiene pareja, que tiene a dos menores que no están aquí, un menor de 9 años y otro de 3 años que al parecer están encargados. No sé con quién, lo lamento mucho porque pues ella, de acuerdo al robo, pues va a tener que hacer su declaración ante el Ministerio Público y pues determinar cuál va a ser esta situación, porque no solamente es hacer el pago, ¿verdad?
8: Sí, sí.
4: Aquí también uno de los problemas es que no tiene credencial de lector, no la trae consigo. ¿Usted sabe dónde la puede obtener?
8: No, pues desconozco la verdad dónde la tenga. Lo que pasa es que yo estoy hasta acá, hasta el distrito. Entonces, la verdad, ella vive en Iztapaluca y yo vivo acá en el distrito. Entonces,
4: sí, estamos
8: la verdad,
4: en Santa Bárbara, sí.
8: Sí, y la verdad, pues no, la verdad, yo, pues ahorita tiene días que no he ido para allá y la verdad desconozco yo dónde ella tenga sus documentos, sus papeles, no sé.
4: Entonces, ¿por qué decide comunicarse con usted?
8: Pues porque soy su hermana y pues prácticamente, pues cuenta conmigo.
4: Y digamos, donde ella vive, habita... ¿No vive con alguien?
8: No, ella es madre soltera, vive sola con sus hijos.
4: Entonces, ¿con quién encargó a los menores?
8: Pues es que yo, ahora sí que donde ella vive tiene como vecino a mi hermano.
4: Ah,
8: uno bueno, de mis hermanos.
4: Entonces, ¿por qué no se comunicó con el hermano para que, pues, le ayude con la credencial de lector? ¿O usted ¿piensa acercarse al Ministerio Público y tratar de arreglar esto?
8: Entonces, en este caso, o sea, ¿nosotros no podemos llegar a un acuerdo con usted?
4: ¿Qué tipo de acuerdo? No le entiendo.
8: Pues ahora sí que usted dígame de qué forma nos podríamos arreglar.
4: A ver, mire, yo aquí no soy ni policía ni trato de corromper con algo que no me corresponde. Aquí mi responsabilidad es llevar al cabo, pues, lo que es el servicio a clientes y que todo funcione en esta tienda departamental. Lo único que yo estoy teniendo la atención de hablar con usted, porque así me lo solicitó la señora Sandra, le estoy haciendo el planteamiento de lo acontecido. Le vuelvo a explicar que con los rateros que, pues, toman cosas que no les pertenece y el monto no rebasa los 2,000 pesos... puede haber un tipo de negociación pagando lo hurtado más un 30% más. Creo que sí se lo expliqué, ¿no?
8: Sí.
4: Bueno, aquí estamos hablando de que es dos juguetes que argumenta que son para los hijos y un equipo celular. Vuelvo y le repito, del módulo de Telcel tomó un equipo incluso nuevo en caja que su valor es de 5,200. Los juguetitos, la verdad es que son de los más baratos, no suman nada. Aquí el problema es el equipo celular. Todo suma una totalidad de 6,525. Entonces esto rebasa el monto. Eso lo hace, pues, delincuente que robó en esta tienda. Ya tengo aquí al oficial. Lo que puedo hacer es comunicarle al oficial para que le diga a qué Ministerio Público se la van a llevar y usted pueda, pues, conseguir su credencial de elector y apoyarla si así lo desea.
8: Ok, pues permítame. La verdad es que le agradezco mucho su atención.
4: Nada que agradecer. Yo creo que aconseje a su hermana para que no siga robando en las tiendas departamentales. Imagínese los hijos sin padre y luego ella ratera.
8: Oficial, no, pues buenas noches. Así que la verdad es que se le ha de ver hecho fácil por lo mismo de la situación en la que se encuentra.
4: Pues sí, yo creo que eso es pretexto, ¿no? Yo creo que es pretexto. Si realmente es una madre consciente, imagínese cuánto tiempo va a estar en el Ministerio Público y los hijos.
8: Sí.
4: Los juguetes los puedo entender, ya estamos, pues, prácticamente ahora de los reyes, pero, pues, el teléfono celular es para uno de los menores, no lo sé, yo lo desconozco. Oficial, buenas noches, mire, tengo aquí una mujer de nombre Perla, que es, sí, de la persona que está con el oficial Martínez, sí. ¿Quiere saber a dónde se la van a llevar, por favor, si me permite?
0: Claro, licenciado. Buenas noches.
8: Sí, buenas noches.
0: Oficial Melquiades, 8404530-4 es mi placa, adscrito a la región Iztapaluca, Buenos Aires, Perote. Pues para informarle de esta situación, se sorprende a la fémina Sandra, 30 años, comerciante, madre soltera, dos hijos, expendedora de pulque los fines de semana. Las agravantes son, tomó unos juguetes, y aquí nos están reportando, para informarle que la estaremos trasladando de aquí de Torre Mayor a Torre Menor y nos vamos a Iztapaluca, a la carretera federal México-Puebla, al 17.5, si usted gusta, pues acompañarla. Ajá.
8: Sí.
0: Usted que es familiar de ella, me dice, ¿verdad?
8: Sí, es mi hermana.
0: Mire, este es un delito menor, es un robo hormiga, un delito, pues, conceptualizado como robo hormiga, y pues obviamente será fichada por robo. El jurídico de la tienda hará la denuncia respectiva en el MP, determinará. El delito menor que se castiga, pues mire, máximo 2 años de prisión o la devolución de la mercancía o el pago de lo que se sustrajo. Al parecer son 6,500 pesos los que se sustrajeron de la tienda. Lo que sí es que si existen los sobrinos, tienen que ver por ellos, ¿verdad?
8: Claro.
0: Entonces, pues no sé cómo va a estar la situación si usted viene para acá. Ahora, ¿ya usted habló bien con el licenciado?
8: Pues sí, hablé, ahora sí que hablé con él, me decía que era el gerente de la tienda.
0: Ajá. Mire, ¿usted es madre? ¿Usted es mamá?
8: Sí, tengo 3 hijos.
0: Imagínese, pues, dejar a los chiquitines ahorita por esta situación. Que yo alcancé a escuchar, yo alcancé a escuchar que no es una persona que esté acostumbrada ni tenga por hábito la sustracción de cosas de las tiendas.
6: No, la verdad es que yo sepa, no, es una persona que para mí, la verdad, pues desde que se separó de su pareja, ella ha solventado sus gastos, ella renta, y pues ella solventa sola su...
0: No me platique más, porque me rompe el alma, de verdad. Se ve la chaparrita, disculpe por el concepto, trabajadora, honesta, que lo hace por las circunstancias políticas, económicas y sociales de esta sociedad, ¿verdad? Mire, la tienda no acepta arreglos, en robos mayores a los 2,000, aquí estamos hablando de 6,500 pesos, pero pues hay excepciones, madre, hay excepciones. Mire,
6: okay.
0: Yo tengo 38 años prestando el servicio, ya me voy a jubilar, y he visto tantos casos, luego usted detecta a la persona malora, la persona que tiene el corazón pues frío. Esta mujer está derrotada, no tiene con qué llevarle un juguete a su hijo. Mire, lo que le recomiendo es que, pues si está en sus manos pagar el monto de lo robado, háganlo. Le diré por qué. En estas fechas los MP están hasta el top, ya no les lleve más problemas, de verdad. O sea, otro expediente, otra carpeta, ahí se va a atorar. Ahorita hay cambio de mando, hay cambio de secretarias. Imagínense hasta cuándo va a poder liberar este asunto. Ajá.
6: Sí.
0: Los MP están hasta el tope. Ajá. En lo que llega la querella estará detenido. Entre que si es culpable o no, pasarán días. Eso le va a costar pues más dinero.
6: Sí.
0: Ajá. Tiene que venir. ¿De dónde vive usted?
6: Yo soy de aquí del distrito.
0: ¡Uy, hasta Santa Bárbara aquí! ¡Ay, ay, ay! Miren, llevarle de comer, el frío que hace, la... No, el monto no es alto, señor. El licenciado López lo conozco, aquí hay mucho... Mire, aquí estamos atascados de robo en Santa Bárbara. Ajá.
6: Sí.
0: Yo me la llevo, pero diga al licenciado que... Échale una mentirilla piadosa. Ahora, si está en pagar lo que se sustrajo, pues hágalo, señor. Ajá.
6: No, pero pues es que ahora sí que a mí también ahorita a mí me agarra en la misma situación de que pues ahora sí, aquí también se generan gastos y yo también tengo mis tres niños. Entonces, pues la verdad es que yo también, ahorita que ella me llama y me está pidiendo ese apoyo, pues yo también me quedo así porque me quedo helada. Y dos, que pues la verdad yo ahorita también le van a agarro y yo también tengo gastos.
0: Sí, la entiendo perfectamente. Le digo, yo tengo 38 años deteniendo a este tipo de personas que se dedican como modus vivendi y modus operandi a extraer cosas de las tiendas. Esta mujer, no. En las manos se ve luego. Luego.
6: Sí, o sea, es lo que le digo. La verdad es que se me quedo así porque, pues digo, yo la conozco. Yo sé que ella ha luchado por sus hijos y se viene desde allá, se viene hasta acá, hasta el distrito a vender su producto que ella vende y anda carriando con sus hijos.
0: Y, o sea,
6: es algo que me quedo así. No lo puedo creer porque es una persona trabajadora y responsable.
0: Mire, nosotros por protocolo le revisamos las manos y las olfateamos. Yo olí las manos, huelen a ajo.
6: Sí, o sea, es que ella es una madre, ahora sí que es una mujer de casa, de hogar.
0: Mire, llegue un arreglo con...
6: ¿Y con quién puedo llegar a ese arreglo?
0: Con el licenciado, yo lo conozco. Ahorita se muestra así, pues porque no puede dar una cara blandengue, ¿verdad?
6: Claro.
0: Imagínense. Dígame, échenle una mentirilla, dígale, tengo a mi mamá enferma, mi hermana me la está cuidando, llórele. Dicen que en el pedir está el dar.
6: Claro.
0: En el pedir está el dar. Ahora, si usted llega, hola, le ofrezco para el refresco, pues está ofendiendo a las personas, salió molesto por eso, yo lo conozco, una persona impoluta. Ajá.
6: Sí.
0: Es una persona recta.
6: Oiga, disculpe una pregunta, ¿y cómo a qué hora fue todo esto?
0: Pues a mí el reporte me lo acaban de dar hace 10 minutos. Lo que pasa es que aquí estaba un centro de mando afuerita de la tienda. Ya ellos tendrán la hora. Le voy a hablar, miren, yo voy a permanecer aquí, voy a aguantar todo lo que puedo. Ajá.
2: Gracias.
0: Mire, ahorita no está licenciado, déjele paso a su hermana y platique cómo pueden hacerle. Ajá.
2: Ah, ok.
0: Póngase de acuerdo, vamos a decir que... Le digo, yo no puedo decir mucho, ajá, porque sí, sería sí. Yo juez y parte. Yo claro. Le estoy ayudando porque le digo, ya la revisé. Una mano de gente malora, luego se ve pulgar e índice amarillo. ¿De qué? Tú ves lo que fuman, ¿verdad? Olor a orines. ¿De qué? Pues ya se imaginará. Échale ganas, yo me voy a esperar hasta lo último. Ajá.
2: Ok, le agradezco mucho, gracias.
0: Es de una regañiza que no, ¿por qué lo hizo? Que no lo vuelva a hacer. En lo que llega el licenciado, a ver si yo lo hablando por acá, porque no conviene a nadie que caiga el MP. Ajá. Regañe la mínimo. Así yo estaré a un lado, ¿eh?
2: Ok, le agradezco mucho.
0: Chaparrita, mira, le habla a su hermana, pasen.
9: Sí, gracias.
2: ¿Qué pasó, Sandra?
9: Por favor, ayúdame, yo no te quiero ir.
2: ¿Y pero entonces cómo le hacemos o qué hacemos?
9: De hecho, la tienda ya está cerrada, o sea, estamos aquí afuera con el señor.
2: ¿A quién le has avisado?
9: A nadie, flaca, porque marqué a la casa y nadie me contesta. Y luego, pues, a mi mamá no la quiero espantar.
2: Ese rato a mí me entró una llamada de Donovan y luego se la quise regresar y ya no me entró la llamada y me mandaba, suene. Y no me contestaba, ya no supe yo también para qué me había marcado, ¿qué? Y ahorita con eso, pues yo pensé que a lo mejor ya les habías avisado a ellos.
9: No le he avisado a nadie. Lo que sí te pido es que te arregles con el gerente, que den algo para la... Porque yo no me quiero ir, ya pasamos por una situación así con mi hermano y yo no quiero vivir algo así, Flaca. Luego son 6,000 pesos, Flaca. Por favor, préstamelo.
2: Que sí, Sandra, pero es que... Mira, a mí también ahorita me agarras así, porque ve todos los gastos, todo lo que pasó ahorita, los gastos que pasaron. Y ahorita, pues ya también yo ya me había anticipado con lo de mis hijos. Entonces, imagínate, ahorita me hablas, yo también ahorita de dónde agarro. Y pero, o sea, yo no entiendo por qué lo hiciste. Es lo que te digo, ya ves, prefieren hacer sus cosas por otro pinche lado que realmente me hubieras venido, Flaca, ya sabes.
9: Oye,
2: que la neta no tengo.
9: No, empeña tu pantalla, o no sé, véndelo, empeñela y yo te los voy pagando, no sé, con pulque, lo que tú quieras, pero por favor, voy a hacer aseo a tu casa, pero por favor, no me hagas eso.
2: No traigo suéter, no traigo nada.
9: Imagínate pasármela en una cárcel así, yo me he pensado, Flaca.
2: Pues no, Sandy, pero precisamente tú, o sea, ¿dónde traes tu cabeza? Pues no hay palos,
9: no hay palos reyes
2: y ya.
9: No lo hagas por mí, hazlo por mis hijos, van a llegar y me van a ver ahí en la cárcel. Yo no quiero una preocupación así para mis hijos, sopréndeme como madre.
4: Sí, ahorita con esto de
2: Guadalupe. Pues sí, o sea, yo te entiendo, pero...
4: A ver, señora Sandra, ¿qué hace en el teléfono? ¿Qué hace en el teléfono usted? Estaba hablando, ¿quién le permitió hablar? Deme ese teléfono, bueno...
2: Sí, bueno.
4: A ver, la dejé hablando con el oficial, ¿por qué está hablando con su hermana?
2: Pues ahora sí que pedí que me la pasaran, por favor.
4: Pero bueno, respete los protocolos, estamos dándole la autorización. Yo todavía le comuniqué al oficial, también no abusen.
2: No, disculpe.
4: Bueno, entonces ya le notificó el oficial a dónde será trasladada.
2: Sí, ya me dijo.
4: Bueno, pues yo lo lamento mucho darle esta noticia. Tenemos otras 3 personas detenidas. De verdad estamos en una situación bien complicada, pero bien complicada. ¿Alguna pregunta que tenga? ¿Alguna duda?
2: Pues, no sé, me gustaría ver si pudiera yo llegar a un acuerdo o ver si me puede usted echar la mano. Mire, la verdad es que, pues con todo esto, la verdad, mire, yo estoy pasando ahorita por una situación muy difícil. Tengo yo también ahorita a mi papá internado, está internado.
4: No me digas.
2: Entonces, mire, la verdad es que... No sé qué hacer. Tengo
4: razón. A ver, ¿y a qué tipo de acuerdo quiere? ¿Cuál es su propuesta? Mire, yo desconozco el núcleo familiar, pero que usted quiera apoyar a una persona ratera, no sé. Me da mucho que desear. ¿Qué propone? ¿Qué propone?
2: Pues que se le pague el monto de lo que iba. Sí, el monto que usted me menciona que es.
4: 6,550 más el 30% de penalización.
2: Deme chance, pues nada más a conseguirle lo que es. Mire, es que la verdad ahorita compré medicamentos. Estoy en una situación muy, muy difícil.
4: A ver, usted me está pidiendo que le apoye, estoy accediendo, yo le di la explicación. los montos menores a 2,000 se permiten que se paguen en tienda más el 30% de penalización. ¿Estamos de acuerdo? Yo estoy accediendo y hablando con mi supervisor para que sean los 6,550 más el 30%, que serían 1,965. Usted tendría que pagar 8,515 pesos. ¿Sería pago en efectivo o con tarjeta?
2: No, pues es que la verdad tampoco no tengo
4: la capacidad. Bueno, quiere usted llegar a un arreglo y aparte de todo, gente jodida y ratera, pues está complicado. Discúlpeme, entonces será entregada a la autoridad y bueno, directamente en el Ministerio Público, ¿de acuerdo?
2: Ok, está bien.
4: Bueno, pues no me resta más que decirle, pues, feliz Día de Reyes y dígame, por favor, cómo soy el Panda Show, que es una broma de su hermana.
10: ¡Toma máquina!
4: Un previo de Reyes Magos.
2: Si me da un infarto, ustedes van a ser los culpables.
4: Hola, Perlita, es una broma de Sandra. Estás en el Panda Show.
2: ¿Qué tal, hermana? ¿Cómo sientes?
11: Esta no te la perdono, ¿eh?
2: Te dije que os ibas a caer, hermana. Te lo dije, ¿sí o no?
4: No. Oye, Perlita, Perlita, ¿y tú nos has escuchado en el Panda Show o no?
2: Sí.
4: Y pues mira, te ensartamos. 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Sandra, dile por qué la bromita, Perla.
2: Ay, hermana, pues te quiero mucho, quiero que lo sepas. Esta bromita fue porque eres una de las más sensibles de la casa. Y pues espero y no te hayas pasado mucho.
4: Y no solamente de las más sensibles, sino de las más jodidas.
2: Oiga, sí, pasa.
4: Oiga, ¿cómo le hacemos para arreglar? Pero no puede ni pagar la cuenta, pues, ¿cómo?
2: No, fue una vez de Reyes. También era para ponerla en escarmiento y pues sí, uno iba a buscar la forma y ya mi esposo estaba moviendo mar y cielo y tierra y todo para ver cómo le hacíamos y ya estábamos casi, casi por salirnos y ir a ver qué pasaba.
4: Chale, oye, pero qué ensartadita de Reyes te dio, ¿eh?
2: Es una bromita de Reyes, ¿eh? De Día de Reyes. ¿Qué son tus Reyes, eh? No te pases, me va a dar un infarto. No, hermana,
4: ay, no exageres. Y si no, pues no te preocupes, te puede dar un curado de cococha.
10: Oh sí, así.
4: Ya ves que es buena para los curaditos, tu hermana, ¿eh? Es buena para los curaditos. Oh,
2: pero
4: si
2: que no
4: tal vez...
2: vaya a oler a ajo.
4: Ah, no, eso sí, no lo sé. O si quieres también un curadito de anís. Podría ser, ¿no?
2: Ay, no, qué bárbaro. O sea, la verdad es que sí me espantaron y no lo puedo creer porque pues sé que es una persona trabajadora y pues hasta ahorita honrada. Y la verdad es que pues ya con esta ya no me la vuelvo a creer.
4: Oye, ¿por qué crees que el oficial Santos te dijo que las manos de tu hermana olían a ajo? ¿Por qué crees?
2: ¿Quién sabe? A lo mejor estaba siendo curado de ajo.
4: No, pues yo creo que a lo mejor por de ajo, pero de ajodida, porque ya ves que...
2: Ay, yo creo que sí. Eso es lo que nos caracteriza.
4: Oye, mija, pues que tengas una excelente noche, un buen 2022, un previo de Reyes. Les mando un beso a las dos y díganme, por favorcito, ¿cómo se oye el Panda Show?
2: A todas las máquinas.
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0: de reconocimiento de que la regaste, pero a su vez quieres divertirte y quieres hacerle la bromita.
1: Sí, un rato más.
0: Ok, bueno, ahí te va. Creo que está perfecto tu planteamiento. Nada más déjame hacerte ahí un ajustito, a ver si aceptas. ¿Con quién le engañaste? ¿Con una compañera de trabajo? ¿Una ex?
1: Compañera de trabajo.
0: Ok, ¿puedes darme el nombre?
1: Se llama Andrea.
0: Bueno, ¿por qué no le comentas? Primero le saludas normal y dices, oye, ¿sabes qué? Pues tengo que platicar contigo. Ajá. Híjole, me apena mucho, pero de la relación con Andrea, pues voy a ser papá. Le comentas que Andrea está embarazada, entonces por ende o por consecuencia, ya van a vivir juntos. Y ahí es donde ligas lo que estás pidiendo tu planteamiento, que ya no vas a poder, pues, darle recursos económicamente, ya no la vas a poder apoyar, y que la única manera en que puedes prácticamente apoyar a esta situación es que el hijo que tienen ambos, pues te lo dé, y pues mientras ella se rasque con sus propias uñas. ¿Te parece? Órale, pues vamos a pegar, señores, en directo desde el Panda Cool Center. Las bromitas están en este Casto Show.
2: Hola, Panda, soy Ceci Galeano. Te quiero decir que me encantan tus bromas, la verdad. Estás bien. Bueno, la verdad no me gustan tus bromas. Me gusta la gente que hace tus bromas, porque tú no eres muy bueno. Y si no, te apuesto a una broma. Tú contra mí.
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4: Broma excelente.
0: Te lo planteas bien, ¿eh?
1: Sí, sí.
5: Ya estamos en Instagram. Panda Zambrano 25.
6: Bueno.
1: Hola,
6: gracias. ¿Este número qué?
1: Es que el teléfono tiene dos parados, chicos. Y le puse otro.
6: Ah.
1: Sí, ¿cómo ves?
6: Ya me iba a contestar, dije, de México, a verga. No tengo quien de México.
1: Oh, ya. ¿Estás ocupada?
6: No.
1: ¿Crees que podamos hablar?
6: ¿Eh?
1: ¿Crees que podamos hablar?
6: ¿Qué pasó?
1: Pero es que es una situación muy delicada, no sé cómo, por dónde empezar.
6: Ajá.
1: Va, mira, yo ahorita estoy conociendo a otra persona, ¿no?
6: Ajá.
1: Entonces habíamos quedado en, ahora sí que te iba yo a esperar y todo eso, pero yo estaba conociendo a otra persona y después de la relación surgió algo, y ahorita pues me acaba de dar la noticia de que pues está embarazada, ¿no?
6: Ajá.
1: Ahora sí que está embarazada, bueno, ella se llama Andrea. Está embarazada, que me acaba de decir que no tiene retraso, entonces. No es que yo te venía echando la mano con un poco más de dinero a la semana, ¿no? Pero ahorita con esta noticia sí me cambia completamente el panorama.
6: Ajá.
1: No me alcanza, así que no me creo capaz de estar así que manteniéndola a ella y también así que apoyándote a ti. Entonces, ajá, mira, tú literalmente tú tienes que pagar renta, tienes que pagar cable, tienes que pagar luz, tienes que pagar, o sea, para tu comida, para los gastos que llegues a tener, Y o X. Entonces, ajá, te vuelvo a repetir, yo la verdad no me creo capaz como para estar, ahora sí que solventando esos dos gastos.
6: Ajá.
1: Y estaba yo pensando la posibilidad, mira, tú ves que también con Brian se te vienen gastos fuertes con él y todo eso, ¿no? Entonces, ahora sí que a lo que voy es de que, ¿por qué no mejor me das al niño y tú te quedas con Brian nada más y ya?
6: Para decirte lo que... ¡Loco! Estás loco, estás demente de tu cabeza.
1: ¿Pero por qué?
6: Discúlpame lo que te voy a decir. Yo te lo he dicho. Mira, si tú no quieres dar nada, no me des nada, yo me quedo con mi hijo. Una.
1: No, pero pues, queda lo más
6: irresponsable. Escúchame. Una, dos. O sea, nada más fíjate hasta dónde llega tus mentiras, ¿no? Hasta dónde llega tu civismo y el tuyo.
1: Ajá.
6: ¿Por qué? Porque el Señor me está mandando un mensaje que esto, que quiere regresar, que esto, que aquello. Simplemente nada más date una idea si yo ya te hubiera dicho sí y tú estuvieras en mi casa.
1: Sí, yo lo sé.
6: Sí, viste, pero ve la gravedad. Ve la gravedad hasta dónde estás si no tienes la madurez suficiente. Ajá. Y de verdad, qué bueno que pasó esto para que nuevamente me diera cuenta.
1: Por eso, a ver,
6: si literalmente no te sientes capaz, no lo hagas, ahorita enfócate en tu nueva relación, en tu nueva bebé, y a mí y a mi hijo, déjanos en paz. No vuelves a saber de mi hijo y punto.
2: ¡Mocos, güey!
1: No, déjanos hablar.
6: No, no, es más, estás demente, estás, perdón por lo que te voy a decir, pero estás pendejo si yo te voy a regalar a mi hijo. Sí, tengo a Brian, pero tengo dos hijos. No seas pendejo, yo no tengo la pinche mentalidad tan estúpida como la tuya para yo quedarme con mi hijo.
2: ¡Oh, Dios!
6: Entonces, no, mira, al final de cuentas, mira, quédate con esta persona, quédate con
1: a ver, por principio de cuentas, relájate, punto.
6: Quédate y listo. De hoy en adelante, te lo vuelvo a repetir, no tienes hijo.
1: No se lo voy a dar.
6: ¿Estamos? Y si quieres seguirme apoyando, que a toda madre, ya que, y si no, mira, también, si pude sacar a uno, que no pueda sacar a otro, no mames, por Dios, Eder. Pero pues échale usted huevos y mejor mentalízate. Y madura.
1: A ver, mira, te la voy a poner. A ver, mira, déjame hablar, mira.
6: Para madurar. Nos vemos, cuídate, sí.
1: A ver,
6: de verdad, te deseo lo mejor. Y créeme, no vuelvas a marcarle a mi hijo. No, desde hoy en adelante no tienes autorización para marcarle a mi hijo. Estamos.
1: A ver, escúchame.
6: No te lo voy a regalar. Estamos, no soy perro, no soy qué. Te equivocaste de persona, mijo. Yo prefiero amarrarme los putos huevos y sacar a mi hijo que dártelo así. A un pinche hombre que no tiene una pinche madurez.
1: ¿Me permites, familia? Yo, madurez? A ver, escúchame.
6: Ah, ya, me das flojera. Ahí nos vemos, neta.
1: Estoy hablando.
0: No, hombre, le salió lo luchona, lo empoderada, sacó todo el rollo, nunca te dejó hablar, pero la soltó.
1: Ya
0: hablabas
1: con mi para ya decirle, porque si no... No, va a contestar.
0: Ok, Eder, pues vamos a marcarle, pues vamos a... Va a tener que ser rapidito el asunto porque si no nos va a estar colgando. Lo que único que te pido es que le digas, oye, pues yo no pensé que reaccionaras así. No me has dejado ni siquiera hablar. Tú dices que yo te quiero quitar al hijo y la verdad es que no es así. Yo lo único que he querido es apoyarte. O sea, para que puedas redondear ahí un poquito la idea. Y pues ya cuando encuentres el momento, pues ya le dices cómo se oye el Panda Show. ¡Marcamos en caliente!
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0: A ver si contesta, carnal, ¿eh? Porque se ve que, hijo.
6: Bueno.
1: Oye.
0: Oye, ¿te mandó a dónde?
1: A la verga.
0: No, si es al revés el asunto, ¿no? No debería ser al revés, no manches, pero te mandó completito. Y sin escalas. Oye, pues, la neta, creo que tú comentaste que quieres regresar. Amor, entiendo por qué resbalaste y por qué decidiste fijarte en otros labios.
6: ¿A qué tu puta madre? ¿Qué quieres, cabrón?
1: Ya,
6: ¿Qué quieres, güey?
0: Verónica, estás en las bromas del Panda Show.
6: Me vale verga, también tú, cabrón. Vale, me vayas a la verga.
0: Espérate.
6: Váyase a la verga.
1: No,
0: que
1: no
0: sé,
1: es una broma.
0: Madre.
6: Oh,
0: Dios. Nada más deja que diga por qué te hizo la broma.
6: De hoy en adelante. Tus putas bromas, ¿sabes lo que van a obtener, cabrón? Que no vuelvas a ver a tu hijo.
2: ¡Mocos, güey!
1: ¡Ay, no! ¡A la verga! ¡Es una broma!
0: ¡No mames! Oye, creo que de la reconciliación ni hablamos, güey. Yo nada más de fondo escucho miau, miau. Oye, carnal, ya hablando neta del planeta, ¿qué te enamoró de Verónica?
1: Pues que cambió, creo que con el tiempo cambió, hizo más. Cuando estuvo conmigo sí era otra cosa, pero ya desde que nos separamos, todo eso, entró a trabajar y así como que, no sé, cambió su forma de pensar.
0: Pero se ve que es mecha corta y cerrada completamente,
1: sí.
0: ¿No?
1: Sí, bueno, sí, sí. Sabemos que la otra vez,
0: pandita,
1: ya no nos
0: cuelga. No, pues es que me está mande y mande la riata, compadre. Y lo peor de todo es que estoy sentado aquí, pues imagínate. Y me está mande y mande, pues está cañón. A ver, le estoy marcando, híjole. Pues espero que, ahora sí espero que me mande a buzón. ¡Qué bueno! ¡Dios existe! Gracias, Dios, por hacerme caso a esta plegaria de que mandara buzón. Oye, es que se siente feo, Eder. Uno acá, chido y pero cerradísima tu mujer. Y mira, no, que tú y que te vas y que chupo y que chupaste. Yo entro, vas tú, solito. Me callo.
8: Buzón de voz.
0: No, ya desvió la llamada. Ya no quiere saber nada de ti. Ni de mí, ¿cómo piensas arreglar esto?
1: No sé, ahorita le voy a mandar mensaje a ver qué me dicen.
0: Lo único que creo es que te va a costar mucho más dinero porque te va a pedir que le envíes más dinero.
1: a ver, hacer un último intento, pandita, y si no, pues ya ahí te lo dejamos por la pasta.
0: Sí, de hecho estoy marcando.
1: Pero ya entras tú, pandita, ya entras tú.
8: Son de vos. Tu llamada está siendo transferida.
0: Gracias Dios. Gracias. Pues Eder, tienes que mandarle muchos mensajes. Y aparte de todo, pues ve preparando tu cartera. Que tengas buena jornada de trabajo. Eder, dime en Toluca, ¿cómo se oye el Panda Show?
1: A toda máquina.
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0: le quieres hacer esta broma?
1: Pues nada más para que se distraiga un rato, porque anda media deprimida por su esposo.
0: Sí, bueno, aquí me mandas un montón de información que vamos a tratar de, pues, sacarla y llevarla poco a poco. A ver, bueno, ¿tu suegra es una mujer de qué edad, de Liliana?
1: De 51 años.
0: 51 años. Según entiendo aquí en todo tu choro, Liliana tiene 4 hijos de una relación. Así que se llaman Sergio, Hugo, Daniel y Estrella. ¿Ok?
1: No, no es de 2 relaciones.
0: Ah, de 2 relaciones. Ah, ajá. Pues no lo especificas aquí. De 2 relaciones diferentes. Ok, sí. ¿Quién con quién y quién con quién?
1: Hugo, Estrella y Daniel son de una. Y Hugo es de otra.
0: Hugo, Estrella y Daniel. ¿Y cómo se llama el papá de ellos tres?
1: Se llama Germán.
0: ¡Germán! Ok, ¿y Sergio, su papá es?
1: José Dolores.
0: Ok, ¿y estas relaciones ya son muy longevas?
1: Sí, ya tienen años.
0: Platícame un poquito de esto, porque es importante. ¿Qué onda con Germán y qué onda con José Dolores? Que eso es importante porque tú sabes que el Fernando sabe todo.
1: Pues hasta donde yo sé, su papá de mi esposo, que se llama Hugo, los dejó cuando él tenía 4 años.
0: Okay.
1: Y su hermano Daniel 5 y su hermana Estrella 6.
0: Ok, según me dices que Estrella tiene 31 años y que perdió un bebé.
1: Sí.
0: ¿Hace cuánto tiempo, mija?
1: Pues ya tiene como 2, 3 años que perdió a su bebé, más o menos.
0: Ok, y Daniel, el que tiene 30, ¿tiene o tuvo problemas con adicciones?
1: Tiene.
0: Ok, ¿y es casado, Daniel?
1: Sí.
0: Ok, ¿y Hugo, ese que tiene?
1: No, pues ese no tiene nada.
0: ¿Dinero de menos tiene o tampoco?
1: Nada más es un bromista.
0: Oye, ¿y Hugo es casado, es soltero?
1: Es casado y está casado conmigo. Tiene
0: hijos. Ah, ese es tu... Sí, cierto, ese es tu bebé, ¿ah? ¿Eh? Ok, sí. Y no tiene nada, o sea, no tiene ni mamá porque le quiere hacer la broma. Sí. O de Calimán, ¿estás casado con él? ¿Cuántos hijos?
1: Nada más
0: tú. ¿Un hijo? ¿Y han tenido problemas serios en la relación?
1: ¿Tiene él y yo?
0: Tú, sí, tú y él.
1: No,
0: todo bien. ¿Cuánto tiempo llevan?
1: Ya llevamos bastante tiempo de relación.
0: ¿Cuántos?
1: 15 años.
0: 15 añotes, ok, pues si tiene 29, pues ¿a qué edad empezaron?
1: Pues él me agarró cuando tenía 13.
0: No manches, 14. Entre más me bromeas, más me... Ok, ¿y qué onda? ¿Qué me platicas de Sergio?
1: De Sergio, pues es el que está viviendo con ella. Su papá, pues nunca estuvo presente en su vida.
0: Ah, o sea que prácticamente con el que vive Liliana... Es con Sergio, ok. Sí. ¿Y hace cuánto tiempo se fue José Dolores?
1: Pues Sergio tiene...
0: 22 según años. Aquí me marcas. Ajá.
1: Sí.
0: ¿Y no tiene relación Sergio con su papá?
1: No.
0: Órale, muy bien. Bueno, también me citas aquí que tuvo una relación con un tipo llamado Moisés, si estoy leyendo bien.
1: Sí.
0: Que es como su más reciente pareja, pero lo traicionó, o sea, más bien la traicionó, se fue con otra.
1: Pues... Él le hizo creer que no andaba con nadie, pero le llegaron rumores de que sí.
0: Aquí me dices que Moisés estuvo juntado con ella 12 meses, con Moisés.
1: No, 12 años.
0: Ah, pues aquí dice meses, mija, pues aprende a escribir, hay mucha diferencia. 12 años. Ok, ¿y la abandonó por una chica de su trabajo de nombre Guadalupe?
1: Así es.
0: Y esto fue el año pasado, mija.
1: Sí, todo le pasó.
0: ¡Guau! Wow, no manches. Oye, pues no, sí le va a servir la limpia a tu suegra. Está cañón. Oye, platícame un poquito de sus males.
1: Pues ella se queja mucho de que tiene inflamación en el vientre, de que tiene mucha pesadez, que tiene muchos gases.
0: Pues sí, por mucho, eso yo creo que la hace tanto de... O sea que en la colonia la conocen como la pedorra, ¿o cómo?
1: Yo creo que sí.
0: Oye, ¿neta se queja de eso? Oye, pero dolores de cabeza, que le duele la espalda. ¿Qué más te ha platicado de eso? Porque es importante lo que es los gases, pero ¿qué más te ha platicado?
1: Que le duelen mucho las articulaciones, dolores de cabeza, la presión, se le duele mucho.
0: Ok, digamos, le estamos diciendo que tiene 51 años. ¿Cómo es físicamente, Liliana?
1: Pues...
0: Chaparrita, gordita, chinita.
1: Pues está...

0: Okay.
1: Es morenita.
0: ¿Actualmente tiene pareja?
1: No.
0: O sea, desde que la traicionó el Moy. Ah, pero me estás diciendo aquí que en estos días Moy la ha estado buscando para pedirle perdón.
1: Ayer.
0: Ayer. Ok. ¿Y ella qué, está emocionada o no?
1: Ay, sí, está bien emocionada.
0: Sí, o sea que lo sigue queriendo, aunque la haya engañado con la Guadalupe.
1: Sí. Ella está dispuesta a perdonarle.
0: Ok, a ver, bueno, este es detalle importante. Moisés y Liliana llevan 12 años de relación.
1: Sí.
0: El año pasado, y aquí me marcas la fecha, que es el 16 de noviembre. Sí, está, sí. Sí, sí lo estoy interpretando bien. Es cuando él se va y la deja. Entonces tiene la relación con Guadalupe. El día de ayer le está pidiendo regresar. ¿Cómo se lleva este Moisés con los hijos? Por ejemplo, con Sergio.
1: Pues se lleva bien.
0: Ok, ¿con tu marido?
1: Con mi marido, bien.
0: ¿Con Daniel?
1: También.
0: ¿Con Estrella?
1: También.
0: ¿Y contigo?
1: Pues muy bien.
0: O sea que es un buen tipo, es un tipo que es querido por la familia, es bien aceptado.
1: Pues sí.
0: Bueno, y al final de cuentas, ¿qué quieres que haga? ¿Quién le echó la culpa de sus males? ¿Cuáles son tus indicaciones? ¿Cómo quieres que le haga la limpia? Dime.
1: Pues que fue su vecina.
0: Ah, su vecina.
1: Su vecina se llama Laura.
0: ¿Y Laura tiene marido?
1: Creo que no.
0: Ok, ¿y es una mujer de qué edad más o menos?
1: Es más o menos de su edad, de su edad.
0: Okay. ¿Llevan mucho tiempo conociéndose?
1: Pues el tiempo que estuvo viviendo en la casa de su pareja, mi suegra, son 12 años.
0: ¿En la casa de su pareja? A ver, ¿cómo? No te entendí eso.
1: Es que la que se fue de la casa fue mi suegra.
0: Ah.
1: Este Moisés se quedó en su casa, porque es su casa de él.
0: Ok, ¿y le puedo decir que Moisés y Laura estaban sosteniendo un romance y que le hizo el mal por la boca? Sí, claro. Claro, que la quiere destruir, por supuesto, que incluso que Moisés fue con Guadalupe, pero realmente esta Laura lo separó de Guadalupe. Él le pidió ya regresar, pero está metiendo resistencia porque quiere quedarse incluso hasta con la casa.
1: Ándale, panda.
0: No, te digo que yo me la sé de todas, mija.
1: Okay. Entonces, dale a comer lo que tú quieras, panda.
0: No, espérate, yo solamente hago lo que usted me diga. ¿Qué quieres? Mire, le podemos ofrecer cebolla, ajo, chile, apio, jitomate, huevo. ¿Qué quieres? ¿Qué crees que tenga en su refri? ¿Qué es lo que
1: mira,
0: más
1: lo
0: come?
1: Básico va a ser huevo, ajo, cebolla, chile.
0: Ok, sentado o parada.
1: Como ya quiera.
0: ¿Qué te parece que le hagamos comer una clara de huevo cruda?
1: Sí.
0: ¿Te late? Y ajito, órale.
1: Sí.
0: El chilito. Hace poco hicimos, digo, no sé, unas semanas que le hicimos comer chile. Ahora chile, ¿no? Porque pues, como que en Querétaro no se acostumbra mucho el chile, ¿sí?
1: Habla cantar una alabanza, panda, Roque.
0: Oye, panuerita que tiene. ¿Y dónde anda el Hugo, mija?
1: Aquí al lado mío.
0: Oye, ya por último, supuestamente el match va a ser que tú fuiste a mi local. ¿En dónde está el local? Porque tú estás en Querétaro.
1: En el Escobedo.
0: Ok, la vez pasada dije que echaba los caracoles. Hoy lo vamos a hacer a través de cartas, ¿te parece? Oye, pásame las cartas que están ahí con las que jugamos. Pásame las cartas, así. Y es más, le voy a decir que me diga y que papá y todo. Y ahí voy a decirle lo que le salió. Ya está. Vamos a pegarle, señores. ¿Estás lista?
1: Sí.
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0: Aló, disculpe la molestia. Estoy hablando con la señora Liliana.
1: Liliana.
0: Señora Liliana, ¿cómo está usted? Habla Fernando. Antes que nada, le mando la bendición y le mando el conjuramiento a través de los caracoles. Para mí es un placer poder hablar con usted. Mi nombre es Fernando. Y bueno, la semana pasada acá en Escobedo tuve el placer de conocer a Erika.
1: Mi nuera, sí, Erika.
0: A la esposa de Hugo, según estuvo platicando con su marido, estuvo conmigo. Me pidió una veladora y bueno, estuve platicando con ella porque, como usted sabe, ellos tienen una relación ya longeva, de hace mucho tiempo, ¿verdad? Y bueno, tienen una relación sólida y bueno, ahí estuve platicando con ella. Pero aquí me llamó mucho la atención porque cuando vi su aura y vi la niña de los ojos, noté algo que realmente me preocupó. Y platicando con ella, me di a la tarea de poder investigar qué es lo que estaba pasando en su vida y en su alrededor. Y pude confirmar que el problema no es su núcleo principal. Estoy hablando de su hijo, sino realmente de usted. ¿Sí me entiende?
1: Sí, me entiendo.
0: Y bueno, echando los caracoles, tirando las cartas, y durante estos días, yo la verdad es que no quería platicar con usted porque siento una vibra extraña. Pero bueno, en este momento, hace un cachito, estaba tirando las cartas y papá Dios me dijo: hey, Fernando, lo que tienes que hacer es hablar con esta señora. Antes que nada, deje de comentarle algo importante. Yo no soy ningún timador y no hablo para un beneficio económico. En ningún momento le voy a pedir dinero, le voy a pedir tarjeta bancaria, ni un beneficio económico. Yo lo que hago es tratar de ayudar al prójimo. Papá Dios me bendijo con este don. Yo nací en La Habana, Cuba, en 1979. Y bueno, desgraciadamente, por las cuestiones que usted sabe, en Cuba tuve que emigrar a Miami, posteriormente a México. Estuve en Veracruz, en Catemaco. Y bueno, durante este tiempo, en esta tierra maravillosa que es México, me ha bendecido para poder ayudar al prójimo. Y es por eso que a través de los santos, a través de los caracoles, a través de la carta, a través de la homosí, ayudo al prójimo que realmente lo necesita. Así tengo mi negocio, pero bueno, yo lo que vendo realmente son cosas para comer. A mí no me importa lo económico, porque el billete, el dinero, es sinónimo de maldad. Yo por eso, señora Liliana, para poderle demostrar que soy una persona que dice la verdad, le quiero pedir un favor. Hágame una pregunta. La pregunta que usted quiera. En este momento, yo aquí tengo las cartas. Usted dame la pregunta, yo le tiro la carta, y usted, pues dirá, y yo le doy la respuesta de lo que me diga la carta. ¿Le parece?
1: ¿Regresará tonto mi esposo conmigo?
0: Algo que solamente usted quiera, su esposo. En este momento, estoy preparando las cartas, estoy aventándola, y cuando usted me diga basta, en ese momento paro. Dígame basta cuando usted guste.
1: Sí, basta.
0: Me salió el 3. Permítame un segundo. Voy a aventar también los caracoles. Permítame un segundo.
1: Ok.
0: Hay una personica de nombre Moisés.
1: Sí.
0: ¿Miento o no miento, querida amiga?
1: Sí, exacto.
0: ¿Es correcto?
1: Sí, se llama Moisés.
0: Pero a ver, permítame un segundo porque estoy aventando los caracoles. Y los caracoles me dicen que ha habido hombre importante en su vida. Hay una personica de nombre Germán. ¿Quién es Germán?
1: Es el papá de Hugo, el esposo de Erika.
0: Usted con Germán tuvo 3 hijos. ¿Es correcto?
1: Sí.
0: ¿Miento o no miento, querida Liliana?
1: No, eso es correcto.
0: El poder de las cartas tiene usted. Oh, Dios. Hay una mujercilla, una pequeña dama de nombre Estrella, que incluso hace un tiempetico tuvo un problema grave. Ella perdió una criatura. Dios lo tenga en su santa gloria. ¿Es correcto?
1: Correcto.
0: Hay algo que me preocupa, que uno de sus principales sufrimientos me apareció. Su nombre es Daniel. ¿Quién es Danielico?
1: Daniel es mi segundo hijo.
0: Tiene problemas de adicciones fuertes. ¿Ha sufrido usted por eso? ¿Problema de adicción con su hijo? ¿Miento o no miento?
1: No, no miento.
0: Pero su hijo, su muchacho, va a salir. ¿Y sabe cómo va a salir? A través del amor, a través de la comprensión, a través de la unión familiar. Y bueno, Hugo, que es el esposo de Erika, la ha hecho abuela. Pero también veo a un cuarto hijo. Usted me dijo que tiene tres. ¿Quién es Sergio?
1: Tengo un cuarto hijo.
0: Es correcto, para que vea que las cartas no mienten. Pero Sergio es producto de la relación del amor de otro hombre. ¿Miento o no miento?
1: No.
0: Sergio incluso es el que habita, el que vive con usted, su compañero, su hijo. La persona que le apoya, le tolera, le cuida.
1: Es correcto.
0: Pero Germán no es el padre.
1: No, no es el papá.
0: Las cartas me dicen... Ah, me salió un comodín. Un comodín. Esta persona aún vive. Su nombre es José Dolores. Sí, José Dolores incluso me dice que en el momento de pandemia le estuvo tratando de localizar, pero nunca pudo tener contacto con usted. José Dolores ha estado sufriendo. ¿Usted qué sabe de él? ¿Del padre de Sergio?
1: Nada, hace muchos años que no sé nada de él.
0: ¿Usted cambió el teléfono? ¿Cambió el número? ¿Cambió su número telefónico?
1: Sí, yo cambié mi número y perdí su número de él.
0: Ahí está el problema. Yo no sé.
1: 15 años que no se ven.
0: Mi estimada amiga Liliana, yo no sé hasta este momento por qué no hemos tirado las cartigas. Si realmente usted ame o sienta algo por José Dolores, no me lo responda. Pero lo que sí puedo decirle, y aquí están apareciendo las cartigas. Déjeme tiro los caracoles también. Es que José Dolores la estuvo buscando. La estuvo buscando por cielo, mar y tierra. Y precisamente esto fue hace 2 años. Incluso tuvo un contacto con un familiar de usted, pero esta persona no le quiso dar su número. Pero bueno, usted me estaba preguntando por su pareja. Antes de platicar y responderle sobre Moisés, hay algo que me preocupa, Liliana. Usted ha tenido problemas de salud. ¿Miento o no miento?
1: No, no miente.
0: A usted, las cartas me están diciendo, a usted le hicieron un daño por la boca. Ay, mira, santísima. Si mi comandante viviera. Un daño por la boca. Usted tiene inflamaciones de vientre. Incluso su vientre lo tiene muy inflamado. ¿Miento o no miento, querida amiga?
1: No, no miento.
0: Incluso, usted está bastante molesta y preocupada porque los gases no le paran.
2: ¿Qué asco?
0: ¿No ha ido usted al médico?
1: Pues sí, he ido al médico y he tomado tratamientos, pero me han dicho que esto fue un trabajo de una comida que me dieron.
0: ¿Ya vio? ¿Ya vio cómo la carta no mienten? Yo le acabo de decir que si usted me lo dijera, que a usted le hicieron un daño por la boca.
1: Me lo han dicho varias personas porque he tomado tratamientos para esta inflamación y no se me quita.
0: A ver, ¿y qué tipo de tratamiento? Platíqueme, Liliana, ¿qué tipo de tratamiento le han hecho?
1: Pues para según para colitis, me han dado varios tratamientos que he hecho al pie de la letra con varias, pues que lleva varias pastillas, varios días de tratamiento y pues no he encontrado un resultado. Entonces, pues varias personas me han dicho que esto es más que algo que me dieron a comer, pero pues la verdad es que no sé ni quién haya sido, porque pues no suelo ni siquiera tener amistades.
0: O tengo una persona, una mujercita de pocas amistades, dedicada solamente a sus hijos. Y también, usted sigue enamorada de este hombre, de Moisés.
1: Sí.
0: Me ha salido uno. Y eso significa adiós. Permítame un segundo porque esto es confuso. Usted recibió una llamada recientemente de Moisés.
1: Así es.
0: Le está pidiendo que regrese.
1: Sí.
0: ¿Miento o no miento, querida amiga?
1: No, no miente.
0: Pero usted sigue enamorada de este papi, ¿o no?
1: Claro que sí.
0: Pero bueno, plata, si usted sigue enamorada de este papi. Y Moisés le habló y le dijo, hey, mami, vamos a regresar, estoy arrepentido. Me está apareciendo una dama. Por cierto, de busto grande. Su nombre es Guadalupe. ¿Quién es Guadalupe?
1: No la conozco.
0: Pero, permítame, ahorita le doy la respuesta. Guadalupe fue la mujer por la cual usted lo abandonó. A finales del año pasado, Pero usted la corrió porque usted vivía en el domicilio y usted se salió. No veo claro esto. Estoy correcto. Usted vivía en el domicilio con Moisés. Pero usted salió. Aquí me marca la cartilla que usted salió. ¿Pero a dónde salió? Me marca la puerta. Al fondo está la puerta de Alcalá. ¿Qué es lo que pasa? Usted, ahí está, viendo pasar el tiempo. ¿Qué es lo que pasa? ¿Por qué la puerta de Alcalá? Platíqueme.
1: Es que no lo entendí.
0: Se lo voy a explicar con perito y manzana, ¿de acuerdo?
1: Ok.
0: Usted, hace 12 años, se junta con un caballero de nombre Moisés. Y sí, tienen una relación extraordinaria, bonita, linda. Que déjeme decirle, y se lo digo con todo respetito, realmente Moisés es un buen hombre y le hace y le mueve bien el chocolate, por cierto. Pero bueno, aquí pasa el tiempo, hay buena relación incluso porque sus hijos respetan a Moisés, pese que no es su padre. ¿Miento o no miento?
1: No miento.
0: Él empieza a tener cambios. Hasta que decide, porque hay una mujer que se mete en medio, de nombre Guadalupe. Pero entienda muy bien lo que le estoy preguntando. Papá y mamá vivían debajo de una casita. ¿Sí? La casa de familia. Pero al momento de la ruptura, el año pasado, la que sale por la puerta de Alcalá es usted. Y no Moisés.
1: Y yo soy la que me salió.
0: Eso es lo que le estoy preguntando. ¿Por qué usted sale del domicilio y no el caballero sale del domicilio? Es lo que no me permite, me la canta. Por eso se lo estoy preguntando.
1: Ah, es que la casa es de él. Por eso tuve que salir
0: yo. Él fue el que adquiere la casa. Muy bien. Pero bueno, pero este hombre la ama. Y sabía que usted no tiene un domicilio propio. Y aparte de todo, sabía que tenía un hijo con el que vivía. ¿Por qué no, si a esta persona la ama, le dice, hey, mami, quédate con la casa, mira que después voy a conquistar, te voy a echar una vaina y después regreso a robar a bichuela a mi abuela? ¿Por qué no? No lo sé. Ahí es donde la carta no me mientes. Y me están diciendo que realmente él quiere regresar, pero con este tipo de actitudes no sé si realmente sea un caballero, porque un caballero nunca, nunca, escúcheme, nunca le quite el techo a una dama. Nunca. Pero bueno, no tengo respuesta para eso. Usted platíqueme, mami, por eso le estoy preguntando.
1: Sí, no, yo cuando platicamos, él había cambiado mucho. Entonces, el día que yo le dije que si realmente ya no estaba a gusto, él me dijo que queríamos separarnos. Y quedamos de que yo, en noviembre, que se terminaba de rentar la casa que mi mamá me dejó, yo me iba. Y yo me salí un día que él trabajó en el día, o sea, él no vio cuando yo me salí.
0: Usted abandonó. Usted abandonó entonces. ¿Y pero por qué lo abandonó? ¿Se sentía traicionada? ¿Tenía dolor?
1: Me sentía traicionada, me sentía dolida, me sentía triste.
0: Pero si usted no conocía a Guadalupe, nunca pudo ver realmente la consumación de la traición, ¿por qué es que se sale?
1: Porque yo la única Guadalupe que conozco es la que me dijo de todo lo que Moisés hacía, de su traición, de entonces yo la única que conozco que se llame Guadalupe, que esté cerca de nosotros y que con la que él está molesto. No sé si haya habido algo entre ellos.
0: Es que yo estoy preocupado porque mientras usted me platica, yo estoy platicando con las cartas, las estoy tirando, las echo y las echo. Pero aquí yo veo otra mujer, y eso me preocupa, mami, me preocupa, porque no es ni siquiera alguien de la familia, no es la mencionada Guadalupe, veo a otra mujer, pero no voy con ella. Muy bien, le voy a pedir un favor. Necesito que usted y yo nos conectemos a través del ósmosis, a través de la mente. Le voy a pedir que cierre los ojos y vamos a entrar a un ejercicio de relajación. Inhale, tome aire. Exhale. Quiero escucharle, inhale. ¿Dónde se encuentra usted en este momento?
1: Aquí en mi casa, en mi habitación.
0: ¿Pero por qué se escucha tanto ruido, mami? Parece que usted vive en una avenida.
1: Sí,
0: parece que
1: está en López Mateo. Vivo en una avenida y se escucha todo el ruido.
0: ¿En este momento está sola o está con su hijo Sergio?
1: No, estoy sola en mi habitación.
0: Muy bien. Voy a tener que limpiarla. Me preocupa muchísimo porque no solamente le veo el vientre inflamado, los gases, sino también usted ha tenido problemas incluso de depresión. ¿Miento o no miento?
1: No, no miento.
0: Le ha dolido exageradamente la cabeza. Usted la está confundiendo con migraña. Inhale. Exhale. Inhale. Tome aire, mami, tome aire. Era que Fernando se lo pide, tome aire. Exhale. Repita conmigo. Padre mío.
1: Padre mío.
0: Padre celestial.
1: Padre celestial.
0: Yo le pido.
1: Yo te pido.
0: Le suplico y le imploro.
1: Te suplico y te imploro.
0: Que me permita conectarme con Fernando.
1: Que me permita conectarme con Fernando.
0: Que a través de su don.
1: Que a través de su don.
0: Con las cartas y los números que tú has creado.
1: Con las cartas y los números que tú has creado.
0: Y a través de los caracoles.
1: Y a través de los caracoles.
0: Pueda saber cuál es mi daño.
1: Tiene que saber cuál es mi daño.
0: Cartas del destino.
1: Cartas del destino.
0: Ilumina mi mente.
1: Ilumina mi mente.
0: Y de esta mujer su camino.
1: Y de esta mujer su camino.
0: Ángeles celestiales.
1: Ángeles celestiales.
0: Inhale y exhale. Quiero escucharla. Seres especiales.
1: Seres especiales.
0: Bríndame la sabiduría.
1: Bríndame la sabiduría.
0: Y sus poderes ancestrales.
1: Y sus poderes ancestrales.
0: Muertos de ultratumba.
1: Muertos de ultratumba.
0: A los vivos sus problemas les sepultan.
1: A los vivos los problemas les sepultan.
0: Juren a esta vulva.
1: Juren a esta vulva.
0: Con poderes de la macumba.
1: Con poderes de la macumba.
0: Inhala. Exhala. Muy bien. Lo que sí puedo decirte que hay otra mujer, Liliana, y me preocupa. No es Guadalupe, no es Erika. Hay alguien que ha estado cerca de ti. Mira, vamos a tenerte que hacer una limpia. Porque a ti te han hecho un fetiche y te han hecho un daño a través de la boca. Te voy a pedir, ¿tienes ajo en tu casa?
1: Sí.
0: Muy bien, necesito que me prepares 2 dientes de ajo, 1/2 cebolla y 1 clara de huevo. ¡Ojo! Sin la yema.
1: No tengo huevo.
0: Sin la yema. ¿No tienes huevo?
1: No.
0: No te preocupes, mami, no te preocupes. La cebolla y el ajo. Con eso lo que vamos a hacer es que te voy a limpiar. El daño lo tienen por la boca. Y yo te prometo, te doy mi palabra que mis cartas y mis caracoles y con el don que me ha dado el Señor Todopoderoso, te voy a decir el nombre de esa mujer, porque lo que sí puedo adelantarte es que una mujer es la que te ha hecho el daño. Así que te voy a marcar en unos minuticos, exactamente en 5 minutos. Y quiero que tengas lista 1/2 cebolla y 2 dientes de ajo. ¿De acuerdo?
1: Ok.
0: Se dice así, Fernando. Ya lo sabe, mami.
1: Sí, Fernando.
0: Muy bien. ¿Qué es lo que vas a tener preparadico?
1: 2 dientes de ajo y 1/2 cebolla.
0: Muy bien. Hasta 5 minutos. Y vas a ver que el ajo y la cebolla te vas a ver de maravilla.
2: ¡Ay, qué bonita!
3: Oye. A ver, dime una cosa, ella ya ha ido a que le hagan limpias o brujos o algo, ¿no? Porque dijo que le dieron, que una receta y que no sé qué, ¿qué onda?
1: No, yo que sepa, no, que me haya hecho el comentario, nunca ha ido.
3: Pues ya viste que ya ha ido a lugares, porque cuando dijo que había ido con alguien, y yo pues obviamente entendí, o quise suponer que con un médico, pero... O sea que no, realmente el ajito y la cebollita, pues va a estar. Sí. No,
0: muy bien, no. Señores, pues hagamos una cosa. Aprovechemos para hacer la pausa comercial mientras prepara el ajito, mientras prepara la cebolla. Porque después del corte comercial, a través de la mejor FM y Claro Música, el buen doctor cubano, el Fernando, vendrá después del corte. Y regreso hasta Querétaro. Erika, ¿no te ha buscado tu suegra así como para decirte, oye, mija, ya me habló el Fernando?
1: No, Panda, a lo mejor está esperando tu llamada.
3: Oye, ¿y qué onda con Hugo? ¿Está ahí?
1: Está aquí, ¿te lo paso?
3: A ver, comunícamelo. Hugo.
4: Bueno.
3: Tengo entendido que tú eres el actor intelectual de la broma, ¿no?
4: Sí, ¿qué crees que sí?
3: ¿Y por qué, güey? ¿Por qué está brava tu mamá?
4: Pues es que, bueno, dice que casi nunca le marco y que no le hablo. Entonces, pues, para recordarle que aquí estamos presentes.
0: Oye,
4: ¿no?
0: Pues qué forma de hacerte presente, papá.
4: Mi mamá también es bien pesada.
0: ¿Sí? ¿Por qué? A ver, platícame, ¿por qué?
4: Ella también siempre ha hecho bromas así. Nos ha hecho bromas.
0: ¿Qué broma te ha hecho? ¿Qué broma te ha hecho?
4: Por ejemplo, de las más manchadas, cuando nos llevaba a nadar, nos aventábamos al agua y nos sacaba de los pelos y nos decía, te salvé la vida.
0: ¿Eso te hacía?
4: Sí, a los tres.
0: O sea,
4: bueno,
0: y
4: a Sergio también.
0: Bien pesadita tu mamá.
4: Sí, es bien bromista ella.
0: Ok, bueno, pues entonces ahorita lo que le vamos a echar la culpa es a Laurita y le hizo un mal por la boca y lo que quede con tu mujer, ¿ok? Pues listo, oye, pandita, atentos. Mande, ¿qué pasó, carrera?
4: Mira, me gustaría que la hiciera cantar una alabanza porque ella no le gusta cantar. Entonces,
0: ok, ¿cuál quieres?
4: Esa de que y las montañas se moverán, esa madre.
0: ¿Cuál es esa, tú?
4: No, creo que se llama granito de mostaza, algo así.
0: No sé, pues mándamela por el WhatsApp porque la neta no me la sé. Pero bueno, ahorita vamos a intentarla, ¿ok? Listo, señores, marcamos en directo desde el Panda Go Center. 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

0: Aló. ¿Ya sabe quién habla?
1: Fernanda.
0: ¿Ah, sí? Ese soy yo. En este tiempo que ha transcurrido, bueno, platícame, ¿ya tiene ahí la cebollita y el ajo?
1: Sí, 2 dientes de ajo y 1/2 cebolla.
0: Me preocupa muchísimo el tema de los gases. ¿Cuánto tiempo lleva usted presentando este tema de los gases? Sí. Porque se ha convertido en una situación compleja. Porque en todo momento, en todo lugar, incluso también en la noche, cuando usted está dormida, hasta hace que las sábanas leviten. ¿Cuándo empezó este problema?
1: Hace aproximadamente 5 años.
0: 5 años. Ya tiene tiempo. Ahora entiende por qué el mal es por la boca. Pero usted me mencionó que ha ido con personas y no le ha funcionado el tratamiento. ¿Pero ha ido con algún médico, algún profesional?
1: Sí, han dado tratamiento para la colitis únicamente, pero porque supone que el médico supone que es colitis.
0: Sí, pero no.
1: Es lo que he tomado para la colitis. Y yo no he ido a ver ninguna otra persona de quien es. Las personas que me han dicho cuando me han visto y que me ven mi estómago es cuando me han dicho que es un mal por la boca, pero no sé si se dediquen a o le sepan digo, algo de eso.
0: Le digo que la carta no falla, ni lo mismico que yo le dije, Liliana, ¿miento o no miento? Lo mismito. Ahora, antes de proceder y poderle solucionar el problema, hacerle la limpia, ayudarla a que eso acabe y decirle el nombre de la mujer que le hizo el daño de la boca o por la boca, platique una cosa, porque eso no lo puedo interpretar. Durante este tiempo he estado aventando caracoles en la carta, pero me es muy confuso y es muy importante para mí. Cuando usted sale los gases ahí del orto, ¿qué tipo de olor? Porque cuando uno, que es algo natural del cuerpo, los gasecitos, como dicen en México, los peditos. Bien, cuando usted saca un gasecito o un pedito, primera pregunta, ¿truena o son silenciosos?
1: Con mucho ruido.
0: Con mucho ruido, muy bien. Ahora, ¿cómo podría describirme usted el olor? ¿Tipo butano? ¿Tipo pudrición? ¿Qué tipo el olor? ¿Drenaje puede ser? No
1: como,
0: lo sé.
1: Sí, como drenaje.
0: Drenaje. Así como cuando usted también abre el gas y siente el olor a gas de estufa.
1: No, a horrible.
0: Fétido, como drenaje.
2: Uh-huh.
0: Está empezando el proceso de pudrición y eso me preocupa. ¿Sí entiendo por qué la pregunta? Aparte de que huelen como a drenaje, como a podrido. ¿Algún otro olor característico que me diga, Fernando? Huele, no sé, a pescado, huele, no sé, a basura, huele un olor más específico, algo que sea terrible el olor, para poder entenderlo, no sé, como
1: algo. Como a basura ya de mucho tiempo.
0: Ok, ahora, otra preguntita. Cuando usted saque el gas, el pedito, ¿deja gotitas en el calzón?
1: No.
0: ¿Deja alguna mancha o no?
1: No, manchas no, ni nada de eso.
0: Ningún tipo de gotita. Muy bien, ahora, ¿le generan esfuerzo al sacar usted los gases? ¿Tiene que pujar o solito? Así es como escucha.
1: No, tengo que hacer un pequeño esfuerzo para que pueda salir. Y ya es como, me descansa mi estómago.
2: ¡Oh, Dios!
0: Es que mire, le voy a explicar por qué. Porque ahorita vamos a proceder a la limpia. Con el ajo, sí, y con la cebolla. Pero debido a la distancia que no sé el olor, usted me está guiando, pero estamos a punto. Sí me gustaría escuchar el sonido. Me gustaría pedirle, en caso de que podamos hacer el esfuerzo y hacer sinergia, que usted se pusiera el teléfono atrás en la cola y puje y saque un pedito. Usted me dirá, Fernando, ¿esto para qué? Porque a través del olor, a través del sonido, a través de la intuición y la ósmosis, yo sabré perfectamente si con el par de ajos, con la media cebolla o algún otro ingrediente que tenga en casa, como por ejemplo puede ser apio, no sé si tenga apio, a través del tomate, el chile es muy bueno, yo podría saber si sumamos algún otro ingrediente o lo dejamos así. ¿Me podría usted ayudar a hacer el ejercicio? Muy bien, entonces váyase a un lugarcito de su casa donde no haya tanto ruido. Entiendo que usted vive cerca de una avenida, pero debe haber un lugar silencioso. Por ejemplo, el baño. ¿Puede irse al baño?
1: Sí, así está muy cerca de él.
0: Muy bien, vaya al baño donde usted se sienta cómodo. Estamos en familia y no nos escucha nadie más que usted y yo Y bueno, el celestial también nos escucha. Muy bien. Ahora sí puede. Perdón, no le escucho, mami, no le escucho.
1: Ajá, sí.
0: Muy bien, ponga el altavoz de su teléfono en manos libres.
1: Sí, ya tengo el altavoz.
0: Muy bien, si me permite, baje un poco su pantalón, porque así puede cachetear bien el gas. Póngase el teléfono atrás de la cola, ¿sí? Y usted puje. ¿Quiero escuchar el pelito? ¡Ay! Le escucho, puje. A la madre. ¿Sí que se escuchó? ¿Sí se que escuchó? Así de este sonido. Así suenan siempre.
1: Ahorita lo que me salió, me salen así muy largos y muy estrendosos.
0: Muy bien, hagamos un ejercicio, mami. Relájese, inhale, exhale. Piense usted en su familia. Es más, hagamos un ejercicio de relajación. Piense en Moisés. Los momentos bonitos, porque yo sé que usted sigue enamorada de Moisés. Piense en los momentos lindos. Quiero hacer un ejercicio donde usted se relaje, no se sienta presionada, relaje el músculo intestinal y saque un gas. Pero lo más fuerte, pero póngase bien el teléfono en la cola.
1: No, tengo que relajarme.
0: Acaríciese el vientre, mami, acaríciéselo. Su pancita, su vientre. Usted está panzoncita porque tiene el vientre muy inflamado. Sóbeselo, redondo, relaje el esfínter y viene el gas. ¿Está relajado, mami?
1: Sí, estoy relajada, pero no me sale nada.
0: ¿Siente que viene o quiere que vayamos a la cama para que se ponga sobre la cama, la cabeza colgada y con la colita empinada? ¿Cómo prefiere?
1: Sí, es porque la cama.
0: Muy bien, vamos a la cama. Venga, mami. Acuéstese boca abajo. La cabecita recargada sobre la cama.
1: ¿Cómo era? ¿Cuatro?
0: Sí, es correcto. Así, póngase en cuatro. Pon el teléfono atrás. Relaje, va moviendo sus rodillas. Así de atrás para adelante. Cuando sienta que viene, usted pone el teléfono y escucha el sonido. Sí, escuchado. Sí, escuchado. Muy bien. Muy bien, Liliana.
1: ¿Listo?
0: Se lo he escuchado bastante claro en las dos ocasiones. Y bueno, ha de ser difícil durante tanto tiempo y a mí me extraña. Posiblemente usted ha visitado usted a un colega, como yo se lo dije en un principio. Soy la persona capacitada para poderle ayudar. Yo no busco ningún beneficio económico. Ni le voy a decir que tome una X o Y receta. Para eso tendría yo que verla personalmente. Pero aquí no es el problema, el problema es el daño. Muy bien, tiene los ajos.
1: Tengo dos ajos y
0: medio. Muy bien. Usted es madre, ¿sabe para lo que sirve el ajo?
1: Pues para el cáncer.
0: El ajo es purificación. El ajo es sanación. Lo que vamos a hacer con el ajo y la cebolla es que realmente la vamos a limpiar. Y también, a través de este proceso natural, si usted lo sigue al pie de la letra, yo le aseguro que le voy a decir el nombre de la persona que le está haciendo el daño. Muy bien, inhale. Échale. Por favor, tome el ajo. Yo siento que a usted le encanta una fruta, que es el plátano. ¿Le encanta el plátano?
1: Sí, me gusta.
0: Bueno, creo una pregunta imbécil si tiene cinco hijos, pero bueno, le encanta el banano. ¿Estamos de acuerdo? El banano. Usted imagínese que los ajos es un banano. Incluso tienen hasta el mismo color. Entonces, para que no le sepa feo, el poder de la mente, como se lo acabo de mostrar a usted ahorita, que sacó los gasecitos, a usted esos ajos le van a saber a plátano. Y necesito que lo mastique 10 veces, ambos 10 veces. Pero necesito escucharla cómo los mastica del 1 al 10. Y terminando se los traga. Así que la escucho. Adelante, Liliana. No la escucho. Sí. Cuente del 1 al 10.
1: 2, 3, 4, 5, 6, 7, 8, 9. 10, ya.
0: Muy bien.
1: ¿Lo puedo escupir ya?
0: No, tiene que tragárselo. Le estoy purificando. No lo escupa, trágaselo. Usted cuando hace de comer, cocina con ajo. ¿Estamos de acuerdo? Uh-huh. Cuando usted prepara incluso unos jalapeños con su zanahoria, le pone ajo. El ajo es purificación. ¿Qué pasa, mami? ¿Ya vio cómo a usted le hicieron un daño por la boca? ¿Quiere que lo vomite? Y si usted lo vomita, ¿sabe qué va a pasar? nos vamos a privar, vamos a bloquear realmente la limpia que estamos haciendo, mami.
1: Ya, ya me lo comí.
0: Muy bien, mami. Tome, tome también, ahorita, la cebolla.
1: Ok.
0: Solamente vamos a cortar un cuartito de cebolla. No más, ni menos. Una cebolla la parte en cuatro y necesito el cuartito.
1: Ok.
0: Inhale, tome aire, inhale, exhale. Inhale, exhale. Quiero que me digan las cartas en este momento, las estoy tirando. ¿Qué otra fruta le gusta? A usted le gusta el mango. Usted imagínese que la cebolla es un rico, jugoso, delicioso mango. Muy bien. Al igual que lo hicimos con el ajo, necesito que usted muerda la cebolla. Quiero escuchar cómo truena. La mastique 10 veces y la trague. Le escucho, Liliana.
1: Dos, tres, cuatro, cinco, seis, siete, ocho, nueve, 10.
0: Muy bien, muy bien. Ahora le voy a pedir, por favor, que tome agua. El agua es parte fundamental del cuerpo. Ya vio cómo usted, al momento que tragar el ajo y al momento que usted mastica la cebolla, no le dio tanto asco. Tome agua. Tome agua, agua. Gran parte del cuerpo somos agua. Muy bien, lo está haciendo muy bien. Tome agua.
1: Listo.
0: Tome aire, inhale, exhale. Liliana, inhale, exhale. ¿Cómo se siente usted, amiga?
1: Bien.
0: Yo le doy mi palabra que después de esto, que sepamos quién es la persona que le hizo el daño a través de la comida, este encanto, este hechizo, esta cosa malévola se romperá. Adiós a los gases, adiós a la inflamación de vientre. Repita conmigo, cartas mías. Aliadas mías.
1: Aliadas mías.
0: A través de Fernando.
1: A través de Fernando.
0: Quiero que me hablen.
1: Quiero que me hablen.
0: Te pido.
1: Me pido.
0: Te imploro.
1: Te imploro.
0: Por piedad.
1: Por piedad.
0: Revélame el nombre.
1: Revélame el nombre.
0: ¿Quién me ha hecho el mal?
1: ¿Quién me ha hecho el mal?
0: En este momento, cuenta del 3 al 1. En este momento te voy a pedir que cuentes del 3 al 1. Yo arrojaré las cartas a la mesa y me dirá el nombre de la persona. ¿Por qué es mujer? El nombre de la persona que está haciendo el daño. Así que cuenta del 3 al 1. Ahora.
1: 1, 2, 3.
0: Las cartas están echadas y las cartas han hablado. La mujer que le ha causado el daño durante todo este tiempo se llama Laura. Laura ha sido una vecina suya de usted. ¿Miento o no miento?
1: No, no miento.
0: Que incluso, discúlpeme lo que le voy a decir, no sé si estaba enterada, pero tuvo sus que veres con Moisés. Ella le pidió a él que le arrojara de la casa. Pero déjeme comentarle que también el que presenta este daño por la boca es Moisés.
3: ¡Oh, Dios!
0: Él se resiste porque realmente la ama. Pero la intención que pretende Laura es quedarse con la casa, quedarse con el hombre. Porque como yo le mencioné desde un principio, Moisés la dejó por Guadalupe. Pero esta maldad de Laura hizo que terminara con Guadalupe. Y ella quiere quedarse con todo. ¿Quién es Laura, querida amiga?
1: Es mi vecina del otro lado de la casa donde estábamos viviendo.
0: Y creo que incluso llevaban hasta mitad, o llevan amistad.
1: Sí, de hecho.
0: Es una persona rellenica.
1: Sí.
0: ¿Usted creía que era la persona que le causaba el daño?
1: Sí, de hecho, sí pensaba que ella, porque ella fue la única que me la llevaba de comer.
0: Ah, ¿usted comió comida de ella?
1: Sí, en varias ocasiones.
0: ¿Ahora entiende cómo las cartas no mienten?
1: Sí.
0: ¿No se siente mejorada, no se siente con el vientre más aliviado?
1: Sí, de hecho, sí, siento así como raro adentro.
0: Claro, el poder de la mente, también el poder de la naturaleza. es fundamental, porque tierra somos y en tierra nos convertiremos. Tengo que hacerle dos preguntas. Sí. Las cartas me están preguntando que si quiere que este daño que le ocasionó a Laura, se lo regresemos. Podemos no. regresárselo. Su respuesta no. es importante. Dígame sí o no.
1: No.
0: Muy bien. Muy bien, amiga Liliana. Permítame aplaudirle. Ha tomado usted una excelente decisión. También las cartas me están pidiendo que le haga otra pregunta. Es una pregunta difícil. Pero creo que me la tiene o me la puede contestar en caso de que usted quiera. ¿Está dispuesta?
1: Sí.
0: Liliana, dígame por favor, ¿cómo se oye el Panda Show, que es una broma de su hijo y de Liliana?

0: 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Ahí está Erika y tu hijo. Adelanta, Moisés y Erika, ahí está tu mamá.
1: Bueno, ¿qué onda, mamá? ¿Cómo está? Mira, lo que pasa es que Eri me dice que no te, si sientes que no te extraño ni nada, pero te quería demostrarle que pues sí, ¿no? Y tú sabes que la única forma en que nos demostramos nuestro afecto es pues con bromas. O sea, pues tú nos enseñaste y pues seguimos bajo esa buena escuela que nos dejaste.
0: A ver, señora, aquí hay un trasfondo. Le voy a pedir un favorcito. Sé que a lo mejor ahorita nos está odiando, pero si hay un trasfondo en esta broma. Aguánteme un segundito, por favor, no me cuelgue. Ahorita le quiero explicar muy bien. Tú también, Erika, no me cuelgues, si me permiten. Yo tengo que terminar la transmisión a través de La Mejor FM en este jueves 3 de marzo del 2022. Pero sí regreso para darle toda la explicación, lo que nos dijo, para qué hable Erika con ella. Pero bueno, el tiempo de radio se nos acabó. Si quieres saber cómo se pone esta conversación, en este instante, conéctate a Claro Música. Erika, Hugo, estoy leyendo las redes y dicen que son unos manchados. Oye.
1: No, mi mamá también siempre ha sido manchada, entonces.
0: No, pero necesito que se lo digas, compadre, porque pues te está riendo. Tu mamá obviamente está en shock. Pues ya sabes que en esto de las bromas es por improvisación. O sea, en realidad, pues íbamos sobre el ajo, íbamos sobre el ajo, la cebolla, como lo hacemos y como me lo pidió esta Erika, pero pues se puso de pechito. Oye, sí escuchaste los, no manches, dos, carnal, sí está cabrón.
1: No, es que los caracoles fueron manchados.
0: No te escucho, acércate, hermano, tienes altavoz, entiendo porque estás con Erika, pero acérquense al teléfono, a la bocinita.
1: No, te digo que pues los caracoles fueron echados, quizá yo no te pueda hacer, ¿no?
0: Pinches caracoles pedorros. Bueno, ya no tuve bien la oportunidad porque estaba cerrando la transmisión por radio. Entonces ahorita ya con tiempo relajado vamos a platicar con tu mamá. Dices que ella es muy bromista, ¿no?
1: Sí, sí.
0: Y porque sí se quedó seria. Y aparte vi cómo es el poder de la mente, compadre. Yo ahorita le digo que realmente usted tiene su estómago relajado. Sí, ya me siento mejor, cabrón. Pero bueno, pues le estoy marcando, vamos a ver si contesta. ¿Quién entra primero, tú o yo?
1: Pues si quieres, entra tú o entro yo, quien sea. Si quieres, entro yo.
0: Órale, va, marcamos en caliente.
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0: Entras tú primero.
1: Sí.
0: Pero explícale bien.
3: Bueno.
1: ¿Qué pasó, mamá?
3: ¿Ya estás mamada?
1: No te preocupes. Después nos vamos a estar riendo, pues así crecimos. Así nos enseñaste, pues. Pero sabes que pues no lo hacemos con mala fe, ¿no?
3: Muchos pendejos los dos. También estás.
0: ¿Y señora, yo también?
3: Ay, pues sí.
0: Habla, pues Fernando. ¿Cómo está usted, preciosa? ¿Qué tal? ¿Verdad que siente el vientre más relajado? Señora preciosa, déjele explico. Le voy a pedir un favor. Regáleme. Ching, su madre me mandó la chingada.
4: ¡Oh, Dios!
0: Yo quería explicarle por qué la broma y cómo está el negocio, pero pues. Bueno, que tú sabes, empezó a hablar Fernando y pues, vale, la digo todo.
1: Ah, le
0: Oye.
1: Faltó la canción, le faltó la alabanza, pero bueno.
0: Es que yo también bien. No me aguantaba la pinche risa, compadre, o sea, y aparte, ¿qué tal mis pinches cartas, güey? Aparte son del uno, güey, aquí mira, aventándome. Ay, la madre, ya las aventé bien feo.
1: Sí, de hecho, te matizaste como siempre.
0: Lo bueno es que luego acá el señor Santos y yo nos ponemos a echar pocarito y tenía las pinches cartas y dije, no, pues por eso, tráete las cartas y todo. Okay. Vamos a volver a marcar. Yo me quedo callado, habla tú con tu mamá, ¿ok?
1: No.
0: Ojalá conteste.
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1: Bueno, ya no te enojes más.
3: ¿Y los cuatro tacos que me traje, qué pendejo?
1: Idiota. Son unos tacos de Dona Isila.
3: Ay, idiota. ¿Ves cómo eres?
1: ¿Qué pasó, Eddie?
3: No, ya no. Bueno, ¿ves cómo eres, Erika?
5: Ya sabes cómo es tu hijo. Y me agarra el celular, no nos puede estar de metiche.
3: Sí, te lo borro los mensajes. Ahora eso. ¿Quién colaboró con ustedes para esas tonterías?
5: Pues el Pandita.
3: ¿Qué es eso?
5: Es una estación de radio, pero...
3: Bola de pendejo.
5: Ay, suegra, sabes bien que la queremos mucho. A ver si mañana nos echamos una vuelta. Y para que no piense que Hugo la tiene olvidada. Si no vamos mañana, vamos el domingo.
3: Ok, pero... sí, porque te digo que mañana voy a ir con Coti.
5: Sí, sí, pero no se me vaya a enojar.
3: No, me la vas a pagar.
5: No.
0: Oiga, señora, ¿puedo hablar con usted sin que me cuelgue o no?
3: Sí, pero sin domo, pues tiene.
0: No, pues es que yo lo que quiero es explicarle, señora, qué, el cómo, cuándo, dónde y por qué, pero sin echarnos pedos, ¿vale?
3: No, no, sí.
0: No, espérese, señora.
3: Espérese. ¿Por qué hacen eso?
0: Déjeme explicarle, mire, hablamos de un programa de radio que se llama El Panda Show, que estamos a través de la radio, a través de la Mejor FM, también ahí en Querétaro. Ahorita ya no estamos.
3: La gente lo que dice.
0: No, pues creo que aparte nadie nos escucha, pero eso es lo de menos. Ahorita ya no estamos en la radio, ahorita estamos en la aplicación de Claro Música porque tuvimos que salir del aire. Lo que pasa que Erika habló aquí, se puso en contacto con nosotros, más bien nos envió un WhatsApp. Y lo que pasa que nos explicaba que Hugo, ellos como matrimonio, pues quisieron hacer esta broma. Ahora yo le pregunto.

0: No, espérese, señora.
1: ¿Por qué hacen eso?
0: Déjeme explicarle, mire, hablamos de un programa de radio que se llama El Panda Show, que estamos a través de la radio, a través de la Mejor FM, también ahí en Querétaro. Ahorita ya no estamos.
1: La gente lo que dice.
0: No, pues creo que aparte nadie nos escucha, pero eso es lo de menos. Ahorita ya no estamos en la radio, ahorita estamos en la aplicación de Claro Música porque tuvimos que salir del aire. Lo que pasa que Erika habló aquí, se puso en contacto con nosotros, más bien nos envió un WhatsApp. Y lo que pasa que nos explicaba que Hugo, ellos como matrimonio, pues quisieron hacer esta broma. Ahora, yo le preguntaba a su hijo, ¿por qué esta broma? Le digo, pues está chida, es una broma que hacemos. Y tenemos dos modalidades, con pedos y sin pedos. No, no es cierto. La de un cubano y la una que se llama el doctor Cardi. Y decía que usted es muy bromista con los hijos, que les jaló los pelos, que los echaba agua y que... A ver, dime, Hugo, ¿qué te decía tu mamá? ¿Qué tantas bromas les ha hecho?
2: Ah, le platicaba a Pandita que cuando nos llevabas a nadar, luego nos sacabas del pelo y decías, ah, te salvé la vida, o sea que siempre fuimos llevadillos entre todos.
0: ¿Es cierto que usted es muy bromista?
1: Sí, así es, pero no, tampoco me esperaba algo así.
0: Bueno, y yo le aseguro que la va a recordar toda la vida. Pero aparte de todo, yo creo que aquí hay una moraleja muy grande, señora, porque... ¿Cómo el poder de la mente, por lo que usted nos ha platicado, ha estado buscando ahí a señuelos, brujos, gente que le ayude? Pero no hay nada mejor que usted vaya donde tiene que ir. Usted trae un problema gastrointestinal bastante fuerte. Creo que le hace mucho de pedo en la vida. Lleva mucho tiempo con él. Y tiene que ir con los profesionales, no con los brujos, a que le arreglen ese problema. Porque imagínense. Ahora, sí, están bien tronadores y bien olorosos.
1: Pero esto me lo sacó.
0: ¿Mandé?
1: ¿Quién no? Hasta
0: dijo
1: que de
0: aferrito y no me. Ahora, ya hablando neta, señora, ya acá estando en cuates, ¿sí o no la broma estuvo bien chingona? La neta.
1: No, pues sí, pero...
0: ¡Deme mi crédito, deme mi crédito! Pues para que vea, la verdad que eso no iba dentro del de libreto de la broma, pero pues se puso de pechito. Aló, Liliana, habla Milton. Le estoy aventando la causa, amigo. Usted sabe cómo es el asunto, princesa. Sí, amigo, andate viviera. Yo lo único que hago es ayudar a la gente. Y eso es verdad. Lo único que llevo es entretenimiento. En esta sociedad tan complicada y tan intoxicada en todo el globo, usted sabe las pandemias, todo lo que sucede en nuestro país y no país. Bueno, yo no les hablo de eso, solamente les llevo diversión. Igual. También le demuestro cómo el poder de la mente es muy importante porque incluso... Pues hasta la cebolla le supo mango. ¡Ah! Incluso, también para que vea cómo me describió y cómo pudo aventarse sus gasecitos. Que aparte de todo le ayudé, porque así se desinflamó lo que es, pues, su intestino delgado y el grueso. Señora, qué bonito oírla reír, qué bonito. La neta es que sus hijos, pues digo, y aparte querían que la pusiera a cantar. ¿Qué me decías que todavía me dijiste? No la pusiste a cantar, güey. ¿Qué? ¿Alabanzas o qué?
1: No, ya hubiera sido el colmo, ¿no?
0: Pues, nada más porque no me sabía la pinche alabanza, si no, sí la puedo cantar. Erika, Hugo, despídase de mami, adelante.
1: Hasta mañana, suegra, y que les pase una bonita noche. Igual, igual, gracias, y que estuvo muy buena la broma.
0: Señora preciosa, no la conozco, pero ya siento que la quiero. Es más, si no regresa con Moisés, llámeme, soy Tony Santana. ¿Eh? Oiga, ¿le puedo pedir un favor último, último, último? Pero ya de cuates acá como linda queretana.
1: Sí, dígame.
0: Regáleme un pedito, ¿no? Nunca te digo eso, o sea... No, mire, yo siempre digo, regálame un beso, no, órale, pues acá chido, pero nunca neta. Esto en una broma sí, pero nunca he dicho, regálame un pedito. Pues regálame un pedito, ¿qué tiene? Vamos a perdernos la vergüenza y el asco, chingue su madre. Regálame un pedito.
1: No, ya, sí que sus groserías.
0: Póngase el teléfono en la gola y regálame un pedito.
1: Se pasaron de listo.
0: ¿Y neta sí huelen a drenaje sus pedos?
1: Sí, a veces sí, como basura.
0: Puta, con razón se fue Moisés, no más, con esos pinches perros. Familia, un saludo hasta Querétaro y díganme, por favor, Liliana, Erika, Moisés, ¿cómo se oye el Panda Show? Ah, perdón, Hugo, Moisés es el otro. Hugo, Erika, díganle a su mami, ¿cómo se oye el Panda Show?
3: A toda máquina.
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1: Estoy con Misael. ¿Qué haces, Misael?
2: Pues aquí dando de vueltas.
1: Eso, Chintrolo, vamos a dar más vueltas. Platícame, ¿pa' quién la bromita?
2: Pues para mi esposa.
1: Órale, ¿cómo se llama ella?
2: Jacqueline.
1: ¿Cuánto tiempo con Jackie?
2: No, pues ya 6 años, pa.
1: ¡Qué buena onda! 6 años. ¿Y dónde andas tú ahorita y ella dónde anda?
2: Yo estoy en el Sale, chambeo acá en Malinalco.
1: ¿Y qué estás haciendo, pues, carnal? ¿En qué le jalas?
2: ¿En qué le jalo o cómo le jalo?
1: No, ¿en qué le jalas? ¿Cómo le jalas? No me importa. No. ¿A qué te dedicas?
2: Soy albañil.
1: Vientos, hermano. Bueno, ¿qué bromita para tu preciosa esposa?
2: Pues mira, se trata de pues una broma bien gacha, ¿no? Porque pues te vas a hacer pasar por el papá de una morra.
1: Ajá.
2: Que pues, vive aquí también en Malinalco.
1: Ah, estás. Entonces, en Malinalco, ok.
2: Uh-huh. Simón, yo estoy en Malinalco, mi esposa está en Toluca.
1: Está cerca, ¿no? ¿Como a 30 minutos?
2: A 3 horas.
1: ¿A 3 horas? Oye, creo que mi GPS no está tan bueno. Ok, tú en Malinalco, ella en Toluca. Bueno, ¿y qué más?
2: Pues tú te vas a hacer pasar por el papá de Berenice. Uh-huh. Se llama la muchacha que vive aquí en Malinalco.
1: Ok.
2: Exactamente, te vas a llamar Benjamín.
1: Ajá.
2: Y pues te voy a dar el número de mi mamá, pero el número que pues le vas a marcar es el de mi esposa. Y tú te vas a soltar con presentándote con mi esposa y le vas a decir que pues ella ya tiene 6 semanas de retraso y tú como el papá quieres arreglar una situación con ella, con mis papás, pues.
1: Oye, a ver, dime una cosita, ¿sí existe una situación en estos 6 años donde le hayas puesto el cuerno o una duda entre Jacqueline y tú y una infidelidad?
2: Pues sí, viejo, es legal.
1: ¿Sí? ¿Y precisamente con esta Berenice? ¿Ese nombre?
2: Simón,
1: pues.
2: Ajá, Simón, el pelo es que pues, me descubrieron mis pendejadas, ¿no?
1: ¿Y ya hace cuánto tiempo de esto, carnal?
2: Esto me descubrieron hace 15, viejo.
1: Hace 15 días. Y esto se va a poner bueno. Oye, a ver, otra cosita. Dices que estás en Malinalco y ella en Toluca. ¿Hace cuántos días que no se ven porque estás trabajando?
2: El martes.
1: Ok, entonces ya tiene algunos días. Ok, espérate. Respóndeme porque ya mi mente maquiavólica está dando vueltas. Ok, ¿hace cuánto tiempo hoy tuviste contacto con tu esposa?
2: Pues ando en contacto con ella por mensaje solamente.
1: Ok, ¿hace cuánto tiempo le echaste un mensaje? ¿Una hora, 2 horas, 30 minutos, tres
2: sí,
1: horas?
2: Sí, 10 minutos.
1: Ok. ¿Y qué? ¿Ella sabe que dónde te quedas a dormir?
2: Pues en la chamba.
1: Perfecto, ahora, dime cómo tienes en tu teléfono registrado a Jacqueline. Como amor, chiquita, bebé, esposita, tóxica. ¿Cómo la tienes en tu teléfono?
2: No, te vas a burlar, Padre Santo.
1: ¿Dime?
2: Como el amor de mi vida.
1: ¡Perfecto! ¡Eres un mandilón! Mira, bueno, a ver, ¿qué quieres que le digamos entonces? ¿Que está embarazada esta Berenice? ¿Entendí bien? Ok, ajá. ¿Cuánto tiempo supuestamente la tienes de embarazo?
2: 6 meses, 6 semanas, perdón.
1: Bueno, mira, yo voy a hablar preguntando por el amor de mi vida. Ok, ¿cómo se llama tu mamá?
2: Mi mamá se llama María del Carmen.
1: Ok, bueno. Voy a utilizar eso, yo me voy a hacer pasar como me lo está solicitando, como el papá de Berenice. Tenemos una situación, se puso un poquito mal, ella está convaleciente, yo soy su papá, vive conmigo. Tú viniste hoy o ayer, a ver ahorita qué me invento, pero te estamos localizando. Entonces mi hija me dio el teléfono de la señora María, que lo sacó de tu celular, que está rotulado como el amor de mi vida, porque así le dices a tu mamá, ¿ok? Ese va a ser el argumento y el match. Yo le voy a decir yo sé lo que hago, compadre. Entonces tú aquí yo voy a hacer toda la situación porque te estoy marcando, pero va a llegar el momento, compadre, que se va a escuchar el tonito. Y yo le voy a decir, señora, ya me está llamando este Misael. Déjelo junto y ahí vas a tener que entrar diciendo, yo, Misael, ¿dónde andas? ¿Y tú qué pasó, suegro? Me tienes que decir suegro. Para que armemos un conflicto y una confrontación y esta broma tenga chiste, ¿ok?
2: Sí, mira, el amor de mi vida es mi esposa, pues, aquí la tengo registrada.
1: Ya lo sé.
2: La tengo registrada tu mamá, ajá.
1: No me importa cómo tenga registrada tu mamá, yo ya tengo armado aquel rollo. Tú déjame mi chamba, pero cuando te toque a ti, que es el tono, en ese momento le vas a decir, ¿qué pasó, suegro? Me vas a decir suegro, ¿ok? Y vas a ver cómo esto va a reventar, señores, en directo desde el Panda Cool Center. Las bromas están en Azteca, tu show.
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1: No, pero que fíjate bien que la niña esté bien. No, pues sí lo ando buscando. Bueno.
9: Bueno.
1: Sí, disculpe la molestia. Habla el señor Benjamín, el papá de Berenice. Mi hija me dio el teléfono. Ando buscando a Misael. ¿Se encuentra ahí?
9: No se encuentra.
1: Yo le pido una disculpa. Habla a la mamá de Misael. Es que mi hija lo sacó de su teléfono ahí que dice el amor de mi vida. No sabemos su nombre, señora. Pues lo que pasa que Misael le dijo a mi Berenice que le decía el amor de mi vida. Fíjese que lo ando buscando. Él vino hoy por la mañana a su casa. La tiene acá en Malinalco. Pero no lo encontramos y mi hija está mal. Ella está embarazada, señora. No sé si su hijo ya le ha comentado que va a ser abuelo. No sea malito. Me lo puede comunicar porque me dijo que se tenía que ir a Toluca.
9: A ver, ahora sí, una disculpa.
1: Sí.
9: Yo soy esposa de Misael.
1: ¿Qué?
9: Apenas yo me enteré hace 15 días que él tenía otra mujer allí en Malinalco.
1: Ah,
9: Ahora sí, yo estoy sorprendida. Igual yo supe todo que...
1: A ver, usted es la exmujer. A ver, perdón, estoy confundido.
9: No soy la exmujer, soy la mujer.
1: A mí me comentó Misael cuando me pidió permiso, ya ves que él trabaja de albañil. A mí me comentó que estaba separado, que su mujer, bueno, barbaridad, es tóxica. Pero a mí me juró ante la Virgen que ya había terminado.
9: No,
1: a mí me pidió permiso.
9: Ahora sí, llevo 6 años con él.
1: ¡Ah, güey, María!
9: Entonces yo no sé realmente en qué bronca él se haya metido. Entonces,
1: pero entonces ustedes están bien.
9: Sí, o sea, y como le digo, yo hace 15 días tuve problemas con él por lo mismo de que yo vi el teléfono y tenía mensajes de ahora sí de ella. Entonces yo supe las cosas porque yo le pregunté.
1: Ajá.
9: Pero pues no sé. Realmente
1: le estoy llame. Usted ya le ha marcado ahorita. Escuché que le está marcando, no contesta.
9: Sí, de hecho, no contesta.
1: A ver, señora, para mí esto es muy, muy confuso. Yo ahorita tengo el problema, mi esposa Blanca está cuidando a Berenice, se puso mal, usted sabe entonces que está embarazada, pero no entiendo cómo es que usted sabe de mi hija, pero mi hija y nosotros no sabemos de usted, no lo entiendo, por favor, no, acláreme eso.
9: A ver, yo también estoy sorprendida por lo que usted me está diciendo. Y ahora no sé, o sea, créame que no sé qué hacer. Sí, ahora no, sí, pues, él...
1: Así a mí me juró y me perjuró ante la Virgen, aquí de Malinalco, que él ya, porque cuando me pidió permiso, sí, a mi hija Berenice le comentó que tuvo una relación, sí. Sí, eso es verdad, pero que ya estaba separado.
9: O sea, créeme que yo también me estaba sorprendiendo por lo que usted me está diciendo. Sí, entonces ahora sí yo no sé cómo usted consiguió mi número.
1: porque mi hija, cuando le estaba chequeando los mensajes ahí en el teléfono, le dijo, oye, ¿quién es el amor de mi vida? Porque así están en su teléfono, ¿sí? Y dijo, ah, es mi mamá. Y dijo, bueno, ¿y cuándo me la vas a presentar? ¿Cómo se llama tu mamá? Dijo que se llama María. Por eso es que estoy preguntando por María. ¿Pero usted se llama María?
9: No, yo me llamo Jacqueline.
1: Ay, señora Jacqueline,
9: entonces,
1: yo...
9: Entonces, a ver, dígame, entonces, él ¿cuándo se vio con mi hija? Disculpe.
1: Yo vino hoy, por la mañana, hoy, porque sí, le digo que mi hija está embarazada. Está, me está llamando. Me está llamando. No me cuelgue, de una vez juntamos y aclaramos todo, ¿le parece?
9: Sí, está bien.
1: No hable ahorita, por favor. Permíteme, no me cuelgue. ¡Ey!
2: Bueno,
1: ey.
2: Pedro, ¿qué pasó? ¿Para qué?
1: Misael, te estoy llame, hijo.
2: ¿Qué pasó? Dígame. ¿Para qué?
1: Pues se resulta que la Bere se puso bien mala, pero tengo un problema. A ver, dime, ¿qué? ¿Tú me juraste ante la Virgen? ¿Me dijiste que estaba... ¿Quién es Jacqueline?
2: Mi esposa, bueno, la que era mi esposa.
1: Pues, es
9: ¿estás
1: que...
9: ¿Estás muy seguro que era tu esposa, Misael?
6: ¡Oh, Dios!
2: Sí.
9: ¿Estás muy seguro?
2: ¿Quién está en la línea?
9: Contesta, Misael, contesta.
1: Yo le llamé por teléfono porque en tu teléfono tienes al amor de mi vida. Mi hija te preguntó y le dijiste que era tu madre. Yo te estoy busque y busque, no contestas el teléfono. Le hablé a esta pobre mujer.
2: No nada de eso.
1: Y resulta que es tu esposa.
2: Pedro, ¿por qué hizo eso?
1: Ya te estoy diciendo por qué. Te está cuestionando. Respóndele a tu mujer, si es tu mujer. Respóndele. Acláranos esto.
9: Misael, habla, por favor, neta. Ya estoy harta de tus malditas mentiras.
6: ¡Locos, güey!
9: ¿Ahora qué hiciste? Vas a tener un hijo y te lo dije bien claro. Tienes otro hijo, te despides de tus hijos y de mí. Sí.
1: Ah, ¿cuántos hijos tienen ustedes, señora?
2: Bueno, ya te voy a contar todo. Escúchame.
1: No le escucho, señora. Si quita su altavoz, por favor, no le escucho, se lo suplico. Quiero aclarar bien esto. ¿Cuántos hijos tiene con este perro idiota? ¿Cuántos?
9: Tengo dos hijos con él.
1: Misael, me lo juraste ante la Virgen de Malinalco que no tenías hijos.
2: Señor.
1: Te viniste a burlar de mi familia.
2: No, discúlpeme.
1: Que te disculpe Dios, pero también pídele disculpas a tus hijos y a tu mujer. Están ahí.
2: Jacqueline.
9: Te lo dije, Misael. Te lo dije.
2: Perdóname.
9: No,
2: perdóname,
9: Misael. No sé cómo le vayas a hacer, pero quiero que te hagas cargo de ese niño. Sí.
2: No,
9: ya te
2: pero,
9: dije, te olvidas de mis hijos. Sí, te olvidas de mis hijos.
2: Qué lástima.
9: Que le tocó un yerno irresponsable. Sí, así se lo digo,
2: Pero, perdón.
9: 6 años que este güey nos hace cargo de mis hijos.
6: ¡Mocos, güey!
9: Espero... Y lo haga
1: Misael, fíjate muy bien lo que estás diciendo, me estás lastimando y no solamente... Está escuchando aquí, Blanca, mi esposa. ¿Cuántas veces has venido a tragar aquí, carajo? ¡Nos viste la cara!
2: Es que no quiero perder a tu familia.
1: ¿No quieres perder a tu familia? Entonces, ¿qué somos nosotros, estúpido? ¿No te dije que tenías todo mi apoyo? ¡Nos mentiste! Y no solamente has mentido a mi hija Berenice, a mi esposa Blanca, a la criatura que tiene en el vientre, que es tuyo, sino a tus dos criaturas, que esta señora está diciendo, discúlpeme, señora, discúlpeme por haber marcado,
2: no sabía,
1: yo no pretendo lastimarla
2: perdón.
1: A usted ni a su familia.
2: No, perdón.
1: Se lo juro por la Virgen de Malinalco, se lo juro.
2: Perdóneme, señor.
1: Nada que me perdone. Señora... ¿Cómo dice que se llama?
9: Jacqueline.
1: Le pido una disculpa. Perdóneme.
9: No se preocupe, hermano. Yo sabía de esto y créame que yo me quiero ir de aquí, pero mis suegros no me dejan. Sí, ellos me tendieron la mano.
1: ¿Vive usted con sus suegros?
9: Y el que se va a tener que ir es él.
1: ¿Sabe cuántas veces mi hija le pidió conocer a los papás de él? Y siempre pretextos. Mi mamá está enferma, que no se puede, que estoy trabajando. Ahora entiendo muchas cosas. Yo se lo dije a Berenice, señora, yo se lo dije. Ten mucho cuidado, pero usted es madre y por los hijos uno hace todo.
9: Sí.
1: Pero yo le juro que voy a prohibirle a mi hija. Yo voy a mantener a ese bastardo, yo lo voy a mantener. Yo aún trabajo.
9: No, le diga sí, señor.
1: No, no, claro, sí, claro, porque niño, su marido,
9: el bebé
1: no.
9: Que tiene en camino no tiene la culpa. Sí,
1: usted su esposa, como, usted su esposa hijos. Y tiene hijos. Y ahorita yo me estoy con toda la fuerza y con todo el dolor de mi corazón enterando que mi hija es la segundona y está embarazada de un hombre prohibido, es un bastardo. Pero yo le juro, que voy a sacar a esa criatura adelante, se lo juro. Aquí ante la Virgen de Malinalco, se lo juro. ¿Qué clase de animal eres, Misael? Te quedas callado.
6: ¡Oh, Dios!
1: ¿Acaso no tienes decencia y sentimientos? No tienes no, nombre, no. No tienes madre, Misael. Pero todo se paga no, en esta vida, no. Perro del mal.
6: ¡Mocos, güey!
2: No, no, no, ya, no siga.
1: Que te perdone Dios, yo no te perdono, mi familia no te perdona. ¿Usted lo va a perdonar, señora Jacqueline?
9: Claro que no.
1: Eres un asco, Misael.
2: No, perdónenme.
1: No nos contestaste en todo el día. Y mira cómo se obtuvo mi hija. ¿Cuántas veces te dijo quiero hablar con mi mamá? Por eso el amor de mi vida es tu esposo. Ahora ya entiendo. Y yo hablando no, como estúpido preguntando por la señora María, porque así se llama tu madre. Pero no puede ser. Yo siento que me voy a morir.
2: La vida me ha tratado muy mal.
1: Te ha tratado mal. ¿Y cómo nos estás tratando a nosotros? ¿Cómo está esta pobre mujer? ¿Cómo?
2: No, perdón.
1: Perdón.
2: Discúlpeme.
1: No te vuelvas a parar aquí. No te vuelvas a parar aquí. Perro del mal. Perdón, señora, ya le colgué el teléfono. No puedo soportar esto, no puedo soportarlo.
9: Lo siento mucho. Lo siento mucho, señora, en serio.
1: No, yo lo siento no, mucho por usted. Cuide mucho, por favor, a sus hijos. Cuídenlos.
9: Que él le hiciera eso. Sí. Perdóneme igual.
1: Yo voy a hablar con mi hija y este teléfono se va para la basura. No la vamos a volver a molestar. Mis respetos para usted y para sus hijos. Yo me encargaré todo acá. Es que mi hija quiere hablar con usted, pero ya le dije que no vale la pena.
9: No quiero hablar con ella de todas maneras.
1: Nada más me está pidiendo que le haga una pregunta, mija. ¿Quiere que le haga la pregunta? El apenado me siento yo. Solamente si me lo permite, mija, me está pidiendo que le haga una pregunta.
9: Sí, está bien.
1: Me está preguntando y me está diciendo que le diga que cómo se oye el Panda Show, que es una broma de su marido.
6: A toda máquina.
1: Jacqueline, estás en las bromas del Panda Show.

0: Sí, espérame. Es que entre broma y broma, o sea, según me comenta este
1: no,
0: Misael.
1: No, no me diga eso, no. O sea, no se juega con eso, imagínese. O sea, ya está lo ando ventilando, no, no. No, ahora sí. No, no, no.
2: Oye, Jacqueline, ¿cuál fue la parte del cuerpo que más te sudó?
1: Ay, no, eso no se dice.
2: Ay, ay, ay. Oye, ¿sabes qué? Me encantó cuando yo dije que me iba a hacer cargo del bastardo de mi nieto. Y tú, no, señor, no, no le digas.
1: No, pues es que no, o sea, no, no, o sea, uno como quiera, pero las criaturas no tienen...
2: No, es que es el término correcto, no, Jacqueline. Tú eres la esposa y se supone... Bueno, que esto se desprende de una historia real, porque... Según me comenta tu marido y tú confirmaste hace algunos días, tuvieron ahí un detallito con una chamacona, ¿no?
1: Sí.
2: ¿Sí? Bueno. Oye, animal, dile por qué la broma, Jacqueline. Adelante.
3: Pues porque es algo tóxica ya, algo celosa, como se la chaviza.
1: A ver, dígame, ¿cómo no voy a ser tóxica si trae tantas hijas ahí en el teléfono?
2: Oye, tú eres tóxica y este es chile frito, ¿se imagina?
1: Por eso, imagínese, a él no le va a parecer que yo traiga tantos güeyes ahí en mi teléfono.
2: Chale, oye, pero, Misael, tienes dos hijos, tienes a tu esposa, ¿qué no estás contento con lo que tienes o por qué andar buscando?
1: ¿No?
2: Bueno, no, Jacqueline, pues... ¿no lo llenas entonces?
1: Ay, no, no manches, ni me dura ni un minuto.
2: ¡Y! Oye, ¿y qué vas a hacer entonces, ya hablando neta, con el embarazo de Berenice? ¿Qué van a hacer?
1: Ah, cabrón, no, es que sí es verdad.
2: Ay. Bueno, es que obviamente la broma... ¿No le has dicho, Misael, que vas a ser papá?
3: No.
2: Ups. Bueno, eso ya lo arreglamos. No, no es cierto, Berenice, no es cierto. Perdón, perdón. No es cierto, Jacqueline, okay. No es cierto.
1: No es broma.
2: No, eso me lo acabo de sacar de la manga. No, la neta es que sí, o sea, la broma surgió de una historia real entre ustedes, pero pues no, el embarazo era el tema. Pero fue un gusto hacerte la bromita. Jacqueline, te mando un besote. Nos vemos, hombre infiel y precoz.
3: Gracias.
2: Así que familia, díganme en Toluca y en Malinalco, que está a 30 minutos de Toluca. Yo idiota, ¿verdad? Díganme, ¿cómo sigue el Panda Show?
3: A toda máquina.